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9: Comandados por Enrique Cherreyes, que bueno, pues están buscando escalar posiciones después de iniciar muy bien la campaña. Se han caído bastante en las últimas semanas, aunque han ganado 2 de 4 juegos en esta semana jugando en este escenario. Todo listo para que se cante la voz de Play Ball. Se le retrasó tantito el juego a los umpires, ya son las 6:03 de la tarde y todavía no viene el primer lanzamiento por parte de Ronald Medrano. Erlis Rodríguez, paso a paso, se coloca en la caja de bateo y todo listo para que comience este juego de pelota, saludándoles con mucho gusto a través de Pericos Radio, en las plataformas digitales de los Pericos de Puebla, Facebook, YouTube y por supuesto a través de SICOM Radio en el 105.9 de FM. El primer lanzamiento sobre el plato, le cantan el primer strike al gocho. Erlis Rodríguez ya con 7 cuadrangulares, 38 producidos y bateando 297 en esta campaña. El primer bat y jardinero central de los Pericos, suelta Medrano, la pelota queda abierta y la cuenta está en una bola con un strike. Erlis Rodríguez como primero en el orden, Lorenzo Cedrola como segundo, Cristian Adames como tercero, Castro, el otro Rodríguez, Alcántara, de la Cruz, Guzmán y Leiva. Los 9 que salen a jugar en ese orden por el equipo que comanda Ramón Orantes, buscando la esquina de afuera, batazo muy, muy elevado para jardín central. Problemas de estacionamiento. Amílcar Gómez levanta el guante, se queda con la pelota y rápidamente está cayendo el primer out. Se va dominado Erlis Rodríguez con este palomón al jardín central. Los rieleros hoy cambian la indumentaria. Hoy se queda guardada la camisola blanca de rayas verticales tenues en color azul. Hoy es camisola azul. Es pues un azul marino, un azul oscuro, muy parecido al uniforme de los Cerveceros de Milwaukee. Es un azul marino con los vivos en amarillo, lo mismo que los cintillos en la zona de las mangas, los números, las letras rieleros al frente en color amarillo, el pantalón es blanco, las medias azul del mismo tono que la camisola, prácticamente el uniforme de los Cerveceros de Milwaukee. Lorenzo Cedrola bateando 349, 3 cuadrangulares, los Pericos portan la elegancia hoy, los Pericos negros completamente oscuro, camisola, pantalón en negro, medias en verde oscuro también. Y esa letra P de Pericos de Puebla que aparece en color blanco con vivos en color amarillo también. La cuenta está en una bola con un strike para Lorenzo Cedrola. La defensiva de los rieleros de Aguascalientes en este partido con Andreri Cordero que cubre la primera base. Matthew McDermott está por segunda. Matt Baton aparece en tercera y Gabriel Noriega está cubriendo el short. En los jardines en el izquierdo, Michael Serrano. Cuando sale una rola de frente por las paradas cortas, el trabajo de Noriega, tirando a la inicial y por la ruta 63 está cayendo el segundo out. Michael Serrano en el jardín izquierdo con Amílcar Gómez que juega el jardín central.

y José Rondón aparece en el jardín derecho. Gabriel Lino, el encargado de hacer batería precisamente con este Ronald Medrano. Los umpires, Carlitos León detrás del plato. Jesús López Miller está en la raya de primera. Juanito Leiva está en la almohadilla de segunda. Y Lamberto Zavala en la raya de tercera. La cuarteta de umpires, de jueces que está trabajando en este juego de pelota. Hay dos outs en la parte alta del primer episodio. Sí, ahí está Medrano con récord de 3 ganados, 5 perdidos. Salida 12 de la campaña. La número 11 como pitcher abridor. La pelota se queda alta y es la primera bola. Una bola sin strike en la cuenta de Cristian Adames. 5 home runs, 36 producidas. Bateando para 303 en lo que va de la temporada el hombre ciclo. Por el lado de los zurdos, Medrano ha tenido sus problemas en 48 entradas, 2 tercios. 38 chocolates. Solamente ha otorgado 16 bases por bolas. Casi no da boletos gratis Ronald Medrano. Pero con ese récord de 3 ganados, 5 perdidos y una efectividad por arriba de 6.20, los pericos tienen oportunidad de hacer anotaciones hoy. Él lanzó con Nicaragua en el pasado Clásico Mundial. En una salida donde, por cierto, le fue muy mal. Abanica y es el primer strike. Medrano en el Clásico Mundial tiró 2 entradas, 2 tercios, 2 bases. Ponchó a 3, pero le hicieron 3 carreras. Y viene de lanzar el año anterior en el equipo de los Rieleros con 2 ganados, 3 perdidos y una efectividad de 7.34. Es un pitcher que recibe una buena cantidad de carreras, pero que se mantiene en el centro del diamante, se mantiene ahí, se mantiene peleando, y eso es lo que le mantiene las posibilidades también de ganar muchos juegos. De hecho, en la Liga Mexicana, ya teniendo algunas temporadas, Ronald Medrano, desde la primera vez que apareció con los Rieleros, en el 2024, con los Charros de Jalisco en el invierno, también desde el 2024, curiosamente con los Charros, le ha ido mejor en la Liga del Pacífico. En 2 y 2, palo para jardín derecho. La pelota se va y pica en terreno bueno y se va hasta el fondo del parque. Adames dobla por primera y llega parado a segunda. Premio doble de Cristian Adames, que prende la eléctrica y pone música al ataque de los pericos en la primera entrada. Una tabla candente que pica cerca de la zona de la raya, nada puede hacer. En el jardín derecho, José Rondón para atrapar la esférica. Y con 2 outs, Pericos tiene corredor en posición de anotar. Una buena pieza de bateo de Adames y Lu Castro va a venir a la caja de bateo. Estamos con los Charros, Ronald Medrano. En el 2024, 6 ganados, 4 perdidos. 3.13 de efectividad en 12 presentaciones. Tiró 63 entradas, 1/3 de manera extraordinaria. Y el año pasado con los Charros, 5 ganados, 2 perdidos. 4.20 su efectividad. 2 muy buenas temporadas con el equipo de Jalisco, es decir, tiene 12 victorias, 5 derrotas y una efectividad de 3.92 lanzando en la Liga del Pacífico. Pero en Liga Mexicana no es lo mismo para él, con 5 victorias, 8 derrotas y 5.50 en efectividad. ¡Palo para jardín izquierdo! ¡La pelota se va y está de foul por el lado izquierdo! ¡Bombazo de Luis Castro! Jalando la pelota lejísimos, coqueteando con la zona de la raya, abriendo del poste amarillo considerablemente. Queda en un susto para Medrano. La cuenta se va a colocar en 0 bolas y 2 strikes. Clase de tabla, de Castro. Bombazo por parte del primera base y cuarto bat de los pericos, jalando la pelota con rencor. Por el lado izquierdo, Adames ya se estaba saboreando timbrar la primera carrera del juego. Los pericos quieren que se revise la jugada. Rápidamente Jesús López Miller y Lamberto Zavala, el umpire que está por el jardín izquierdo, los encargados de revisar esto. Y los pericos se van a... digo, si salen airosos, son 2 carreras. Pero si no, pierdes un reto en la primera entrada que podrías extrañar más adelante en un juego que resulte cerrado, en un juego que tenga alguna condición de desempatar, alguna decisión polémica, de modo que están esperando a que les indiquen a ver qué pasó con ese tablazo por parte de Castro. Bueno, pues una opinión muy personal, la repetición es malísima. La repetición no deja realmente nada claro. La pelota se ve que pasa, pues sí, cerca del poste, pero realmente no se aprecia si puede pasar del lado bueno o del lado malo. La ilusión no.

0: óptica nos puede jugar muchos chistes en este tipo de jugadas, en este tipo de tomas, si la toma no es en línea recta con la raya del jardín izquierdo, si no hay una toma que esté directa de la raya de la tercera base a todo el jardín izquierdo, a todo ese poste amarillo, no va a haber manera de que lo cambie. Y si la cambian, le están jugando al tanteo, porque realmente no se aprecia si la pelota abre o no. O sea, el que sigue estando mejor ubicado es Zavala, que fue el encargado de marcar el batazo de foul. Increíble, así arranca el partido. Francamente, lo de pues este primer reto, sí, debes tener muchísima seguridad en que haya sido de esa manera. Pero bueno, se tomarán su tiempo tratando de ver algo que pues realmente no se ve. O sea, la pelota para algunos nos puede parecer que pasa en terreno bueno, para otros puede parecer que no. La realidad es que si no hay una toma, insisto, en línea recta, por toda la raya que dé hacia el poste amarillo, no. Porque una toma que tienes en la otra almohadilla, o sea, la toma que se ve en la televisión es la que está en la primera base. Y de la primera base, pues de ahí persigues la bola. Pues sí, ahí se ve bien bonito que cae. Es más, cayó como 10 metros adentro. Pero la realidad es que no hay toma, amigos. No hay toma, esa es la realidad. Esto de las repeticiones sigue siendo un chiste y aquí se demuestra una vez más, piden una repetición los pericos que no existe, no existe esa toma, simplemente los umpires están atados de manos porque Zavala ya marcó y aunque allá en el centro de replay le hagan como que revisan, pues no existe otra toma. O sea, yo creo que el número de cámaras que se tiene en este estadio con esta producción está limitado y por eso es que no existe esa toma. O de plano el que tenía esa cámara pues se durmió, ¿verdad? Lanzamiento que queda alto, la cuenta está en una bola con dos strikes para Castro. Sí, Castro ya estaba esperando tanto que dijo, ya marquen lo que quieran, pero ya regrésenme mi turno. Y ahí está con corredor en posición de anotar. Sí, por ejemplo en Puebla sí llegamos a tener esas tomas, ¿eh? O sea, sí llega a haber como más tiros de cámaras, más oportunidades de encontrar ¿qué ocurre con cierta jugada? Rola por las paradas cortas, el tiro a la inicial y por la ruta 63 está cayendo el tercer out. Solamente la amenaza de los pericos, polémico el batazo de Castro que queda en foul. Medio episodio, los pericos se van en cero. Los rieleros vienen a continuación.
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0: Los canales de televisión donde hoy se transmite, de igual manera les enviamos un gran saludo y agradecidos con todos y cada uno de ustedes. Víctor Tamayo en la producción, servidor Miguel Ángel Beard. Conclusión de la primera entrada y vienen a batear los rieleros con Matthew McDermott, el primero en el orden, seguido de Michael Serrano y de Andreri Cordero. Antonio Santos en el centro del diamante, el de República Dominicana ante McDermott con ese 2.99. Par de cuadrangulares en lo que va de la campaña para el Choropito, el primero en el orden. Y segunda base, lanzamiento pegado. Le dio en las piernas ahí a McDermott que va a caminar hacia la inicial. Inicia por la vía dolorosa McDermott colocándose en primera. Picheo

descontrolado de Antonio Santos, que llega al juego con ese récord de 6 ganados, 1 perdido, 2.95 su efectividad, salida 12 de la temporada. Todas ellas han sido las salidas como lanzador abridor para Antonio Santos. En esas 12 salidas, Santos tiene 55 entradas lanzadas, le han pegado únicamente 3 cuadrangulares y ha ponchado a 43 enemigos a cambio de 15 bases por bolas. Para Antonio Santos, que aparece ahí por el lado de los derechos, y el que viene es Michael Serrano. Los rieleros con McDermott, Serrano, Cordero, como cuarto José Rondón, como quinto en el orden tenemos a Matt Baden, como sexto aparece Sergio Pérez, el designado, aparece como séptimo Gabrielino, el catcher. Gabriel Noriega es el parador en corto y Amílcar Gómez es el jardinero central. Así es como arranca el equipo de los rieleros cuando ahora le marcan un balk a Antonio Santos. Con un balk, McDermott ya está corriendo por segunda. Una bola sin strike en la cuenta para Michael Serrano. Aunque raro, muy extraño la verdad, por parte de Antonio Santos, con un pelotazo y un balk, lanzamiento que queda abierto, no le gusta a Carlos León. La cuenta se coloca en 2 bolas sin strike. Y terminaron marcándole ese balk, y el encargado de marcarlo fue precisamente Carlos León. Sí, Antonio Santos preguntaba exactamente qué es lo que había pasado con su movimiento para que le hubieran marcado un engaño. Buscando su séptima victoria de la campaña, Antonio Santos rola, bote, muy alto por las paradas cortas. Sergio Alcántara ya no tiene oportunidad de hacer absolutamente nada. Salió un bote de canguro auténticamente hacia la zona del shortstop. Esto se va a convertir en infield hit para Michael Serrano, no hay out. Es una rola que dio un bote altísimo, parece que pega en el home o adelante del home, parecía un fly. Parecía un elevado que iba a atrapar a Alcántara de aire, pero la pelota hizo contacto con la goma y ya cuando la espera Alcántara no hay oportunidad de sacar en primera. Sonríe Michael Serrano, sabe que el batazo tuvo muchísima fortuna. Y André Cordero viene entonces a tomar el turno ahora. Los pericos a la defensiva con Luis Castro, que cubre la primera base. Samar Leiva está por segunda, Cristian Adames en tercera y Sergio Alcántara en el short. En los jardines, en el izquierdo, Miguel Guzmán. Por el central, Erlis Rodríguez. En el derecho, Lorenzo Cedro. La rola lenta por la segunda base. Samar Leiva, segunda, un out y nada más ahí. Nada más el out en la intermedia. Anota McDermott la primera carrera para los rieleros. El out forzado del 4 al 6, bola ocupada para André Cordero, que además produce carrera, y Aguascalientes se pone adelante 1-0. La rola lenta por la intermedia, Samar Leiva tuvo que tirar medio descompuesto hacia la intermedia, pero lo hizo muy bien. Lo hizo muy bien Samar, acomodándose como pudo para meter el tiro. Vía 4-6, hay uno fuera y José Rondón tomará su turno ahora. Con fortuna el episodio aquí para los rieleros, pelotazo a McDermott, un balk, un infield hit. Ahora este rodado que es lento, no se puede hacer doble matanza. Así que un inicio lento en este instante para Antonio Santos. Cantado el primer strike, la rápida para José Rondón. 11 cuadrangulares y 44 carreras producidas para Rondón, que aparece ahí con ese 320 en su porcentaje de bateo. De costado presenta Santos. Sí, el cuadro todavía buscando la posibilidad de la doble matanza. La pelota queda alta y la cuenta está en una bola con un strike. De llamar la atención cómo se han dado las cosas en una semana para los pericos, que pues sabíamos que iba a ser complicado por el tema del bateo. Pero desde caliente ha sido muy complicado. ¡Palo para jardín izquierdo! La pelota se va y está del otro lado. José Rondón. Otra vez poniendo la pelota del otro lado, su número 12 de la campaña. Se lleva por delante André Cordero y los rieleros se adelantan en la pizarra 3-0 en este primer episodio. Tremendo el batazo por el jardín izquierdo y de línea, salió un proyectil auténticamente hacia el lado de la izquierda, 3-0 el pizarrón. Este es apenas el cuarto cuadrangular que le conectan a Antonio Santos en la temporada. ¡Qué bárbaro! Bueno, pues el swing, ya sabemos, Rondón asesino. El ex Diablo Rojo del México poniendo a volar la pelota, y ahora viene el turno para Matt Baden, que

0: conecta cable candente y Cedrón la captura. Una línea trazada hacia la banda contraria y ahí está Cedrón. Bien ubicado para atrapar ese batazo que lucía para extra base. Está cayendo el segundo out. Le están encontrando la pichada a Antonio Santos, que no se ve cómodo en el centro del diamante. Y Sergio Pérez vendrá a la caja de bateo. Muchas gracias a la gente, no solamente de Puebla y de Aguascalientes, que se comunica con nosotros desde ayer. Nos dio muchísimo gusto recibir comentarios del público de los rieleros, de la gente de Aguascalientes que sigue la transmisión a través de la magia de la radio. Gracias, amigos, que se diviertan. Ya saben que este es un foro para todos los beisboleros, no importa a qué equipo le vayan, así que a la gente de rieleros, de pericos, de cualquier parte de la República Mexicana y del mundo, bienvenidos, bienvenidos y a disfrutar del béisbol con este romance entre la radio y el rey de los deportes. Lanzamiento para home, swing, abanique, y es el segundo strike. La cuenta se va a colocar en 0 y 2 ahora para el de Nuevo Laredo. Una tarde nublada en Aguascalientes, ayer una tarde súper agradable. Ya cuando llegamos a la octava entrada, se soltó un rato un aguacero como de 5 o 7 minutos. La gente se empezó a resguardar en la zona techada y posteriormente, pues ya en la novena, como que se calmó un poquito, pero cuando acabó el juego estaba lloviendo. Estaba todavía la lluvia, así que fue complicado. El final, por un momento parecía que apretaba más, pero se mantuvo el agua y dejó terminar el partido. Batazo muy elevado para Jardín Central. Erlis Rodríguez captura y tenemos el tercer out. Los rieleros anotan 3 carreras. El jonrón de Rondón pone 3 de diferencia después de una completa. Aguascalientes está adelante. 3-0. Regresamos.
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5: A Gerardo Pérez, a Alexia Guerrero. Muchas gracias a don Fernando y a todos los amigos de Semitas Juquilita, allá en los locales 2 y 5 del Parque Hermano Cerdán. Esperando el regreso a casa para el mes de julio, cuando los pericos cumplan sus compromisos en Aguascalientes, Oaxaca, Juego de Estrellas, y luego la reanudación de la temporada en el Parque Hermano Cerdán. David Rodríguez está en la caja de bateo, 11 cuadrangulares, 41 producidas para David, que ha estado encendido en los últimos juegos. Listo Medrano, aquí viene para home, pelota adentro y es la primera bola. Ronald Medrano, pitcher nicaragüense, nacido en Managua el 17 de septiembre de 1995. 30 años, 276 días de nacido para Ronald José Medrano, o José Ronald Medrano, que firmó con los Cardenales de San Luis por primera vez en su carrera profesional. Apareció con los Cardinals en sistemas sucursales, no pasó nada. Pasó a los Reales de Kansas City y lo máximo que ocurrió fue clase AA. Eso pasó en el año 2023 con el equipo de Arkansas. Un ganado y uno perdido en 9 salidas con 5.23 en efectividad para Ronald Medrano. Posteriormente dejó de pertenecer a los equipos de Estados Unidos y entonces estuvo en el béisbol dominicano con los Gigantes del Cibao,

apareció con Nicaragua en series del Caribe, llegó a México con los Rieleros de Aguascalientes en el 2024. Y así es como ha estado rondando este Ronald Medrano, que ya tiene un total de 8 temporadas a nivel profesional. Medrano ha ganado 44 juegos, solamente ha perdido 29 en ese lapso de ligas menores, ligas invernales, la Liga Mexicana, series del Caribe, incluso el Clásico Mundial, lanzamiento que queda abierto y la cuenta se va a 3-1. Es la cuarta bola para David Rodríguez, que va a caminar hacia primera. Corredor en la primera almohadilla, sin out para que venga Sergio Alcántara. Sí, una efectividad general de 3.83 para este Ronald Medrano. Pitcher que se ha comportado como un lanzador que da pocas bases por bolas, porque tiene casi 600 entradas lanzadas en su carrera. Solamente ha otorgado 201 bases por bolas. Son pocas realmente en relación al número de entradas que ha tirado. 465 ponches, nada mal. Pero sí, en los últimos años su efectividad se ha incrementado de manera importante. Sergio Alcántara viene a tomar el turno. Después de la base por bolas a David Rodríguez, lanzamiento para home. La pelota queda alta y es la primera bola. Sí, ya lo vimos en Serie del Caribe con México también en el 2024. La Serie del Caribe que se celebró en Mexicali. Ahí Ronald Medrano tiró 5 entradas, se encargó de ganar uno de los partidos. Por alguna razón a Medrano le ha ido muy bien en el béisbol invernal y no tan bien en el béisbol de verano. Son varias hipótesis que se pueden manejar para la diferencia de nivel que ha tenido Medrano en una liga y otra. Pero la principal, pues es que esta liga se ha vuelto más competitiva que la invernal. Le cantan el primer strike, la cuenta 1-1. La otra es que algunos han manejado que el tema del doping también influye mucho. La Liga Mexicana del Pacífico prácticamente no se maneja, pero en esta tampoco. En la Liga de Verano realmente tampoco existe ya. Ha dejado de existir o subsistir el examen antidoping. Ya no hay exámenes antidoping. No, vaya, antes era pues un requisito. Existía un doctor que en algunos tiempos pues era un doctor directamente de la CONADE, que se encargaba para hacer los exámenes antidoping. El equipo mandaba 2, 3 peloteros que salieran sorteados. Y entonces se hacían los antidoping, ya llegaban los castigos si alguien violaba esas políticas antidopaje en la Liga Mexicana. Pero no, pues ahora ya no hay ni CONADE ni doctores, ¿no? Ya nadie hace el antidoping. En la Liga del Pacífico, pues también es un tema ya que no tiene ninguna relevancia. Pero bueno, realmente el nivel que puede mostrar un pelotero en una u otra liga tiene más que ver con su preparación, su nivel de preparación, su nivel de cansancio. Luego de participar tanto en verano como en invierno, como es el caso de... En 2-2, listo el pitcher, viene para home, pelota alta, ya es la tercera bola. Haciendo muchos lanzamientos Medrano ahora en este segundo episodio, 3-2 para Alcántara. Después del checo, Michael de la Cruz está esperando su oportunidad. Sí, en lo que fue la temporada pasada con el equipo de Aguascalientes, Medrano solo tiró 38 episodios. Fueron 9 presentaciones, todas ellas como pitcher abridor. Lanzamiento para home, swing abanique. El slider se poncha Alcántara para el primer out. Primer chocolate que receta en el partido Ronald Medrano. No se mueve el corredor de la inicial. Y Michael de la Cruz vendrá a tomar el turno. Qué buen lanzamiento. Patinó excelente ese picheo. Y bueno, la carrera de Medrano, aunque era prometedora siendo un pitcher nicaragüense con San Luis y luego pasando también en ligas menores a Kansas City, realmente no pasó demasiado. Con Medrano, algunos temas de lesiones y se quedó en el típico ejemplo del prospecto que es firmado por un equipo de Estados Unidos, que cierto sector de la prensa se vuelve loco y dice, es el nuevo ligas mayores, pero no pasa de las principales clases sucursales, que las principales clases sucursales pues no están por encima del nivel, por ejemplo, de la Liga Mexicana. Una triple A compite mucho más con lo que es Liga Mexicana. Sale una rola por primera. Pueden ser dos. Al short un out. Vuelta primera. Saife la inicial. Le puso velocidad Michael de la Cruz del 3 al 6. El force out en segunda. De la Cruz llega quieto, poniéndole piernas el dominicano para envasarse en jugada de selección. Hay 2 outs y vendrá Miguel Guzmán a la caja de bateo. Sí, una jugada rápida, explosiva del cuadro de los Rieleros. Y el mismo primera base fue el que se encargó de regresar a cubrir. Andrea y Cordero, después de deshacerse de la pelota, fue el que regresó a cubrir la primera.

almohadilla y los rieleros analizando si es que esta jugada se puede enviar a revisión. No lo va a hacer Rieleros de Aguascalientes, y lo pudo haber hecho, pero Enrique Reyes entiende que es el inicio del juego y es una repetición que pueden necesitar después, algo que no sucedió con los Pericos hace un rato cuando retaron el batazo de Luis Castro, que pensaban que era cuadrangular y finalmente quedó marcado como batazo de foul. Miguel Guzmán viene a tomar el turno ahora. Se cuadra para tocar Miguelito, lanzamiento, no le gusta al umpire, pero pide el reto ABS Medrano y se lo va a conceder Carlos León. Sí, le pregunta a Carlos, ¿tú lo pediste? Porque al catcher nunca lo vi. Y yo creo que le van a dar el strike a Medrano. Sí, un buen lanzamiento ahí, buscando la esquina de afuera. Y entonces ese lanzamiento en sinker es el primero bueno. Se le fue esa pichada a Carlitos León. Cero bolas y un strike en la cuenta ahora para Miguel el Travieso. Octavo en el orden y jardinero izquierdo ya con dos outs amenazando a los Pericos. Listo Medrano. De costado el de Nicaragua, aquí viene para home, batazo elevado para jardín derecho central, hasta lo profundo del parque, allá va Milcar y se queda con la pelota. Mal fildeo de Rondón, pero a Milcar finalmente se atraviesa y atrapa la pelota para el tercer out. Entrada y media en el andén Romo Chávez, los rieleros con la ventaja, 3-0.

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1: Vi a Ramón Orantes reclamándole algo a Carlos León. Y es referente al reto ABS que hace un momento Ronald Medrano le solicitó. Lo que Ramón Orantes le está diciendo al umpire principal es que Medrano tardó mucho en solicitarlo y que de todas maneras le concedió la posibilidad de que se diera el reto ABS. Fue el primer lanzamiento para Guzmán. Tampoco es algo determinante, ¿no? Esa marcación de Carlos León realmente no cambia nada. Pero sí es importante que León pueda definir cuánto tiempo va a dar para que se decidan a retar. Tiene que ser algo inmediato. Catcher, pitcher, bateador, tiene que ser automático. Al ver el lanzamiento, inmediatamente pedir el reto. Medrano da la impresión de que lo pide hasta que le regresaba la pelota el catcher. Lanzamiento en curva, le cantan el primer strike. Tenemos a Gabriel Lino en la caja de bateo. Se juega la conclusión de la segunda entrada. Antonio Santos tratando de establecer dominio en el centro del diamante luego de ese ataque de tres carreras en la primera entrada. Pelota baja y la cuenta se coloca en una bola con un strike. Saludos a la gente que está en el trabajo, allá en casa, en la reunión familiar. ¿Qué más se hace en sábado? De paseo, saliendo, regresando de la comida o llegando a la comida, ¿eh? Que ya se convierte al rato en la cena de los brindis y demás. Pero un gran saludo para toda la gente que nos esté acompañando en la chamba, en el transporte público, en cualquier parte donde estén con nosotros, un gran saludo. Hasta la ciudad. Hasta la ciudad angelopolitana, la ciudad que en un día puedes vivir cuatro estaciones del año. Esa es Puebla de Los Ángeles. La cuenta está en una bola y dos strikes. Lanzamiento bajo, la cuenta se coloca en dos y dos. Sí, en un mismo día, ¿no? Despiertas y hace un frial con lluvia o viento. Después sale el sol y entonces la primavera. Dan las 2 de la tarde y estás a 34.

4 grados, entonces estás en verano y en la noche llueve. Batazo elevado, la pelota va de foul, fuera de juego, se mantiene la cuenta en 2 y 2. Antonio Santos firmó con los Rockies de Colorado el año 2015 y pasó a la Liga Dominicana, que es la Summer League. Esa Summer League es la liga de novatos, o sea, sí perteneces ya a un equipo de grandes ligas, pero estar en la Summer League no significa que vas a lanzar en el béisbol de las grandes ligas. Es el primero de varios pasos que hay que librar para llegar hasta el mejor béisbol del mundo. ¡Palo para jardín derecho! ¡Cedrón la captura! Salió un trueno hacia la banda contraria, pero Lorenzo Cedrola se queda con la pelota para el primer out. Creo que Ramón Orantes debe estar preocupado, le están encontrando la pichada a Antonio Santos desde la primera entrada. No nada más, fue el cuadrangular de Rondón. También Matt Beiron conectó una línea candente al jardín central, esta llevaba lumbre también hacia el jardín derecho. Y viene Gabriel Noriega a tomar el turno ahora. Y Antonio Santos se la pasó varios años en las sucursales de los Rockies, hasta que finalmente lo agregaron a su roster en el 2019. Rola violenta, fair ball, la pelota va de hit por la raya de tercera. Se va hasta el rincón del jardín izquierdo a devolverla al cuadro rápidamente Miguel Guzmán. Doblete de Gaby Noriega, que jala la pelota sólida hacia su mano, colocándose en la intermedia para el ataque de los rieleros. Y Amílcar Gómez va a venir a tomar el turno. Sí, un batazo sólido, le vuelven a encontrar la pelota a Antonio Santos. Santos ha sido indudablemente el pitcher más regular, el pitcher más consistente que ha tenido Pericos en la temporada. Será cuestión de tiempo para que pueda restablecer ese dominio, para que pueda reajustarse, porque son dos episodios complicados. Amílcar Gómez viene entonces a batear. De costado presenta Antonio Santos, aquí viene para home, buscando la esquina de afuera, le cantan el primer strike. La primera vez que Antonio Santos fue ascendido a las grandes ligas fue el 1 de septiembre del 2020. El debut de Antonio Santos en ligas mayores fue en un juego contra los Gigantes de San Francisco. Sale una rola, no puede cortar el pitcher, tampoco el short, la pelota va de hit para jardín central, corredor por tercera, viene para home, aquí el tiro, safe and home. Barre Noriega, intenta tocarlo Michael de la Cruz, pero barre por fuera, y los rieleros se adelantan en la pizarra, 4-0. Una rola que, si Antonio Santos tiene una buena caída, pudo haber fildeado, pero la caída de Santos es demasiado cargada hacia el lado izquierdo. Y luego una jugada apretada en el pentágono, porque parecía que de la Cruz tocaba al corredor en ese tiro que llegó rápidamente de Erlis Rodríguez. Intenta tocarle la espalda, Carlos León dice safe. Y los Pericos podrían analizar la posibilidad de retarla, pero era lo que les decía hace un rato. Ya, ¿cómo te animas a retar si quemaste uno desde muy temprano? Lo fallaste, solo te queda uno. Si no aciertas el que te queda, pues ya no habría más retos el resto del partido. Por eso es que no es tan recomendable luego, la primera jugada, retar, porque pierdes uno. O sea, solo tienes derecho a dos. Y si de inmediato retas y lo pierdes, te va a quedar solo uno más. ¡Otra rola de hit para jardín central! Otro batazo de imparable, corredor por tercera, viene para home, barrido, quieto en home. Anota Amílcar Gómez con este sencillo de Matthew McDermott al jardín central, y Aguascalientes de pronto ya está ganando 5-0. La rola bien colocada por parte de McDermott, que además se mueve hasta la intermedia en bola ocupada. El tiro ahora ligeramente a la izquierda del receptor, tiene que regresar tirándose hacia el pentágono Michael de la Cruz. Pero Amílcar Gómez ya llegaba barrido, arrastrando el spike para timbrar una carrera más del equipo hidrocálido. Le están conectando a Antonio Santos, lo decíamos desde la primera entrada, algunos batazos sólidos que fueron atrapados. Otros que han sido bien colocados, como estos últimos dos en donde le han pegado. Pero Antonio Santos hoy en una salida demasiado rara, demasiado complicada, Gabriel Lúcker al centro del diamante, para platicar con su abridor, porque le están encontrando los picheos al dominicano. Muy temprano todavía en el juego, queda muchísimo por delante. La decisión de Ramón Orantes es interesante, porque Antonio Santos, aunque le estén pegando, es un pitcher de mucha jerarquía que puede componerse, y si compone el camino, Antonio Santos puede dar 3, 4,

0: entradas, quizá un par de entradas más, no sé, llegar a 5, tratar de comer lo más posible de episodios. Y es que, pues cualquiera puede decir, pues ya que lo saque. Sí, eso ocurre cuando hay confianza en el bullpen. Pero cuando no hay demasiada confianza en el bullpen, la decisión es todavía más difícil. La pelota se queda dentro y es la primera bola para Serrano, que se envasó en infield hit en el primer episodio de 1-1 en este partido. Listo, el ex metropolitano de Nueva York, luego de ese paso con los Rockies de Colorado, Antonio Santos pasó a la lista de los Mets. Pero solamente apareció en clase sucursal y posteriormente lo vimos lanzando con la organización de los Cachorros de Chicago. Antonio Santos llegó a la Liga Mexicana en el 2023, apareció en el 2024, 2.49 de efectividad, y entonces se fue a jugar clase AA con los Cachorros de Chicago, el equipo de los Smurkies de Tennessee. Rola por las paradas cortas, Alcántara a la izquierda fildeando bien, el tiro a la inicial. Por la ruta 63 está cayendo el segundo out, aprovecha McDermott para anclar en la antesala. Dos tercios fuera, bien fildeado ese batazo por parte de Alcántara y vendrá Andrery Cordero a tomar su turno. Sí, Santos, la verdad es que con los números que tuvo en AA y luego lo que mostró en AAA, pues todos esperábamos que le dieran un chance a los Cachorros. En AA en 2024, 9 ganados, 4 perdidos, efectividad de 3.99, ponchó a 80 en 70 episodios. El año pasado lo subieron a AAA con los Cachorros de Iowa y ahí tuvo récord de 3 ganados, 9 perdidos, pero una muy buena efectividad de 3.46. Ponchó a 86 en 93 2 tercios, no estuvo mal, pero los planes de los Cachorros era tenerlo en sucursales otro año más. Batazo de foul, por eso Antonio Santos declinó la opción de mantenerse con la organización de Chicago y regresó para lanzar con los Pericos en este 2026. La cuenta en una bola con un strike. Andrery Cordero se envasó en bola ocupada, eso fue en el primer episodio de 1-1, más bien de 1-0, sí, aunque tiene una carrera producida, porque con ese rodado en bola ocupada se envasó y produjo la carrera que terminó en ese momento Matthew McDermott, que ahora está corriendo allá por el lado de tercera. Dos bolas y un strike en la cuenta. De costado el derecho, Santos suelta, curva, pegada, y ya es la tercera bola. La cuenta se va a 3 bolas y un strike ahora. Antonio Santos, mucho, muy diferente a lo que habíamos visto en las salidas anteriores. Antonio Santos viene de tirarle una joya auténticamente al equipo de los Toros de Tijuana en el Parque Hermano Cerdán. Antonio Santos le tiró 6 argollas a Tijuana. Le dieron solo 4 imparables, ponchó a 4 enemigos y ahí fue que consiguió su sexta victoria de la campaña en un triunfo de los Pericos 6-1 para ganarle la serie a Tijuana. Sin embargo, las cosas ahora han cambiado de manera considerable, no solo para Santos. La semana ha cambiado de manera considerable para los Pericos. En 3 y 2. Roletazo que abre de foul allá por el lado de tercera. Otro contacto a un picheo que parecía malo. Defendiendo la zona de strike ahí Cordero, si hay tiempo. José Rondón, que ha sido una de las pesadillas de los Pericos en esta serie, es el que está esperando turno. Qué bueno que nos están acompañando, amables amigos. Qué mal que estemos abajo 5-0, pero hay tiempo todavía. Los Pericos buscando la manera de salir de esta segunda entrada eterna también. Y allá va la línea, batazo al jardín derecho, bien colocado Cedrola. Finalmente captura para el tercer out. 2 carreras más para el Riel. 2 completas en Aguascalientes. El tren hidrocálido adelante, 5-0.
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1: El solsticio de verano marca el día con más luz del año. El sol alcanza su punto más alto en el cielo y nos regala más horas para vivir, crear y conectar. Desde tiempos antiguos, este momento ha sido símbolo de abundancia, renovación y celebración. Es una pausa natural para reconocer lo que ha crecido en nuestra vida y agradecer

0: la energía que nos impulsa a seguir. También nos recuerda la importancia de brillar desde adentro. El solsticio de verano nos invita a detenernos un instante, mirar lo que somos hoy y aprovechar al máximo esta temporada de luz, fuerza y posibilidades.
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Fueron 12 entradas, 12 episodios. Se han escapado ya en este segundo juego de la serie. Gracias por acompañarnos y un gran saludo a Frankie Carrera. Dice, comenzó el béisbol, gracias a Dios, ya me estaba durmiendo. Dice, porque hay pocos viajes en plataforma. Saludos a mi esposa Vero y a la familia Carrera López. Fuerte abrazo a Frankie Carrera y a su esposa Vero, a toda la gente que se ha puesto ya en comunicación. Muchísimas gracias, como siempre, siguiendo el fabuloso mundo del béisbol de los Pericos en esta temporada 2026 de la Liga Mexicana. Samar Leiva está en la caja de bateo, jugándose la parte alta de la tercera entrada y tratando de hacerle daño a este Ronald Medrano. Sale un globito por el lado de la inicial, no tiene problemas Cordero para atrapar la pelota y rápido cayó el primer tercio fuera. Se va dominado Samar. Son 4 retirados de manera consecutiva para el de Managua. Y vendrá Erlis Rodríguez a la caja de bateo. Este Ronald Medrano, que decíamos nació en Managua, comenzó a jugar béisbol con el Frente Sur de Rivas. Posteriormente lo firmó Cardenales de San Luis. No jugó en el 2015 por temas de lesiones. Y entonces Medrano, en el 2020, en el año precisamente de la pandemia por COVID-19, terminó jugando en un campeonato germán del equipo Dantos de Managua, y ahí fue líder de ponches para mantenerse en ritmo, mantenerse bien. Posteriormente, Medrano lanzó en la Liga Española de Béisbol en el 2022 con el Marlins de Tenerife. Francamente, parecen nombres de la macumba, pero así se llama el equipo español, ganando el campeonato de la liga y además ganó la triple corona de pitcheo. Batazo elevado, la pelota de foul, fuera de juego. Sí, ahí Medrano tiró 12 juegos, tuvo récord de 9 ganados, 0 perdidos, 1.52 de efectividad, ponchó a 103. Y fue entonces que llegó a la organización de los Reales de Kansas City, pero realmente no pasó mucho. No pasó demasiado el tiempo que ya comentábamos con los rieleros de Aguascalientes y luego la Selección Nacional de Béisbol de España. Primero jugó para España y después jugó para Nicaragua. ¡Abanica! Se poncha Erlis Rodríguez. Y está cayendo el segundo out. Tenemos 2 tercios fuera. Luciendo Medrano ahora en el centro del diamante. Y Lorenzo Cedrola va a venir a la caja de bateo. Buen picheo, lanzamiento difícil de conectar. Y luciendo Medrano en el centro del diamante. La confianza que te da como serpentinero. El poder trabajar con tranquilidad con esas carreras de ventaja que le han dado sus compañeros. Al primer disparo, rola en el hoyo de tercera y short. La pelota la va a tomar el parador en corto Noriega, pero ya no va a tirar. Con la velocidad de Cedrola, prefiere guardarse la pelota y va a ser infield hit para la hormiga atómica que se estaciona en primera. Ya con 2 outs, corredor en la inicial y Cristian Adames vendrá a la caja de bateo. Sí, Medrano jugó con la selección de España en la fase de clasificación para el Clásico Mundial del 2023. Él era elegible para jugar con España al ser residente del país. Pasó la temporada 2022 jugando con ese equipo de los Marlines del Tenerife. Y entonces participó en 2 juegos. Tuvo una derrota, efectividad de 3.00. 12 ponches en 9 entradas. No lució mal. Lo hizo bastante bien. España finalmente no clasificó para el Clásico Mundial, pero ahí jugó Medrano. Primer strike en la cuenta de Adames, que ya pegó doblete al jardín derecho en la primera entrada. Posteriormente, Medrano fue convocado para jugar con Nicaragua en las eliminatorias de los Juegos Centroamericanos y del Caribe en 2023. Y ahí ganó sus 5 juegos. Su equipo aseguró un lugar en el torneo. Él participó en 2 juegos, obteniendo 2 victorias, sin permitir carrera. ¡Palo! Sólido entre izquierda y central. La pelota pica de hit. A devolverla al cuadro, Amílcar Gómez. Cedrola volando por los senderos. Van Clar en la antesala. Finalmente lo detuvieron en tercera. Premio doble para Cristian.

0: Cristian Adames, que prende la eléctrica poniendo música al ataque de los Pericos en esta tercera entrada. Una línea candente en el callejón del Left Center, pero aquí el que hace la gran jugada es Amílcar. Amílcar Gómez es el que hace la gran jugada, porque si esa pelota se va al fondo, sin problema, Cedrola hubiese anotado. Lo que hace Amílcar es medir correctamente el bote de la pelota y además la toma a mano limpia y la devuelve inmediatamente al cuadro. Son segundos, fracciones de segundos valiosas que marcan la diferencia entre una y otra. Luis Castro a la caja de bateo, amenazando los Pericos Negros ahora. Lanzamiento para home, recta. No, dice el umpire, y es la primera bola. Ya se molestó Gabriel Lino porque era un picheo que estaba ahí. ¿Cómo lo supo Lino? Porque volteó a su caseta. Y desde su caseta le dijeron que era un picheo en zona de strike. Pero Lino se arrepintió de pedir el reto ABS. Y lo que sí es que está batallando Carlos León en estas primeras tres entradas. Ha habido varios lanzamientos ahí. Se han quedado en la zona buena y no los ha concedido. Una bola sin strike. Abriendo los corredores en segunda y en tercera. Lanzamiento para home. Disparo abierto. Dos sin nada la cuenta. Dos sin nada para Castro. David Rodríguez está esperando turno. Todo comenzó con el infield hit de Lorenzo Cedrola. El doblete que acaba de conectar Adames, que ahora va de 2-2. Ayer Adames se había llevado tres chocolates. Estaba de 4 nada hasta que finalmente conectó un hit en el último episodio. Y allá va la línea para jardín derecho. La pelota está picando de hit. Viene una carrera para home. Corredor por tercera. Y ya agarraron a Castro entre primera y segunda. De cualquier manera, Adames viene hacia el plato y alcanza a timbrar la segunda de los Pericos. Prendieron a Luis Castro entre primera y segunda. Cortó el viaje del esférico Andrei Cordero y se desentendieron del corredor que venía desde la intermedia. Sencillo productor de dos carreras para Luis Castro y los Pericos se meten al juego. Se van entonces dos entradas y media en el Romo Chávez. Los rieleros están ganando 5-2.
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1: Tarde con 3 minutos, estamos llegando al cierre de la tercera. Vienen a batear los rieleros con cuarto, quinto y sexto. Ya está Rondón en la caja de bateo, ya se encargó de pegar cuadrangular. José Rondón, que fue, por cierto, de 2 carreras y para él su número 12 ya de la temporada. El batazo va de foul por el rumbo de tercera. La cuenta se va a colocar en 0 bolas y 2 strikes. Hoy los rieleros de Aguascalientes aparecen con 6 juegos por debajo de 524 ganados y 30 perdidos para el equipo hidrocálido. Pelota de 444 a 14 juegos del primer lugar que tienen los Toros de Tijuana. Tijuana que marcha tranquilísimo con 38-16, sacándole ya 8.5 de diferencia a los Charros de Jalisco. Le sacan 9 a los Sultanes de Monterrey. Los

Herederos de Monclova están a 9.5, Caliente de Durango a 10.5 y Rieleros está a 14, pero Rieleros le saca 1.5 juegos, de diferencia a los algodoneros de Unión Laguna. Séptimo lugar que están buscando justamente meterse a los 6 para obtener alguno de los boletos al final de la temporada hacia los playoffs. Una gran sorpresa ver en los lugares 7, 8 y 9 a Unión Laguna, a los dos Laredos y a Saltillo también. Línea silbante, la pelota va de hit para jardín derecho, de 2-2 en el partido para José Rondón, chocando la pelota hacia la banda contraria con tremenda pieza de bateo para colocarse por la inicial. Corredor en primera y Matt Baden va a venir a la caja de bateo. Una buena pieza de bateo. Chocando la pelota, pero fuerte, ¿eh? El chocar la bola muchas veces se describe nada más es ponerle el bat. No, chocar la bola es ajustar hacia banda contraria, es contacto sólido en donde el trabajo del muñequeo a la hora de conectar con el bate es el que dirige la pelota. Eso se refiere a chocar la bola. Muchas veces he escuchado que el bateador le da con la punta del bat y dice, nomás chocó la bola. No, eso es dejarle caer el bat, eso no es chocar la bola. Aquí la pieza de bateo de Rondón fue chocando bien, porque él detecta un picheo abierto y lo empuja para allá, choca la pelota a banda contraria, por eso es que se da esa pieza de bateo. Pero un término de repente mal entendido, ¿verdad? O quizá se interpreta de esa manera, que el chocar es cuando le das mal, ¿no? Cuando le das con la punta del bat. La cuenta está en 1-1, pelota muy alta. 2 bolas y 1 strike. Lo que decíamos de Antonio Santos, después de que le hicieron 5 carreras, 3 en la primera, 2 en la segunda. En cualquier otro momento, con otro bullpen quizá, en otra circunstancia, pues sería motivo de cambio. Pero tomando en cuenta lo que los pericos pueden batear, el estadio en el que estás y las condiciones del bullpen, la decisión es dejarlo para que trate de mantener el juego con esa distancia. Son solamente 3 carreras, los pericos ya reaccionaron en la alta de la tercera, así que el tema está en que Santos pueda componerse, pero que realmente pueda componerse. En este momento Rieleros estaría entrando a los playoffs, jugándose en la temporada regular cuando viene el lanzamiento, la pelota alta, la tercera bola, jugándose en este momento el calendario. Para la gran mayoría de los equipos ya 55 partidos celebrados. En el juego 56, los que han tenido cancelaciones de juego, pues evidentemente tendrán uno menos, dos menos, no sé. Pero ya es el juego 56 del calendario regular. Batazo elevado, la pelota va de foul, fuera de juego. Sí, se va moviendo el calendario de manera importante y bueno, a esperar. A esperar después del juego, pues más o menos el juego 47. Tomando en cuenta que son 93 en total, ya cuando pasas el 47, pues es que ya estás más allá de la mitad de temporada. O sea, el juego de estrellas no es exactamente a mitad de temporada. De hecho, van a ser ya varios juegos y series después de mitad de temporada. Salió el corredor y sale un globo, la pelota se abre, foul ball. Jalando la pelota como puede Baden. La cuenta se va a mantener en lo máximo 3-2. De modo que con esos 56 juegos... en el calendario, ya después de la jornada de hoy, nos van a quedar únicamente 37. 37 juegos van a quedar del calendario regular en este calendariecito que se ha planeado en la Liga Mexicana desde hace varios años. 93 juegos nada más. Salió el corredor, batazo elevado para jardín derecho. Hacia adelante, Lorenzo Cedrola se desliza y atrapa la pelota. Le tuvo que poner velocidad al final Lorenzo Cedrola para atrapar poéticamente ese elevado corto al jardín derecho. Regresa de manera apresurada Rondón y está cayendo el primer out. Después de un turno larguísimo, finalmente es dominado Matt Baden y Sergio Checo Pérez vendrá a la caja de bateo. Sí, la realidad es que al terminar el juego de las estrellas, pues van a quedar poquito más de 30 juegos nada más del calendario, o sea que pues ya hay que empezar a apretar, hay que empezar a sacar cuentas también, y los equipos que están abajo apretar para subir, los que están arriba no aflojar para no caer. Los Toros, los Charros, los Sultanes, Acereros, Caliente y Rieleros estarían entrando a postemporada. Sería una gran sorpresa ver a Durango y Aguascalientes.

Y quedarían fuera Unión Laguna, Tecolotes, Zaraperos y Dorados. Sería una gran sorpresa ver fuera Laguna a Tecolotes y para algunos a Zaraperos también, aunque Saltillo pues ya se está acostumbrando, ¿verdad? Los últimos años han sido de esa manera para el equipo de los Zaraperos sin poder.

0: estado arriba de los bateadores Antonio Santos hoy. Independientemente de que ya le hicieron 5 carreras, Santos no ha podido ponerse arriba como es su costumbre. Está tirando demasiados picheos con este. Son 52 para Antonio Santos a la altura de la tercera entrada. Abriendo el corredor por primera, solamente hay un out. Santos suelta, salió el corredor, machucón de foul por primera. Pellizcando nada más la pelota Sergio Pérez. En la zona sur los Pericos están en el quinto lugar, con ese récord de 29 ganados y 26 perdidos, a 6 de la primera posición que ahora tienen los Diablos. Diablos y Olmecas se han estado, pues ahora sí que campechaneando ese primer lugar en los últimos días. Ahora son los Diablos con récord de 35-20. Los que están en primer lugar, Tabasco está a 1, Guerreros a 3, Bravos a 5, Pericos a 6, Conspiradores a 7.5. ¡Swing! ¡Abanica! Ponche para Sergio Pérez y está cayendo el segundo out. Tremendo lanzamiento de Antonio Santos, 2/3 fuera. No se mueve el corredor José Rondón y Gabriel Lino vendrá a batear. En la zona sur, los equipos que quedarían fuera pues serían los Tigres, aunque con una temporada mucho más decorosa que las anteriores. Se quedaría fuera Piratas, que lo de Piratas pues sí sería decepcionante, porque la temporada pasada los Piratas llegaron a la final de la zona sur. Es más, metieron en aprietos a los Diablos, ¿no? Y sería decepcionante. Bueno, el Águila, yo no creo que sea decepcionante. Lo del Águila, pues a mí me parece algo normal. Es un equipo que no ha hecho realmente una... un cambio interesante, trascendente en la organización. Es un equipo que está penúltimo. Y la gran sorpresa sí sería ver en el último lugar a los Leones de Yucatán, que los Leones no solamente están lejos del primer lugar, están lejos del penúltimo. O sea, Yucatán estará a 3.5 del noveno lugar. O sea, ya 3.5 es una distancia considerable, ¿no? Es una temporada malísima. De verdad, increíble la temporada para el equipo de los Leones. De costado presenta Santos. Checando al corredor, aquí viene para home. Línea, cañonazo. La pelota va de hit para Jardín Central. Normalmente los lanzadores pueden iniciar eventos. Algún momento en que pues tardan en entrar en calor, tardan en entrar en ritmo, en fin. Pero lo de Santos parece que va un poco más allá. Es una salida donde ya se entrevistaron 2 veces los bateadores con él. Y en las 2 tandas le han dado sólido. Todo mundo le ha hecho daño a Santos. El único que no se ha podido envasar es Sergio Pérez, que ha sido dominado 2 veces, y eso es lo que detecta Ramón Orantes. Allá va el manager de los Pericos. Es todo para el estelar del equipo emplumado. Vamos a hacer una pausa y regresamos. La pizarra 5-2. Ya volvemos.
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0: Continuar después de ese inicio de 3 carreras donde los sacudió José.

0: José Rondón con el cuadrangular, la segunda entrada donde también lo sacudió Noriega con un doblete, imparables de Gómez, también de McDermott, pero no pudo sostenerse en este tercer episodio. Son otros dos imparables y el varón Yoimer Camacho es el que viene a trabajar a partir de la tercera entrada. El primer lanzamiento, patinando el slider, le cantan el primer strike a Gabriel Noriega. Antonio Santos con una salida breve, dos entradas, dos tercios, seis imparables, con un ponche, un pelotazo, permitiendo cinco carreras hasta ahora, pero dejando en este momento a dos corredores de herencia. Listo Camacho, aquí viene para home, disparo abierto, la cuenta está en una bola con un strike. Vamos a esperar la salida y cuánto le pueden dar a Yoimer, un pitcher acostumbrado a tirar muchas entradas. Pero desde que fue operado, Yoimer Camacho ha cambiado la manera de trabajar, no lo vemos tan seguido como abridor. Y los relevos que tiene son de pocos episodios. Rola que va partiendo el diamante en dos. Samar Leyva toma, pero tira mal hacia la intermedia. Tiró mal hacia segunda. Samar Leyva queda quieto el corredor. Queda quieto Rondón en tercera. Quieto Lino también en segunda. Y desde luego Noriega se va a envasar en esto que quizás sea marcado como infield hit. Habrá que ver la decisión del anotador oficial. Narró la saltarina detrás de la intermedia. Le llega a Samar a guante volteado. Pero cuando quiere pasarle la pelota a Alcántara, le tira mal. Sí, hubiese sido de cualquier manera una jugada apretada. Es muy probable que vaya a ser imparable. De hecho, ya quedó marcado como hit. No hay error, aunque el tiro de Samar fue errático. Pero el anotador juzga que de cualquier manera hubiera llegado quieto. Así que se marca el infield hit y Amílcar Gómez batea de foul por el lado izquierdo. Es el primer strike en la cuenta para Amílcar Gómez, el noveno en el orden y jardinero central. Sí, Antonio Santos se va entonces del partido y el varón Yoimer Camacho es el encargado de venir a trabajar en este episodio y esperando darle varios innings a los pericos. Batazo de foul, fuera de juego. La cuenta rápido ya se ha colocado en 0 y 2. De Santa Teresa del Tuy, Venezuela, este Yoimer Daniel Camacho, veterano de 36 años, 116 días de nacido. El lanzador que tenemos acá, uno de los héroes de guerra, auténticamente de los pericos. En 0 y 2. Lanzamiento que queda demasiado bajo y es la primera bola. En esta temporada, Yoimer, un ganado, dos perdidos, 9.56 su efectividad. Son 19 presentaciones con la de hoy, 18 como relevista. 16 entradas, 10 ponches, 7 bases por bolas. Récord de 1 y 2. Lanzamientos. Sobre el plato, cantado el tercer strike. Ponche para Amílcar Gómez y está cayendo el tercer out. Logra colgar el cero, Yoimer Camacho, se van tres completas en el segundo de la serie. Los rieleros adelante, 5-2.
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5 carreras a 2 se mantiene la pizarra y Ronald Medrano también que se mantiene en el centro del diamante. El día de ayer los rieleros de Aguascalientes se impusieron 10 carreras a 8 con el trabajo de Oscar de la Cruz, que caminó 6 episodios para llevarse la victoria. Fernando Lozano fue el pitcher derrotado. Entre los dos equipos conectaron 27 hits. La serie otra vez que inició con muchísimo bateo en Aguascalientes. Un saludo a nuestro amigo Ricardo Hernández, que se pone en contacto con nosotros saliendo de la chamba, llegando a casa. Pendientes de los Pericos, hoy sí ganamos, dice la familia Hernández Pérez de la Revolución Mexicana. Muchísimas gracias por permanecer en contacto con nosotros. Aquí seguimos a través de las diferentes vías de comunicación, a través de Facebook, a través de Instagram, también a través de Twitter. A toda la gente que está en contacto, muchas, muchas gracias. Un placer, como siempre, que nos acompañen, abriendo apenas la cuarta entrada a través de Pericos Radio y de SICOM Radio 105.9 de FM en el cuadrante, para toda la gente que nos sigue en Puebla y los diferentes municipios. Lanzamiento para home, esquina de afuera, le cantan el segundo strike. Tijuana venció a los Olmecas de Tabasco en duelo de líderes, 3-1. Noah Skiro terminó siendo el pitcher ganador en ese juego, tirando 5 entradas. Los Toros han tenido una semana de gran picheo en casa, extraordinaria. Una semana sensacional después de que perdieron la serie con Puebla. Lo han hecho muy bien de regreso a su estadio. Los Guerreros de Oaxaca le pegaron a los Charros de Jalisco 10-7. Luis Fernando Miranda tiró 5 entradas para derrotar en el duelo a Zach Plesac. Mientras que el equipo de Caliente de Durango dejó el juego ganándole 11-7 a los Conspiradores de Querétaro cuando cayó la lluvia en la octava entrada. Ahí quedó precisamente el partido. Medrano suelta, pelota baja, 2-2. Los Leones de Yucatán ganaron 8-1 a los Algodoneros de Unión Laguna. Parece tarde para Yucatán, pero trata de reaccionar el equipo peninsular. Joan Hernegrín tiró 6 episodios, derrotando a Ricardo Sánchez en ese duelo. Lanzadores en 2-2. Sale una rola de hit, la pelota vence la defensiva de McDermott y sigue su camino de imparable hacia el jardín central. Sencillito para David Rodríguez, que da la voz de ataque en esta cuarta entrada sin out. Se tiró de cabeza McDermott, imposible llegarle al batazo de D-Rod, y Sergio Alcántara vendrá a la caja de bateo. Los Araperos de Saltillo vencieron 12-9 al equipo de los Bravos de León. Una feria de batazos también la que se dio en ese compromiso. Los Diablos blanquearon 10-0 a los Sultanes de Monterrey. Trabajo de Justin Corny venciendo a Jorge Bautista, mientras que el equipo de Campeche derrotó 15-1 a Monclova en el Nelson Barrera. Bob Milaki se llevó la victoria y al que le cayeron fue a Wilmer Ríos, que cargó con el descalabro. El juego en la Casa de los Tecolotes de los Dolaredos también quedó suspendido por lluvia, pero ya iban en la novena entrada. El Águila iba ganando 2-1 en la novena entrada y Tigres, que le ganó a Dorados en extra innings, 7-6. Una bola y un strike para Alcántara. Lanzamiento para home, cambio de velocidad, pelota coqueta sobre la esquina de afuera, le cantan el strike. Ya en resultados del día de hoy, los Diablos apaleando por segundo día consecutivo a los Sultanes, ahora 11-3, están en la octava entrada, parte baja. También Tigres está ganando otra vez 4-1 a Chihuahua cuando se juega el quinto capítulo, mientras que el juego entre el equipo del Águila de Veracruz y el equipo de Laredo se va a reanudar precisamente en esa novena entrada. La sexta baja, los Guerreros de Oaxaca venciendo a los Charros 4-2. Lo mismo con el juego entre Conspiradores y Caliente de Durango, que hubo que esperar para la reanudación. Caliente va ganando 11-7. Machucón de foul, pellizcando nada más la pelota. Los Piratas hoy volvieron a tener un buen trabajo. Están teniendo un buen trabajo en el centro del diamante, Jackson Goodgard haciendo el trabajo ahí, además en un duelo donde están 1-0 sobre los Acereros de Monclova. Y también en la parte baja de la tercera, Unión Laguna venciendo 2-1 a los Leones de Yucatán. La cuenta en una bola con 2 strikes para Alcántara. Listo el derecho, aceptando la señal, aquí viene para home, swing abanica, se poncha Alcántara para el primer out. Par de chocolates para Sergio Alcántara en este partido. Hay uno fuera y Michael de la Cruz vendrá a tomar.

0: tomar el turno ahora. Ronald Medrano, como que no quiere la cosa, va avanzando ahí poco a poco, luciendo en el centro del diamante, aunque le hicieron par de carreras en el inning anterior. Fue simplemente un destello, ¿no? Aparentemente, porque se le sigue viendo controlado. Se le sigue viendo bien ahí. Batazo elevado, profundo para Jardín Central. Hacia atrás, Amílcar Gómez, casi llegando a la franja de advertencia. Captura para el segundo out. Tiene que regresar Rodríguez rápidamente hacia la inicial. Dos tercios fuera. Y Miguelito Guzmán vendrá a tomar el turno ahora. Va en contacto de la cruz, aunque demasiado elevado, demasiado hacia arriba. Se fue ese swing por parte de Michael de la Cruz. Amílcar, acostumbrado a vivir en este escenario, en el Jardín Central, muy conocido por Amílcar Gómez, el patrullero del centro, para quedarse con ese largo, largo elevado. Vendrá Miguelito. Otra vez con dos outs, Pericos tratando de reaccionar como lo hizo en el inning anterior. La entrada anterior había dos outs y se metió en problemas Medrano. Primero con el infield hit de Cedrola, el doblete por parte de Adames y el sencillo productor de Castro. Lanzamiento que busca la esquina de afuera, reto a veces que está solicitando Gabriel Lino. ¿Se molesta Lino con el umpire principal? Ya le están diciendo que sí es un strike. Sí, ha batallado hoy Carlos León para ese tipo de picheos. Pero aquí le están indicando que sí está en zona strike, así que la cuenta en 0 y 1. Miguel Guzmán a tratar de chocar la pelota, de mantener vivo este episodio para los Pericos a la ofensiva. Medrano aquí viene para home, toque de pelota por tercera, a mano limpia, levanta, tira, safe en primera. Sorprendiendo Miguelito con la travesura, un toque de bola maestro por el lado de tercera. Auténticamente magistral como taco a bola de billar, colocando la esférica por la raya, guante volteado, más bien a mano limpia y aguante volteado. Lo intentaba Beiren, pero ya no puede sacar en primera. Es infield hit para Miguelito. Rodríguez está en segunda. Samar Leiva viene a batear, significa la carrera del empate para los emplumados. Bueno, no es la primera vez que Miguel Guzmán hace esto, habiendo ya dos outs. No es la primera vez que intenta este tipo de jugadas, cuando menos se está esperando. Medrano ahora a fajarse, a tratar de salir de este problema, porque los Pericos ya enseñaron que pueden ser incluso más peligrosos habiendo dos outs. Lanzamiento para home, palo, seco para jardín derecho, hacia atrás, se va colocando y Rondón captura para el tercera. Buen contacto hacia la banda contraria, pero no viajó demasiado la pelota. Se van tres entradas y media. Aguascalientes sigue al frente, 5-2.
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0: ¿Sabías que existe un día considerado el más feliz del año? Se le conoce como Yellow Day y suele celebrarse a finales de junio. No es magia. Se combina más horas de luz, mejor clima, vacaciones cerca y un aumento natural de energía y optimismo. Pero el día más feliz del año no solo está en el calendario. Está en los pequeños momentos, una risa inesperada, una meta cumplida, una charla sincera o simplemente sentir paz. Tal vez hoy no sea ese día oficialmente, pero puede serlo si eliges mirar lo bueno, agradecer lo que tienes y compartirlo con alguien más. Porque al final, el día más feliz del año es el que tú decides vivir plenamente.
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un rato en el juego. Por eso es que lo traen ahora en esta tercera entrada y ahora se mantiene. Santos termina recibiendo 5 carreras en 2 2/3, con 6 imparables, un ponche y un pelotazo. Una salida rara, realmente complicada. Y aquí está Joimer, tan importante en ese 2023 para los Pericos. 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

0: Camacho suelta, la rápida se queda dentro. Reto ABS y le van a volver a ganar a Carlos León, ¿eh? Reto ABS de Michael de la Cruz y se lo van a volver a ganar a Carlos León. Sí, sí, sí. Son cuatro los retos que han aplicado sobre Carlos León y los cuatro se los han ganado, ¿eh? Más por ahí dos que no han pedido, que también aparecían en la zona, así que también para los umpires es importante ajustar cuando las condiciones no están favorables. También si como umpire ves que los ABS constantemente te están exhibiendo, pues tienes que ajustar, cambiar ligeramente esa parte de la zona que no has estado otorgando. La cuenta en 1-1. Lanzamiento para home, buscando la esquina de afuera, le cantan el segundo strike. La cuenta está en 1-2. Joimer Camacho, que llegó a los Pericos de Puebla junto con el manager Willy Romero en el 2022. Yo recuerdo las palabras muy bien de Willy cuando me dijo: vamos a traer un pitcher que no sé todavía si lo voy a tener cerrando, relevando largo o abriendo, porque Joimer Camacho pues tiene las condiciones para hacer cualquiera de estas funciones, ¿no? Y así lo demostró Joimer, porque en ese 2022, cuando llegó a los Pericos, tuvo récord de 6 ganados, 2 perdidos, pero fueron 35 apariciones, 34 de relevo y solamente una de abridor. 3.13 su efectividad con récord de 6.2. Fueron grandes números para Joimer Camacho en su primer año en Puebla como relevo. Lanzamiento para home, baja, la cuenta va a ir ahora a lo máximo 3-2. Sí, además salvó 9 juegos. O sea, en esa temporada Joimer inclusive la hizo de cerrador y lo hizo muy bien. Pero los planes cambiaron con Joimer para el 2023. Rodado en el hoyo de tercera y short. Pifi Alcántara recupera, tira mal, safe en primera. La pelota va para atrás. Y luego de la Cruz se arrepiente de meter el tiro porque el corredor se quedó anclado en la inicial. Batazo complicado. Muy difícil el roletazo que salió precisamente ahí en el hoyo de tercera y short. Alcántara pifió la pelota, más bien la malabareó. Y ya cuando quiso recuperar, pues ya era demasiado tarde. Por cierto que Ángel Erro es el que entra en el lugar de Matthew McDermott. Probablemente algún problema para McDermott. Y entonces el ex de los Tigres, Ángel Erro, es el que acaba de conectar esto que le dieron sencillo. Le dieron imparable a Ángel Erro, que se estaciona en primera, y viene Michael Serrano. Medio swing, le dio en las manos. Le dio en la mano a Michael Serrano y va a quedar lesionado. Sí, sí, si es un check swing, va a quedar como strike, ¿eh? Sí, sí, el umpire va a tener que determinar si cruzó o no cruzó el bat. Porque si cruzó el bat, es un check swing y es foul. Pero parece que no cruzó el bat, le dan las manos y entonces será pelotazo. Entonces podría ser pelotazo si es que se determina que no cruza el bat, que así y así parece ser, ¿eh? Parece que no cruza el bat y que además no le pega en el bat, le pega en la mano. En los dedos de la mano izquierda aparentemente es que alcanza a pegarle la pelota. Mala fortuna aquí para los Pericos. Y Michael Serrano, a ver cuánto puede tardar en recuperarse para saber si va a continuar en el juego o no. Por lo pronto pues le están checando la mano. Ya se levanta Serrano y parece que tiene movimiento en cada uno de los dedos. O sea, son buenas señales para que no haya fisuras, mucho menos fracturas. Parece que es solo el golpe. Corriendo con fortuna, ¿eh? Porque en esa zona los huesos son pequeños. Puede haber pues algunos que podrían tener complicaciones. Enrique Reyes salió preocupado, pero ya regresa tranquilo. Porque Serrano puede continuar en el juego. Los rieleros tienen corredores en primera y en segunda. No hay outs y Andretti Cordero viene a batear. Cuidado con Aguascalientes y Ramón Orantes va al centro del diamante. Va a ser todo para Joimer Camacho. Vendrá un nuevo serpentinero y ya mandó decirle al umpire que se traiga a un pitcher desde la zona del bullpen. Hacemos una pausa y regresamos. Cuarta entrada. Pericos con su tercer lanzador en este juego. Ya volvemos.
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4: 3, 4 ponches, 4 bases por bolas para el norteamericano con el número 22. Se va Yoimer Camacho, solamente un tercio de entrada, par de imparables, los dos dentro del cuadro, con un ponche, un pelotazo. Y ahora contra Andreri Cordero. Aquí está Tyler McKay, que viene a trabajar, nada más que volvemos a lo mismo, temprano para utilizar a esta parte del bullpen. Vamos a ver cómo los acomoda Ramón Orantes y compañía. Sí, porque parece temprano la cuarta entrada para depender del brazo de McKay. Al primer picheo, rola por las paradas cortas. A segunda, un out, vuelta primera, doble play. Al primer lanzamiento, el trabajo extraordinario por parte de McKay para completar la doble matanza de Alcántara Leiva y completando en la inicial Castro. Se aclara el panorama para los Pericos en este episodio porque se ponía oscuro realmente el firmamento. 6-4-3 la ruta, en bola ocupada se mueve Ángel Lerro hacia la antesala y viene José Rondón a batear. A la hora importante, fajándose ahora McKay, suelta el picheo, cantado el primer strike. Abriendo la pelota sobre la esquina de afuera, Tyler McKay de 28 años. Nacido el 18 de agosto de 1997, ex Philly de Filadelfia, fue seleccionado en una ronda 16 por los Phillies, este Tyler McKay. Cuidado, muy abierto el lanzamiento, la cuenta está en una bola y un strike ahora. McKay llegó el año pasado, aunque ya avanzada la temporada. Pitcher que es egresado de la Universidad Estatal de Kansas, pero que realmente firmó como profesional con los Phillies hasta el 2018. Abriendo Ángel Erro por el rumbo de tercera. Se juega la conclusión del cuarto episodio. Listo McKay en una bola con un strike. Aquí viene para home. La curvita y le cantan el segundo. Se quedó. La dejó pasar de manera increíble Rondón y la cuenta está en 1-2. McKay llegó a estar dos diferentes temporadas en la clase triple A de los Phillies en Lake Bailey. 2023, 2 ganados, 3 perdidos, 2.67 su efectividad. ¡Swing! ¡Abanica! Ponche para Rondón y está cayendo el tercer out. Logra colgar el cero, McKay, se fueron 4 completas. El equipo rielero sigue adelante, 5 carreras contra 2.
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4: Este juego de pelota y para todos ustedes en las plataformas de los Pericos, las plataformas digitales. Felicidades por adelantado a todos los papás. El día de mañana estarán festejando, seguramente en compañía de su familia, sus seres queridos, el llamado Día del Padre. Llegamos a la parte alta de la quinta por los Pericos, primero, segundo y tercero, y se mantiene ahí el de Managua. En el centro del Diamante, Ronald Medrano aspirando a la victoria en este juego número 2 de la serie. El primer picheo conecta a Erly, rola lenta por primera. Pifió la pelota Cordero, pero le quedó muy cerca para pisar la inicial y sin asistencia cayó el primer out. Algunos problemas para Andrelly Cordero, pero detiene bien y con un picheo ya tiene el primer tercio fuera Medrano. Medrano es de Managua, pero el mejor pelotero en la historia del béisbol nicaragüense es Denis Martínez. Denis Martínez era de Granada, Nicaragua, el llamado presidente Denis Martínez, que jugó muchos años en el béisbol de las grandes ligas, un extraordinario exponente del béisbol latinoamericano, Denis Martínez, un verdadero estrella durante varios años con muchos equipos en el béisbol también. Denis Martínez se dio a conocer en primera instancia como pelotero de los Orioles de Baltimore, posteriormente con los Expos de Montreal. Jugó para Cleveland, jugó para Seattle, incluso para los Bravos. Una carrera que duró desde 1976 hasta 1998. Lanzamiento para home, buscando la esquina de afuera. No, dice el umpire. Ahora solicita el reto ABS Medrano y creo que otra vez le van a ganar a León. Creo que otra vez le van a ganar a Carlos León, efectivamente. Pichada en la zona de strike. Sí, un lanzamiento ahí que iba buscando la parte exterior, la cuenta era 1-1. Ese Denis Martínez lanzó un juego perfecto en el año de 1991. Fue 4 veces al Juego de las Estrellas, primer nicaragüense además, en llegar al béisbol de la Gran Carpa en 1-1. Adentro la pichada, 2 bolas y 1 strike. Sí, Denis nació en Granada, Nicaragua, es el menor de 7 hijos, Edmundo y Emilia son sus papás. Una familia pobre en Nicaragua, pero él ayudaba a sus padres en la granja, que cultivaba alimentos precisamente para la sustención de la familia. Línea para jardín izquierdo, hacia adelante, atacando la pelota y captura Serrano. Salió un trueno, pero a la ubicación de Michael Serrano tenemos el segundo out. Son ahora 3 retirados de manera consecutiva para Medrano y Cristian Adames, que va de 2-2, vendrá a la caja de bateo. Y entonces Denis Martínez, siendo pues sí de una familia pues hasta cierto punto numerosa y de una familia pobre, fue reclutado por Ray Povenint de los Orioles de Baltimore en el año de 1973. Y entonces fue increíble porque Denis contó la historia posteriormente que le ofrecieron pues un bono por $3,000, y entonces con esos $3,000, pues la familia estaba ya feliz de que pues pudieran dejar de alguna manera el ritmo de vida que llevaban en Nicaragua. Se la pasó solo 3 años en las ligas menores con algunos diferentes equipos, y bueno, realmente brilló muchísimo Denis Martínez. Ya como lanzador se sabía que podía ser un gran estrella, y cuando hizo su debut el 14 de septiembre de 1976 contra los Tigres de Detroit en el Memorial Stadium, reemplazó a Dave Pagán en la parte alta de la cuarta entrada, los Orioles perdiendo 7-5, y Denis Martínez tiró 5 entradas 2 tercios sin permitir carreras. Así fue el debut de Denis Martínez. Le dieron 4 hits, 1 base por bola, 5 ponches. Los Orioles remontaron en la 7ª entrada y ganaron 9-7. Y entonces Denis Martínez ganó el primer juego de su carrera, de una gran cantidad de victorias que tuvo, 245. Eso fue el 14 de septiembre de 1976. Batazo que va de foul, fuera de juego. Sí, realmente en 4 juegos lanzados tuvo 1 ganado, 2 perdidos, 2.60 de efectividad. Al año siguiente, Denis ganó 14 juegos, perdió solamente 7 con efectividad de 4.10. Y para 1978 ganó 16 partidos con 142 chocolates y terminó entre los mejores pitchers de toda la Liga

0: Americana. Línea para jardín derecho, foul. Se abrió apenas el batazo por la zona de la raya. Jalando la pelota, Cristian Adames de 2-2, par de dobletes, uno al derecho, el otro al central. Sí, Dennis vino siempre hacia arriba, la siguiente temporada ganó 15, perdió 16, pero 3.66 de efectividad, y lo que tenía Dennis Martínez es que completaba un montón de juegos. Era un pitcher que le gustaba completar los partidos. Lanzamiento bajo, la cuenta en 2 y 2. 14 ganados, 5 perdidos en la siguiente temporada, 179 entradas lanzadas. Para el 82 ya era el pitcher estelar en el Opening Day. Ah, un pitcherazo Dennis Martínez. El tiempo que estuvo vigente Dennis fue un tremendo pitcher, y luego lo que ocurrió con el juego perfecto que lanzó en el año de 1991. Listo el pitcher, viene para home, pelota baja, la cuenta llega a lo máximo, 3 y 2. Sí, Dennis jugó con los Expos de Montreal hasta 1993, en esa última temporada tuvo récord de 15 ganados, 9 perdidos. Y luego se convirtió en un gran estrella de los Indios de Cleveland, cuando Cleveland pierde la Serie Mundial ante los Bravos de Atlanta en 1995. Uno de los brazos estelares era Dennis Martínez, el otro, Orel Hershiser. En 3 y 2. Sale una rola de botes altos por primera. Cordero le va a pasar al pitcher y por la vía 31 está cayendo el tercer out. Juego legal en Aguascalientes, 4 entradas y media. Los rieleros siguen adelante, 5 carreras contra 2.
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de los Juegos Interzonas, el partido programado también a las 6 de la tarde. El día de mañana, ojalá que nos puedan acompañar para lo que será este choque. Habrá que ver si con serie empatada o con la serie ya en la bolsa para el equipo de los rieleros de Aguascalientes, que están ganando 5-2. Se mantiene Tyler McKay en el cerrito. Se cuadra para tocar y se va en banda. Le cantan el strike a Matt Baden. Quinto, sexto y séptimo los que vienen ahora en contra de Tyler McKay, que se mantiene en el centro del diamante después de todos esos años con los Phillies de Filadelfia. Fueron 6 años en ligas menores con las sucursales de los Phillies. Abanica y es el segundo strike. La última experiencia de McKay en el béisbol de Estados Unidos con los Phillies, con Lake Bailey, con Reading. 5-4 con ambos equipos. En 2024, 2.28. Su efectividad. Rola por la raya de tercera. Dame, se lanza de cabeza, atrapa, tira, el tiro es malo, safe en primera. La pelota se va hacia atrás y luego chocan Samar Leiva y Castro. Se regresó finalmente Beiren el primer cojín, pero luego chocó Samar Leiva con Luis Castro. Queda tendido en el terreno Samar en una jugada completamente accidental. Una rola violenta por la raya de tercera, se tiró de cabeza Cristian Adames, hizo un atrapadón, como pudo se levantó, metió el tiro, no la pudo tomar Castro, le pegó al corredor, se quedó la pelota por ahí, la iba a buscar Leiva y luego se estrella Leiva ahí con Luis Castro. Me parece que se dobla el cuello.

0: es un golpe en la cabeza a Samar Leiva y se dobla el cuello de manera accidental, los dos desesperadamente buscando la pelota que quedó atrás. Pericos tuvo fortuna de que no le pegó, más bien de que le pegó la al corredor, porque si no le pega al corredor, Beiren llegaba hasta tercera, pero fácil. Se había visto la posibilidad de ir hasta el rincón la pelota, pero le pega al corredor, le quita fuerza, se queda a pocos metros de la raya, pero lamentablemente Samar no vio a Castro y Castro no vio a Samar. Castro lo vio un poquito más porque intentó quitarse ligeramente, pero parece que Leiva está bien y esto es infield hit, definitivamente es infield hit para Beiren, que ya está corriendo por primera. Cuando decimos que un pitcher presenta de costado, es porque tiene corredores en base. El wind-up es diferente cuando es de costado a cuando es de frente. De costado es cuando presenta la pelota de lado. ¿Por qué la presenta de lado? Porque tiene corredores y entonces al presentar la bola tiene que hacer una pausa para cuidar al corredor y en un momento dado revirar alguna de las almohadillas. Cuando el pitcher hace su wind-up de frente es cuando no tiene gente en base, o algunos lo hacen con corredor en tercera, pero generalmente es cuando no hay gente en base. Se va el corredor hacia la intermedia. Aquí viene el tiro. ¡Out en segunda! Michael de la Cruz cambiando el brazo por una lanza vikinga. El guante de Sergio Alcántara y del 2 al 6 está cayendo el primer out. ¡Qué disparo! ¡Qué tiro auténticamente sacando fuego de esa bazooka con el brazo derecho! Para tocar en el intento de robo a Beiren y en un abrir y cerrar de ojos se aclara el panorama para los pericos. Cayó así el primer out y vendrá Sergio Pérez en conteo de 0 y 1. Abanica y es el segundo strike. Sí, he visto también que cualquier tipo de wind-up, de presentación, de movimiento del pitcher, lo llaman presenta de costado. No. Cuando presenta de costado es porque está de lado y va a presentar la bola con una pausa, como lo está haciendo McKay en este momento. En 0 y 2. ¡Swing! ¡Abanica! Se poncha Sergio Pérez para el segundo out. Luciendo en el centro del diamante, Tyler McKay. Tenemos dos tercios fuera. Gabriel Lino va a venir a la caja de bateo. Qué buen lanzamiento, retando las muñecas de Checo Pérez, que ayer batió muy bien, pero hoy ha estado auténticamente por el rincón de las amarguras con par de chocolates y un elevado al jardín central. Aquí viene entonces Gabriel Lino, ya con un imparable en dos oportunidades para el ex de los Pericos de Puebla. Apareciendo Lino ahí ya con dos outs. Lanzamiento en la esquina de afuera. Le canta en el primer strike. McKay, en ese lapso en ligas menores con Filadelfia, tiró 285 innings. No era cerrador, pero alcanzó a salvar 9 juegos en esas 6 temporadas con un total de 243 ponches. Y la estancia con los Pericos el año pasado fue muy discreta para McKay, aunque alcanzó a tener 18 relevos. Con 18 relevos, un ganado, 0 perdidos, 4.34 su efectividad y salvó 5 partidos. Sí, se esperaba que McKay fuera algo así como el cerrador. Salvó algunos juegos nada más. Machucón de foul, la pelota le pegó en la pierna a Lino. Ya se recupera rápidamente el receptor de los rieleros y la cuenta se coloca en 1-2 ahora. La temporada pasada fue inconsistente para McKay porque pues tuvo una efectividad arriba de 4, que ya para un cerrador pues es bastante alta. Pero además otorgó 15 bases por bolas a cambio de solo 14 chocolates. Cual habla de esa inconsistencia que tuvo la temporada pasada. Después de lanzar con los Pericos, apareció en Liga Independiente y alcanzó a tirar 15 relevos, 2.40 de efectividad con un ganado y 1 perdido para McKay. La cuenta en 1-2. Hay 2 outs en la parte baja de la quinta entrada. Avanzando este partido número 2 de la serie en el estadio Alberto Romo Chávez. Tiempo pide ahora Gabriel Lino. Ya venía McKay y lo concede el umpire. Se molesta McKay. No queda muy contento después de ese tiempo solicitado por Lino. En 1-2. La rola lenta, toma McKay a mano limpia y saca todavía en primera. Por la ruta 13, finalmente está cayendo el tercer out. Buen relevo de McKay, ya son 5 entradas completas. El tren rielero sigue 5 carreras por 2.
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8: Más ahora porque vendrán a batear cuarto, quinto y sexto. Es una gran tanda para enfrentar a un Ronald Medrano que ya enfrenta por tercera vez a la ofensiva de los Pericos de Puebla. Medrano caminando lo que normalmente le da a Enrique Cherreyes, ¿eh? Y inclusive con solamente dos carreras por debajo de lo que normalmente le hacen daño al nicaragüense Ronald Medrano. Viene Castro a la caja de bateo ya con un sencillo, productor de dos carreras al primer disparo. Batazo elevado, terreno de foul, la va persiguiendo Cordero. Bailando, pero tiene la pelota y con ella cayó el primer out. Foul fly hacia la inicial. Mucha ansiedad a la hora de venir a batear. No ha habido paciencia en ese sentido, atacando temprano los picheos. Cuando un lanzador ya avanza, la sexta entrada... Los turnos de calidad son muy importantes, el poder hacerlo, que lance para que llegue a más picheos. Son 71 apenas para Medrano. Aquí al primer lanzamiento consigue el primer out y David Rodríguez viene a batear. Estaba recordando, ahora que está Medrano, que es nicaragüense, el juego perfecto del nicaragüense Denis Martínez, que fue el 13º en la historia de las grandes ligas. Y ese juego perfecto Denis Martínez se lo tiró a los Dodgers de Los Ángeles. Fue el primer lanzador nacido en Latinoamérica en lanzar un juego perfecto. Martínez ponchó a 5 bateadores, hizo 96 lanzamientos, 30 bolas, 66 strikes. Terminó el mes de julio con récord de 2 ganados, 1 perdido. En fin, una gran efectividad también de 2.51. Pero el juego perfecto fue una hazaña enorme para Denis Martínez. Una gran, gran trayectoria para Denis Martínez que... Pues después de... Pelotero, fue integrado al Salón de la Fama de los Orioles, trabajó como instructor en la primavera con el equipo de Baltimore en 2005 y 2006. Posteriormente lo metieron al cuerpo técnico de los Astros de Houston en 2012, fue manager de la Selección Nacional de Nicaragua en un preolímpico al Clásico Mundial del 2013 también. Línea silbante, la pelota va de hit para jardín derecho al rincón del diablo. David Rodríguez da vuelta por primera, va para la intermedia. Premio doble de David Rodríguez que prende la eléctrica y pone música al ataque de los Pericos en este sexto episodio. Chocando, eso es chocar la pelota hacia la banda contraria, un cable de alta tensión que se va hasta lo más profundo de la raya. Primer imparable del partido, más bien primer extra base del juego para David, que ya había pegado sencillo. De 2-2 en el juego para David Rodríguez y vendrá Sergio Alcántara con sed de venganza ahora. Momento importante de decisiones también para Enrique Cherreyes, son 75 picheos para Medrano. Fue algo curioso lo que sucedió y uno de los ejemplos... A nivel deportivo, cuando se cruza con el nivel político, porque el Estadio Nacional de Béisbol de Managua, que es la capital de Nicaragua, el Estadio Nacional Denis Martínez fue nombrado en su honor en 1998. Sin embargo, las críticas de Denis Martínez a la dictadura de Daniel Ortega

llevaron al gobierno a cambiar el nombre del estadio en el 2022. Increíble, ¿no? En 0 y 1. Abanica la curva y ya es el segundo strike. Posteriormente lo metieron al Salón de la Fama canadiense, a Dennis Martínez siendo nicaragüense. Llegó a ser manager del equipo Futuros Estrellas de la Liga Nacional en el Juego de Estrellas del 2019 y tiene una fundación para ayudar a niños pobres en todo el mundo, la Fundación Dennis Martínez. La pelota queda demasiado alta y la cuenta va a una bola con dos strikes. De las cosas curiosas, siendo un pitcher tan grande, Dennis Martínez fue el que recibió el primer cuadrangular en la historia de la carrera de Derek Jeter. La cuenta en 1 y 2, lanzamiento para home por el suelo, ya es la segunda bola. Lo que decíamos, los turnos de calidad, tratar de hacerlo pichar, de aguantar. Ahora ya con el turno de Alcántara está cerca de los 80 picheos. No caer en el tema de la desesperación, porque para empezar no es ninguna garantía que yendo temprano a hacer swing realmente se pueda hacer daño. Y ya cuando, insisto, el abridor tiene una determinada cantidad de picheos, hay que tratar de que lance más, obligarlo a que vaya mucho más hacia la goma, para obligar de esa manera que empiece a trabajar el bullpen. En 2 y 2, abriendo de Rodríguez en segunda. Lanzamiento para home, roletazo por la inicial. Cordero toma la pelota, pisa el cojín sin asistencia, hay dos outs. Dominado Alcántara, serie complicada para Sergio Alcántara. Y se mueve Rodríguez a tercera, pero hay dos tercios fuera. Y vendrá Michael de la Cruz a tomar el turno ahora. Sí, el rodado de Alcántara, aunque sale pegado a la raya, pero sale precisamente a la ubicación de Cordero, que estaba ahora sí cubriendo muy bien esa zona de la raya. Va a haber charla en el centro del diamante. Llegando a 80 lanzamientos, Enrique Reyes le pide a su coach de picheo que se acerque para platicar precisamente con Medrano, que está tirando un buen juego, hay que decirlo. Realmente está tirando un buen juego Medrano, seguramente habrá voto de confianza, por lo menos para enfrentar a este bateador. Michael de la Cruz es zurdo, atrás viene Miguel Guzmán, que es derecho, pero sería una incongruencia el darle la base por bolas a De la Cruz para tirarle a Guzmán cuando Guzmán representa la carrera del empate. Todo esto ocurriendo alrededor de la sexta entrada, amables amigos. Mañana regresa a la loma de picheo Landen Bourassa. El canadiense Bourassa es el que va a estar lanzando el día de mañana. En este mismo escenario, Bourassa que salió maltratado allá en el Francisco Villa. Le pegaron a Bourassa y cargó con su primera derrota de la campaña después de una gran exhibición que había dado en Puebla cuando debutó ante los Zaraperos de Saltillo. Michael de la Cruz a tratar de acercar a los Pericos. 5-2 la pizarra en la apertura de la sexta entrada. Listo Medrano, y ende para home, medio swing que dice el umpire y indica que no cruzó el bat. Lamberto Zavala es la primera bola. Una bola sin strike en la cuenta ahora para Michael de la Cruz, hoy de dos nada. Batazo de la Cruz y esto puede cambiar la decoración del juego. Estamos en la alta de la sexta. Medrano por su picheo, 82. Aquí viene para home, rodado, lento por segunda, no puede llegarle. La pelota va de hit para Jardín Central. Le jugaban muy cargado al hoyo de primera y segunda y la pelota pasa de imparable. Chécale Michael con este sencillo. Anota David Rodríguez, 5-3, se coloca la pizarra. La bendita sabermetría, porque estaba Erro jugando cargado al hoyo de primera y segunda, pero el rodado salió lento hacia la zona del cojín. Nadie estaba cerca y con la grama artificial pasó la pelota de imparable. 5-3 la pizarra, le hacen daño a Medrano. Miguel Guzmán a la caja de bateo, Miguelito que ya se envasó tocando la pelota en la cuarta entrada. No dudaría ni tantito que lo volviera a intentar Miguel Guzmán. De costado Medrano, checando al corredor que abre con calma. Aquí viene para home, disparo. Uy, este picho estaba alto, le gustó al umpire principal y es el primer strike. Y no reclama absolutamente nada Miguel Guzmán, que otra vez batea 301. Es increíble lo que hace Miguelito. No lo ponen a jugar todos los días y de todas maneras se las arregla para andar en 300. Batazo elevado, la pelota de foul, fuera de juego y la cuenta ya está en 0 y 2. Es más difícil para un bateador cuando no tiene ritmo, cuando no tiene turnos, no aparece constantemente.
mantenerse en un buen porcentaje de

0: bateo. Obviamente es ideal para un bateador estar diario en el orden al bat, para ver más picheos, hacer ajustes mejores, estar en el ritmo, en el calor de un juego. Pero Miguel Guzmán, de cualquier manera, batea 301. Swing abanica, cambio de velocidad, se poncha Guzmán y está cayendo al tercer out. Sin embargo, Pericos agrega una carrera con el doble de Rodríguez y el sencillo de De La Cruz. 5 entradas y media. Los rieleros adelante. 5-3.
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5: Ya estamos de regreso, amables amigos, gracias por continuar con nosotros. Un saludo a nuestro amigo Daniel Ortega, también a Jorgito González, saludos a Ani Lu. Muchísimas gracias también, como siempre, a Jorge Coronado, que también se pone en contacto con nosotros y disfrutando de esta transmisión. Sabadito beisbolero, dice Josué Salazar, viendo el béisbol por la radio. Gracias, hombre, saludos. Qué bueno que estén disfrutando de este partido. Está cerrado, está bueno, está interesante. Vamos a ver si los pericos pueden regresar. Por lo pronto, la diferencia es de 2 carreras y el dominicano Francis Peguero ya viene al centro del diamante. Tenemos ahora el trabajo de McKay, que fue de 2 entradas, solamente permitiendo un imparable con par de chocolates. Buen trabajo de Tyler McKay, que estuvo ahí 2 episodios. No otorgó base por bolas. Y aquí está Peguero. A Peguero ayer le hicieron daño, ¿eh? Ayer Peguero también entró en la situación de 6ta entrada, igual que hoy. Pero le hicieron 2 carreras en solamente 1 entrada. Le dieron 3 imparables. Rodado violento por la raya. Adames, aguante volteado. El tiro largo a primera. Out en primera. Poético, teatral, artístico, cósmico lo que hace Cristian Adames en la esquina caliente. Una atrapada para ponerse de pie y quitarse el sombrero. Antología. Una poesía completa, una postal, pintura extraordinaria. ¡Qué bárbaro! Cristian Adames se roba el imparable, se roba el extrabase. En el aire, volteado, varios botes. Le gana la carrera finalmente a Noriega. Cayó un out verdaderamente maravilloso en el Parque Alberto Robo Chávez. ¡Qué bárbaro lo de Cristian Adames! ¡Qué manera de resolver esa jugada! Tenemos el primer out y Amílcar Gómez viene a tomar el turno ahora. Sí, ya le hayan conectado a Peguero, ese traía etiqueta de extra base. Patazo elevado para Jardín Central, es profundo, Erly Rodríguez. Unos pasos hacia atrás, se queda con la pelota, hay 2 outs. Hay 2/3 fuera y vendrá entonces Ángel Erro a la caja de bateo. No, la tercera base de Adames es increíble. De verdad, qué manera de cubrir terreno y qué manera luego de resolver absolutamente todo. El batazo era un doblete. El batazo era un doblete y Adames lo convierte en un poema. Qué jugada de Cristian Adames. Hay 2 outs. Vamos a ver a Ángel Erro. Se quedó jugando por Matthew McDermott. Erro ya se envasó en Infinity.

hit por las paradas cortas en ese cuarto episodio. A veces estas jugadas a la defensiva, amables amigos, levantan a un equipo a la ofensiva. Machucón de foul, la pelota por tercera y la cuenta ya está en 0-2. Ahí está el de San Pedro de Macorís. República Dominicana, Francis Alexander Peguero, pitcher de 28 años con un tremendo repertorio, gran velocidad, ex de los Rojos de Cincinnati y también de los Mellizos de Minnesota. Con los Pericos, 3 ganados.

0: esa manera de ser regular, de ser de confianza en el invierno con los Caribes de Anzoátegui. Tuvo 0 ganados y 3 perdidos. Pero una muy buena efectividad de 3.97 en 27 relevos. Machucón de foul, pellizcando la pelota a Erros. Y hay tiempo, después de Ángel vendría Michael Serrano a la caja de bateo. Pitcher ya con 6 años de experiencia en ligas menores, 8 años como profesional. Francis Peguero, que tiene 5 salvados porque se esperaba que él fuera el cerrador. Pero los Pericos llevan años batallando para encontrar y seleccionar a un cerrador estable. Empezó Peguero, no ha sido la solución, luego se lastimó y en los últimos juegos ha sido Hunter McMahon. Sale otra rola violenta por tercera. Otra vez Adames, ahora con más calma, la raya hacia primera. Safe en la inicial. Me parece que Castro exagera a la hora de salirse de la almohadilla. Creo que no hay necesidad de salirse tanto por parte de Castro. Fildea el tiro ligeramente hacia atrás. Se sale de la almohadilla y cuando Castro ya quiere regresar a tocar al corredor, lo roza aparentemente en el costado derecho. Pericos, yo creo que podría retar esta jugada, ¿eh? Me parece que se equivoca Jesús López Miller. Insisto, creo que Castro, en lugar de buscar no separarse así de la almohadilla de primera, pudo haber brincado por la pelota y lo que hacen las primeras bases, brincar y tratar de tocar al corredor. Pero Castro se separa y se echa ligeramente hacia atrás. El corredor le pasa por dentro de la almohadilla. Y lo que juzga Jesús López Miller es que no lo toca. No lo toca, pero yo creo que sí alcanza a rozarle el uniforme, ¿eh? Yo creo que sí hay posibilidad de que le cambien esta jugada a los Pericos. Qué bueno que Pericos tenía todavía una revisión. En estas son las que es importante utilizar la revisión. En este tipo de jugadas. No en una primera entrada, cuando no es determinante, cuando el juego le queda mucho. Cuando, pues no cambia gran panorama de lo que es el juego de pelota, una revisión, no vale la pena tomarla. Aquí los Pericos afortunadamente tenían un reto todavía y es lo que están haciendo porque este puede ser el tercer out. Se revisa entonces la jugada y si es eso, terminará la sexta entrada con un buen relevo de Peguero, que es justamente lo que estaba necesitando el equipo emplumado, el equipo verde, hoy vestido en negro. De no ser así, con corredor en primera, Michael Serrano vendría a la caja de bateo. Bueno, pues solamente hay una toma y esa toma se ve pues unas 30 veces para ver si así ya se hace evidente el out o no. Pero sí, bueno, la realidad es que solamente está la toma precisamente por el lado de la primera base. Sería muy interesante, ¿no?, saber qué se dice en el centro de replay cuando... pues realmente no encuentras nada, nada que te cambie la decoración de lo que ya se había marcado, ¿no? Bueno, vamos a ver qué dicen. Out en primera. Finalmente, después de 40 views, ya se tiene la decisión. Día 53, cuelga el cero Peguero. Se van 6 completas. La pizarra 5-3 en favor de los rieleros.
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5: La caja de bateo y tenemos ahora a Nicolás Troglich, el que viene a relevar. Ahí está entonces Troglich, el brazo derecho que utiliza Enrique Che Reyes para esta parte alta de la séptima entrada después de los 6 episodios que lanza Medrano. Tremendo trabajo por parte de Ronald Medrano. Le dieron 8 imparables, se le hicieron 3 carreras, todas limpias, con una base por bolas y 4 chocolates. Y aquí está Troglich, lanzamiento en la esquina de afuera. No, dice el umpire. No le gustó a Carlos León y la cuenta está en 2 sin nada para Samar Leiva. Saludos a mi buen amigo Fernando Pérez. Dice, llegando a casa para ver el juego con el audio de los Pericos Radio. Pregunta, dice, ¿a qué se refieren cuando un pitcher hace un Madux? Apenas leí un tweet que un jugador de Grandes Ligas hizo un Madux. Bueno, en el béisbol, pues un Madux es cuando un pitcher logra un juego completo, tirando 9 entradas, blanqueada, utilizando menos de 100 lanzamientos. Esta hazaña, esta estadística, nombrada en honor a Greg Maddux, miembro del Salón de la Fama de Cooperstown, que representa pues una gran eficiencia sobre el montículo, demuestra un control magistral. Tirar 9 entradas con menos de 100 lanzamientos. O sea, blanqueada de 9 entradas con menos de 100 lanzamientos. A eso se refiere, amigo. Saludos y gracias por estar en comunicación. La cuenta en 3 bolas y un strike para Samara. Conecta Leiva, batazo elevado para Jardín Central. Bien ubicado, Amílcar Gómez levanta el guante, se queda con la pelota y con ella está cayendo el primer out de 3 nada en el partido para Samar Leiva. Hay uno fuera y el gocho, Erlis Rodríguez, vendrá a batear en este 20 de junio. Ahora que vemos la labor de Medrano, que está ganando el partido siendo pitcher nicaragüense. El 20 de junio, Narciso Elvira, en paz descanse. Narciso falleció de una manera pues muy lamentable. Narciso se convirtió en el primer latino que lanzó un sin hit ni carrera en Japón. Nadie de los latinos había lanzado un sin hit ni carrera en el béisbol japonés. Perdió el bat, Terry Rodríguez. La pelota va cerca del dugout de los rieleros. Es el primer strike. Sí, eso fue hace 26 años. Con el equipo de los Búfalos en la liga japonesa. Y en el Osaka Dome, Narciso Elvira le ganó 4-0 a los Leones de Seibu, tirando juegos sin hit ni carrera. Primer latino que lanza juegos sin hit ni carrera, o que lanzó juegos sin hit ni carrera en el béisbol japonés. Poderoso béisbol japonés. Narciso Elvira era un picherazo. De verdad, qué picherazo era el Chicho Elvira. La cuenta en 0-1. Listo el derecho, aquí viene para home, batazo de foul allá por el lado de tercera. Rápidamente la cuenta en 0-2. Nick Troglich, entonces en el centro del diamante, segundo pitcher que está utilizando rieleros en el juego de hoy. Narciso Elvira llegó a ser un gran estrella, no solamente en el béisbol oriental, también en Liga Mexicana y en Liga del Pacífico también. Sale una rola que corta el propio pitcher. Troglich cuenta las costuras, tirando a la inicial, consintiendo al corredor, y por la vía 13 está cayendo el segundo out. Y decían los de antes, la ruta de la vergüenza. Así se va Erlis en esta ocasión y Lorenzo Cedrola vendrá a la caja de bateo. Hablando de juegos sin hit, también con el equipo del Águila de Veracruz, Julio Hernández. También un 20 de junio de 1995 tiró juegos sin hit ni carrera ante los Diablos Rojos del México. Un juego de 1-0 en 7 entradas, fue el segundo de una doble cartelera. Y en ese juego le ganó a Roberto la Metralleta Ramírez. La Metralleta que tiró 2 juegos sin hit ni carrera en su historia. ¿Qué pasó, Cedrola? Ya pidió el reto ABS, Cedrola, un pichó que está casi en el centro. Sí, ya se lo marcaron. Estamos en la séptima entrada y Cedrola quema un reto ABS de forma innecesaria. Es el primer strike en la cuenta para Lorenzo. Cedrola, gran bateadora, tenía una gran campaña. Picheo va patinando sobre la parte externa y decide retarlo con el ABS, pero le hace perder a Pericos la posibilidad de tenerlo más adelante. Pelota que queda dentro, la cuenta en 1-1 y un strike. En ese

0: sin hit ni carrera. De hecho, el Águila le ha tirado pues varios a los Diablos, ¿no? Y porque también Dylan Unsworth se encargó de tirarle el sin hit a los Diablos en ese 2021. Abanica, y es el segundo strike. En ese 95 fue Julio Hernández. Pero me quedé pensando en lo de las 7 entradas, porque la metralleta Ramírez así le tiró uno también a los Olmecas de Tabasco. Y luego otro de 9 entradas. De modo que ahora le tocó en contra a Roberto Ramírez. Yo no tenía presente. Tenía presente que la metralleta había tirado 2 sin hit. Pero no tenía presente que le tocó a él perder uno de los que le tiraron sin hit a los Diablos. Eso sí, no lo tenía en el radar. Metralleta Ramírez, que recientemente fue seleccionado al Salón de la Fama del Béisbol Mexicano, para muchos, de forma polémica e injusta, por la cantidad de victorias, efectividad, WHIP, entre otras cosas, donde hay otros exponentes que tenían mejores números. Pero ha quedado muy claro que las votaciones al Salón de la Fama, y no solamente en México, en Estados Unidos también, tiene mucho que ver la popularidad del pelotero, tiene mucho que ver en qué equipo jugó para esa popularidad, y hay algunos que se han quedado en la orilla ya varios años porque no tienen la popularidad de otros que, bueno, pues han hecho ese trabajo. En este caso, la metralleta Ramírez, aunque tuvo muy buenos momentos, era un gran pitcher, pero hay otros que han estado esperando para entrar al Salón de la Fama y no los han elegido, aunque tienen mejores números. Pelota que queda alta, viene con la velocidad y la cuenta se va a ir a lo máximo. 3 bolas y 2 strikes ahora para Lorenzo Cedrola. Bueno, afortunadamente acá no se está dando, pero los 20 de junio ha habido varios sin hit. Hablábamos de lo de Elvira, hablábamos del de Julio Hernández. También George Brunet apareció con un sin hit en esta fecha, pero en 1977. George Brunet también parte del Salón de la Fama ante los Alacranes de les ganó 5-0 con el equipo de los Petroleros de Poza Rica, pero ese sin hit ni carrera de George Brunet sí fue de 9 entradas. El juego se celebró 9 episodios en el Heriberto Jara de Poza Rica, Veracruz. Pelota alta, la base por bolas. ¡Qué turno de Cedrola! A pesar de que hizo lo del ABS, termina ganando la batalla el venezolano, que camina la inicial y la del empate. Viene a la caja de bateo con Cristian Adames. Pierde el control ahora Nick Troglich. Y ahí viene Adames, que en este partido tiene par de dobles. Doblete en la primera entrada, doblete en la tercera y luego sacó una rola por la inicial. Momento importante del partido, amables amigos. De costado presenta el derecho, aceptando la señal, abriendo tranquilamente Cedrola. Lanzamiento, rola de frente por segunda. Erro, tira la inicial y tenemos ya el tercer out. Después de la base por bolas, al primer lanzamiento, Adames es dominado, 6 entradas y media. El equipo del Riel sigue adelante en la pizarra, 5-3.
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4: 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También nos recuerda la importancia de brillar desde adentro. 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
2: Para el cierre del séptimo episodio, Maylin Montilla trepa a la loma. Salió Francis Peguero con una entrada sin permitir imparables y ahí está Maylin para enfrentarse a la tanda fuerte de este orden al bat. Michael Serrano, después vendrá Andrei Cordero y José Rondón para tratar de hacer carreras. Ahora que Pericos, bueno, ha estado amenazando, la diferencia es solo de 2. Con lo que sucedió ayer, se respira que puede haber más carreras de cualquiera de los dos lados. Ayer para Pericos era fundamental llegar a la última entrada con una diferencia mínima. El juego estaba 7-4, pero los rieleros hicieron 3 carreras en la octava, de modo que se fueron arriba 10-4. ¿Qué pasó? Que Pericos hizo 4 en la novena entrada. O sea, de que hubo reacción, no hubo reacción, pero pues ya con el 10-4 apenas alcanzó para ponerse 10-8. Pero Pericos le hizo daño a los relevistas, incluso a el cerrador. Pasó algunos problemas el cerrador, pero consiguió el salvamento. En 1-1, suelta Montilla, batazo de foul hacia atrás. La cuenta se va a colocar entonces en una bola con 2 strikes. Ahí está la figura precisamente de Michael Serrano, que poco pudo hacer el tiempo que estuvo con los Pericos. De hecho, el año pasado la mayor parte del tiempo Serrano se la pasaba en la banca. Prácticamente no jugaba Michael Serrano. Ahora lo vemos como un titular indiscutible con los rieleros. ¡Sobre el plato! ¡Cantado el tercer strike! Ponche para Serrano, está cayendo el primer out con este lanzamiento lleno de esquizofrenia. La carta de presentación de Montilla. Tenemos uno fuera y Andrei Cordero va a venir a tomar el turno ahora. Qué buen lanzamiento, ¿eh? Clase de picheo por parte de Maylin Montilla. Es tremenda la velocidad que tiene Montilla, pero lo mejor de los picheos de Montilla es que son cinqueados. No es una recta lisa la que tiene Montilla de 4 costuras, la tira como sinker. Y entonces con esa fortaleza, ya sea para derechos o para zurdos, de manera espectacular, corta de manera agresiva cuando viene un picheo a más de 96, 97. Esa es el arma principal de Montilla, que cuando está arriba de los bateadores es tremendo pitcher. El problema es cuando pierde la zona de strike, se pone abajo y entonces le encuentran los lanzamientos que entran por ahí al cañón dominicano. La cuenta está en una bola con un strike. Cayendo un poco de agua, algunas gotas de lluvia a estas horas de la noche en Aguascalientes, es el cierre de la séptima entrada. Sale el rodado, la pelota abre de foul allá por el lado de tercera. Maylin Montilla, nacido en Neiva, pitcher ya de 30 años, que lejos de ser un gran estelar en el béisbol de los Estados Unidos, porque realmente estuvo poco tiempo, ligas menores, solamente 2 temporadas con los Diamondbacks de Arizona. 2 ganados, 1 perdido, jugando entre clase A, avanzada, doble A, triple A. O sea, en 2 años Montilla subió todas las categorías. Tuvo una efectividad de 7-10, de modo que ya no hubo interés por parte de los Diamondbacks de tenerlo. Pero ponchó 63 enemigos en 58 un tercio. Estoy hablando de sus 2 años en ligas menores. Fue entonces que probó suerte en el béisbol japonés. Roletazo de frente por el short. Alcántara levanta la pelota, el tiro a primera y ya cayó el segundo out. Luciendo el picheo de Maylin Montilla, 6-3 la ruta, se va Cordero y José Rondón vendrá a la caja de bateo. Sí, ya la primera experiencia que tuvo dentro del béisbol oriental, realmente lo hizo muy bien en ese 2019. 2 ganados, 4 perdidos, pero 2.78 de efectividad. Con el equipo del Hiroshima también lanzó en el 2020. Con buenas actuaciones en el béisbol nipón para Maylin Montilla. Batazo que va de foul, fuera de juego. Se juega la conclusión de la séptima entrada. Diferencia de 2 carreras. Empieza a llover, aunque de manera ligera en estos momentos en el andén hidrocálido. 0 bolas y 1 strike. Cuidado, pelota muy pegada, 98 millas en ese rectazo de Maylin Montilla. La cuenta en 1-1. En este partido, Rondón siendo una de las figuras ofensivas con ese cuadro de 2 anotaciones en la primera, sencillo al derecho en la tercera, ponche tirándole en la cuarta, de 3-2 en el partido para José Rondón. Cuenta de 1-1, aceptando la señal de Maylin Montilla, él sí presenta de costado, aquí suelta, pelota adentro, 2 bolas y 1 strike. Después de Rondón, si hay tiempo, Matthew Bayron,

0: está esperando turno, aprieta un poco el agua. Y por ello es que le dan la oportunidad a algunos aficionados de que pasen a la zona techada del estadio Alberto Romo Chávez. Abanica, apenas conectando, foul, es el segundo strike, la cuenta está en 2-2. Dos bolas y dos strikes para Rondón. Ayer sobre la parte final del juego también empezó a caer algo de agua, pero no influyente para suspender, ni mucho menos. Aquí parece que se puede aguantar todavía. 2-2-2. Elevado que va de foul, la pelota va para atrás. O sea, la zona donde está el Estadio Victoria. Auténticamente, bueno, si en Puebla la distancia del hermano Cerdán al Estadio Cuauhtémoc es corta, en Aguascalientes la distancia del Romo Chávez al Victoria es más corta todavía. Cuestión de unos pasos nada más de atravesar una calle pequeña que hay de distancia entre el estadio de béisbol y el estadio de fútbol. Rodado por tercera, Cristian Adames levanta la pelota, el tiro a la inicial y está cayendo al tercer out por la ruta 53. Tremendo el relevo por parte de Maylin Montilla. Ya son 7 completas, amables amigos. Aguascalientes sigue al frente 5-3. Ya volvemos.
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octava entrada, amables amigos, avanzando este juego de pelota. Y vamos a ver si los pericos tienen algo preparado para el octavo rollo. Luis Castro ya está en la caja de bateo, cuarto, quinto y sexto. Castro, Rodríguez y Alcántara. Es una buena tanda definitivamente ante Nick Troglic, que se mantiene en el cerrito. Curva en la esquina de adentro, le cantan el primer strike a Luis Castro. Castro en este partido tiene un imparable, pero con ese hit produjo par de carreras, dos de las tres que registran los pericos en la pizarra, abriendo demasiado la curva y la cuenta está en una bola con un strike, moviéndose ahí el picheo de Troglic y Enrique Reyes, dejando fuera esa estrategia de pitcher por entrada. Después de las seis que dio Medrano, ahora Troglic tirando la sexta, más bien tirando la séptima y ahora la octava. Rola por tercera, bien la jugada, el tiro a la inicial de Beiren y por la vía 53 tenemos el primer out. Se va dominado Luis Castro, hay uno fuera y David Rodríguez va a venir a la caja de bateo. David Rodríguez, que ya conectó par de hits hoy, ya tiene un doblete también, una anotada. Ha estado muy encendido con la madera David Rodríguez. El gran problema es que no se ha encontrado gente en base. Cuando David ha venido a batear en la segunda entrada sin gente en base. En la cuarta entrada, sencillo, pero sin gente en base. En la sexta entrada, doble, pero no tenía gente en base. De modo que David Rodríguez no ha podido empujar carrera el día de hoy. Abanica buscando la barda, rectazo de 95 millas y le cantan el primer strike. Sigue cayendo algo de lluvia, aunque parece sin provocar ningún tipo de complicación para que se siga jugando béisbol. Realmente es ligera la cantidad de agua que está cayendo en estos momentos. Recta alta, conteo de 1-1 para David Rodríguez. Estábamos hablando hace un rato.

0: proyecto precisamente de Checho Elvira, pelotero veracruzano, las grandes hazañas, ¿no?, de Beto Ávila como veracruzano también, aunque Beto Ávila fue un ídolo para la afición de Puebla en los años 40. Cuando regresó de Grandes Ligas lo fue para la afición capitalina. ¡Línea! La pelota va de hit para Jardín Central. Tercer imparable del partido para David Rodríguez, que responde con este sencillo. ¡Chécale! Poniéndole música al ataque de los Pericos en la octava entrada. Solamente un out. Y Sergio Alcántara va a venir entonces a la caja de bateo. Buena pieza bateadora. Por poco le arranca la espalda ahí a Troglich. El batazo conectado por David Rodríguez, la del empate, viene a continuación. Saludo con mucho afecto y muchísimas gracias, claro que sí, a mi buen amigo Chava Ávila, que está siguiendo en estos momentos el partido. Un saludo para Mayra, claro que sí, siguiendo también la transmisión en estos momentos a través del 105.9 de FM. Saludos a Mayra y a Chava. Nos dice Chava que nos está visitando de la hermana República de Campeche. Muy bien, perfecto. Pues un saludo para Mayra y para Chava, que están siguiendo el partido en este momento. Fuerte abrazo para los dos. Siguiendo la transmisión a través de la magia de la radio. La pelota queda alta y la cuenta en una bola y un strike. Récord de Beto Ávila, de los más complicados que puede haber para cualquier pelotero, ser mexicano o no. Pero conectó 3 cuadrangulares en un juego. Uno de ellos, jonrón de campo, 20 de junio de 1951, línea, silbante, la pelota va de hit para jardín derecho, responde Checo Alcántara con el imparable a la intermedia, se mueve David Rodríguez, 2 a bordo con solamente un out, amenazan los Pericos Negros en este octavo episodio con este cable de Checo que estaba de 3 nada, conecta su primer indiscutible, Michael de la Cruz a la caja de bateo. La amenaza es seria, los Pericos tienen las del empate en los senderos. Enrique Reyes al centro del diamante y va a ser todo para Troglich. Hacemos una pausa, regresamos, el octavo episodio, candente en Aguascalientes. No se vayan, ya volvemos.
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trepidante de este juego de pelota, amables amigos, y Jimmy Burnett viene al centro del diamante. Pitcher zurdo para obligar a Michael de la Cruz a switcharse como bateador derecho. En la intermedia está corriendo David Rodríguez. Por la inicial aparece Sergio Alcántara. Abróchense los cinturones, amigos, que hay turbulencia. Tres cuadrangulares para Michael de la Cruz. Peligrosísimo bateador con gente a bordo. Burnett viene para home, pelota alta, y es la primera bola. Platicaba de esa hazaña de Beto Ávila, primer mexicano en conectar tres cuadrangulares en un juego en ligas mayores. Pero uno fue jonrón de campo. Fueron seis turnos, cinco imparables, cuatro carreras producidas. 14-8 le ganó Cleveland a Boston. Eso fue en el Parque Fenway. Una gran, gran hazaña de Beto Ávila, que efectivamente no es quizá la gran hazaña el haber dado tres cuadrangulares en un juego. Lo han hecho muchos pelotas.

peloteros. De hecho, Beto Ávila fue el número 45 que lo hizo. La hazaña es que uno de ellos fue jonrón de campo en el mismo día que había pegado otros dos. No era jonronero Beto Ávila. Batazo elevado, peligroso para jardín izquierdo. La pelota abre y va de foul allá por la zona del jardín. Del jardín izquierdo, la cuenta en 1-2 para De la Cruz. Sigue cayendo el agua, sigue lloviendo en el Romo Chávez, aunque no de manera intensa. Se quebró la madera, aparentemente, de la Cruz. Le van a traer un nuevo bat. Miguel Guzmán está esperando su turno. Segundo partido de la serie, amables amigos, a través de Pericos Radio. Qué placer que nos estén acompañando los Pericos, peleando, luchando hasta el final, tratando de hacer el regreso en este partido. Listo el pitcher, aceptando la señal Burnett, voltea para la intermedia en 1-2. Swing, abanica, se poncha De la Cruz y está cayendo el segundo out. Finalmente lo pasa con esa pelota alta, 2/3 fuera. Miguel Guzmán viene a la caja de bateo. Saludos, mi estimado Ricardo. Gracias, Ricardo. No te preocupes, amigo. Ahora sí que cabeza fría. Fuerte, fuerte abrazo, hombre. No, pues no. Realmente a todos los amigos, siempre respetando con muchísimo gusto y siendo parte todos de la transmisión. Gracias a Alexa Soriano. Saludos, Migue, apoyando a los Pericos con toda la actitud. Muchas gracias, Alexa. Lo mismo para Klaus Reyes, que también se pone en contacto con nosotros. Y van a sacar a Miguel Guzmán. Se va a ir Miguel Guzmán y viene Moisés Gómez al centro del diamante, a la caja de bateo, y al centro del diamante, Enrique Reyes, que pues nada más le queda ir a platicar con su pitcher porque no lo puede sacar. Y no le queda de otra que ir a platicar con él porque no lo puede sacar. En Liga Mexicana existe la regla, como en ligas mayores, de que un relevista tiene que lanzarle por lo menos a 3 bateadores en la misma entrada. El caso de Burnett, le ha tirado solamente a 1. Pero, por ejemplo, les cuento, en Liga del Pacífico sí existe la regla, o sí se mantiene vigente el hecho de que después de un bateador lo puedan sacar. Es más, después de un picheo lo pueden sacar. No existe esta regla de que 3 bateadores al relevista. En Liga del Pacífico sí se da mucho de que viene un pitcher a tirarle a un bateador. Y aquí, por ejemplo, que viene Moisés Gómez, pues vendría un pitcher derecho, pero aquí no se puede. En esta liga no se puede. Sale Miguel Guzmán y Moisés La Mole Gómez viene a tomar turno como emergente. De poder a poder ante James Burnett, que presenta de costado. Abriendo los corredores, listo el pitcher, viene hacia home, curvita que queda abierta y es la primera bola. Sí, de hecho tendría que tirarle a Gómez y a Leiva, ¿eh? No puede sacarlo antes Enrique Reyes, a reserva de que termine la entrada. Ya con este bateador, en la siguiente sí ya puede traer otro pitcher. Pero aquí tendría que enfrentar por lo menos a 2. Una bola sin strike. Abanica, lo pasa con una raya de 93 millas y es el primer strike para Moisés. Conteo de 1-1, 14 cuadrangulares para Moisés Gómez. ¿Qué le ha pasado a Moisés? Nadie lo sabe. Moisés Gómez jugó 50 partidos dando 13 home runs. Se estancó y apenas esta semana conectó el 14. Abanica, el segundo strike. La cuenta se coloca en 1-2, haciéndonos recordar la historia de aquel pelotero tejano, ¿no? En 2015, Brent Cleveland, que en la primera mitad de la campaña pegó 17 películas de largometraje, llegó la pausa del Juego de las Estrellas, ganó el derby de home runs en Yucatán, pero luego nada más dio 2 más el resto del calendario. En 1-2. Pelota apenas adentro, jugando con fuego Moisés Gómez al dejar pasar ese picheo, ¿eh? ¡Qué cerca se quedó ese lanzamiento! 2 bolas y 2 strikes. Abróchense los cinturones, amigos. Hay turbulencia. En segunda, David Rodríguez. En la inicial, Alcántara. Representan el empate. Parte alta de la octava entrada. El emergente Moisés Gómez buscando empatar esto. De costado el zurdo. Viene para home. ¡Línea! ¡Cañonazo! La pelota va de hit para jardín central. Responde Moisés Gómez, timbra David Rodríguez, 5-4 la pizarra. Alcántara se estaciona en tercera y La Mole Gómez, chécale con esta línea de hit, poniéndole rock and roll al ataque de los Pericos en este octavo episodio. La línea bien colocada, carrera producida.

0: haciendo el ajuste a la hora cero, Moisés Gómez. La del empate, ya está corriendo por la antesala. Ganó la batalla Ramón Orantes. Finalmente le ganó el duelo de estrategias al Che Reyes, que trajo a Burnett para dominar a De la Cruz. Lo hizo De la Cruz. Pero ahora Moisés conecta el imparable. Vamos a ver a Samar Leiva ahora en la caja de bateo. De costado presentando el zurdo. Está solitario, está desahuciado en estos momentos Burnett. Lanzamiento para home, curva, le cantan el primer strike. Lanzamiento que va buscando la esquina de afuera, le cantan el primero a Samar. Peligrosísimo también en este tipo de situaciones, Samar Leiva. Agárrense amigos, porque arde Troya en esta parte alta de la octava. Listo el pitch. Aquí se impulsa y suelta. Globo foul por rumbo de la inicial. Completamente descompuesto el swing de Samar Leiva. En esta ocasión amarrado. Haciendo swing a ese picheo y la cuenta ya está en 0-2. Alcántara representa el empate con sus elegantes spikes por el rumbo de tercera. 0 bolas y 2 strikes en el conteo para Samar Leiva, el noveno en el orden. Burnett tratando de salir del problema en este octavo episodio. Pelota alta. Viene con una recta que se va a la azotea y la cuenta está en 1 bola y 2 strikes. Hay corredor emergente por los pericos. Salió Moisés Gómez, que ya respondió a la hora cero. Y Rogelio Cobos es ahora el que está corriendo por el lado de la inicial y en cualquier momento arranca para segunda. Listo el zurdo. En 1 y 2, Burnett. Aquí viene para home. Swing abanica. Se poncha Samar Leiva para el tercer out. Se quedó en tercera. La potencial carrera del empate. 7 entradas y media, señoras y señores. Aguascalientes se mantiene al frente. 5-4.
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0: Los Pericos amenazaron, nos emocionaron, pero nos quedamos a una carrera. Festejar la carrera del empate, pero quedará la novena entrada. Igual que ayer, es muy importante el relevo ahora de Hunter McMahon. ¿Qué lo hace importante? Que los Pericos pueden regresar en la novena. Pero será muy diferente regresar de diferencia de una a diferencia de más de una. Así se dio el juego ayer. Pericos ayer perdía por 3. El relevo de Mark Simon traía la responsabilidad de colgar el cero para buscar 3 carreras. Pericos hizo 4. El problema es que a Simon le habían hecho otras 3. Y entonces al llegar a la novena, Pericos ya iba por 6 carreras. Abanica, lo pasa con la velocidad y la cuenta se coloca en 1 bola con 1 strike. Ahí tenemos en la caja de bateo a Matthew Baden, apareciendo como 5º en el orden. Listo el pitcher, aceptando la señal McMahon, que ya tenía unos días que no lo veíamos en acción. La esquina de afuera, le cantan el segundo strike. Segundo strike en la cuenta ahora

el bateador en turno por los Pericos en la parte alta de la novena. Erlis Rodríguez, Lorenzo Cedrola y Cristian Adames. Salió del partido Maylin Montilla. Una entrada perfecta para Montilla. ¡Sobre el plato! ¡Cantado el tercer strike! Ponche para Matthew Baden con este lanzamiento esquizofrénico. La carta de presentación de Hunter McMahon. Tenemos el primer out y Sergio Pérez viene a la caja de bateo. Qué picheo, ¿eh? Qué gran lanzamiento de McMahon, que se ha tardado, pero ha ido mejorando. En las últimas salidas aquí se requiere no un salvamento, pero sí el colgar el cero. Será fundamental para el equipo emplumado. Buscando la esquina de adentro, se queda pegado el picheo. De tres nada para el Checo Pérez, par de chocolates para el de Nuevo Laredo. Los rieleros de Aguascalientes, que han marcado tres carreras en la primera y dos en la segunda. Pericos tiene dos en la tercera, una en la sexta y una en la octava. Rola de botes altos, no se hablan. Samar Leiva le llega, guante volteado, pero ya no puede sacar en la inicial. Da la impresión de que Sergio Alcántara tenía oportunidad de hacer la jugada, pero de momento se frena Alcántara. Y entonces ya le deja la jugada a Samar Leiva, que le llega bien, aguante volteado, y luego hace el intento, pero Checo todavía tiene velocidad, llegando quieto hacia la inicial, y vendrá Gabriel Lino. Gabriel Lino es el hombre que viene a batear ahora. El momento del juego no está para permitir carreras, no está en estos momentos el juego para los Pericos de aceptar carreras. Hoy, por cierto, el segundo juego de la serie entre los Bravos de León y los Zaraperos de Saltillo fue pospuesto debido a la lluvia. Se reprogramó para el domingo, doble cartelera desde las 5 de la tarde. Todo eso para el día de hoy. Listo el pitcher. Aceptando la señal, Hunter McMahon aquí suelta. Batazo de foul hacia atrás, atacando el primer lanzamiento. Gabrielino tratando de aprovechar ese picheo sobre la esquina de afuera. En este partido, Gabriel Lino con un imparable en tres oportunidades. Ahí está la figura de Lino, que el año pasado, francamente, se esperaba que pudiera ayudar a los Pericos cuando llegó como refuerzo. Pero la realidad es que no pasó nada con Lino. Realmente tuvo poca actividad, y la actividad que tuvo no pudo ayudar. Machucón de foul, la pelota va para atrás. La cuenta se va a colocar en cero bolas y dos strikes. Tenemos, por cierto, a un corredor ahora por los rieleros. Abiel Amador es el que entra por Checo Pérez. Abiel Amador en esta octava entrada. Ya los rieleros están a tres outs. Habrá que ver si el Che vuelve a jalar por su cerrador, como lo hizo en el juego de ayer, cuando ya se le estaba complicando el partido. Terminó jalando por Cam Robinson. El que hizo un desastre en la novena entrada fue Williander Moreno. Terrible. Cuatro bateadores, cuatro imparables, cuatro carreras como parte de la reacción de los Pericos ayer. En 0 y 2. Revirada hacia la inicial. ¡Out en primera! Tremendo el movimiento de McMahon para sacar al corredor emergente, Abiel Amador. Habría demasiado Amador. Quieren la repetición los rieleros. Una jugada rápida y también explosiva de Luis Castro. Yo creo que no hay nada que revisarle a esta jugada. Probablemente lo intenten los rieleros, pero yo creo que Castro toca bien antes de que la mano derecha regrese a la almohadilla. ¡Qué revirada, eh! Tremenda la revirada, pero bueno, conociendo cómo se dan las circunstancias, seguramente habrá revisión. Manden un café, ¿no? No sean mala onda. Y en cada revisión de los umpires que están en el centro de replay, porque pues ya no son los umpires que están aquí en el campo, son los que están en el centro de replay, da tiempo de... No, hombre, lo que lo pides, fácil. Sí, definitivamente. Se revisó y lo decidieron rápido. Out en primera. Ahorita no me hubiera dado tiempo de mi café. Quedó en out en la inicial. La revirada de Hunter McMahon. Hay dos outs. Esto puede impulsar hacia adelante a los Pericos en la novena entrada. Es un mal corrido de bases. Es un error de concentración del corredor emergente que mandó Enrique Reyes.

0: Listo, Hunter McMahon en 0 y 2. Aquí viene para home al suelo. La primera bola, la cuenta se va a colocar en una bola y dos strikes. Sí, ahora sí, lo decidieron rápido. O solo que estén escuchando Pericos Radio. De que tardan un montón en cada revisión. Pero esta sí, la verdad es que no había ninguna duda. ¡Swing! ¡Abanica! Ponche para Lino y está cayendo al tercer out. Agárrense, amigos. Se viene el inning turbulento en la novena entrada. Última llamada para los Pericos. Aguascalientes, adelante. 5-4.
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Bueno, ya estamos de regreso, amables amigos. Parte alta de la novena entrada. Se le acaba el tiempo a los pericos en este segundo de la serie. Cameron Robinson ya está en el centro del diamante. El ex de los Mets de Nueva York que viene a lanzar en este noveno episodio el primer picheo sobre el plato, el primer strike, quarter de 94 para Erlis o Herlis o El Gocho. Se abre por quinta ocasión el line-up de los pericos. Erlis Rodríguez, Lorenzo Cedrola, Cristian Adames, tremenda tanda ante el egresado de la Universidad de Orlando. Lanzamiento para home, rola de botes altos, no le alcanza el tercera base y se va a quedar en el cuadro. Salió una rola con botes de canguro que techa la ubicación del tercera base, Matt Baden. Esto va a ser imparable para el Gocho, que se ubica por la inicial. No hay out y Lorenzo Cedrola viene a la caja de bateo. Nos pregunta nuestro amigo Pablo Flores que qué pasó con aquel pelotero rapidísimo que estaba haciendo pretemporada con los pericos, Malex Smith. Bueno, Malex Smith hizo pretemporada, pero fue de los primeros que salió de la organización, porque la verdad es que Pericos trajo mucha gente de esas características. Estaba Malex Smith, estaba River Town, estaba Lorenzo Cedrola, estaba Erlis Rodríguez. Evidentemente en los jardines pues juega Miguelito, juega Moisés, está Rogelio Cobos. Será un tráfico de peloteros de esa posición impresionante. Esa posición era algo, pero de verdad exagerado. Falla el toque de bola Cedrola, es el primer strike. De modo que Malex Smith quedó pues inmediatamente fuera del roster. Yo creo que había entrenado, no sé, un par de semanas. Rivertown también ya salió. Pero sí, ahí estuvo Malex Smith. Malex Smith que tiene un tremendo récord, ¿eh? Jugó muy bien con los Charros de Jalisco en su momento en el 2025. Y también lo hizo muy bien en Liga del Pacífico. Salió al corredor, batazo de foul por el lado derecho, cambiando la señal Ramón Orantes. Cero bolas y dos strikes en la cuenta. Cameron Robinson, nacido el 6 de septiembre de 1999. El relevista que trae Enrique Reyes a esta novena entrada, pitcher de 26 años, que fue

drafteado en una 23ª ronda por los cerveceros de Milwaukee en el 2017. 2 ganados, 1 perdido para Cam Robinson, 2.96 su efectividad, tiene 11 salvamentos en 13 oportunidades, ha errado 2, tiene 25 relevos, 26 con el de hoy, en 24 un tercio, ha ponchado 32 enemigos, en 0 y 2. Alta la pichada, viene con la rápida, queda demasiado arriba en la cuenta, en una bola y 2 strikes. El año pasado lanzó en la Liga del Atlántico con el equipo de York, 5 ganados, 4 perdidos, tuvo 42 apariciones como relevista, 0.61 su efectividad. Temporada espectacular en la Liga del Atlántico para este Cam Robinson. En únicamente 44 entradas, ponchó 49 enemigos. Temporadón. Y con los Tigres del Licey en República Dominicana tuvo 5 relevos, 2.08 su efectividad, le hicieron solamente una carrera en 4 entradas y 1/3. De costado el derecho, en 1-2, la revirada hacia la inicial, regresa rápidamente Erlis. Del récord que les hablaba de Malek Smith, él con los Charros de Jalisco tuvo a la defensiva 6 outs de manera consecutiva. Ningún jardinero central en la historia ha consumado 6 outs de manera consecutiva. Fue un juego contra los Olmecas de Tabasco. Hoy se cumple exactamente 1 año. De esa hazaña, salió el corredor, batazo de foul para atrás. Hay que tener mucha fortuna, evidentemente, para lograr algo así. La capacidad, la calidad también para, pues, fildear o hacer 6 outs de manera consecutiva, que para un jardinero central, pues, hablamos de elevados, hablamos probablemente de alguna línea que haya que atacar hacia adelante, en fin. Pero, efectivamente, 6 outs de manera consecutiva el récord de Malek Smith. Parecía que Malek Smith podía ser el primer bat de los Pericos después de la gran actuación que había mostrado con los Tomateros de Culiacán y con los Charros. Pero a final de cuentas no quedó en el equipo. La cuenta está en 1 y 2 y Cedrola haciendo eterno su turno en esta 9ª entrada. El batazo de Erlis Rodríguez vino a complicar la existencia de Cam Robinson. Batazo que va de foul hacia atrás, defendiéndose en la caja de bateo. Este Cam Robinson se la pasó lanzando 7 años en el béisbol de ligas menores. Buscó llegar a grandes ligas muchos años con Milwaukee. Por ahí triple A con Nashville en 2022, 2023, pero malos números. En general sus números en ligas menores. 13 ganados, 16 perdidos, 4.72 en efectividad. En esa estancia de 7 temporadas en ligas menores, Cam Robinson tuvo 203 apariciones. 190 de esas 203 fueron como pitcher abridor. Fue un buen desempeño en ligas menores para él porque en 287 entradas 2/3 ponchó 335 rivales y solamente permitió 20 cuadrangulares en casi 300 entradas. En 2 y 2. Rola por tercera, pifia, Beiren, la pelota lo cuela y se va al jardín izquierdo. Hasta tercera va a llegar Erlis Rodríguez con esta pifia garrafal de Matthew Beiren en la tercera base. Salió la rola por tercera y Beiren se pone a jugar matatena, no alcanza la pelota. Estaba colocándose para fildearla, desde mi punto de vista la ataca mal. En lugar de atacarla medio paso hacia adelante, decide ir medio paso hacia atrás. La pelota le bota rápido porque además está lloviendo. Error todo el camino para Beiren. Y ahora la situación cambia porque Cristian Adames viene a la caja de bateo. La del empate está por tercera. La de la ventaja se mueve por la inicial con los 2 más rápidos de los Pericos. Lanzamiento para home, piconazo, la detiene Lino como puede y es la primera bola. No, Beiren, terrible, ¿eh? Terrible el tercera base. Pudo ser una rola, tal vez no para doble play porque Cedrola corre mucho, pero sí sacar el force out en segunda, por lo menos. De modo que Beiren le abre la puerta a los Pericos. El tercera base de los Rieleros, errando este fildeo cuando parecía por lo menos para un out, por lo menos para forzar en la intermedia. Cristian Adames ya tiene par de dobletes en esta jornada. Lanzamiento para home, salió el corredor rodado de foul allá por el rumbo de primera. Jalando la pelota, tendrá que regresar Cedrola.

Pues la calidad definitivamente de Beiren aquí no alcanza a imponerse absolutamente para nada, ¿no? Ya habíamos visto en algunas ocasiones que batalló para tomar la pelota. El rodado no quiere decir que era fácil. La decisión de atacarla creo que era la mejor opción, ir medio paso hacia adelante. Deciden muchas veces para disque asegurar la bola, ir medio paso o un paso hacia atrás, pero eso provoca que la pelota bote rápido. Salió el corredor, safe en segunda. Abanicó Cristian Adames, pero Lorenzo Cedrola ya tiene el robo de base. Ya están en posición de anotar las carreras potenciales que empatan y ponen adelante a los Pericos. Sí, son dos batazos muy circunstanciales los que le han conectado a Cam Robinson. El batazo de Erlis Rodríguez, pues fue un machucón que techó al propio Beiren. Y el de Cedrola, pues ya el error comentado. Así que todavía Cameron no recibe un buen batazo. Piconazo, buen trabajo de Gabrielino. La segunda bola, 2-2. Ahora en la cuenta hay nerviosismo total con los rieleros. Se percibe ya una desconfianza del equipo hidrocálido que aguantó con esas 5 carreras desde la segunda entrada. Lo sigue ganando Ronald Medrano. Lo sigue perdiendo Antonio Santos. Pero el relevo de los Pericos ha hecho un gran trabajo. Joimer Camacho, Tyler McKay, Francisco Peguero, Emailín Montilla, Hunter McMahon. Todos ellos, después de la tercera entrada, no han permitido carreras. En 2-2. Y allá va la línea. Batazo que va de hit para jardín izquierdo. Anota Erly. Cedrola viene para home. Barrido. Safe en home. Barre Cedrola estirando la mano izquierda y Pericos le da la vuelta al partido. Cristian Adames, chécale. A la hora cero con este cable de alta tensión hacia la banda contraria. Pericos se adelanta 6-5 en el noveno episodio. La barrida de Cedrola magistral en el pentágono arrastrando la mano izquierda. Con la guanteleta acariciando el pentágono para poner adelante a los Pericos en la novena entrada. A la hora cero, el bateo clutch de Cristian Adames respondiendo para poner al frente al equipo poblano. Le cayeron a Cam Robinson. Este batazo bien ajustado por Adames. Francamente, pareció un pichó pegado, difícil de conectarlo a banda contraria. Pero Adames lo hace de maravilla. Parece que los rieleros quieren retar la jugada en el pentágono. Quizá solicitando el tema de una revisión ahí. Con esa barrida de Cedrola, Lino recibía el tiro. Parece que Cedrola estira bien la mano izquierda, aunque probablemente el catcher alcanza a tocarlo en la zona del codo izquierdo. Bueno, pues en este momento la revisión llevándose a cabo. Ahorita, pues no lo van a creer, pero la toma no era tan mala. Lo que lo hace mala es que el umpire estorba con la pierna derecha exactamente cuando el catcher toca a Cedrola, y luego hay otra toma en que, pues francamente, estorba todo el home. De modo que va a ser muy difícil que se cambie. Va a ser muy difícil que la puedan cambiar. No veo una evidencia contundente, como lo dice la regla. Va a ser muy difícil que la puedan cambiar y creo que los Pericos van a quedarse con esa ventaja de 6-5. Por cierto que Adames, aguas, conecta sencillo productor de 2 carreras y avanza a la intermedia en bola ocupada. Adames no da doblete. Es sencillo y en el tiro al pentágono, en esta jugada justamente, donde tocan a Cedrola, es que Adames avanza a la intermedia, por eso se le marca sencillo, y el avance en bola ocupada. Bueno, pues a esperar, porque esto determina mucho. Ahorita sí, darle una decisión a alguien, el que tiene la delantera es Pericos, porque la jugada fue marcada safe. Entonces, quien tiene la delantera, pues es Pericos. Tiene que haber una evidencia contundente para cambiar eso. Y así se va a quedar. Así se va a quedar marcada la jugada. Vendrá a la caja de bateo Luis Castro. Así se va a quedar.

dar la jugada. Entonces, pero, caray. No, es safe en el plato. Sí. Ya me estaba yo espantando porque vi que Adames estaba como reclamando algo. Más bien estaba dando alguna indicación allá a la caseta. Estamos 6-5. Los pericos adelante.

Cheo, se va Castro, vía 63, cayó el primer out. Sí, ya llega demasiado tarde este primer out. Hay que recordar que Erlis Rodríguez empezó con el machucón por tercera, luego el error de Baden. Y Adames no perdonó, cumpliéndose el viejo adagio beisbolero. Después del error, vino el hit. Y Adames así lo hizo. Vamos a ver a David Rodríguez. David con tres hits hoy, bateando de 3-3. El venezolano, le van a dar la base por bolas intencional. Lo van a poner en la primera base para buscar una posible jugada de doble play con Sergio Alcántara. Así que los rieleros echando a perder su posibilidad de asegurar esta serie. Y cuidado, cuidado, porque con la serie empatada, si es que los pericos sacan este juego mañana, grandes posibilidades para el equipo de Puebla de sacar la serie. Sí, el aspecto mental aquí juega un papel muy importante. No, nada cerca para David Rodríguez, que finalmente va a recibir la base por bolas. Finalmente va caminando hacia la inicial. Vendrá Checo Alcántara. Solamente hay un out. Y decíamos, Cam Robinson tenía 13 oportunidades de salvamento y había hecho 11. Solamente había fallado dos veces, pero ahora hay que sumarle una falla más. Sí, ahora con esta base por bolas. La posibilidad de jugar al doble play, porque colocan a dos en los senderos y ya existe el force out. Pero Alcántara también es peligroso y ya conectó sencillo. Adames abriendo demasiado por segunda, ahora suelta sobre el plato, abre con un slider y le cantan el primer strike. Está ganando el partido, ahora Hunter McMahon ya no tiene nada que ver. Antonio Santos se va a mantener su récord en 6-1, no tiene nada que ver Ronald Medrano. Y ahora quien lo está ganando es McMahon y quien lo está perdiendo es Robinson. Revirada hacia la intermedia, una jugada de liga infantil ahí que intenta Robinson. Sí, muy mal, el tiempo, la coordinación, el tiro. Sí, una jugada donde es muy difícil sorprender a un tipo como Cristian Adames. Pero además con esa ejecución está más en riesgo de cometer un error que de realmente sorprender al corredor. Conecta Alcántara, batazo elevado, profundo para jardín derecho. La pelota se va y en la franja de advertencia. Amílcar captura para el segundo out. No hace pisa y corre Cristian Adames. Pensó Adames que la pelota iba más lejos. No hace pisa y corre. Se despega de la intermedia Adames y ya cuando quiere regresar es demasiado tarde. Largo elevado entre derecho y central. Parecía para Rondón. Finalmente Amílcar es el que capturó la pelota. Cayó así el segundo out y Michael de la Cruz viene a tomar el turno. Si el que está ahora precisamente cubriendo la zona allá a lo profundo del central, Amílcar Gómez, fue el que pidió la pelota. Terminó haciendo una buena jugada porque ya creo que Rondón se había pasado otra vez. Le cantan el primer strike de la Cruz. 0-1 la cuenta para el dominicano, tratando de agregar una carrerita más los pericos, porque de este lado también sufrimos, ¿verdad? Con diferencia de solamente una. De costado presente el pitcher, aceptando la señal en 0-1. Aquí suelta, rodado de foul por el rumbo de la inicial. Rogelio Cobos vendría a continuación, si es que hay tiempo todavía. En este noveno rollo de la Cruz tiene un imparable en 4 oportunidades, una carrera producida. Los pericos ahora son los que están a 3 outs de la victoria. Y Cam Robinson también demostrando que la madera de cerrador no la tiene cualquiera. También fallando el cerrador de los rieleros. Listo el pitcher. Cuidado, muy pegado ahí cerca de las manos de la Cruz, que toda la temporada ha utilizado esa indumentaria rosa. Manga, color rosa, las guanteletas. En algún momento también los zapatos. Ahora sí que la moda del beisbolista en los últimos años ha cambiado de manera verdaderamente trascendente. Más que los zapatos, es una protección que se pone de la Cruz abajo de la rodilla.
Conecta, rola violenta. La pelota se abrió de foul por primera.

0: coqueteando con la zona de la raya, el batazo de Michael de la Cruz, susto nada más ahí para Cordero, para Robinson, para el Che, para Matías también, que le pasó la pelota cerca ahí. Se mantiene la cuenta en 1-2 para de la Cruz. Cerca pasó de la zona de la raya, atento Jesús López Miller, para marcar que el batazo estaba en terreno de foul. Sí, el trabajo de los relevos de los Pericos ha sido indiscutible. Después de las 5 carreras que le hicieron a Antonio Santos, para que nos demos cuenta también que Santos no es infalible. Hoy le pegaron a Santos. 6 imparables, 5 carreras, 2 tercios. Después vino Joimer, que solamente estuvo un tercio, se metió en problemas con un par de hits, pero no le hicieron carrera. Tyler McKay, 2 entradas sin permitir carrera. Francisco Peguero, Emailín Montilla, y el tema es que ahora Hunter McMahon ya tiró la octava. Me imagino que también tiraría la novena, porque podría aparecer también por ahí Learvis Breto. La cuenta está en 1-2. Abanica, lanzamiento al suelo, se poncha de la Cruz y cayó el tercera. Cristian Adames, otra vez poniéndose el traje de héroe para darle la vuelta al juego. Pericos a 3 out de la victoria, 8 entradas y media. Los Cañones de Loreto adelante, 6-5.
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1: Ya estamos de regreso, amables amigos, volvemos. ¡Qué juego! ¡Qué juego! Estamos disfrutando en el Parque Alberto Romo Chávez. Los Pericos ganando 6-5 y llegamos al cierre de la novena. Fue todo para Hunter McMahon con una entrada, un imparable par de chocolates, cero en los demás departamentos y ya lo veíamos venir. El látigo Liarvis, Liarvis Breto, viene al cerrito, 2 ganados, 1 perdido, 1.71 su efectividad. Tremenda la temporada que ha tenido el de Carabobo, que viene aquí a hacerse cargo de este episodio, lo está perdiendo Cam Robinson y lo está ganando Hunter McMahon. ¡Qué regreso de los Pericos en la novena entrada! Aprovechando cada circunstancia para dar la voltereta con ese batazo de Cristian Adames. Y buscando la esquina de afuera, Liarvis Breto pide reto ABS, Liarvis Breto, pero le dice Carlos León, no te dijeron. Tiene como 5 entradas que ya tienen ABS. No hay manera de retar ahorita bolas y strikes. Le dice Carlos León a Liarvis, ya no hay. Y es que los utilizaron temprano los Pericos. La pelota queda adentro, 2 bolas y 1 strike. La última salida de Liarvis no le fue nada bien. Ha sido infalible toda la temporada. Sin embargo, en Durango, Liarvis Breto no tuvo una actuación destacada en el partido, donde cayeron 9-7 los Pericos en el juego del pasado jueves, ahí Breto. Más bien el miércoles, 2/3 de entrada, le hicieron 3 carreras. Par de imparables, ponchó a 1, dio 2 bases por bolas. De modo que Liarvis viene de una salida complicada, tuvo descanso el jueves, tuvo descanso también en el juego de ayer. Y hoy lo tenemos de regreso a el venezolano. De costado presente el zurdo, bien de parajón, pelota adentro, 3 bolas y 1 strike. Aquí los papeles están invertidos.

Jarvis no está acostumbrado a cerrar el juego, tendrá que adaptarse a ello rápido. El que está acostumbrado a cerrar ya salió, que es Hunter McMahon. Sí, la situación de darle juego a McMahon fue interesante porque no ha tirado, entonces lo ponen a pichar en la octava, pero le dan la vuelta al juego. Y a Jarvis le toca tirar la novena. Le cantan el segundo strike y la cuenta está en 3-2. Saludos y gracias a Juan Manuel Caleco. Está escuchando la transmisión Juan Manuel Caleco, escuchándote Naomi, Camila y Manuel Caleco de parte de Manolo. Qué gusto poder saludarles, amigos. Así que Naomi, Camila y Manuel Caleco. ¡Swing! ¡Abanica! Se poncha Gabriel Noriega para el primer out. Tremendo el lanzamiento, un latigazo de Jarvis. Cayó el primer tercio fuera y Amílcar Gómez viene a la caja de bateo. Saludos a Marta Alicia Flores también y muchísimas gracias, como siempre, a las familias Tepox Flores y Tepox Huitzil. Saludos también a Ebel Villa, que está siguiendo la transmisión en este momento. Y muchas felicidades a su nena Amoret, que está festejando hoy su cumpleaños. Muchas felicidades a Amoret. Y a Ebel Villa, que están siguiendo el juego de los Pericos. Cantado el primer strike, la pelota sobre la esquina de afuera. Tenemos en la caja de bateo ahora a Amílcar Gómez, que viene por el lado de los derechos. Jarvis Breto, séptimo. Séptimo pitcher que está utilizando el día de hoy Ramón Orantes. De costado presenta el zurdo. Yende para home, batazo de foul hacia atrás. Mañana a las 6:00 p.m, continúan las acciones con Landen Buraza en el centro del diamante por los Pericos, y los Pericos se van a trasladar al terminar el juego de mañana a la ciudad de Oaxaca, Oaxaca de Juárez, para el estadio Yuba. Enfrentar a Guerreros y Pericos a partir del martes. La pelota va al suelo y la cuenta está en 1-2. 1-2 la cuenta ahora para Amílcar Gómez, hoy con un hit en 3 oportunidades. En Cameron Robinson le cometen un error, es cierto, solamente le conectan 2 imparables. Batazo elevado para jardín derecho. Lorenzo Cedrola se queda con la pelota y ya tenemos el segundo out, navegando por aguas tranquilas el látigo de Jarvis. En esa labor de Robinson alcanzó a ponchar a un bateador de una base por bolas que fue intencional, pero el departamento importante es que le hacen 2. Está perdiendo el juego el cerrador de los Rieleros. La malaria, ¿verdad?, de toda la Liga Mexicana, tener un buen cerrador, definitivamente es algo que pues todos los equipos quieren tener, buscan tener, pero pues no es nada más de contratar a un buen pelotero y ya. Hay muchísimas cosas a considerar y la adaptación que pueda tener el pelotero. Ángel Erro viene a tomar el turno, va de 2-1. Él se quedó jugando por Matthew McDermott. Le cantan el primer strike, lanzamiento en recta 91 millas y la cuenta se empareja 1-1. Esta podría ser la primera victoria para Hunter McMahon en esta temporada en la Liga Mexicana. McMahon no había ganado, tenía una derrota nada más. Podría ser esta. Rodado de foul allá por el rumbo de la inicial. La cuenta se va a colocar en 1-1, aunque ahora lo que está indicando el umpire es que es una obstrucción del catcher. Es una interferencia, disculpen ustedes, una interferencia del catcher, sí, porque la mascota hace contacto con el bat de Erro. Si la mascota hace contacto en el swing que hace Erro con su bat, ¡ay, caray! Bueno, pues la marcación de Carlos León, hay una interferencia inesperada en esta novena entrada. Va a haber corredor en primera, es la del empate con 2 outs, y Michael Serrano viene a la caja de bateo a no perder la concentración en este momento. Listo, Jarvis. Aceptando la señal ahora, aquí viene para home. Rola por tercera. Adames levanta la raya primera. Safe, dice el umpire. Safe, dice Jesús López Miller. Llega quieto Michael Serrano a la inicial. Narró la pegada a la raya, Adames levantó, metió el tiro y en una jugada apretada dice safe, Jesús López Miller. Ay, caray, jugada súper apretada porque el tiro fue picado, la tomó de pick up allá Castro. A mí me parece que es out la jugada, vive, da la impresión de que no despega
qué caso.

rastro de que la pelota entra en su manopla primero, antes de que el pie derecho toque la almohadilla, pero veremos, porque en teoría Pericos ya no tiene retos. El umpire marcó safe. Ahora, hay ciertas jugadas que los umpires pueden tomar la decisión de revisar ellos mismos. Si la jugada trae alguna posibilidad de carrera, alguna situación ahí que pueda guiar el destino del juego, ellos mismos pueden revisarla, pueden pedir apoyo al centro de replay. Caray, hombre, qué manera de complicarse el final del juego, porque vaya, no sé, Adames hace lo correcto aparentemente a la hora de fildear el tiro. Lamentablemente en esta ocasión es picado. Castro hace un jugadón, ¿eh? Porque con el tiro picado, Castro, pues, si no la atrapaba, igual era mucha exigencia, ¿no? Pero Castro hace una gran jugada, levanta el tiro picado y Castro lo hace casi acostado, porque ya está levantando el tiro en una posición súper incómoda. Difícil que vaya a terminar el juego con un reto de estos, ¿no? El umpire marcó safe y habría que encontrar una evidencia contundente para cambiarla a out. Si eso ocurre, termina el juego. ¿A qué hora acabó el juego? Pues quién sabe, porque pues ya sabemos cómo se van a tardar con la revisión. En esta sí, pues hay que tardarse, y me queda claro que los Pericos ya no tenían. Aquí el tema es que cuando es una jugada así, los umpires pueden pedir apoyo para que pues tenga toda la justicia posible la jugada. Se revisó la jugada finalmente, amables amigos. Se revisó la jugada y los umpires, después del centro de replay, dicen que es quieto. Quieto en la primera base. ¡Qué momento del juego! Andretti Cordero viene a la caja de bateo. Así que Liarvis Breto, ahora después de la interferencia por parte de la Cruz, ahora se mete en problemas Michael Serrano. Yo creo que le van a dar imparable, ¿no? A Michael Serrano. Qué manera de apretar la velocidad, luchando hasta el final, y se niega en caer el out 27. El noveno episodio comienza con el ponche a Noriega, el fly de Amílcar al derecho, pero luego la interferencia cuando Ángel Erro hace swing. La mala fortuna para los Pericos, ¿no? De que Michael de la Cruz adelanta demasiado su mascota y la mascota hace contacto con el bat de Erro. Entonces es interferencia. Y luego esto de Michael Serrano. Andretti Cordero. Tercer bat de los rieleros de Aguascalientes. Liarvis viene para home. Slider que queda demasiado abierto y es la primera bola. Una bola sin strike en la cuenta de Cordero, 6 cuadrangulares, 39 producidas, bateando 323 en la temporada. Abanica, cambio de velocidad, una pelota baja, se va por ella Cordero y la cuenta está en 1 y 1. Estamos en el cierre de la novena, los Pericos estaban así, contra la pared, pero le hicieron carreras a Cameron Robinson. Listo Liarvis, en 1 y 1. Voltea tres veces hacia la intermedia. Aquí viene para home, al suelo. Al suelo el lanzamiento. Nadie se mueve. Dos bolas y un strike ahora para Cordero. De poder a poder, ¿eh? De poder a poder. Uno de los mejores bateadores extranjeros actuales en la Liga Mexicana. Contra el mejor pitcher zurdo de relevo que ha habido en la Liga Mexicana. Así de sencillo. En 2 y 1. Al filo de la butaca, amables amigos, con el nervio a todo lo que da en la novena entrada. Suelta Liarvis, se rompe el bat, línea, la pelota de hit para jardín derecho. El tiro que viene al plato, barrido, out and home. Out and home, termina el partido de manera increíble. Con un tirazo de Lorenzo Cedrola que cambia el brazo por una lanza vikinga para poner out al corredor en la registradora y cayó el out 27. Tremendo disparo de la hormiga atómica ante el imparable de Cordero. Enrique Reyes sale a reclamar que De la Cruz está bloqueando el plato. Hay polémica en el terreno de juego. Carlos León dijo out en la registradora.

pero se está discutiendo que De la Cruz bloquea la llegada del corredor, por lo que no puede entrar la pierna para barrer sobre home. Así está terminando el juego, amigos, con una polémica total en el Parque Alberto Robo Chávez. ¡Qué barbaridad! El tiro de Cedrola, extraordinario, de aire. La jugada de De la Cruz, también extraordinaria. Pero lo que se está discutiendo es que De la Cruz está bloqueando el pentágono, una regla que desde hace ya varios años aplica en la Liga Mexicana. No se puede bloquear el plato, no se puede poner enfrente el catcher cuando viene una barrida. Tiene que intentar tocar al corredor de lado, como lo han hecho otros receptores. De modo que la jugada se da así, con el out en la registradora, un tirazo hacia la goma, y sacaron al corredor que intentaba anotar por los rieleros. Efectivamente, intenta barrerse, De la Cruz está parado ahí. Da la impresión de que De la Cruz está parado ahí porque ahí viene el tiro. Sí, bueno, pues vamos a ver, vamos a ver. Enrique Reyes salió disparado a discutirle esta jugada a los umpires. Pues sí, yo creo que la pierna izquierda probablemente De la Cruz sí está llegando la barrida del corredor, y me parece que ahí es donde pues sí está bloqueando el plato, ¿no? Esa era la carrera para los rieleros que empataba el partido, amables amigos. El tiro de Cedrola fue espectacular. La manera de terminar un juego hubiese sido extraordinaria. Sí, la jugada está en revisión. Ya no va a quedar en Carlos León, ni en López Miller, ni en Juanito Leiva, ni en Lamberto Pala, que les ha tocado un juego bravísimo. Ya va a tocarle al centro de replay decidir quién gana, o al menos quién gana en este momento. Safe and home. Lamentablemente, amigos, la emoción fue extra. Fue gratis, porque el juego se ha empatado. El juego se ha empatado, estamos 6-6 en la novena entrada. Los umpires cambiaron la decisión de lo que acabamos de ver, y el juego se ha empatado. Y el del Game Day como que le dio un infarto porque ya no puso nada después de que Gabriel Noriega se ponchó. Y bueno, finalmente el que anota es Vega. Emiliano Vega fue el corredor emergente que anotó desde la intermedia. Hay que darle sencillo a Andrery Cordero, y entonces Emiliano Vega fue el que timbró como corredor emergente en esta novena entrada. La intermedia se movió Michael Serrano, o probablemente esté en la antesala. Enrique Reyes haciendo pues todo el movimiento, ya que sabe que pues le dieron la jugada. Va a salir Michael Serrano del juego. Se quedó Serrano en segunda, lo cual me parece también algo imperdonable, porque Serrano pudo haber avanzado a tercera, pero en fin. Vamos a tener un corredor emergente, se trata de Manny Orozco, el número 20, ahora el que entra a correr. Sí, Manuel Orozco. Sale Michael Serrano. Y Manny Orozco corre desde la intermedia, Gabriel Uckert al centro del diamante, y lo que sucedió, lo que está pasando en este momento con los pericos es algo difícil, es algo complicado, porque Lee Arvis ya había festejado De la Cruz, la adrenalina que se puede soltar, que se puede tener en una jugada como esa, y que luego te digan no, siempre no, cambia todo, ¿eh? Lee Arvis va a tener que reponerse rápido porque viene José Rondón a batear con corredores en primera y en segunda. La pizarra está 6-6, así que ya no va a ganar Hunter McMahon, ya no va a perder Cam Robinson, ya no va a salvar Lee Arvis Breto. Esto ya tiene otro guión, ya tiene un libreto diferente esta novena entrada. Ah, bueno, ya no es Rondón. No, ya no es Rondón, porque ya se había quedado jugando el jardín derecho otro elemento por parte de los rieleros. Sí, me parece que es Ángel Camacho. Es Angelito Camacho el que se quedó cubriendo el jardín derecho, así que dentro de las... Bueno, no sé si llamarle buenas noticias, ¿verdad? Pero tener a Ángel Camacho, que es un muchacho novato con mucho talento, a tener a José Rondón, sí, sí cambia, ¿no? Ahora, Camacho, cuidado, ¿eh? Tiene mucho talento Ángel Camacho. 2 bolas y un strike.

Conecta rodado violento, foul por tercera. Jalando la pelota Ángel Camacho, hijo de Adulfo Camacho, coach de la tercera durante muchos años en varios equipos, el Cholo Camacho, que llegó a ser un gran segunda base también con los Tigres Capitalinos. Este es su chavo, este es Ángel Camacho. Dos bolas y un strike. Juego empatado a seis. Abriendo los corredores, lanzamiento para home, sobre el plato, recta de 93 millas y le cantan el segundo strike. Sí, el sueño dorado de los aficionados al béisbol, el empate en el cierre de la novena para ir extra innings, y el sueño dorado de Edgar Pérez, que ya tenía hecha la nota del juego, y ahora hay que borrar todo. Roletazo por las paradas cortas, Alcántara conecta en la intermedia, safe en segunda, tiró mal Alcántara. ¡Qué barbaridad! Alcántara tiró mal hacia la intermedia en una jugada de rutina, queda quieto el corredor, error del parador en corto de los Pericos, y queda quieto Cordero en segunda. Bola ocupada para Camacho, pero en el error de Alcántara, Cordero queda quieto en la intermedia, Manny Orozco se mueve a tercera, y qué historia trae el béisbol, porque el chivo expiatorio de los rieleros en el inning anterior fue Matt Baden. Cometió un error que le abrió la puerta a los Pericos para ponerse adelante, y ahora le toca batear. Tiene la del gane por tercera. Curva que queda abierta, la primera bola. ¡Qué barbaridad! Una jugada de rutina, incluso la aseguró Alcántara con una rodilla en la tierra, tiró a Samar, pero le tiró mal. Le tiró mal a Samar Leiva. Lanzamiento, línea, se acabó el partido. Termina el juego con este cable por parte de Matt Baden a las 9 de la noche. Con 30 minutos ha concluido el segundo partido de la serie. Señoras y señores, los rieleros anotan 2 en el cierre de la novena entrada y terminan ganando 7-6. De manera verdaderamente increíble, con una jugada polémica en el Pentágono, el bloqueo de Michael de la Cruz ante la barrida de Emiliano Vega cuando era el out 27, y luego esta jugada que iba a enviar a extra innings, Alcántara tira mal a segunda, provoca la casa llena y el turno de Baden que no perdona, Aguascalientes se impone 7-6. Nos vamos auténticamente con la cabeza hirviendo. Amables amigos, los esperamos el día de mañana a las 6:00 p.m, el último de la serie. La voz de Playball, a nombre de Víctor Tamayo en la producción, servidor Miguel Ángel Beard. Gracias, buenas noches, que la pasen bien.

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1: ¿Sabías que existe un día considerado el más feliz del año? Se le conoce como Yellow Day y suele celebrarse a finales de junio. No es magia. Se combina más horas de luz, mejor clima, vacaciones cerca y un aumento natural de energía y optimismo. Pero el día más feliz del año no solo está en el calendario, está en los pequeños momentos, una risa inesperada, una meta cumplida, una charla sincera o simplemente sentir paz. Tal vez hoy no sea ese día oficialmente, pero puede serlo si eliges mirar lo bueno, agradecer lo que tienes y compartirlo con alguien más. Porque al final, el día más feliz del año es el que tú decides vivir plenamente.
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Y tiene nombre: infraestructura verde. La infraestructura verde es una forma inteligente de diseñar nuestras ciudades para que convivan el cemento y la naturaleza. No se trata solo de sembrar arbolitos bonitos en una jardinera. Se trata de crear redes de espacios conectados entre sí que cumplan varias funciones al mismo tiempo. Que capturen agua de lluvia, que limpien el aire, que reduzcan esas famosas islas de calor, que convierten las colonias en hornos, que conecten ecosistemas y que de paso nos den un lugar digno para caminar, jugar o andar en bicicleta. Imagina esto. En la Alcaldía Coyoacán, en la Ciudad de México, existe un skate park llamado Los Coyotes. Ahí puedes patinar, hacer trucos en patineta, pero además el lugar está rodeado de áreas verdes y tiene un sistema de captación de lluvia. Un solo espacio que sirve para el deporte, para el medio ambiente y para la comunidad. Eso es infraestructura verde en acción. Que un mismo sitio cumpla muchas funciones como una navaja suiza, pero hecha de árboles, agua y diseño inteligente. Este enfoque surgió como respuesta al impacto ambiental de las ciudades. Piensa en una ciudad, calles hechas solo para coches, banquetas rotas, ni un árbol donde guarecerte del sol. La infraestructura verde propone cambiar eso desde 4 frentes. Primero, el agua, aprovechando la lluvia en vez de dejarla inundar las calles. Segundo, la movilidad, abriendo paso a peatones y ciclistas. Tercero, el espacio público, diseñando lugares de encuentro seguros para todos. Y cuarto, la biodiversidad, reconectando las ciudades con la naturaleza que las rodea. Aquí hay ciencia de primera. Investigadores en México crearon la primera metodología en el país para evaluar qué tanta infraestructura verde puede implementar una ciudad y cuáles serían sus beneficios. También desarrollan estrategias para que los gobiernos locales, desde Cancún hasta Tijuana, puedan transformar sus calles grises en corredores llenos de vida. Porque no basta con querer ciudades más verdes. Hay que medir, planear y diseñar con inteligencia. La próxima vez que pases por un parque con bancas, ciclovía y jardines que atrapan la lluvia, detente un momento. Ese lugar no llegó ahí por accidente. Alguien lo soñó, lo diseñó y lo defendió. Porque adaptar nuestras ciudades al cambio climático no es un lujo de países lejanos. Es una necesidad que empiece en la esquina de tu casa, en la banqueta de tu colonia, en el árbol que todavía resiste entre el asfalto. La ciudad del futuro no tiene que elegir entre progreso y naturaleza. Puede ser las dos cosas al mismo tiempo.

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3: El solsticio de verano marca el día con más luz del año. El sol alcanza su punto más alto en el cielo y nos regala más horas para vivir, crear y conectar. Desde tiempos antiguos, este momento ha sido símbolo de abundancia, renovación y celebración. Es una pausa natural para reconocer lo que ha crecido en nuestra vida y agradecer la energía que nos impulsa a seguir. También nos recuerda la importancia de brillar desde adentro. El solsticio de verano nos invita a detenernos un instante. Mirar lo que somos hoy y aprovechar al máximo esta temporada de luz, fuerza y posibilidades.

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Hola, hola, ¿qué tal? ¿Qué tal? ¿Cómo están? Soy David Flores y les doy la cordial bienvenida a una nueva emisión de Caminando con el Rock, un espacio musical dedicado y destinado a la historia, trayectoria y evolución del rock en todo su esplendor. Una producción de SICOM Teciutlán 90.9, la radio de las y los poblanos, para las demás radiodifusoras que conforman e integran al sistema de información y comunicación del estado de Puebla. Por supuesto, gracias por el favor de la sintonía, pero además quédense en esta emisión del día de hoy, porque en esta ocasión vamos a hacer pues un pequeño break, un descanso, un interludio. Vamos a hacer una pequeña emisión distinta a la que ya venimos pues hablando en programas anteriores. Hoy, precisamente, en el marco del Día del Padre, aquí en México, pues vamos a estar hablando de los padres del rock. Tendremos un especial de los padres del rock. Esta emisión es interesante, ya años anteriores hemos hecho algo similar. El día de hoy vamos a tratar de compilarlo en varios puntos, digamos, ¿no? Porque hay que recordar a aquellos que fueron pioneros dentro del contexto histórico del rock, pero también aquellos que surgen o destacan

cuando hablamos específicamente de cierto momento histórico, de cierto estilo. Y aquí pues es donde aparecen los padres del rock británico también, que es interesante también cuando hablamos de rock británico, bueno,

0: surgimiento, musicalmente hablando, para que se desarrollara el propio género del rock en varias aristas. Así que es más o menos lo que vamos a estar hablando el día de hoy. Muchas canciones, mucha historia y mucho rock, por supuesto. Así que quédense porque vamos a iniciar. Y precisamente lo vamos a hacer con uno de los grandes, de los más grandes. No podemos decir que es el primero de todos, pero sí es de los primeros en cuanto a aquellos pioneros en la historia del rock. Es aquí donde, bueno, ya sabemos mucho los nombres de quienes surgen cuando hablamos de este mismo apartado. Pues en dicho contexto es donde aparece Chuck Berry, quien fusiona el rhythm and blues, el country y además el blues eléctrico para crear un movimiento musical que posteriormente sería bautizado bajo el nombre de rock. Él, con un estilo de guitarra peculiar, con líricas que hablaban de la juventud, del vivir la vida básicamente, eso le favoreció muchísimo. Y tiene varios hits importantes Chuck Berry, e inclusive algunos de ellos aparecen en el mundo fílmico, que a partir de eso mismo se convirtieron pues en ciertos éxitos, digamos, ya en la década de los 2000 hasta la actualidad, para recordarlo gracias a esas películas donde aparecen estos temas. Porque bueno, Chuck Berry, hablamos que es de la temporalidad de la década de los 50. O sea, ya tiene muchos ayeres. Y en este caso, el gran Chuck Berry realiza varias canciones. Una de ellas es su éxito de 1958, el tan emblemático y súper conocido Johnny B. Goode. Que esta canción es una de las más influyentes en la historia del rock and roll, que básicamente está inspirada parcialmente en la propia juventud de el maestro Chuck Berry. Es un tema musical que además aparece en la saga o en la franquicia de las películas de Volver al Futuro. Esta pieza musical inclusive posteriormente tuvo repercusiones positivas en otros artistas ya muy atemporales, como caso de los Beatles, The Rolling Stones, The Beach Boys, AC/DC, entre otros. Así que vale la pena recordar a este gran padre del rock, uno de los pioneros de este mismo género. Así que vamos con Chuck Berry y el tema Johnny B. Goode, y así comenzamos Caminando con el Rock.
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1: Estamos de regreso aquí en Caminando con el Rock. Escuchamos el tema Johnny B. Goode del maestro Chuck Berry. Y bueno, vamos con más en este programa especial. Es un programa especial de los padres del rock con mucha, pero mucha historia. Y ahora vamos con otro también de los grandes pioneros de la escena del rock. Y es aquí donde aparece también otro gran maestro de la música, Little Richard. El pequeño Ricardo, si lo traducimos al español, ¿no? Bueno, él también revolucionó fuertemente la industria del rock and roll en la década de los 50, sobre todo con esta fusión de gospel, rhythm and blues y con una gran explosividad musicalmente hablando. Que además, él fue de aquellos músicos arriesgados por incluir el piano, pero de forma frenética, a la par de las guitarras, para crear su propio estilo, innovar, explorar y así pues se lograra establecer a posteriori el rock. Bueno, en este caso Little Richard hace lo propio con su tema de 1956, Long Tall Sally, que es uno de los éxitos más grandes de Little Richard y también de uno de los temas más relevantes cuando hablamos de la historia del rock and roll. Esta pieza musical habla sobre las relaciones amorosas en un tono humorístico. Así que vamos con esta pieza que también influyó en los Beatles y The Kicks, que más adelante vamos a hablar. Vamos con esta pieza y seguimos aquí, encaminando con el rock.
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Regresamos después de haber escuchado el tema Long Tall Sally de Little Richard. Espero les haya agradado también con estos dos temas que ya hemos escuchado. Ya se habrán dado cuenta, son canciones cortas, las de aquella época, pero temas muy, pero muy buenos. Vamos con el siguiente trabajo musical y este viene de Jerry Lee Lewis, quien nace en Luisiana, Estados Unidos. Él también impulsó este factor de rock and roll, mezclando el gospel, el country, el piano y el boogie boogie. Así es como también favorece este lado musical y esta fusión, incluyendo el piano, insisto, y llega a crear muy buenas canciones, como el tema Whole Lotta Shaking Going On, que se publicó en 1957, que básicamente lanzó al estrellato internacional a Jerry con esta pieza musical, que es de aclarar, no es de él, porque

0: Existen versiones previas, pero la versión que hizo el pequeño Jerry funcionó mucho más. Así que vamos a escuchar esta pieza que habla de la diversión, la juventud y el baile. Vamos con esta pieza y seguimos aquí, en Caminando con el Rock.
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1: Regresamos a este espacio de Caminando con el Rock y estamos en esta emisión, un programa especial de los Padres del Rock. Ahora vamos con la siguiente pieza. Vamos con temas que, bueno, adelanto. Escuchamos a Hold All A Shaking Going On de Jerry Lee Lewis. Pero también del apartado de los pioneros del rock. Aquellos músicos que se arriesgaron en innovar, crear un estilo diferente. Ahora vamos a recordar a aquellos que son padres del rock británico. ¿Y por qué es importante hablar meramente del rock británico? Porque bueno, también pues favoreció el surgimiento musicalmente hablando de varios proyectos que trascendieron muchísimo en la historia. Pues básicamente aportan mucho musicalmente hablando. Estos que voy a mencionar no son los únicos, hay otros, solo incluyo algunos distintos para tratar también de cambiar de vez en cuando un poquito la música que hemos estado colocando. ¿Y por qué es importante el rock británico? Pues bueno, básicamente en su debido momento, cuando se da este movimiento en parte de los 60s, parte de los 70s, se le conoció como la invasión británica. ¿Por qué? Porque fue una respuesta, recordando que toda la década de básicamente los 40s,

0: gospel, rhythm and blues, pero ya con el rock and roll en los 50s, Estados Unidos exportó a un sinfín de países sus artistas, su música y su cultura a través del rock and roll. Pero cuando aparecen los músicos británicos de rock, se da el mismo efecto. Artistas ingleses británicos en Estados Unidos y a nivel mundial, que también favorecieron muchísimo para que cambiara la historia del rock musicalmente hablando. Así que es muy relevante hablar de ello. Por otra parte, para adentrarnos a la música, vamos a escuchar a continuación a The Kicks, que aparece en el radar musical en 1963, un proyecto que mezcló el rhythm and blues con un sonido y la cultura británica. Así es como ellos, para 1964, en su álbum debut, un álbum homónimo, lanzan la canción You Already Got Me, que básicamente es la canción pilar, primordial, esencial y emblemática del rock británico moderno. Así que vamos a escuchar esta pieza con un riff distorsionado tan icónico que muchos van a disfrutar. Así que vamos con esta pieza y seguimos aquí, encaminando con el rock.
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1: Estamos de vuelta aquí en Caminando con el Rock y hemos escuchado You Ready Got Me de The Kicks, esta banda británica, en esta emisión especial de El Día del Padre. Estamos escuchando a varios conceptos musicales pioneros, impulsores dentro de la historia del rock. En estos precisos momentos estamos en el apartado de los padres del rock británico. Ya escuchamos esta banda, ahora vamos con otro proyecto musical tan importante y lo vamos a hacer con uno de sus grandes hits, si no es que es el más conocido. Es que en Londres, 1962, aparece una banda influenciada por el blues estadounidense, pero que trataba de ser un proyecto, lo digo entrecomillado, antagónico, o que fungiera como un antónimo de los Beatles. Entonces surge el proyecto The Rolling Stones. Con este proyecto, con una personalidad y actitud musical y en los escenarios rebelde, este proyecto trasciende mucho más en la historia que los Beatles. Los Beatles tuvieron pues básicamente una década musicalmente hablando. The Rolling Stones siguen activos hasta hoy en día. Y en este caso de los Rolling Stones, vamos a escuchar su gran éxito de 1965. ¿Cuál más? El que básicamente es un himno para la banda, que siempre la tocan en donde se presentan y que muchos

0: llegan a tararear cuando escuchan el nombre de la banda. Escucharemos el tema I Can Get No Satisfaction, que es una pieza musical que hace una crítica al consumismo moderno. Vamos con esta pieza musical, posteriormente vamos a ir al corte cultural y con ello seguimos aquí, encaminando con el rock.
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1: La radio de las y los poblanos. ¿Sabías que existe un día considerado el más feliz del año? Se le conoce como Yellow Day y suele celebrarse a finales de junio. No es magia. Se combina más horas de luz, mejor clima, vacaciones cerca y un aumento natural de energía y optimismo. Pero el día más feliz del año no solo está en el calendario. Está en los pequeños momentos, una risa inesperada, una meta cumplida, una charla sincera o simplemente sentir paz. Tal vez hoy no sea ese día oficialmente, pero puede serlo si eliges mirar lo bueno, agradecer lo que tienes y compartirlo con alguien más. Porque al final, el día más feliz del año es el que tú decides vivir plenamente.
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5: Regresamos, estamos de vuelta aquí en Caminando con el Rock. Escuchamos I Can Get No Satisfaction del proyecto The Rolling Stones. Esta banda tan importante musicalmente hablando del rock británico que trasciende la década de los 60s, en este momento donde se le denomina en esa década de la invasión británica. ¿Qué tal les pareció este gran tema? Uno de los grandes clásicos del rock británico. Y por qué no, también el tema más conocido y escuchado de The Rolling Stones. Seguimos en esta emisión y ahora vamos con otra banda, otro concepto musical que pues se anexa a este tópico de los padres del rock británico. Con este mismo concepto cerramos este pequeño apartado y de ahí nos vamos al siguiente. Y el concepto que vamos a escuchar, obviamente, ¿cuál más va a ser? Los Beatles. Este proyecto que surge en Liverpool en 1960. Este originalmente quinteto, pero al final cuando se logra establecer formalmente termina siendo un cuarteto, pues básicamente modernizó, innovó muchísimo el rock británico y que bueno, influyó demasiado en el rock estadounidense. Eso es 100% innegable. En este caso, el tema que escucharemos de los Beatles se lanzó en 1965 en su álbum de la película Help y que lleva el mismo nombre. Esta canción pues básicamente fue una evolución artística para la banda. ¿Por qué? Por el tinte popero, que al final también se identificó muy bien y se arraigó para el estilo musical de esta banda. Que además también con este trabajo musical los Beatles llegaron a pues demostrar que podían hablar de temas con una profundidad emocional muy importante y con ello además convertirlos en un hit. Pues básicamente es uno de los grandes éxitos de la banda a la mitad de la vida de la misma, porque surge en 1960 y el proyecto se separa oficialmente en 1970, así que es de los productos musicales del grupo de la mitad de su vida. Así que vamos a escuchar el tema Help y seguimos aquí, encaminando con el rock.
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1: Seguimos aquí en Caminando con el Rock y escuchamos el tema Help de los Beatles, esta canción de 1965. Espero y les haya agradado ese trabajo, ¿por qué no? También demostrando pues cómo el grupo se fue adaptando a otro tipo de sonidos, se fue modernizando, evolucionó y nunca se encasilló en un solo apartado musical. Eso también es en claro ejemplo de esta canción que acabamos de escuchar. Ahora vamos con otro tema musical, pero también cerramos esta pequeña brecha de los padres del rock británico. Ahora vamos a conocer, o mejor dicho, recordar a los padres del rock pesado, que también son muy interesantes de mencionar y de recordar. En este caso, el proyecto Cream surge en Londres gracias a Eric Clapton. Esta banda combinó el blues eléctrico, el jazz y también otro tipo de sonidos en el lado, digamos, más sonoro, no netamente musical o musical de banda, digamos, pero que además incluyó en algún momento el sello del hard rock. Este proyecto es muy importante, trasciende muchísimo y vamos a recordar uno de sus grandes hits, por ejemplo, el que aparece en el álbum Disraeli Yours de 1967, el segundo material de estudio de la banda, y que básicamente es tan importante el tema que es considerada esta canción uno de los primeros grandes himnos del hard rock. Solo para que tengan la idea, esta canción fue escrita por el miembro de la banda Jack Bruce, quien había asistido previamente a un concierto de Jimi Hendrix. Escuchó un riff de uno de los temas y con ello surge el riff de la canción que vamos a escuchar. Así que recordemos al proyecto Cream con el tema Sunshine of Your Love y seguimos aquí Encaminando con el Rock.
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1: Estamos de vuelta aquí en Caminando con el Rock. Escuchamos el tema Sunshine of Your Love del proyecto Cream. Este proyecto londinense que, bueno, trasciende muchísimo con una poca, digamos, vida musicalmente hablando, de un par de años, pero que al final este proyecto musical aportó demasiado al rock pesado y también al hard rock, que, bueno, al final más o menos es la traducción, ¿no? Pero este proyecto musicalmente hablando es relevante, influye sobre otros más y aporta muchísimo a la historia y a la música. Otro proyecto que también contribuye demasiado es el que vamos a escuchar a continuación, que de hecho, pues es uno de también los más importantes cuando hablamos de guitarras. ¿Y por qué? Me refiero al grupo londinense que surge en la década de los 60, encabezado por Jimmy Page y por Robert Plant. Ellos, a la par de John Paul Jones y John Bonham, crean un proyecto musical que mezcló el blues, el folk, el rock pesado y una experiencia muy, pero muy sonora. Es así como este proyecto se hace llamar Led Zeppelin. Y que, bueno, este grupo londinense, qué canciones no tienen, una joya, por supuesto. Pero nosotros vamos a recordar uno de los tantos y tantos hits que tiene. Por ejemplo, de su álbum Led Zeppelin 2, vamos a escuchar el tema Holora Love. Esta canción básicamente consolidó al grupo como una de las bandas más importantes del hard rock a finales de los años 60. Esta pieza, peculiar a lo que se pudiera escuchar, habla de amor. Sí. Así que vamos a escuchar Led Zeppelin con el tema Love, Hora, Love. Y seguimos aquí, encaminando con el rock.
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1: ¿Cómo de que no? Esta canción muy, pero muy, muy buena. Un gran clásico de Led Zeppelin, Whole Lotta Love. Esta canción de 1969 es lo que acabamos de escuchar. Una de las piezas que no solo se atribuye al hard rock, sino que además influye y tiene una ligera presencia en el heavy metal. Pues ahí tienen esta pieza musical que se suma en el pequeño apartado del especial del Día del Padre del día de hoy, donde estamos recordando en estos minutos a los padres del rock pesado. Vamos con otro proyecto que se suma en este mismo contexto musical y surge en Inglaterra, donde destaca la voz de Ozzy Osbourne. Sí, me refiero al proyecto integrado por Ozzy, acompañado por Tommy Iommi, Geezer Butler y Bill Ward, que se hace llamar Black Sabbath. Esta banda que básicamente mezcló un sonido oscuro y pesado para que surgiera el heavy metal. Esta agrupación es

0: muy importante por su sonido, por su oscuridad, por su influencia, por sus aportes y cómo esta banda duró durante muchísimos años en el radar musical hasta hace poco. Y en este caso de Black Sabbath, vamos a escuchar su gran pero gran hit de su álbum Paranoid, que se publicó en 1970. De este álbum se desprende una canción homónima, que básicamente se convirtió en el mayor éxito comercial de la banda para impulsar el heavy metal. Contrario a lo que puede considerarse con base a la música, al preámbulo de oscuridad que siempre giró alrededor del proyecto, pues esta canción habla del aislamiento y de la ansiedad, pero con un riff por parte de Tommy que, wow, pues es súper reconocible esta canción y este riff a lo largo y ancho del heavy metal y del rock. Así que escuchemos esta pieza, Paranoid, de Black Sabbath, y seguimos en este especial del Día del Padre, aquí, en Caminando con el Rock.
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1: Continuamos aquí en Caminando con el Rock. Escuchamos el tema Paranoid de Black Sabbath, una canción muy muy buena y que sí, siempre lo reconozco, esta canción me gusta mucho y no por nada está en la entrada, en la imagen de este programa. Pues ahí tenemos esta pieza musical y con ello ya estamos en recta final para cerrar y despedir esta emisión, y lo haremos con el último tema, y es que precisamente en 1968 surge el proyecto The Purple, una de las agrupaciones más importantes dentro del hard rock. Esta banda, gracias a la guitarra de Ritchie Blackmore, el órgano Hammond de John Lord, pues básicamente redefinieron el sonido pesado del rock en los 70. Caso, el tema de 1972, Smoke on the Water. Como de que no, esta canción muy pero muy buena, que cuenta la historia real del incendio ocurrido en un casino.

0: Reino en Suiza. Así que con esta pieza musical a formato crónica periodística, pues vamos a cerrar y a despedir este especial del Día del Padre, donde hablamos de los padres del rock, los padres del rock británico y los padres del rock pesado. Con ello, llegamos a la parte final. Gracias por acompañarme. Yo me despido. Mi nombre es David Flores. Agradezco enormemente el favor de la sintonía. También al Sistema de Información y Comunicación del Estado de Puebla, que hace posible este espacio. Yo me despido. Las y los dejo con esta pieza musical. Y yo les espero en una próxima emisión de Caminando con el Rock.
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soy Memo Franco y está escuchando Así Suena Mi Cabeza. Y esta semana me encontré que R.E.M. acaba de sacar una versión exclusiva y súper intensa de un disco titulado New Adventures in Hi-Fi, que fue su décimo disco en 1996 y que tiene varios puntos importantes. Uno de ellos radica en que es el último donde aparece Bill Berry, fundador de la banda y quien se separó amigablemente. Otro punto importante es que Jefferson Holt, su manager original, también los deja, al igual que su productor de cabecera Scott Litt. O sea, después de New Adventures in Hi-Fi, R.E.M. era completamente otro grupo. Además, es el único que dura más de una hora. Dura 1 hora 5 minutos. Grabado durante la gira de los discos anteriores, vamos a ponerles el primer track, recordando la participación de Bill Berry. Después, creo que por primera vez en la radio de México, vamos a poner a Rupert Hine, un productor inglés que tiene un talento muy curioso, como que sus discos se escuchan con mucho talento, con muchas ganas, con muchas herramientas lógicas de producción, pero que no llegan a cuajar como un disco creativo al 100%. Vamos a ponerles un track del primer disco solista de Rupert Hine, titulado Another Stranger, donde por ahí aparece Phil Collins. Y como andamos ya en las tierras de lo ignoto, vamos a estrenar un sencillo nuevo de una banda que se hace llamar Spoon. Anuncia su nuevo disco, Lucifer on the Sofa, que saldrá hasta febrero, pero aquí tenemos el primer sencillo, The Hardest Cut, que tiene toda la influencia de alguien que se la pasó muchos meses en Texas escuchando a ZZ Top. Y precisamente para terminar ese primer bloque, pues el clásico de esa banda, la grunge, aquí en Así Suena Mi Cabeza.

van a escuchar por todos lados que la nueva versión de Dune acaba de salir y que el soundtrack es maravilloso. Y para que no las anden contando, escucharemos un track, el tema Living Caladan, que es el planeta donde vive la familia Atreides, quienes son los más buenos de toda la historia y de donde sale Paul Atreides, quien es el héroe de toda la saga. Después de ese tema de Hans Zimmer, escucharemos a la muy talentosa Dawn Richard, quien, además de haber posado para muchas revistas, gracias a su particular afiliación a los movimientos veganos y a su célebre participación en varias series de televisión, aquí en su último disco nos hace saber que también sabe componer y bastante bien. Escucharemos Nostalgia, y precisamente ejerciendo ese músculo mental de la nostalgia, vamos a proponerles The Model con Kraftwerk, después Disclosure con Ecstasy, en este movimiento para recordar cómo se hacía la música de los 80s con sintetizadores, y para terminar celebrando que hace 25 años se editó el disco debut de las Spice Girls. Acaban de sacar una versión remasterizada y con dos discos. En realidad no necesitaba mucha remasterización, pero esta versión de Wannabe nos va a hacer recordar aquellos tiempos. Hans Zimmer, Don Richard, Kraftwerk, Disclosure y Spice Girls aquí en Así Suena Mi Cabeza.

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Y no tengo por qué justificar. Así sonó mi cabeza durante la semana con Spice Girls inclusive. Pero también sonó Christopher Philipp Bach, el hijo mayor de Johann Sebastian, y que en su tiempo era más famoso y más reconocido que su padre, porque Papa Bach fue reconocido hasta que Mendelssohn dirigió una pasión según San Mateo. Bueno, aquí vamos a escuchar a la muy talentosa pianista Shani De Luca, quien además de tener padres de Sri Lanka y de Mónaco, ha desarrollado un increíble talento también para escoger su repertorio. Escucharemos una pieza llamada Andante con Tenerasa, y lo quise combinar con el último disco en vivo de Joe Jackson en mancuerna con Todd Rundgren y su clásico Steppin' Out. Después, para estar a tono, Miles Davis junto a Kitty Jarrett en el tema de Wayne Shorter's Sanctuary. Y para terminar, una de mis bandas preferidas, DD, quien acaba de editar un disco en vivo en el Royal Albert Hall. Escucharemos su rendición a su tema The Beaten Generation. Un miembro de la familia Bach, Joe Jackson, Miles Davis y DD, aquí en Así Suena Mi Cabeza.

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9: Bienvenida, bienvenido, gracias a usted, a usted, a usted, a usted, a ti, desde luego que a ti y a ti también, por acompañarnos en Recuerdos de Puebla a través de SICOM Radio en el 105.9 de FM, que es la estación regional más importante del estado. Lugares hasta donde llegamos a través de nuestras estaciones hermanas, en Huauchi, en Zacatlán, en Tesio, en Libres, en Tehuacán, en Izúcar y Acatlán, todas estaciones hermanas integrantes del sistema SICOM Radio. Estas mismas estaciones hacen que nuestro programa lleve a lugares muy interesantes de los estados de Veracruz, San Luis Potosí, Hidalgo, Tlaxcala, Estado de México, Guerrero, Morelos

y Oaxaca. Saludos a todos. Y también muchos saludos a algunos poblanos y otros no poblanos que nos escuchan a través de la ventana de Puebla al mundo, que es www.sicompuebla.mx/radio/.

0: Fugeman López.
1: Gracias, Ricardo. Buen día, igual para quienes nos escuchan.
0: Lalito Álvarez, muchas gracias por estar pendiente de todo lo técnico. Y también saludo con mucho gusto, y es un honor que nos acompañe cada sábado, el historiador Sergio Andrade Covarrubias. ¿Cómo te va, Sergio?
2: Bien, Ricardo, gracias por la invitación. Muchas, saludos a todos.
0: Muchas, muchas gracias, de veras, a ustedes por estar aquí, que lo único que hacen es comentar por el cariño que le tienen a Puebla.
2: Así es.
0: Lo que los mueve. Adelante, Gustavo.
3: Bueno, pues como estamos en plena época futbolera, hoy nos vamos a permitir comentar que los elementos fundamentales del fútbol son los jugadores, el balón, el árbitro, los aficionados, los uniformados y los tacos.
0: ¿Cómo que los uniformados?
1: Esos son los de tránsito.
3: Uniformes, perdón.
0: Los uniformes,
3: bueno, los uniformados, ¿verdad? Con el uniforme.
0: Los uniformados son los cuicos, no tienen nada, exacto, que ver.
3: Y los tacos, cacles o zapatos.
0: Eso sí.
1: También los directivos, los representantes de los futbolistas, los empleados de los clubes y de los estadios. Por supuesto, los cronistas, los analistas y los periodistas también.
3: Oye, ¿y los cubeteros?
2: También, sí.
3: ¿Sí?
2: Y el...
1: Pues es todo.
0: ¿Te refieres a los de los esquilmos?
2: Y lo que sea el señor Petronio Sáenz, ¿te acuerdas? El
1: inspector autoridad.
0: Inspector autoridad.
2: Sí.
0: Y cantinero.
2: Y cantinero.
1: Bueno,
2: así es.
1: Claro, bueno, la peña. Pues, ¿cómo no?
2: Todos estos elementos hacen que la FIFA sea la organización deportiva más poderosa del mundo.
3: ¿Será?
2: Ya que actualmente agrupa a más países que la propia ONU, la Organización de las Naciones Unidas.
0: Como usted escucha, hay mil cosas que platicar en cuanto al fútbol que no se juega en la cancha. Nos referimos al que llaman fútbol de pantalón largo. Pero aquí le van algunos aspectos que casi, casi estoy seguro que usted no sabe. A ver, vamos a ver.
3: Por ejemplo, que el mayor fabricante de balones en el mundo es la República Islámica de Pakistán, cuya capital es Islamabad.
1: Así es. Pero escuche usted que en Pakistán el 90% de las mujeres sufre violencia machista y más de 3.000 mujeres al año son víctimas de asesinatos por honor.
0: Fíjate nomás.
2: Sí, escuchó usted bien. En Pakistán, más de 10 mujeres son asesinadas todos los días, porque a sus maridos o a sus novios se les da la gana.
0: ¡Qué pues, increíble!
1: Así es, sí.
3: Que haya
0: échese
3: eso.
0: Usted este trompo a la uña, o lo que es lo mismo. Un asesinato justificado por honor, con la imbécil justificación de que estas inocentes mujeres han deshonrado a la familia.
3: Pues también las niñas pakistaníes sufren matrimonios forzados y las mujeres ataques con ácido. Por todas estas virtudes, entre comillas, Pakistán está considerado el cuarto país más peligroso del mundo para las mujeres.
1: ¿No cree usted que sería bueno que la FIFA, así como en cada juego hace una pausa de 4 minutos para que los jugadores se rehidraten, estúpida regla por cierto, también debería otorgar un reconocimiento para que todo lo relacionado con el fútbol se fabricara en lugares donde haya condiciones normales de convivencia para todos sus habitantes, mujeres, niñas y niños principalmente?
0: Pues así debía ser, ¿no?
3: Pero no.
0: Yo digo que así debía ser, ¿o tú qué opinas, Sergio?
2: Pues sí, efectivamente, pero ya sabes que, como dicen...
1: El negocio es el negocio para estos.
2: Dinero, caballero, poderoso.
4: Ahora es dinero.
2: Ahora
4: es dinero.
1: Sí, lo deportivo sí, pasó a segundo término.
4: Deporte.
2: Sí, antes.
1: Ahora
2: eso
1: es la
2: pasó
1: lana.
2: A segundo término.
1: O
4: bueno,
1: tercero.
4: Toda esta información es lamentable, pero regresemos al fútbol. Escuche bien. En el mundo se fabrican 60 millones de balones anualmente, y de estos 60 millones, 40 millones se fabrican en Pakistán. Aunque este país,
0: en este país
4: no se juega el fútbol. El deporte nacional es el cricket.
2: Bueno, pero asimismo el balón también

0: Tiene su corazoncito. Para el primer mundial celebrado en Uruguay en 1930, se jugó con dos balones, uno fabricado en Uruguay y otro fabricado en Argentina.
1: Fíjese usted que ambos balones llevaban una abertura para meter la cámara o vejiga, que era inflada con aire. Antes del juego, por medio de un volado, alguno de los equipos podía escoger el balón, ya fuera el balón argentino o el balón uruguayo.
2: Y con ese se desarrollaba el partido.
1: Sí, señor.
2: En el Mundial de Italia, o sea, en 1934, se jugó con un balón italiano llamado Federales 102. Era de gajos con cámara, como tú
1: Fíjate,
2: decías.
1: sí.
3: En el Mundial de Francia 1938, el balón se llamaba Hayen y llevaba ya una pequeña válvula para facilitar su inflado.
4: Pero regresemos a nuestra Puebla de los años 60. Con este es el tipo de balones de cuero empezamos a practicar el fútbol en las escuelas. Tenían en su interior una cámara de hule, que cuando se ponchaba, pues había que llevarla a parchar. Sí.
0: Exactamente, para sacar la cámara de hule, quitaba uno la agujeta que cerraba al balón. En la temporada de lluvia, los balones se cubrían con grasa para que el agua no se metiera en la piel.
1: Sí,
0: Y dolía que.
1: cada vez que un inocente
3: Sí.
1: chamaco como su servilleta daba un cabezazo al balón, quedaba casi noqueado, porque el balón se convertía en una sólida roca por la humedad y la tierra que se le pegaba a la grasa. Era como un balón empanizado.
3: Sí, así es, así es.
1: No, qué bárbaro. ¿A ti te tocó jugar con ese
3: Sí,
1: balón,
3: todavía me
1: Adolfo?
3: tocó. Balón de
1: Todavía.
3: cuero. ¿Verdad,
2: Balón de
3: Sergio? Nos
2: cuero.
3: tocaron todavía
0: Sí,
3: de
0: sí,
3: cuero.
0: sí. Yo por eso quedé
2: Balón de
0: así.
2: cuero, el agua se acumulaba y se secaba y
1: Por eso
2: duro.
1: se le ponían, por eso primero se embarraban de grasa.
2: Sí, para
1: Se
2: evitar.
1: compraba grasa industrial antes de que lloviera, se cubrían totalmente con grasa los
3: Sí, para
1: balones.
3: que no se absorbiera el agua ahí,
1: Claro.
3: el balonazo.
2: Pero regresemos al fútbol. Así en cada mundial de fútbol fueron apareciendo nuevos fabricantes de balones de cuero.
3: A partir del Mundial México 1986, Adidas fabrica el balón Azteca, el primer balón totalmente sintético y desde luego totalmente impermeable al agua.
4: En el Mundial de Italia, Adidas presenta al balón etrusco, relleno de espuma negra de poliuretano. Así se logró que el balón viajara con mayor velocidad.
0: En cada mundial de fútbol, la marca Adidas ha ido añadiendo avances a su balón para mejorar el desempeño de los futbolistas en la cancha.
1: Otro componente indispensable es el zapato, taco o cacle. Se dice que en España, a principios del siglo XX, 1901, 1902, un jugador español llamado Pedro Pérez, qué nombre tan raro, ¿verdad?,
3: Rarísimo.
1: diseñó un zapato con punta de hierro, de piel y a la medida.
2: Pues este zapato llevaba unas protuberancias en la suela, llamadas tacos, toperoles o tapones, que proporcionaban mejor agarre al suelo y así evitar resbalar para correr a mayor velocidad.
1: Sí.
3: Y a partir de 1954, Adidas, de los inventores alemanes Adi y Rudolf Dassler, fabrican unos zapatos que vendrían a revolucionar el juego de fútbol.
4: Estos zapatos con tacos mucho más livianos y resistentes, con sus famosas franjas blancas, fue con los que Alemania ganó el Campeonato Mundial del año 1954.
3: En Suiza.
0: Así es, pero aquí en nuestra ciudad de Puebla, Deportes Núñez, de don Remigio y don Saturnino Núñez Gargallo, ubicados en la 2 Norte entre 4 y 6 Oriente, ya fabricaban también toda clase de artículos para fútbol.
1: Sí, cómo no. Yo me acuerdo muy bien zapatos, uniformes para todos los deportes, lo mismo que trofeos, hasta mesas de ping-pong eran fabricados por los Núñez.

0: quienes además surtían en mayoreo a un montón de tiendas de deportes desde el centro del país y hasta la Blanca Mérida. Los Núñez tenían una fabriquita por donde estaba la Universidad Cuauhtémoc.
1: La Paz.
0: Ahí estaba la fábrica. Ahí fabricaban los trofeos,
2: Eso te iba a decir que
0: fabricaban
2: faltó.
0: las mesas de ping-pong,
1: Uniformes también. Sí, los
0: uniformes.
1: confeccionaban. Sí, ellos los
0: Nosotros, cuando
1: confeccionaban.
0: íbamos en la escuela, les mandamos a hacer unos uniformes rete buenos, pero eran unos
1: Sí.
0: uniformes pesadísimos, porque eran de, por ejemplo, si tu uniforme llevaba, haz de cuenta que era una camisa negra con rayas blancas. Pues las rayas eran de otra tela que se les
2: Sí,
0: cosía encima.
2: porque no había estampados
0: No,
2: tanto.
0: no había.
1: Sí.
0: Entonces llevaban las camisas doble tela.
1: A nosotros en el Pereira también nos tocó, a ver si te acuerdas, Sergio, también se mandaban a hacer con ellos. Era una playera blanca con el nombre Pereira cruzado en rojo y short azul marino. Y esos los comprábamos o en Deportes Núñez o en Deportes Núñez.
3: Sí, no había de otra.
0: Pero no, pues es que los
1: Sí.
0: Núñez eran los meros, meros ahí.
1: Claro.
0: Oye, pero te iba a decir, pero ya era
1: De algodón, era esto, como estampado,
0: ya era
1: no bordada.
0: ya era estampado, ya era
1: Así es. Sí,
0: estampado, mira
1: me acuerdo bien.
0: nomás.
2: Oye, y era también que manejaban, creo que una liga de fútbol o de béisbol, ¿no? Los
0: No,
2: Núñez.
0: es que mira, los señores, don Saturnino y don Remigio, eran muy vivos.
2: Sí.
0: Entonces, donde estaban los aparadores, en medio de los aparadores pusieron una vidriera. En esa vidriera metían los resultados de todas las ligas amateurs de fútbol y de béisbol. Los lunes ponían todo lo. Entonces todo mundo tenía que pasar a Deportes Núñez a ver cómo iba la liga y qué juegos venían la semana que
2: La
0: entra.
2: semana siguiente.
0: Todo esto ponían, eran muy
1: Y eso era
0: movidos.
1: estratégico, pues. Claro.
0: Eran muy movidos.
1: Sí.
2: Bueno, por todos lados, después del Mundial de Inglaterra en 1966, empiezan a aparecer un montón de fabricantes de ropa deportiva, zapatos y accesorios para todos los deportes.
1: Es importante comentar que para el Mundial de Fútbol México 70, la marca Nike ganó la licencia para que los equipos utilizaran el zapato de su marca.
4: Así que el dueño de Nike, el señor Phil Knight, hizo un convenio con don Salvador López Chávez, propietario de la fábrica de calzado Canadá. Así que los zapatos para el Mundial México 70 fueron Canadá Nike.
0: Mira,
3: Caray. Después de esta cápsula histórica, les comento que ahora los tacos pueden ser de goma para campos de tierra o duros y de aluminio para campos húmedos o resbaladizos como de hierba.
0: Las marcas más usadas son Adidas, Puma, Nike o Nike, no sé cómo se pronuncia.
1: Nike.
3: Es Nike, porque es la diosa griega del deporte.
1: Sí, pero
3: Bueno, sí,
1: se universalizó como
0: bueno,
1: Nike, ¿no?
0: Nike o Nike,
1: Se
0: como usted
1: agringó,
0: quiera.
1: así es, se agringó.
0: Como se le dé la gana a usted.
1: Sí.
0: Umbro, aunque también hay muchas otras como Lotto, Joma, Topper, no Topperware, Topper,
1: Sí.
0: Kappa, Reebok, Pirma,
1: Así es.
0: Teadora, Mizuno. Ese parece, tiene nombre de sopa, de esa de sobre, ¿verdad? Y Ul Sport.
2: Hoy los tacos se pueden encontrar en el mercado con muchas variantes. Por ejemplo, en función de la utilización, entrenamiento
0: En
2: o
0: función de la
2: competición.
0: utilización
2: Exactamente,
0: para
2: entrenamiento
0: entrenamiento
2: o competición.
0: sí, señor.
1: En función del tipo de terreno sobre el que se practica. Terrenos duros o secos, terrenos blandos, terrenos sintéticos o terrenos duros o secos de hierba.
0: Fíjate nomás.
4: Lo
1: Hay de
4: mismo que
1: todo.
4: terrenos blandos de hierba, terrenos resbaladizos de hierba, terrenos muy resbaladizos
1: Hay
4: también.
1: de todo.
0: Más que de cambios, ¿no?
1: Y me
0: Que
1: tocó
0: esos
1: jugar de
0: cambios
1: todo.
0: están en los tacos.
1: Sí.
0: En el taco es donde está la diferencia
1: Sí,
0: de
1: para ver.
0: tamaños, de grosores.
1: Así es.
0: Bueno.
3: Actualmente, los zapatos para fútbol se fabrican en diseños y colores.

0: inimaginables para satisfacer los gustos más sofisticados de futbolistas que reciben auténticas fortunas económicas por su desempeño.
1: Sí, qué bárbaros. Hoy la ropa deportiva es una maravilla. Le voy a poner a usted un ejemplo. Las playeras marca Nike o Nike son fabricadas en un material un 23% más ligero, con un tejido 20% más fuerte que las anteriores camisetas.
2: Además, esas camisetas cuentan ya con la tecnología Nike Dry Fit para eliminar la humedad del deportista y mantenerlo fresco y seco sobre el terreno de juego.
1: Mira nomás.
3: Para potenciar la regulación térmica, las camisetas disponen de zonas de ventilación que consisten en una serie de diminutos orificios hechos con láser.
4: Estos orificios van desde las axilas hasta la cintura y así permiten que circule el aire para que el jugador se sienta cómodo en todo momento.
0: El material de las camisetas está hecho de poliéster obtenido de botellas de plástico 100% recicladas.
1: Ah, mira.
0: Un material de última generación que la convierte en la camiseta más ecológica de la historia de Nike.
1: Mira. Tiene esta fibra un procedimiento muy sofisticado, pero efectivo. Primero hay que recoger las botellas, ¿no?
2: Sí. Exacto.
1: O sea, compran las botellas.
3: Y las PET y de ese
1: ya,
3: tipo.
1: Ya aplastadas.
3: Sí.
1: Las derriten. Y entonces fabrican hilos que después se convierten en tela. Es increíble, ¿verdad?
2: Sí. El reciclaje de lo que hacen.
1: Que las botellas de plástico donde usted tomó su refresco.
2: O su agua.
1: Después puede hacer una camiseta para los deportes.
3: Así es.
2: Pues cada conjunto que incluye camiseta y pantalones cortos se fabrica empleando hasta 13 botellas de agua de plástico reciclada. Lo que tú decías.
1: Mira nomás.
2: Es recoger, reciclar y fabricar.
1: Sí, pero ahora hay que imaginarse la industria tan grande que es el proceso de fundir la botella, lavarla, bueno, primero lavar la botella y quitarle la basura, la etiqueta, todo lo que lleva, ¿no? Después hervirla o hacerla líquida.
2: Fundirla o no sé.
1: Y luego ya que esa botella la vuelva en hilo. Sí. O sea, no es tan fácil, es una fábrica, ¿no?
3: Totalmente. Este nuevo proceso de fabricación reduce el consumo de energía en hasta un 30% frente al poliéster fabricado de manera tradicional.
4: Desde el 2010, hace más de 15 años, Nike o Nike viene utilizando aproximadamente 1.115 millones de botellas de plástico recicladas para crear sus conjuntos deportivos de alto rendimiento.
1: Oye, y así como esta marca del Nike, ¿verdad, Sergio?
0: ¿Mm?
1: Yo creo que todas las marcas estas hacen lo mismo.
0: Sí, deben tener los mismos procedimientos.
1: Ni modo que señores sean los más chipocludos.
0: Así es. Asimismo, es importante mencionar el gran progreso tecnológico a través de la implantación de tecnología en las camisetas de fútbol.
1: Actualmente, las camisetas son equipadas con sensores que proporcionan doble funcionalidad entre la evaluación estadística del jugador y el seguimiento de su frecuencia cardíaca y la evaluación de la distancia. O sea, con esto van viendo cómo está el jovenazo, ¿verdad?
2: En salud.
1: Si ya está cansado, si hay que cambiarlo porque está muy fatigado.
3: Así es.
1: Qué cosa, ¿no?
3: Sí, eso es increíble.
2: Pues las camisetas deportivas con capacidades de medición integradas brindan información valiosa tanto a los entrenadores como a los jugadores, que pueden desarrollar mejores tácticas y enfoques de entrenamiento.
1: Claro, claro.
2: O sea, tienen todo.
1: Sí, médico, farmacia y panteón, ¿verdad?
2: Sí,
3: todo. Las camisetas inteligentes mejoraron las capacidades de seguimiento para el rendimiento del fútbol cuando estuvieron disponibles en el mercado.
1: Claro.

0: Los equipos utilizan en las camisetas los datos de rendimiento obtenidos de los equipos portátiles para mejorar los estándares de entrenamiento y tomar decisiones en el momento del partido, al tiempo que actualizan los protocolos de su organización.
1: Es que en una playera pueden detectar, por ejemplo, me supongo, si el jugador está deshidratado. Por eso pusieron las pausas de rehidratación.
2: Rehidratación ahora con este mundial, ¿no?
1: No tiene que ver nada con los anuncios, tú, Adolfo, que estás de grillo y de intrigoso. No tiene que ver nada.
3: ¿Y no detectan si es maleta del jugador? Y
1: también yo se dan cuenta si el jugador es pirata.
3: Sí, ¿verdad?
2: Pues sí. Bueno. Vulgo buey.
3: Sí, sí. Así es. En cuanto a la fabricación de las camisetas de fútbol, estas se producen en masa en naciones asiáticas, que incluyen China, Vietnam, Bangladesh y otros países.
1: Las instalaciones de producción en esos países sirven como centros primarios para la fabricación de prendas de vestir, porque tienen la capacidad para hacerlo. Lamentablemente, con sueldos de miseria, sí, para señora, los costureros y costureras que son verdaderos expertos.
2: Ahí no hay equidad.
4: Desde luego que no.
2: Pues por otra parte, regresando a los años 60, en las canchas de fútbol de las escuelas teníamos porterías de madera. Teníamos porterías de madera de 7.38 metros de largo por 2.44 de alto.
1: Esa era la medida, claro.
2: Y era madera rústica casi.
1: No, no, eran unos polines. Eran unos polines.
3: Sí.
1: Eran polines tenían las de madera, pero bien terminados, pulidos y pintados.
2: No, a lo que voy es que ahora creo que son de otro material.
1: No, no, ahora ya son de aluminio, vete a saber de qué metal sea, sí, ¿no?
4: Bueno, y ojo, una cancha profesional tenía medidas de largo mínimo 90 metros y máximo 120 metros.
1: Mira. Sí.
4: De ancho mínimo 45 metros y máximo dice 90 metros, aunque yo difiero ahí un poco, porque 90 metros no puede ser el mismo largo que el ancho. Serán 60, máximo 50 metros.
2: Que sería una cancha cuadrada propia.
1: ¿Quién sabe?
4: 50 metros de ancho.
0: En nuestros tiempos jugábamos sin red en las porterías. El piso era de tierra y todo el campo era pintado con cal. Además, sí, era obligatorio pagar aparte al encalichador.
1: Claro.
4: Sí, claro, si no, no te pintaba la cancha.
1: Claro.
3: Así es.
1: El encalichador llevaba un botecito, una latita vacía.
2: Como de chiles de Aquilo.
0: Con agujeritos en la parte de abajo.
1: Exacto, sí, la
2: llenaba. Una coladera.
1: Y la llevaba clavada en un palito.
0: Una estaquita, sí.
1: ¿Verdad? Uh-huh. Y entonces iba caminando y la llevaba como salero, ¿verdad?
3: Así es, ahí en los campos, ¿cómo se llamaba?
4: Tlaloc,
3: ahí donde está ahora.
4: La Salle,
3: atrás del Pereira, exactamente.
1: Bueno, fíjate que lo mismo pintaban así las canchas de fútbol que las de béisbol.
2: Las de béisbol. Mm.
3: Muy bien, hoy las canchas de fútbol utilizan el pasto Bermuda, altamente recomendable para las canchas profesionales o áreas verdes en donde le dé a este pasto la luz solar directamente. Esta variedad de pasto ha sido estándar en las canchas de fútbol.
1: Es que este pasto Bermuda resiste perfectamente las pisadas y el uso rudo, requiere luz directa del sol y se recupera rápidamente del maltrato. Esa es otra industria gigantesca también, la industria de los cultivadores y colocadores del pasto para la cuestión deportiva.
2: Dices del pasto natural.
1: Del pasto de este, pasto Bermuda.
0: Para, es natural, pero es una variedad.
1: Son empresas grandísimas.
2: Y además tiene que llevar un corte especial y todo.
1: Tienen superficies contratadas donde cultivan este pasto, que es una cosa impresionante.
2: Sí, sí, sí. Bueno, el pasto Bermuda requiere un riego diario de poca agua y necesita la luz solar directa. No es recomendable donde hay mucha humedad y sombra. El pasto Bermuda necesita ser fertilizado una vez al año.
1: Una vez
4: era al mes, ¿no?
2: Digo al mes, perdón.
1: Al año.
4: Ah, ¿te imaginas?
1: Si vieran a cuidar un campo, hijo, a ti se seca.
2: No, pues, no sería

0: Zacate.
1: Sí.
2: El pasto Bermuda puede funcionar en suelo salitroso y pedregoso, o pedregoso, lleno de
1: Sí.
2: piedras, pues, pero para un mejor desarrollo en una cancha para fútbol es necesario colocar una capa de 10 a 15 centímetros de arena cribada del río mezclada con tierra de lama.
1: Sí, no, no, sí, esto es todo una ciencia, no, no es tan
3: No es
1: fácil.
3: tan fácil, sí.
2: ¿Y qué es el equipo de entrenamiento de fútbol? ¿Qué es?
4: Otro renglón desconocido para los aficionados al fútbol es el que se refiere equipo de entrenamiento de fútbol. Abarca varias herramientas diseñadas para ayudar a los jugadores de todos los niveles a mejorar su juego.
2: Sí.
3: Esto va mucho más allá del balón de fútbol en sí y puede apuntar a áreas específicas de desarrollo, como el juego de pies, la agilidad, los tiros y los pases.
1: El equipo o los equipos de entrenamiento pueden ser tan simples como los conos y escaleras para ejercicios o artículos especializados como las pelotas con peso para entrenamientos de fuerza o redes de rebote para perfeccionar los tiros. Fíjense ustedes, les voy a platicar. En los años 60, viene a México un entrenador argentino que trajeron los Pumas, que se llamaba
2: Cesarini.
1: Renato Cesarini. Bueno, don Renato Cesarini, allá en las instalaciones de la ciudad universitaria, manda construir un frontón, pero un frontón de. No, no, no como el frontón que nada más es una escuadra, no. Un frontón de cuatro paredes, con una puertita para que entraran y salieran. Y todo el frontón le hace una cuadrícula a todo el frontón. Entonces, pues los jugadores ya sabían que cómo estaba la cuadrícula, porque estaba con letras y con números.
2: Okay.
1: Y entonces don Renato metía a los futbolistas y les decía: B17. Y entonces el futbolista tenía que patear y
0: En
1: colocar
0: esa
1: el balón
0: dirección,
1: en el B17.
0: en esa dirección.
1: Y así enseñó a los jugadores de los Pumas
2: A darle
1: a
2: dirección.
1: darle dirección al balón y velocidad. Porque mientras más alto, pues más velocidad, más, etcétera,
2: Sí,
1: etcétera, etcétera.
2: había técnicas para eso.
1: Fue el frontón de Renato Cesarini. En Ciudad Universitaria fue muy famoso, fue muy famoso. Él se trajo de Sudamérica esta idea. Bueno,
0: Al incorporar estos equipos en las rutinas de práctica, los jugadores pueden trabajar en las debilidades, perfeccionar técnicas y mejorar su rendimiento general en el campo. Pues con esto que dijiste o que acabas de comentar,
1: sí,
0: sirvió
1: pero ahora
0: bastante.
1: ya no, ya no, ya nadie hace, porque mira,
2: No, ya se entiende de otra manera.
1: El frontón es muy caro. O sea, necesitas hacer, haz de cuenta, a lo mejor necesitas 400 o 300 metros cuadrados, que es mucha superficie, y meterle cuatro paredes y techo. Entonces sale muy caro. Mejor ahora estos equipos, ¿no?
2: Sí. Invertir en equipamiento de entrenamiento de fútbol de calidad puede transformar a un buen jugador en excelente. Este equipo mejora varios aspectos del juego de un jugador, como sus habilidades técnicas, por ejemplo.
4: Pues sí, por ejemplo, el usar regular de balones de fútbol, reboteadores y porterías portátiles, que permite a los jugadores perfeccionar sus habilidades técnicas, como driblar, pasar y disparar.
1: Para los que tienen el lenguaje del fútbol, eso es pan comido.
2: Así es.
1: Probablemente para usted que nos está escuchando, pues no entiende lo que estamos diciendo. Pero en pocas palabras, para que el jugador se vuelva estrella
2: Así es.
1: y juegue mucho mejor.
2: Así es.
3: Todas estas herramientas ofrecen oportunidades de práctica repetitiva, fundamentales para dominar los detalles más finos del juego.
1: Bueno, yo les voy a pedir a ustedes que en este momento vayamos a enviar saludos. ¿Necesitamos hacer pausa o no?

0: No necesitamos pausa, ¿verdad? No, bueno, vámonos con los saludos entonces.
1: Bueno, de la 9865, que no puede abrirse esta cocinada. Dice, buenos días, señores. Bueno, el teléfono.
0: Bueno.
1: Buenos días, señores de la mesa. Un saludo, un fuerte abrazo del Día del Padre de parte de Mario de Tlaxcala. Gracias.
0: Gracias, Mario.
1: De la 5209. Buenos días, nos saluda y nos felicita por el programa. Dice, buenos días a los locutores de Susurros de la Noche. No, eso no es nuestro.
0: No.
1: Para
0: alguien que espanta.
1: 8193, por favor, me podría decir y puede entrevistar a los escultores, tampoco es nuestro. Federico Muñoz nos saluda desde Monterrey. Desde Monterrey nos saluda la pandilla que Recuerdos de Puebla. Un buen sábado y saludos también saluda a su papá, el doctor Federico Muñoz Flores, que escucha el programa como siempre, su servidor Federico Muñoz Jiménez. Gracias. Y mis amigos, que los saludo, Manuel Barona, productor de Alpura, Jovencio Moya de la Tintorería Princes, Carlos Gutiérrez, Conchita, su esposa, mis amigos, a Gustavo Vargas, a mi hermana Gaby que anda por Yucatán, a mi hermano Armando, Jorge González, a su esposa, los saludo también a Pedro Montes Páez, a mis primas Teté, Lili, Carmelita, Escalona, a mi prima Silvia Corona, a mi tía Mariana Carreto, a Gabriel y Facundo Martínez, a la profesora Lolita Nava, a Armando Hernández y a Mari, su esposa, a mis compadres, a Pablo González, a Guillermina Vidal, a Federico, a Roberto Montiel, de la panadería Princesa, a Nancy Zafra y a esposo Memo, a Rodrigo y Liz de Abarrotes y Verduras. ¿Es cuánto?
0: Bueno.
2: Adoro. Saludo con mucho gusto a mis hermanos Aurora y Arturo, a mis amigos Mari Carmen Islas y Miguel Ángel García.
0: Platica que Aurora nos oye en Nueva
2: Aurora
0: York.
2: Aurora nos oye desde Rochester, Nueva York.
0: Andale,
2: cada ocho días, ¿eh? Gracias, hermana, por escucharnos. Así es. A mis amigos Miguel Ángel García y su esposa Mari Carmen Islas, también fielmente nos escuchan cada ocho días. A Alejandro Cañedo, Alejandro Raña, Miguel Ángel Martínez Escobar, Pepe Albizúa, mis compañeros de trabajo Gabriel Sánchez, Gabriel Morales y Enrique Jiménez. ¿Y es cuánto?
0: Bueno.
3: Pues por mi parte, como cada ocho días, saludo al almirante Marco Antonio Peirot González y a su esposa, mi prima, la licenciada Yolanda Carrillo. También un saludo al arquitecto José Raúl Martín Herrera, que es perito evaluador, nos oye y no lo sabía. Bueno, a mi prima Araceli Carrillo, a José Luis Rojas Flores, a Irma Hernández, al licenciado Alejandro Aguilar, a Juan Cabrera Aguilar, a José Páez, a Fernando Pérez Martínez, a Gustavo Guevara Montaño, como cada ocho días, le agradezco mucho que me recuerde. A mis primas Roselí, Lidia Cabrera Maldonado, Francisco Javier Arellano Monterrosas, a Alfonso Pliego Guevara, José María Yedra, Porfirio Pérez, a Jorgito Rodríguez, a mis hijas Vicky, Susana, Edith y Anita y Úrsula, a mi hijo Daniel, a mi sobrino Engelbert Maldonado.
0: ¿Cómo Augsburger, se llama?
3: Engelbert Maldonado Augsburger.
0: Oye, en honor de Engelbert Humperdinck, yo creo.
3: Casi. Es que vino de Suiza a visitar a su papá. Por eso un saludo especial. A Leonardo Santander, a Federico Tamayo, a Mario Zabaleta Juárez, a Rosario Dolores Fernández de Lara, mis tías, al licenciado Renato Fernández de Lara López, mi primo, a la licenciada Magda Carrillo, a mis hermanos Carmen y Juan Maldonado, a Martita Espinosa, llame compadrito, Andrés Espinosa Domínguez, licenciado, que esté muy bien.
0: Hoy se te olvidó mencionar a Jorgito Rodríguez.
3: No.
0: Así lo mencionaste.
3: Lo mencioné, ¿cómo?
0: Bueno, perdón.
3: Ese no se me olvida, perdón. ¿Qué pasó?
0: Perdón.
4: Sergio. Bueno, pues a mis amigos del Pereira, como siempre, a mis compañeros también de la Facultad de Administración, a Carlos del Fuerte Loreto y a todos los compañeros del Fuerte Loreto, doña Patti Flores también, a Lourdes Maldonado, también buena amiga que nos escucha cada ocho días, y a mi sobrina Mónica que me acaba de corregir, dice que Nike es la diosa de la victoria. Yo dije del deporte, ya me corrigió, la diosa de la victoria.
1: Bueno, la victoria del deporte.
3: ¿Que no hay victoria en el deporte?
4: La victoria también.
0: Bueno.
4: Gracias.
0: Bueno, yo le mando muchos saludos al ingeniero Ricardo Santillana, a Miguelito Espinosa de los Monteros, que está con

0: neumonía.
1: Ojole, que se cuide.
0: Por chupar, un mezcal. Por chupar tanto.
1: Y con hielo.
0: A Pati Vázquez y a la señora Tere, a Pepe Armino, a Saturnino Nuño Rodríguez, Roberto Vegaline, Madia Cermeño, Betty Gordón, Roberto Martínez Otero, Gerardo Rodríguez y familia, José Ángel Rodríguez y familia, Juana Cévez y a su mamá, Juana Cévez y a su mamá, la señora viuda de Juana Cévez Saucedo, a Dante Navarro y a Coca Castillo, a Pepe Ruedi y familia, Nacho de Netro y familia, la señora Begoña Agaña Sánchez y familia, el doctor Silvio Vergara Nava, a Felipe Cepeda y a su esposa que nos oyen siempre, a Juan Comellas Pando también y familia, Bobby de la Garza y familia, Miguel Blanca que nos oye allá en el Ceresotla, a Toño Tanús, Amado el actor, a Miriam Vázquez, a Edgar Vázquez, a la abogada Marta Molina, Mauricio García León, Lupita y Nacho Escobedo Ayala, mis primos de Atlixco con quienes acabo de estar muy contento platicando con ellos, a mis hermanitos Fausto, Ignacio Menéndez Escobedo, a mis nietos, a mi nieto Pablo que anda en Nueva York, seguramente me dijo que me iba a huir, bueno, yo no le creo, pero bueno, un abrazo Pablito, a mi nieto Pedro y a mi nieta Andrea, también con mucho gusto y mucho cariño.
1: Tenemos más mensajes, pero o sigues.
0: Viene.
1: Sale 1424. Buenos días, recuerdos de Puebla. Un gusto escuchar los interesantes temas. Saludos para todos y felicitaciones a los papás en la mesa. Gracias, Andrés Hernández.
2: Gracias.
1: De la 8799, saludos a la mesa. Feliz día del papá para la familia Celano, el abuelo de la familia Abraham Celano, el tío Miguel García. El tío Miguel, gracias señores, buenos días. 6314, buenos días para todos los miembros de la mejor pandilla futbolera, excelentes datos. Oye, a ver Sergio, si tú sabes algo de esto. Nos llama José Aguilar y nos pregunta, nos dice que nos está escuchando y pregunta, ¿qué fue del edificio que ocupa Filosofía y Letras de la UAP? ¿Sabes algo?
3: Bueno, lo que pasa es que hay dos sobre la 3 Oriente, o sea, ¿qué es lo que fue? Yo recuerdo, era casa particular.
0: Era casa particular. Casa,
3: junto estaba el notario este Tejeda, creo.
0: No, el notario Tejeda estaba...
1: En la Maximino Amila Camacho.
0: No, es no. Primero. Sí.
1: Juan Tejeda Mercado.
0: Y luego se pasó a donde estuvo el Laboratorio Ruiz, frente al Hiperlumen. Se pasó ahí sobre también.
3: La 17.
0: Estuvo, la 17.
1: Oriente.
0: Oriente, ahí estuvo también. Y ahora esa notaría se pasó a la 3 Sur y,
1: mira, no sabía.
0: Y 3 Sur y 35 en la
3: sí,
0: mera esquina.
3: Pero seguramente fue casa particular de estas que rescató Alfonso Vélez.
0: Sí.
3: Y el arquitecto Ambrosio Guzmán, también recién fallecido, para hacer lo que pretendían ellos, el barrio universitario.
0: Sí. Oye, frente a odontología, ¿no? Odontología estaba en la 3 Oriente.
4: No, junto.
0: No, pero odontología estaba en el Carolino.
3: Sí. Ajá. Pero esta es la 3 Oriente casi llegando a la 2.
0: Ah.
3: Casi enfrente del Sol.
0: Ah, mira, ajá. Bueno, sí, claro.
3: Estaba un notario, te digo que...
4: Filosofía junto. Estuvo en el Carolino.
3: Sí, sí, como todos, pero ahora están sobre la 3. Ajá.
5: La 3 Oriente.
0: Sí, sí, sí.
3: Estaba
0: sí,
3: también
0: sí.
3: La Casa del Chivo, desde Urdanibia, por ahí.
5: Sí.
3: En esa acera.
1: Oye, rápidamente, la 5043 dice, buenos días, me encanta su programa, muchas felicidades, pero últimamente pasan más saludos que programa.
4: No, tampoco.
0: No, tampoco. De saludos.
1: Pues equilibramos todo.
4: Parecemos ametralladora cuando decimos los saludos.
1: Equilibramos todo.
3: A ti del Fuerte Loreto dice que porque no hacemos 2 horas, pero bueno, pues no está en uno.
1: Su boca es mi medida. A ver, rápidamente, 5013. Buenos días, un abrazo a todos los papás de la mesa y a los que escuchan tan magnífico programa. Hombre, y estación gracias. En general. Saludos de su servidor y amigo, El Monstruo.
0: El Monstruo, gracias, Monstruo.
1: Gracias. Uy, y tenemos otro 2562. Plinio nos saluda, brinda unos días y nos felicita por el Día del Padre. Mañana compártalos, por favor, gracias. Los compañeros gracias. De asamblea.
0: Plinio nos escucha en Zacatlán.
1: Exacto, 6314. Buenos días para todos los miembros de la mejor pandilla futbolera, excelentes datos. Que en paz descanse el doctor Francisco Ramírez del Hospital La Paz. Ah, caray, no sabía yo.
0: Bueno, ¿a quién le toca?
1: A ti, Ricardo.
0: Sí. Bueno, es que fíjese usted que estamos hablando, vamos a hablar de un montón de cosas raras, pero que es necesario platicarle a usted porque es

0: Es de lo que se compone ahora el fútbol, los equipos de entrenamiento como escaleras de velocidad, vallas y bandas de resistencia, son excelentes. Les ponen a los jugadores una banda en la panza y luego los hacen jalar esa banda
1: Sí.
0: y yo los veo que ya están a punto de llorar.
1: ¿Es elástica esa banda,
2: Sí,
1: Adolfo? Sí, ¿verdad?
2: pero es para que hagan, para hacer fuerza
1: Sí.
2: y resistencia. Sí.
1: Al incorporar estas herramientas en las sesiones de práctica de rutina, los jugadores pueden trabajar su velocidad, agilidad y fuerza, que son vitales para un alto de rendimiento en el campo y desarrollo, diría yo,
0: Sí,
1: ¿no?
0: sí, sí. Es que tú los ves ahora en las canchas que corren durante 90 minutos y la única forma es esa, que tengan, porque, y ya no vamos a hablar de la alimentación. Todos los equipos de fútbol tienen uno o dos o tres nutriólogos que le preparan cada jugador debe, no se vale que el jugador diga, ahorita vengo, voy a la miscelánea y me compro unos gansitos. No, no se
1: Unos
0: vale.
1: chetos.
0: No, no se vale.
2: No, no, para nada.
0: Y por eso ahora los jugadores, bueno, yo no digo que los jugadores de las ligas amateur no lo hagan, pues claro que lo
1: Ay, qué
0: hacen.
1: bonitas fotografías.
0: Pero los jugadores de equipos profesionales, como los que vemos ahora en el Mundial, que en sus equipos cobran unas fortunas, llevan unos sistemas de alimentación que son verdaderamente hechos para cada uno, con las raciones exactas. No se pueden comer, oye, dame otro poco de huevo con frijoles. No, chilaquiles.
2: No, ni maíz, Paloma.
1: Dicen que llegan en la mañana los jugadores, desayunan, entrenan, los ve el psicólogo, comen, entrenan. Bueno, creo que salen hasta cenados ya de cuando van
0: Es que así es ahora.
1: Sí.
3: Pues es para que jueguen como nunca.
2: Tiempo completo, pero
3: Y
2: pues así
3: están como
2: ganan, ¿no?
1: siempre, sí. Y además es la exigencia del equipo, ¿no?
2: Pues sí, es tiempo completo.
0: Sí, es que mira, cuando tú ves lo que equipos como el Paris Saint-Germain, el Real Madrid, el
2: Sí.
0: Barcelona, el Chelsea,
2: Sí, el
0: el
2: Arsenal, todos
0: Manchester,
2: esos de la Champions.
0: cuando oyes lo que le pagan a los jugadores, dice, pues es como tener un avión de lujo privado, tienen que cuidarlo.
3: No, cuando ves lo que les pagan, te deprimes. Sí.
1: Ahorita uno de los equipos que está participando en la Copa del Mundo trajeron no sé cuántos kilos de carne exprofeso para consumo del
0: De
1: equipo.
0: maciza de res, claro,
2: Pues sí,
0: claro,
2: pues sí, pues,
0: claro,
2: bueno.
0: porque no es lo mismo que lo mismo, decía mi compadrito.
2: Totalmente. Bueno, los tableros tácticos y las herramientas de análisis de video ayudan a los jugadores a comprender y mejorar su toma de decisiones en el campo.
0: Fíjate nomás, o sea,
2: Hasta ahí llega.
0: quiere decir que los equipos graban cada juego de fútbol ellos. O sea, tienen sus equipos para grabar los juegos de fútbol ellos.
2: Sí.
0: Y con esos videos les echan sus pedorrisas a los jugadores o los felicitan, ¿no?
4: Una de dos.
0: Y les dicen, miren, la estrategia era esta, pero mira cómo no te vas moviendo en la cancha como platicamos. No sea usted zorrillo, ¿no? O
4: Pues
0: sea,
4: sí.
0: los traen al alba.
3: Y así los futbolistas y entrenadores pueden diseñar mejores estrategias y anticipar el juego del oponente, evaluando visualmente las formaciones y los movimientos de los
0: Es
3: jugadores.
0: lo que estamos
3: Exacto.
0: diciendo, exactamente, Gabriel, tienes razón. Es que, imagínate con las millonadas, hombre, un jugador, mira, hay jugadores que ganan de los muy famosos $1 millón al mes. $1 millón al mes, un
2: ¿Sí?
0: jugador, un futbolista. Entonces,
2: Al
0: imagínate
2: mes.
0: cómo necesitas cuidarlo. O sea, es como si tuvieras el coche más lujoso todos los días, ¿no? Entonces, pues hay que cuidarlo.
1: Oye, hubo un lesionado apenas, ¿no? En un partido
2: Un fracturado de
1: de
2: Canadá.
1: tibia y peroné, creo,
3: Tibia y
1: ¿no?
3: peroné, sí.
1: Y ya se le acabó el mundial.
2: Pero ya,
0: se le
2: desde
0: acabó.
2: luego,
0: Mira,
2: ya no.
1: ¿Cuántos meses van a necesitar para rehabilitar eso?
2: Mínimo 6.
3: Y si mínimo, es que regresa.
0: Mínimo, mínimo.
2: Será hasta un año más, pero ya con la
1: tecnología nueva
2: médica que hay ahora.

0: Medio año. Pero y no, sin garantía de que quede al 100%, ¿eh?
1: Ándale, esa es otra. Esa es otra.
2: A ver, rápidamente. Yo veo hoy la apariencia de Jorge Campos.
1: Ajá.
2: Está flaco y su al caminar se ve que tiene dificultades. ¿Y es un hombre? ¿Cuántos años tiene Jorge Campos?
0: 55, 56. A lo mucho, por ahí. Mucho.
1: Pero mira, a mí me llama la atención que sea un muchacho tan respetado, sí, y tan querido.
2: Sí.
0: Ah, no, sí,
1: por las que... máximas autoridades del fútbol mundial.
0: Es carismático, Jorge Campos.
1: Y de los, sí, y de los jugadores.
3: Un buen acapulqueño.
1: Mira,
0: acapulqueño.
1: Yo vi una anécdota de que en uno de los programas de Semiso llega el Ronaldinho, el que estuvo aquí jugando en el Querétaro.
0: Sí.
1: Que es una mega estrella.
0: De los mejores.
1: Pocos jugadores tan completos como este.
0: Sí.
1: Llega con unos guantes de portero y le dice a Campos, le dice: oye, me pones tu autógrafo y todo, que son para no sé quién. O sea, era un encargo. Y entonces se sienta Campos con Ronaldinho y dice: ¿cómo te llamas, niño? Y Ronaldinho se muere de risa a los dos, ¿no? De que le dice: ¿cómo te llamas, niño? O sea, para ponerle el autógrafo, ¿no? O sea, no, son personajes.
2: Sí,
0: sí.
1: Son muy personajes.
3: Bien. Por todo esto es necesario garantizar un entorno de práctica seguro con el equipo adecuado. Los jugadores pueden practicar de forma segura y eficaz.
1: Claro, claro. Por ejemplo, hay una chiva que le llaman reboteadores para estar rebotando el balón. Para estar rebotando el balón 1000 veces, recibirlo 1000 veces y volver a patearlo 1000 veces. Entonces, como decían en mi pueblo, el hábito hace al monje, ¿no?
2: Pues sí, hay un dato que yo me acuerdo que en una entrevista que le hicieron a Hugo Sánchez, le preguntaban que cuántas veces se entrenaba al día la chilena.
1: Ajá.
2: Y era una cantidad fabulosa la,
1: sí,
2: que hacía
1: se
2: eso.
1: Sí, se quedaba después del juego, ponía un fulano que le estuviera tirando centros, que Hugo Sánchez le pagaba aparte.
2: Para especializarse
1: que le
2: en eso.
1: Mandado centros, para que él rematara.
2: Bueno,
0: tiempo.
2: El equipo de entrenamiento de fútbol es esencial para principiantes, porque puede mejorar significativamente su curva de aprendizaje y su disfrute del juego. Pues sí,
1: sí.
2: ¿Sí?
0: Para el jugador.
1: Es que yo me acuerdo, por ejemplo, cuando éramos chamacos, que íbamos a entrenar, teníamos nuestro entrenador de fútbol, y el entrenamiento, ¿en qué consistía? En darle vueltas al campo corriendo. Le dabas vueltas al campo corriendo y luego algunos ejercicios de combinaciones, te ponían a hacer paredes, por ejemplo,
0: sí,
1: a intentar
0: intentar tiros a gol,
1: todo eso, pero sí. Eso pues es infantil en relación a lo que hay ahora, ¿no?
0: Ah, no, claro, desde luego, ¿no? Bueno, para el jugador principiante el equipo fundamental es el balón. A menudo se recomienda una pelota de tamaño 4 para principiantes, ya que es un poco más pequeña y liviana que las pelotas de tamaño 5 reglamentarias que se usan en partidos profesionales. La pelota más pequeña facilita el control y el dominio de las habilidades.
1: Claro, claro.
4: Y también los conos son increíblemente versátiles y se utilizan, sí, para una gran variedad de ejercicios de entrenamiento.
0: Sí.
4: Pueden ayudar a practicar técnicas de regate, realizar ejercicios de agilidad y pueden usarse para configurar porterías en miniatura para juegos reducidos.
1: Adolfo, explícanos qué es el regate.
0: Regate es cuando encaras a un jugador y
1: te quiere quitar la bola.
0: Te quiere quitar la bola.
1: Quitar la bola.
4: O sea, le regateas, como dice.
0: Exactamente.
4: Exactamente.
0: O le quieres quitar según la habilidad para hacer fintas y todo, y quitárselo de encima.
1: Esos conos, ahora que está el Mundial, usted ve que salen los equipos a la cancha y ponen un montón de platitos en el piso, no sé si los ha visto.
0: Sí.
1: Ponen un montón de esos son los conitos.
0: Sí, efectivamente, equivalen a los conos.
1: Son los conos.
3: Pues estos conos son absolutamente imprescindibles para crear un entorno de entrenamiento dinámico y flexible.
1: Aparte, si bien las porterías de fútbol de tamaño completo no son, pues no las puede tener todo el mundo. Las porterías de fútbol portátiles son indispensables para practicar, porque las puedes poner

0: En una cancha puedes poner 10 porterías portátiles y
1: Sí.
0: todos entrenan a tiros a gol,
1: Así es.
0: por decirte algo.
2: Las porterías portátiles son fáciles de instalar en cualquier superficie plana, lo que le ayuda a mejorar la precisión y la potencia del disparo en cualquier momento y lugar.
0: Sí.
1: Sí.
0: Y miren que hay muchísimas cosas más de que platicar de esos equipos, pero ya se nos fue el tiempo, nos queda poquito tiempo. Pero de lo que no hemos hablado, Adolfo, es del negocio multimillonario para los clubes y fabricantes que ahora representa la venta de camisetas.
1: Híjole, mira, es el negocio, digamos, extra fútbol, ¿no? O sea, el negocio fuera de la cancha. Simplemente, no nada más acá, pero acá decimos, ponte la verde. ¿Cuántos compran la verde, la
0: Millones,
1: camiseta?
0: millones.
1: Original y pirata, porque hay de todo, ¿no?
0: Sí.
1: En el mercado, pero y no nada más la playera o el jersey, como le llaman, ¿no? Hay muchos objetos que representan
2: Balones.
1: balones, no sé, hasta pulseras,
0: Carros para café.
1: carros,
2: Sí.
1: llaveros,
0: Sí,
1: infinidad
0: oye,
1: de. Y
0: es
1: todo
0: que,
1: eso
0: por
1: es
0: ejemplo,
1: negocio de la
0: yo
1: FIFA.
0: digo, haz de cuenta que un jugador, un equipo, contrata a Messi. Entonces, ese equipo, ¿cuántos millones de playeras va a vender? Nada más el equipo.
1: Nada más el equipo.
0: ¿No? Una
1: Millones.
0: millonada, una millonada de
1: ¿Sí?
0: pesos.
1: Sí.
0: Y además luego vienen los fabricantes formales que compran las licencias
1: Claro.
0: y te venden las playeras
2: Sí.
0: oficialmente. Y luego vienen los del mercado de la Piedad. Bueno, aquí en Puebla, ¿no?
1: Sí.
0: Tú, Gabriel, que
3: Los lavaderos.
1: o en
3: Sí,
1: México,
3: sí.
1: Tepito, ¿no?
3: Bueno,
1: Pues,
3: también la cosa
0: sí.
3: es el equipo, la playera del equipo, pero más importante para muchos es el número.
0: No, claro, porque
3: El
0: se juega.
3: número.
1: ¿Y el nombre atrás?
3: Y el
0: Bueno,
3: nombre,
0: pues te
3: ¿sí?
0: voy a decir,
1: Nomás Messi 10,
0: en todos
1: vas a ver
0: los
1: cuánto se
0: mercados
1: vende.
0: que yo conozco ahora, mercados, conozco el mercado del Carmel, conozco el de la Cocota,
2: De la
0: conozco el
2: Piedad,
0: mercado
3: los lavaderos,
2: Hidalgo.
0: que está ahí, no, hombre, el que está aquí, del Parral.
1: El Parral, sí,
0: En todos los mercados venden playeras para fútbol. ¿Cómo la ven, mis
1: En
0: amigos?
1: todos lados,
2: Pues
1: es
2: bueno,
1: increíble.
4: dice el escritor Juan Villoro que la FIFA es una versión VIP, Very Important People, del
1: VIP.
4: crimen organizado. ¿No?
1: VIP.
4: Y que
1: Pues
4: su
1: creo que
4: edificio
1: tiene razón.
4: es una metáfora porque son 6 pisos, dos que están a la luz del sol y cuatro que están como enterrados. O sea, es una metáfora de lo que es la FIFA, ¿no?
3: ¿Sí? Tienen controlado todo.
4: Todo.
3: Todo.
2: Bueno, hace 3, 4 meses antes de que empezara el Mundial, en Tepito encontraron una bodega con miles de playeras de la selección mexicana.
1: Sí, eso
2: Falsificadas.
1: es cierto.
0: ¿Sí?
1: Sí, desde
2: Todas de
1: luego.
2: origen chino, además.
0: Ah,
2: Ni
0: no me
2: siquiera
0: digas.
2: eran fabricadas en México,
0: Pues
2: sino
0: eso,
2: eran de origen
0: que a
2: chino.
0: lo que los pobres costureros les pagan una
1: Una
0: miseria
1: miseria.
0: y los tienen viviendo ahí en un.
1: En un cuchitril, man, no
0: Sí,
1: sé.
0: sí,
1: Sí,
0: sí.
1: así es.
0: Qué desgracia. Bueno,
1: Sí.
2: ahora, lo real y lo
3: Peor que
2: original.
3: la cárcel.
2: Oye, lo real y lo original, Adolfo. El boleto más barato para ahorita asistir a un partido en México, ¿cuánto vale? ¿50
1: Barato
2: mil
1: y.
2: pesos?
1: No, no, no, no, no, no. Hay, según el partido, desde 2.500, si no es revendido. Pero si ya no hay, reventan 10 mil. En un partido que no sea de México. Hay otros, pero, por ejemplo, jugó aquí en el Azteca o Banorte ahora, Uzbekistán contra Colombia. El estadio estaba lleno de colombianos,
2: De
1: veías todo
2: colombianos,
1: amarillo.
2: sí.
1: Porque hay mucho colombiano en México.
2: Sí.
1: Entonces,
2: Aparte los que vinieron.
1: más los que vinieron, exactamente. Pero no, había desde 2.500, ahí hasta en el. Pero precio ordinario, ¿eh? O sea, lo más seguro es que casi nadie compró a
0: Junto a
1: ese
0: las
1: precio.
0: lámparas,
3: ya se
1: ¿Cuántos
3: regresaron pronto
1: revendedores
3: porque
1: agarraron
3: mañana
1: eso y
3: tienen
1: lo
3: que
1: revendieron
3: votar?
1: en 10
0: ¿Qué
1: mil euros?
0: dijiste,
1: Como mínimo,
0: Gabriel?
1: hasta 100 mil pesos una entrada,
0: ¡Qué
1: ¿eh?
0: barbaridad!
2: Y en un partido importante de México.
1: 100,
0: Oye,
1: 150 mil pesos.
2: sácale.
0: Esto quiere decir que para los mortales, como los que estamos en esta mesa, no podemos ir al fútbol.
3: ¿Lo ves
1: ¿No?
3: pasado mañana?
0: ¿Tú vas a ir al fútbol, Gabriel?
3: No, no me gusta el fútbol, para empezar.

0: casa.
1: Bueno, entonces, ¿qué estás haciendo aquí? Bueno, entonces resulta que no podemos ir al fútbol. Los ciudadanos, los causantes normales, Gabriel, Sergio, Adolfo, Gustavo, Lalo, Servilleta,
2: sí,
1: no podemos ir al fútbol.
2: Y son 30 partidos a 40 en tele abierta, nada más de los cientos y tantos partidos.
1: Ahora,
2: que
1: ¿no
2: hay?
1: ¿Creen ustedes que
2: tienes que pagar tele si quieres ver todos?
1: Mira, el siguiente mundial, uno de los países sedes es Marruecos. Marruecos, sí, es como del tamaño de Tlaxcala.
3: Sácale.
1: Entonces imagínate que un país tan pobre, ¿cómo le va a hacer con ese tipo de entradas, con ese tipo de costos? Lo que va a tener que hacer la FIFA es cobrar, dependiendo del saco, la pedrada, digo, del sapo. Por ejemplo, en países de economías más poderosas, cobrar más. En países de economías menos poderosas, cobrar menos. Tú no puedes cobrar lo mismo en el Bernabéu que Madrid, que en el estadio de la capital de Marruecos.
2: Desde luego que no, pero hay algo curioso ahí, Ricardo. Ahorita platicando con algunos conocedores, me dicen que en Estados Unidos, que se llena el estadio por el poder adquisitivo que hay, cuestan menos que en México las entradas, en dólares.
1: Fíjate nomás.
2: Increíble.
1: Increíble. Increíble.
2: En Canadá, que es el otro anfitrión, están...
3: A ver, rápidamente, ¿por qué a los dueños de palcos del nuevo estadio o del remodelado estadio no les permitieron muchas
1: por
3: cosas?
1: Por pillos, porque tenían ratas.
2: Pero se defendieron. Permitieron el acceso, pero no les permitieron meter sus alimentos, lo que acostumbran meter a los palcos. Y allá te venden una bolsa de Sabritas a 100 pesos, ¿no?
3: Fíjate, la cerveza a 200 pesos, creo.
2: Y cerveza
3: a
2: 200.
1: Tuve oportunidad en España... Uh-huh. Y algunos juegos de fútbol, por ejemplo, en el estadio de Valencia, que es el Mestalla, me costó la entrada pegadito a la cancha, 100 euros.
3: 2,000 pesos.
1: Son casi 2,000 pesos. ¿Sí? Entonces, pero un espectáculo, estás viendo dos equipos de primerísimo nivel.
2: No, claro.
1: Y un espectáculo y un estadio de primerísimo nivel. Y sin embargo, la torta que me comí al medio tiempo, una torta de jamón con serrano. Queso, de jamón serrano con queso, que me costó 2 euros. O sea, 40 pesos.
3: Menos que una semita futbolera.
1: Sí.
2: ¿Sí?
3: Increíble.
1: Me costó 2 euros. Y la
4: menos
1: coca,
4: que las semitas del gordo.
1: La coca sí me costó 3 euros.
2: Sí.
1: Una Coca-Cola sin azúcar.
2: Sí, el refresco chiquita, te lo dan más caro ahí.
1: Sí, me costó 3 euros. Pero un espectáculo redondo, sí, va así.
3: Otro nivel, ¿no?
2: Ahí va a ser.
1: Otro nivel de cosas. Oye, bueno,
2: así es esto.
1: Diga usted.
3: Rápidamente nos mandó mensaje Jorge Rodríguez, nos saluda y nos manda un abrazo por el Día del Padre a todos nosotros.
2: Igualmente para él.
4: Jorge, gracias.
1: Igualmente, mi Jorgito, un gran abrazo para ti, con toda estima. Ya nos vamos. Gracias a usted y a usted también por acompañarnos en Recuerdos de Puebla a través de SICOM Radio en el 105.9 de FM, que es la estación regional más importante del estado, hasta donde llegamos a través de nuestras estaciones hermanas en Huauchi, en Zacatlán, en Tesio, en Libres, en Tehuacán, en Izúcar y en Acatlón, todas integrantes del sistema SICOM Radio. Estaciones que nos permiten llegar hasta lugares muy bonitos y bellos de los estados de Veracruz, San Luis Potosí, Hidalgo, Tlaxcala, Estado de México, Guerrero, Morelos y Oaxaca. Saludos a todos. Y también a quienes nos acompañaron a través de la ventana de Puebla al Mundo, que es www.sicompuebla.mx/radio/radio en vivo. Y me despido de mis queridos amigos pandilleros y futboleros, excepto Gabriel. Gustavo, muchas gracias.
3: Me permiten, y por el motivo de mañana, les digo, muchos tienen que hacer los padres para compensar el hecho de tener hijos. Felicidades a todos.
1: Vámonos, gracias. Hasta filósofo. Sí. ¿Eh?
3: Eso lo dijo Nietzsche.
1: Bueno.
3: No digo yo.
1: Adolfo, gracias.
2: Gracias, Ricardo, y excelente Día del Padre para todos el día de mañana.
1: Saludos también a Lalito Álvarez, muchas gracias. Saludo a Mau, que ya llegó y está puestísimo para el programa que sigue, lo van a ver. Ya saben ustedes que es muy entretenido y muy creativo nuestro buen amigo. Bueno, también me despido de Gabriel Maldonado, que es el único...

0: que no le gusta el fútbol.
1: Me gustan los buenos partidos de fútbol, bueno, no todo.
0: Ya no nos hables.
1: No quiero saber nada. Felicidades a todos los padres, gracias por oírnos. Felicidades a todos los compañeros que están aquí con hijos.
0: Gracias, Sergio, muchas gracias.
2: No, a ti, Ricardo, y felicidades a todos.

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0: Vengan todos ustedes, bienvenidos a una emisión más de su programa Sexo Sentido. Soy la psicóloga Reina Palacios y es un gusto poder estar aquí como por este momento, durante estos meses que se está transmitiendo aquí en nuestra casa SICOM, la temporada de béisbol totalmente en vivo. Estamos de manera intermitente para quienes nos están sintonizando por primera vez, para quienes nos acompañan cada sábado, también que sepan que nuestro programa continúa, por ahora estará de manera alternada. Y bueno, pues justamente en esta ocasión nos tocó estar aquí con ustedes en vivo. Y bueno, pues hacerles mención de esto, pero también ahora que estamos aquí, poder saludar a mi compañera en este micrófono, la psicóloga María Martínez. Mari, buenas noches, ¿cómo estás?
1: Hola, Reina, muy buenas noches. Bien, muy bien. Muy buena película. Ahorita vamos a decir por qué.
0: Sí.
1: Y también voy a decir por qué. Me gustó, me impactó, me movió. Pero contenta. En esta ocasión puedo decir que agradecida. Y también les voy a explicar después por qué. Una de las razones, y si ya me está escuchando, le mando saludos a mi mamá, a mi hermana, que están en el Hotel 5 Estrellas del Issste. A los médicos, a las enfermeras, a los médicos residentes que nos están escuchando también con ellos. Muchas gracias por toda la chamba que han estado haciendo entre sus bemoles del sistema, que sabemos que los sistemas a veces colapsan y que las personas que están ahí sacan avante el trabajo. Pues les mando un caluroso y un agradecimiento muy grande y un caluroso abrazo. Ya me tendrán por allá el día de mañana cuidando a mi mamá. Pero mientras estamos en el programa, y pues que nos manden sus saludos, sus comentarios, sus opiniones. Si ya vieron la película, ahorita vamos a revelar el título de la película. A los teléfonos en cabina, que son el 2222-7377-16. 2222-7377-17, o sus mensajes de texto o WhatsApp al 2215-8756-57.
0: Así es, y como ya lo adelantó Mari, en esta ocasión, que es el último sábado de mes, tenemos nuestra sección de cine con el psicólogo Rodrigo Zamora. Rodrigo, buenas noches, ¿cómo estás?
2: Hola, ¿qué tal? Muy buenas noches. Pues aquí, ¿no? Nuevamente compartiendo micrófonos y palabras, ¿no? Y me sumo igual al saludo a Ruth, a Rubí, a Ernesto.
1: A mi tío Dani.
2: A Daniel. Y a todos los médicos que nos han apoyado en esta situación.

0: nutrición y enfermeras, por supuesto, ¿no? El médico, personal médico. Y bueno, en relación a eso, pues la película que hoy vamos a comentar es de 1979, del director Sergio Olovich, que se llama El infierno de todos tan temido, ¿no? Esta película, solamente voy a hacer una pequeña cinta.
1: Antes de que entres, Rodrigo, invitar a nuestros radioescuchas a que nos puedan ver también a través de Facebook, en la página de SICOM Radio, o en la retransmisión en nuestra página Sexo Sentido FM, por si quieren vernos a través de redes. Y bueno, también si quieren escucharnos en diferido, pueden hacerlo por Spotify o en iVoox como SICOM 105.9 o SICOMPuebla.mx. Ahora sí, Rodrigo, cuéntanos de qué va esta película.
0: Bueno, este filme nos presenta a Jacinto Chontal, interpretado por Manuel Ojeda, en el cual, bueno, es un joven escritor, digamos, que está atormentado por lo que está ocurriendo en los finales de los años 60, ¿no? Y al mismo tiempo tiene una fuerte intención de rebelión, ¿no? Contra lo que él percibe está siendo como oprimido. Él es igual es hijo de un hombre acomodado, ¿no? Que parece que esa situación le incomoda también, ¿no? Y bueno, es una película que nos la va presentando digamos así, como en una espiral entre presente, pasado, presente, pasado. Y nos va haciendo esa espiral, nos va también, digamos, llevando en su propia espiral, en donde llega a puntos, digamos, que podríamos señalar como de destructivos, ¿no? Y al mismo tiempo vitales. Es una cuestión paradójica, ¿no? Y donde se nota en mayor medida esta rebelión que él quiere llevar, que me parece es como en términos, ¿no?, muy amplios, muy generales, a un espacio muy específico, que es el hospital psiquiátrico, el cual, bueno, él es internado, medicado, y y es sujeto a electroshoques, ¿no? En donde, pues, él oscila, digamos, entre el enojo, la ira, la frustración de ello, y al mismo tiempo me parece como el miedo que en algunos momentos aparece. Y del otro lado, ¿no?, de quienes intentan ayudarlo, ¿no?, hay una cuestión ahí muy particular, porque aparecen por un lado los médicos y también religiosas, ¿no? Entonces es como un arquetipo ahí, en donde es para el bien del paciente. Cuando está en el hospital, ¿no?, es igual como paradójico, porque parece que le dan la bienvenida, al mismo tiempo le están registrando, ¿no?, para que se quite cosas, en fin. Y cuando le dan los electrochoques, pues lo tratan como si fuera a ser algo muy, como muy tenue, ¿no? Y al mismo tiempo lo someten a ello, ¿no? Y bueno, él es amante de las letras, ¿no?, de las palabras, y su mundo gira en torno a ello, ¿no? Hay como una especie también, creo, de sentido de justicia social, ¿no? Y al mismo tiempo, digamos, él estando en ese punto también sabe que no está completamente, creo, porque forma parte de una especie de burguesía, ¿no?, como acomodado, porque su familia está en esa situación, pero quiere estar también, está como del otro lado, ¿no?, del lado de los que están en abajo, ¿no? Y bueno, no voy a decir más nada sobre la película, iremos ahí comentándolo nosotros, ¿no? Y bueno, como les decía, ¿no?, vamos a comenzar

justamente no tanto con, como con el sentido de la película, sino lo que nos produjo, ¿no? Lo que, los efectos que tuvo en nosotros, ¿no? Uh-huh. Y bueno, en mi caso, es interés, o sea, al ver la película, lo que me produjo por un lado fue como que regresé a hace muchísimos años, para mí muchísimos, ya 20, más de 20 años, en donde yo estudié primero derecho, ¿no? Entonces, dentro de, en ese entonces, espero que haya cambiado, pero en ese entonces, cuando hablábamos sobre temas de salud mental, ¿no? Se hablaba de una condición, tanto en el ámbito civil como en el ámbito penal, ¿no? En donde se marcaba justamente la diferencia entre quienes podían y quienes no podían, quienes tenían la posibilidad y quienes no lo tenían, ¿no? Y había conceptos como enajenados mental, imbecilidad, ¿no? Idiotez, ¿no? Y también aparecían ahí como los quienes consumían y quienes tenían ciertas actitudes antisociales, ¿no? Recuerdo que en una clase un maestro decía que muchas personas que tenían tatuajes, en ese entonces todavía no estaba como tan de moda usar tatuajes, uh-huh. En la facultad yo no recuerdo algún compañero que me dijera, mira, tengo tatuajes, ¿no? Uh-huh. Bueno, él decía, es que es, decía, si te ven en la calle y te detienen, te van a poner aparte porque de acuerdo a estudios, decía, ¿no? Hay criminológicos, psicológicos, en fin. Si alguien es capaz de lastimar su propia piel al ponerse tatuajes, pues es capaz, ¿no? De lastimar a otros, ¿no? Uh-huh. Entonces había una serie de ideas y prejuicios bien fuertes, ¿no? Y donde yo recordaba esa sensación entre los que están enfermos y los que están sanos, uh-huh. ¿no? Y después, cuando entré en psicología, empiezan a hacerse una serie de críticas, ¿no? A esa forma tan polarizada de plantearlo. Y en particular, cuando me encontré con la antipsiquiatría, fue uh-huh. algo que me voló la cabeza, porque de, digamos, un discurso normalizante, uh-huh. ¿no? A un discurso o una propuesta en donde borraba esas diferencias. A mí eso me causó una especie de electroshock, ¿no? O sea, no sabía muy bien cómo acomodarlo. Uh-huh. Me produjo, o sea, me regresó a ese momento la película, ¿no? Uh-huh. Porque, por un lado, es como la empatía que se siente por alguien que está en una situación muy complicada, uh-huh. para que parece que nadie lo escuche, nadie lo entiende, y al mismo tiempo empieza a hacer o a realizar acciones que parecen así, destructivas hacia otros o hacia sí mismos, ¿no? Uh-huh. Y entonces es una película en donde no romantiza esta condición, ¿no? Al contrario, creo que lo que hace es mostrarnos eso como una espiral en la cual algunas personas en algunos momentos podemos caer, si las condiciones también están para que eso siga, ¿no? Y entonces creo que al ver la película y regresarme a ese momento y esta cuestión como de, sí, por un lado son personas que necesitan ayuda y apoyo, pero por otro lado son peligrosas, ¿no? Y entonces cuando acabé de verla, ¿no? Y bueno, al final no lo voy a spoilear, pero cuando terminé de verla, fue como la sensación de decir, híjole, esta película es muy buena porque no te pone ningún bando que, en el cual uno se puede identificar, ¿no? A diferencia de otras películas donde sí aparecen, no sé, los buenos y los malos, o donde hay una resolución, donde dices, ah, sí, no, aquí no lo hay, ¿no? Porque

0: Me parece que también lo que pasa al final es como una especie de muestra de caos, ¿no? Y entonces lo caótico produce miedo, pero el control excesivo produce muerte, ¿no? Entonces es como esta cuestión en donde, en donde entre dos tendencias producen esa especie de cortocircuito. Y creo que es algo que, espero no universalizar, pero creo que todos nos hemos encontrado en esa disyuntiva alguna vez, entre lo que es caótico y lo que es ordenado, ¿no? Y entonces, eso mismo que se puede vivir o sentir, se expresa, se piensa, se siente, y sobre todo si no hay un espacio que pueda permitir que eso tenga una, digamos, como una especie de desagüe, por decirlo así, ¿no? Entonces, bueno, por ahí fue lo primero que me produjo la película. No sé ustedes, ¿qué les produjo?
1: Fíjate que a mí me conectó ahora que he estado como un poco trabajando la lectura de textos en relación a la locura y que he estado trabajando el texto que comentamos aquí en el programa sobre la Castañeda, pues fue como ver, ¿no? En imágenes una parte, ¿no? De lo que sucedía en estos espacios, esta idea de cómo se concibe lo que es sano mentalmente, lo que no lo es, ¿no? Entonces, sí fue como una sensación de, iba a decir como de incomodidad, pero no como de incomodidad, sino como de, aquí hay algo que está sonando en mí, ¿no? Y que bueno, de pronto conecto con la película, que no fue una casualidad haber escogido la película, por un lado. Me recordó también, o me conectó también con la época universitaria. Yo no fui mucho de convivir con los compañeros de la facultad, pero sí tuve una época en la universidad así, de estas reuniones como bohemias, ¿no? Donde te juntabas y hablabas de un montón de cosas y había música y había otras cosas, ¿no? Entonces, me recordó eso. Me hizo pensar también mucho en el texto de Mario Benedetti de La Tregua, ¿no?
2: Ah, muy bueno el libro.
1: Y sí, y me hizo pensar en ese texto. También en este momento, me parece que la película proyecta como este momento de producción literaria de esa época, ¿no? Con este boom de los escritores latinoamericanos, ¿no? Que era un poco ese el ambiente, ¿no? Que ellos tenían. Y también una cierta, pues podría decir tal vez angustia, con esto que sucede con el personaje, ¿no? Como ciertos eventos de lo cotidiano, de aquello que tiene que ver con la normalidad, ¿no? Y con la norma, a él lo disparan, ¿no? Y entonces es una vida que para él es muy tormentosa, pero también para las personas a su alrededor. Y que también me hizo sentir parte de esa angustia, el cómo lo miraban, ¿no? O sea, era como, solo veían, no entendían, era como, pues es que él es así, él es que es un borracho, es que es un marihuana. Y una de las cosas que una y otra vez se dice en la película es esto, ¿no? O sea, es que miran, es que están, pero no escuchan, ¿no? Y creo que es una de las cosas con las que sufre el personaje y que sí te transmite cierta angustia, ¿no? Entonces, me parece que la película es un tesoro del cine mexicano, que bueno, nos encontramos y qué bueno que nos los encontramos, Mari.
2: Híjole. Bueno, la película me produjo de alguna forma una ambivalencia, pero también sé que esta ambivalencia está en torno a lo que ahorita estoy experimentando con mi familia, ¿no? Tanto la familia nuclear como la familia que se ha integrado a la organización del cuidado de mi mamá, ¿no? ¿Qué es esta parte, ¿no? Esta capa de sistemas, esa es lo que a mí me produjo, ¿no? El primer sistema y la primera

0: capa es la salud, ¿no? Uh-huh. Que implica alguien pasa por un momento de crisis en salud, ¿no? La cual requiere atención. Entonces se abre la puerta a la siguiente capa del sistema, ¿no? Que es esta capa del sistema de salud pública. Que en papel y en proyecto, que yo he podido tener oportunidad de acercarme a conocerlos, no por trabajar en esos lugares, sino porque por muchos años yo me he inclinado mucho a estudiar la psicología institucional. Entonces, he estudiado la de la SEB, la de la Secretaría de Salud, la de la SEDENA, en donde en papel la idea, como buenos aparatos ideológicos, como diría Althusser, buscan alinear, ¿no? Entonces, ante esta crisis de salud que buscan alinear, pues es retornar a la estabilidad. Ese es como el proyecto, ¿no? Pero es ahí en donde empieza esta ambivalencia, porque por un lado el proyecto en esta primera capa podrá sonar bonito, pero ya cuando comienza la operacionalización y lo masivo y las ideologías, es cuando comienzan los choques y una sensación constante de tenerte que estar como a las vivas, ¿no? Uh-huh. Y esta película creo que también marca esto, ¿no? Estar a las vivas. Los cuidadores del centro psiquiátrico, cada vez que a mí me llamó mucho la atención que cada vez que enfocaban a este Jacinto, era común que el cuidador los siguiera con la cara, ¿no? Bueno, no el cuidador, los enfermeros, uh-huh. Les llamaban hermanos, ¿no? Porque regularmente, y recordemos que los centros psiquiátricos aquí en México fueron administrados ¿cómo se les llama?
1: Por órdenes religiosas.
0: Por órdenes religiosas, lleva a decir cofradías, ¿no? Órdenes religiosas, perdón. Entonces era muy, muy interesante que los enfermeros o los médicos, si caminaba alguno de los pacientes o caminaba el personaje principal, era común que estaban siempre vigilando. Si estaban hablando entre ellos, estaban vigilantes, y viceversa, ¿no? Los pacientes también estaban vigilantes, porque aparecía de pronto un peligro, ¿no? Una, el peligro de no ser escuchado. Dos, el peligro de que te hicieran algo, ¿no? Ojo, no quiero decir que te hicieran algo es que ahorita en el sistema le hicieran algo a mi mamá. Creo que el hacer algo también es no hacer nada, ¿no? Que pasas, no hay palabra, o pasas, sí hay palabra, pero parece regaño. Pero pensemos que ese regaño no es obligatoriamente de la persona.
1: Es que también son espacios, digo, pensando en lo que sea en la película, son espacios deshumanizantes.
0: Sí.
1: ¿No? Entonces, eso es una de las cosas que muestra la película, porque además me parece que toda esta mezcla que hacen de elementos, uh-huh, es una crítica social muy importante, ¿no? Uh-huh. Porque el hecho de que se presente este lugar que está como en ruinas, por ejemplo, ¿no? Que lo dirigen personas religiosas, que por ejemplo en la escena final, que no era spoiler, hay más mujeres que hombres, ¿no? Entonces todos estos elementos que me parece, digo, no sé el director si lo habrá pensado así, pero que también hacen como esa crítica, ¿no? De todo, uh-huh, lo que sucedió en estos espacios. Pero pues me hiciste pensar en el texto de Foucault, ¿no? De vigilar y castigar.
0: Vigilar y castigar, sí. Sí, yo toda esta semana he estado repasando en mi cabeza al querido Foucault, al querido Althusser, y yo le decía a Rodrigo, en mi cabeza tengo un gran mapa estructural, organizacional, que no sé por dónde empezar a negociar para que no solo mi mamá reciba el servicio, que lo está recibiendo, pero hay una sensación de que no lo recibe. Ahí está la ambivalencia, ¿no? Y por otro

0: otro lado que lo reciban los demás que están ahí, ¿no? Porque yo tengo un muy mal hábito, que es no solo veo a los míos, sino que también pienso en los otros que veo. Entonces, me pongo a platicar con la paciente. Por ejemplo, ayer estaba cuidando a mi mamá y estaba cuidando a la paciente de junto. Cuando una persona, creo que común y corriente, diría, ¿qué te pasa? Cuida a tu madre y no cuides a la de junto. Pero me es imposible, ¿no? ¿Por qué? Porque lo que pienso es, también ella necesita de alguien que la escuche, ¿no? O sea, en mi cabeza estaba todo el tiempo, necesitan que lo escuchen. De pronto escuché a la enfermera o a las enfermeras, de pronto, entre amables y reaccionarias, y para mí es un, ellas necesitan que las escuchen, ¿no? Entonces, yo todo el tiempo estaba, ¿y por dónde empiezo?
1: ¿No? Sí, y creo que es una de las cosas que justo sostiene al personaje, en el caso de la película, que él a lo que alude es a la humanización, porque todo lo que sucede en ese lugar, uh-huh, en este segundo momento que él tiene de ingresar otra vez a este lugar, que nunca se aclara, uh-huh, que sea un hospital psiquiátrico, o sea, no se aclara en la película, ¿no? Se asume, porque, uh-huh, pues hay incluso un prejuicio social, ¿no? Uh-huh. Que además es muy interesante otra cosa. Los personajes en torno al protagonista, que es Jacinto, todos parecían más bien como que socialmente no se habían podido adaptar por sus ideologías, uh-huh, ¿no? Y habían terminado ahí, ¿no? Uh-huh. Entonces, creo que eso es un poco lo que sucede con Jacinto, ¿no? O sea, él decide no renunciar a su humanidad en ese lugar que era tan complicado, porque cosa contraria que le sucede a su compañera, ¿no? Que la encuentra ya como desconectada, ¿no? Pero ante esta situación que, bueno, tú compartes de tu experiencia personal, que es como, es que si tú te humanizas en esos lugares, ahorita me hiciste recordar también el documental, ¿se acuerdan? El que comentamos sobre la pandemia. Uh-huh.
2: Ah, sí, cuando no recuerdo el título ahorita, pero uh-huh, el enfermero, bueno,
1: exacto,
2: el enfermero
1: que él decía, bueno, es que aquí, sí, si todos nos ponemos a llorar por lo que está pasando, uh-huh, esto colapsa, ¿no?
0: Pero que ya está colapsado.
1: Sí, o sea, ¿no? sí.
0: O sea, pensemos que creo que la película muestra un sistema, una ideología sobre la salud ya sobre un sistema colapsado, uh-huh, ¿no? Y con una sensación de incertidumbre de que ni siquiera el propio sistema sabe qué hacer, ¿no? Uh-huh. Esta división por pabellones, esta extrema vigilancia, y que esta división entre pabellones, no hay comunicación, uh-huh, ¿no? Bueno, es en el centro psiquiátrico. Pensémoslo en los sistemas de salud, que tampoco, o sea, de urgencias no hay comunicación con hospital no hay comunicación con clínica, y entonces de pronto se vuelve una burocracia, pero a la vez una burocracia cerrada, porque creo que tampoco saben qué hacer con tanta demanda de sufrimiento, ¿no? O sea, yo no quiero que suene ahorita que quiero hacer un acto activista en contra de los sistemas de salud gubernamentales, no, para nada. Lo que quiero es que nos podamos detener tantito y poder considerar qué podemos hacer y quiénes tendrían que hacerlo para que, si ya está colapsado, no colapse más, ¿no? Que sé que a lo mejor es muy utópico lo que estoy diciendo, ¿no? Pero
1: bueno, eso sucede un poco en la película,
0: ¿no? Pero eso es algo que he estado repasando en mi cabeza, ¿no? Constantemente y pensando, ¿no? Por ejemplo, ayer, bueno, en estos días mi mamá tuvo de compañeros a dos pacientes, una del Istmo de Tehuantepec, que habla zapoteco. Yo nunca había escuchado el zapoteco así, uh-huh, hermosísimo. En la otra cama estaba otra familia náhuatl, hablando en náhuatl, y aunque hablan español, había ciertas dificultades en ciertos modismos, uh-huh, que yo notaba de pronto.

0: a los profesionales de la salud haciendo esfuerzo por intentar explicarlo más claro, no escalar a un reclamo, ¿no? Porque los reclamos están constantemente.
1: Claro.
0: ¿No? Y al final, a la conclusión que llegué y me ayudó la película es, nos tenemos que focalizar en algo, aún no sé en qué, ¿no? La película marca de pronto esta idea de libertad. No voy a spoilear tampoco más sobre eso, pero hablan de la libertad, pero no es como la libertad de salir del sistema, sino es como la libertad de poder recuperar algo. Algo que en ese sistema es un poco ambivalente, porque también aparece el otro lado. Narrativas de algunos personajes que decían, pues es que aquí está re bien, ¿no? Te dan de comer, te dan abrigo, te distancias de tu familia, ¿no? Y otros dicen, oye, pero pues aquí te dan electrochoques, te llevan a la Bartolina, te llevan a al área gris, te llevan al aislamiento, te dan pasta, ¿no? O las pastas, supongo que deben ser como algunos medicamentos, gas, alguno estaba hablando de terapias con gas.
1: La insulina. Otra forma de tratamiento.
0: Ajá, entonces, esa era la ambivalencia, ¿no? Y creo que esa ambivalencia se vive no solo en los sistemas de salud, creo que en todos los sistemas o en todos los aparatos ideológicos del Estado que buscan estabilizar una estructura o tener una estructura social que a veces sobrepasa, ¿no? Pero bueno, hasta aquí me voy a quedar. Solo rápidamente unos saludos. Marc Cortés, saludos a las conductoras y al comentarista. Vamos a ver la película.
1: Gracias.
0: Gracias. La película es El infierno de todo,
1: de todos. Tan temido.
0: Rubelia también manda saludos. Saludos desde el Hotel 5 Estrellas. Hoy tuvimos el suficiente tiempo para ver la película. Dice mi mamá, gracias por cuidarme. Gracias, mamita. Y Felipe Jaro, este es un servicio social.
1: Okay.
0: Buenas noches, me llamo Felipe Sánchez. Hace un año me operaron y fue una cirugía no conservadora. No puedo trabajar porque me impide esta cirugía hacer esto. Entonces, si me pueden ayudar con una despensa o medicamento, el medicamento se llama Trayenta, vivo en la colonia Aquiles Cerdán y su número de celular es 2214-080531. Por si alguien gusta apoyar a Felipe con el medicamento o con la despensa, vuelvo a repetir su número de celular, 2214-080531. Para quien guste apoyarlo.
1: Pues justo, Rodrigo, ya viste que sí nos impactó la película, pero además coincide con el tema de este año para nuestros radioescuchas que nos sintonizan por primera vez o quienes ya nos acompañan y no recuerdan cuál es el tema del año, de las películas del año, que tiene que ver con estas situaciones de la desesperanza, ¿no? Pero más allá de mostrar la desesperanza, es, bueno, ¿qué alternativas hay, ¿no? ¿Qué hay más allá de eso? Entonces, también no sé, Rodrigo, para ti, ante todo esto que comentamos, ¿qué es lo que podríamos plantear, ¿no? Ante toda esta vorágine de cosas que nos provocó la película.
2: Claro. Bueno, creo que hace poco escuchaba a un médico psiquiatra en una entrevista que le hacían y él decía, yo prefiero que no me relacionen con la psiquiatría, más bien como médico y psicoterapeuta, ¿no? Y entonces él planteaba algo que cuando estuvimos en la facultad lo llegamos a escuchar. Él decía, bueno, es que en la medicina y en otras disciplinas les llaman profesionales de la salud, pero en realidad la formación es profesional de la enfermedad, ¿no? O sea, porque el enfoque es eso, ver enfermedades, ver problemas, ver sufrimiento, ¿no? Y entonces, cuando escucho

0: eso, él dice, cuando llega un paciente conmigo, yo le pregunto, o sea, cuando vas con un médico te pregunta qué tienes, ¿no? Él dice, la pregunta que hay que hacer es, ¿qué te pasó? ¿No? ¿Qué te ocurrió? Eso y cambia mucho. Porque el qué te pasó implica dos cosas. Por un lado, es sacar a la persona de la condición de enfermo para plantear en la condición de que algo le ocurrió. Y que eso, algo que le ocurrió, se puede hacer algo con eso. Y hacer algo ya implica un proceso de esperanza. Porque el foco que solemos tener y el que también nos llegan digamos, a entrenar, lo decía hace un momentito, ¿no? Cuando yo estaba estudiando derecho, aún en esa época, estoy hablando de finales de los 90, principios de los 2000, era, digamos, estigmatizante dentro de los compañeros que alguien se declarara homosexual. Ahora eso ya no es un problema. Es decir, sí ha habido cambios. No los deseables, no, por supuesto que no, pero eso nunca va a pasar.
1: Claro.
0: Jamás va a ocurrir a que tengamos un mundo como no lo imaginamos. Pero creo que algo que sí nos puede servir bastante es que cuando vemos estas situaciones, ¿no? El efecto normal que tenemos es verlo en forma de túnel, ¿no? O sea, hay varias disciplinas que plantean eso, ¿no? Porque el miedo, el estrés, el temor, hace que estemos en un estado de alerta constante. Ese estado de alerta nos sirve muy bien cuando tenemos que huir o pelear de alguna situación que nos amenaza. Pero cuando se trata de una condición que va en relación a un sistema, entonces es mejor ampliar la visión. Hace poco, yo no conocí ese concepto, es más como es como una combinación que encontré, ¿no? Una psicoanalista decía, ¿qué es el sufrimiento? Hay diferentes perspectivas, pero ella decía, el sufrimiento es cuando la fuerza choca contra las formas y no sabe cómo o no encuentra la manera de que pueda ser asimilado. ¿A qué se refiere esto de las formas y la fuerza, ¿no? Bueno, en términos como muy simples, en Freud hay un concepto que le llaman un Heimlich, ¿no? Que es traducido al español es como lo ominoso. Pero ella lo traduce, es más, desde la escuela de Guattari, le llama lo extraño familiar.
1: Lo extrañamente familiar.
0: Lo extrañamente familiar, ¿no? Ese es el choque entre lo familiar, es decir, las formas, es lo que ya sabemos, cómo ya lo pensamos, cómo ya lo vimos, cómo lo interpretamos, cómo lo sentimos, pero llega algo que no coincide con eso. Y cuando no coincide con eso, lo que nos ocurre es que nos defendemos, reaccionamos.
1: Que es un poco lo que le pasa al personaje, ¿no, Rodrigo? Porque él tiene una muy buena producción literaria, ¿no? Pero cada vez que él quiere como hacer, no hacer algo con eso, sino como mostrarlo, ¿no? Como incluso tiene como este delirio, ¿no? De que está ahí presentando su producción literaria, él se encuentra con que no hay un lugar para eso, ¿no?

0: Eso lo pone muy mal.
1: Claro, porque algo que necesitamos los seres humanos desde que somos muy bebés, y que si eso no se tiene, o se niega, o se quita, uh-huh. Es muy perjudicial, y es la mirada. Uh-huh. ¿No? La mirada del otro, de los otros, si esa mirada es negada, lo que ocurre son efectos, respuestas. Uh-huh. Respuestas que pueden ser bastante desafiantes, reactivas, hostiles, agresivas, uh-huh. ¿no? O la otra puede ser lo inverso, ¿no? Aislantes, inhibitorias, depresivas, digamos. Uh-huh. ¿No? Entonces, cuando escuché este médico, y retomando un montón de cosas, es que no hay enfermedades. Cuando hablamos de lo mental, decía, ni siquiera existe la salud mental. Lo solamente existe salud. Uh-huh. Porque salud mental es como aún seguir dividiéndonos, como si el cuerpo estuviera dividido entre mente y cuerpo todavía, ¿no? Entonces estamos todavía como desintegrados. Uh-huh. La salud mental se sigue pensando que es algo que pasa en nuestra cabeza, o que pasa en nuestra subjetividad íntima, únicamente, uh-huh. ¿no? Cuando se trata de una condición, vamos a decirlo así, como sistémica. Entonces, ¿a qué voy con esto? A que hay algo que podemos hacer, y creo que lo que podemos hacer es sentir.
0: Sí.
1: Es lo que decía esta psicoanalista, se llama Sol Rodnick, tiene videos interesantes, pero lo conecté con otra teoría que yo no conocía, que no es mucho de mi campo, que seguramente podré escuchar críticas de las personas que me rodean, porque se utiliza mucho en cuestiones de liderazgo, pero él se llama otro Sharmer, no lo piensa desde el lado de liderazgo como vamos a ser líderes y vamos a hacer lo mejor nosotros, ¿no? Y dice, no, el liderazgo tiene que ver con algo que se llama campo social. El campo social, eso es lo que hay que alimentar. Entonces él decía, yo vengo de una familia que era de agricultores en Alemania, y dice, mi padre cambió el enfoque se llamaba agricultura generativa. Entonces que decía, ¿qué era lo más importante? Lo importante era ver lo que había en el suelo, no lo que crecía de él. Uh-huh. Si tú cuidas lo que hay en el suelo, lo que crece va a estar bien. Pero si no cuidas lo que hay en el suelo, no puedes esperar mucho. O pueden salir cosas muy grandes, pero el suelo no lo atiendes, lo degradas. Uh-huh. Y entonces dice, bueno, eso que yo aprendí en la granja de mi padre, que era atender al suelo, dice, yo lo pensé ahora, pero en el suelo social, ¿no? Y entonces el suelo social tiene que ver con ciertas condiciones que cuando él llama, los sistemas son, hay algo que es disruptivo, tenemos dos tipos de reacción. Una se llama de absencia, o sea, ausencia, como de negación, uh-huh. donde aparecen reacciones más como el miedo, la ira, la culpa, la vergüenza, la apatía, ¿no? Y eso genera una especie de repetición. Uh-huh. Y se habla otra, le llama la presenciación, ¿no? Donde es el efecto que produce cuando miramos con curiosidad, escuchamos con empatía, uh-huh. y cuando actuamos a partir de la pausa, ¿no? De detenerse, ¿no? Uh-huh. Y entonces él dice, cuando eso ocurre, tenemos la capacidad de los humanos de hacer algo que ninguna máquina puede hacer. Y eso le llama a él futuro emergente. ¿Qué es el futuro emergente? Es aquello que ya está, pero no lo vemos, porque estamos atentos al otro lado, a la otra respuesta, ¿no? Entonces, como no vemos esto, reaccionamos en función de lo que no hay. Uh-huh. Cuando hay algo que podemos hacer, y es ver lo que hay y lo que viene, ¿no? Entonces, es un concepto interesante porque, aunque son dos escuelas distintas, también cuando estudié psicología hablaban de un modelo que también lo utilizan, que es investigación acción participativa, ¿no? Uh-huh. Pero quien lo

0: Paz Borda, quien lo creó, brasileño, él utiliza un concepto que se llama el sentipensar, ¿no? Así, conjuntito. Las sensaciones, los afectos y el pensamiento, si están desintegrados, si no los unimos y sobreintelectualizamos, ¿no? O, digamos, idealizamos. Pero si conjuntamos ambos, la experiencia es otra, ¿no? Entonces, creo que esta película, justamente, para mí lo que nos muestra es, depende de dónde pongamos la atención, va a ser lo que estemos viendo. Y en el caso, por ejemplo, de la película, para mí ahora, viéndolo de esa perspectiva, la vista siempre está, ya sea del lado de los médicos, o del lado de Jacinto, o del lado de los demás, la visión siempre está puesta en lo que no está bien. En lo que está equivocado, en lo que está roto, en lo que está fracturado, ¿no? Es una posición de ver la enfermedad. ¿Qué ocurriría? Es una pregunta que yo plantearía, ¿no? ¿Qué ocurriría si eso no se niega, sino que se toma en cuenta, pero sirve, es útil para plantear otras posibilidades, ¿no? En cada uno de nuestros espacios, de nuestras posibilidades también, ¿no? Y creo que eso podría producir una especie de experiencia distinta sobre situaciones críticas, porque creo que eso es lo que todos podemos tener empatía. Todos hemos pasado por situaciones críticas. Todos. No existe persona que no. Solo que la manera en cómo respondemos a esas crisis es lo que va a determinar la manera en la que después se va a replicar eso, ¿no? Entonces creo que durante muchísimo tiempo, la manera en la cual el foco, la atención en la cual hemos puesto, es siempre sobre el problema. Como que eso es lo más importante. Y se entiende porque produce malestar, produce temor, produce miedo, produce frustración. Y es como lo más inmediato. Pero también está otras posibilidades en donde, a partir de ahí, podemos ver hacia dónde se puede, ¿no? Entonces, creo que esto es una cosa que ahorita que estoy escuchando, ¿no? A mí algo, hubo un momento en que me afectaba mucho, porque decía, es que todo está del nabo.
1: Sí.
0: ¿No? Todo está patas para arriba. Todo, ¿no? Escucha las noticias y todo está horrible, ¿no? Las situaciones, todo está horrible, todo está horrible. Si todo está horrible, ¿no? En realidad, porque parece que estamos como si no pasara nada. Quizá porque es una forma de verlo. Y de la otra, que es ese positivismo, que también puede ser bastante patologizante, ¿no? Que es que ciega a lo demás. Que
1: deja de escuchar.
0: Que deja de escuchar lo también. Otro, ¿no? Que es como, es que si te enfocas en esto nada más, lo demás va a desaparecer. Y empieza, también hay una industria.
1: Claro.
0: Que se dedica justamente a, digamos, como a negar y regresar siempre al yo. El yo, si tú puedes, si tú quieres, si tú piensas, ¿no? Entonces aparece eso, pero cuando nos integramos y vemos lo que está en nuestras posibilidades, quizá una mirada un poco, ampliar la mirada que tenemos, tal vez ahí nuestra forma de reaccionar es distinta, ¿no? Nuestra manera de posicionarnos frente a una situación es diferente, ¿no? Entonces creo que esta película para mí, y ahorita que íbamos comentando eso, sí me refuerza eso que había yo venido viendo, o sea, está lloviendo. Hay ahora una tendencia tan terrible de ver y de que nos digan que todo está muy mal porque lo que intentan es darnos miedo.
1: Sí, claro.
0: Y el miedo lo que produce es o que reaccionemos hostilmente, o que queramos irnos, o que estemos dispuestos a ceder. Y creo que hay una parte justamente en la película donde él dice, es que yo no tengo miedo. Entonces como que no, como que se frenan, pero al mismo tiempo se van contra él, pero no tiene miedo, pero está enojado. Y ese enojo, ¿no?, viene con esa fuerza, en ese momento, en ese lugar. Y creo que es por eso que al final de la película

0: que decíamos, no vamos a spoilear, sí, ¿no? Sí. Deja una especie de para mí cuestión como un tema abierto ahí.
1: Uh-huh. Sí, sí.
0: ¿No? Bueno, eso es lo que yo podría plantearles.
2: Es que ahorita que dices que él está muy enojado, ¿no? Sí, y creo sí. que muchos de nosotros, por la sensibilidad en que nos educamos, y no me refiero solo a la carrera que estudiamos, por algo elegimos esta carrera, ¿no? Uh-huh. Sí. Hay algo de nuestro pasado que nos hizo sensibles, ¿no? Que comenzamos a mirar cosas que no sabíamos cómo verlas y encontramos la psicología para poderlas ver. Uh-huh. Y creo que él es lo que él hace, porque él su pregunta siempre era, el enfoque de la cámara era hacia su mirada, mirando a sus compañeros y siempre preguntándoles, ¿qué te hicieron? Uh-huh. ¿Qué te hicieron? Uh-huh. Hay un momento de una escena que se voltea a decirle al enfermero, oiga, ¿qué le hicieron? Y el enfermero, nada. Y siguen caminando. Uh-huh. Pero él sabe que algo está pasando. Uh-huh. Que algo les hicieron. Pero parece que no les hicieron nada.
0: Hay que seguir derecho.
2: Hay que seguir derecho. Uh-huh. Es bien simbólica esas pequeñas escenas. Y esa escena en conjunto en donde el enfermero le dice, nada. Y siguen derecho.
1: Sí.
2: Es muy, muy, muy interesante.
1: Conectado con esto que dices, Mari, justo pensaba en escuchando a Rodrigo, que de pronto estamos tan ensimismados, ¿no? Y con esta idea de que todo está mal y entonces hay que sostenerse ante todo esto que está mal, hay que defenderse, hay que seguir avanzando, produciendo, etcétera. Todo este discurso tan de la locura del capitalismo, ¿no? Es así, es una locura. Una de las cosas que a mí me pudo mucho del personaje fue todas las veces que le pidió a otros que se detuvieran un momento, uh-huh. ¿no? Particular lo que hace, por ejemplo, con la pareja, ¿no? Que le dice, espérate, ¿no? O sea, cuando, por ejemplo, renuncia, ¿no? Le dice, ya renuncié, ¿no? Y les quiere mostrar la obra, ¿no? Su producción literaria. Y la pareja le dice, no, pero es que hay que hacer esto. Y entonces él empieza otra vez en ese caos, ¿no? De decir, es que aquí esto... O sea, él es muy sensible a todo eso, ¿no? Uh-huh. Y en la película hay distintos momentos donde él pide eso, ¿no? Y me parece que también es muy simbólico porque justo en el momento en el que él está más tranquilo, donde está más cuerdo, es estando ahí, en el hospital, porque es donde tiene esa posibilidad, ¿no? Sí. De que las cosas salgan de todo ese caos, ¿no? Muy paradójico, ¿no? Más allá de toda esta cuestión de institucional y la violencia tan terrible, ¿no? Que provocaba toda esta organización, ¿no? Estas posibilidades, ¿no? Que él tiene de incluso es muy interesante el personaje, ahorita que dijiste tú que estaba enojado, está enojado cuando está afuera, pero cuando está adentro, cuando hay estas escenas de la revuelta, él es muy tranquilo, ¿no? Y uh-huh. les explica, pues es que esto no es contra usted, o sea, a los distintos personajes, ¿no? Uh-huh. Y ese es un también uno de los como de los guiños que tiene la película. Creo que, digo, no sé si habrá otra, seguro hay otras películas del mismo director, habría que darse ahí como un chapuzón, porque la verdad es que es muy buena la película.
2: Sí, yo no tenía idea que existía esta película.
1: No, yo tampoco.
2: Vaya, ya va, seguro en una de estos días del cuatrimestre se las voy a pasar a mis alumnos de psicología. Si me están escuchando, agárrense.
1: Prepárense
2: su atención ya desgastada por los TikToks, porque han perdido tiempo atencional, desafortunadamente, pero se puede recuperar, eso se puede recuperar. Pero sí, es una película... Es una joya.
1: Sí, sí, la verdad, de una época también del cine mexicano, que fue en los 80s, ¿no? Donde había esta alternancia, ¿no? Entre ese cine de las ficheras que se conoció, uh-huh. Que parecía muy burdo, ¿no? Uh-huh. Y estas producciones, ¿no? Porque hay varias películas así, Pero bueno, esta fue un gran descubrimiento. Y hablando de descubrimientos, pues les descubro, les anuncio que ya se nos acabó el tiempo del programa.

0: Y que como es tradición aquí, pues invitarlos a que a través de todo esto que comentamos, además de la invitación a que vean la película, pues puedan enviar un mensaje, una idea a nuestros radioescuchas como manera de cierre del programa.
1: Bueno, pues creo que algo que nos invita el cine es que podamos ver desde otras miradas, ¿no? Creo que les decía, creo que la vez pasada también lo hicimos, ¿no? ¿Qué pasaría si vemos la película nuevamente y ahora la vemos desde el punto de vista, por ejemplo, de uno de los médicos, ¿no? O de otro de los enfermos, o bueno, pacientes? Sería bien interesante verlo desde el punto de vista de su pareja.
0: Sí, fue muy fuerte también eso.
1: Entonces, digamos, también practicar la mirada desde otro lado, creo que hace que esto, como una película que puede parecer que es lo mismo, es otra película. Y creo que eso nos puede nutrir, por decirlo de alguna forma, nos puede dar algo que nos permita ampliar eso que solamente, que es lo que está pasando ahora, solamente ver, ¿no? Necesitamos mirar. Es lo que yo les podía plantear, ¿no? Les podía decir.
0: Gracias, Rodrigo. Mari.
2: Híjole. Creo que en la misma tónica de la mirada, creo que no es esta simple mirada de mirar y sacrificar. No. Creo que es lo que yo considero es que es una mirada a no naturalizar. ¿No? O sea, ¿a qué me refiero mirar y sacrificar? Es, ay, te miro, entonces yo hago algo por ti y de todos modos sigue sin moverte. No. Tampoco se trata de una mirada de, bueno, te miro, pero sigo volteando hacia un lado. Sino más bien que nos miremos y podamos hacer algo, aunque no podamos hacer todo. O sea, sí. También renunciar a todo lo que sabemos, y eso es un poco complicado.
0: Pues yo diría, de la mano de lo que ustedes comentaron, que pues para poder mirar, para poder pues no naturalizar estas cosas, ¿no? Que me suena un poco como a deshumanizarnos, diría que nos demos esos momentos de pausa, ¿no? Porque últimamente, por ejemplo, a mí me ha pasado, ¿no? Que de repente cosas que veo y que digo, podría detenerme, no sé, hace rato veía una persona que ubico de ahí de la colonia, que se estaba llevando como unos envases, que estaba creo como reciclando, y se le estaban cayendo, y yo decía, me detengo y lo ayudo. Pero dije, si me detengo, ya no voy a llegar a donde voy. Y para mí fue así como que, híjole, ¿no? A mí esas cosas me cuestan mucho no poder hacerlas, ¿no? Entonces, más bien como esa invitación a que podamos dar esos espacios a detenernos para mirar a otros, para escucharlos, para no deshumanizarnos, ¿no? Y que, bueno, pues también tiene que ver con nosotros, ¿no? Con las pausas que nos podemos dar para descansar, para... Se nos está olvidando, esto sucede con las generaciones jóvenes, se nos está olvidando el ocio y el tiempo libre. Entonces también eso tiene que ver con ir cerrando, con ir sesgando los espacios, porque muchas veces el ocio y tiempo libre permite que convivas con otros y contigo, ¿no? Entonces, pues...
2: Y permite el aburrimiento. O sea, por eso está el ocio y tiempo libre.
0: Claro, claro.
2: Porque se activa por el aburrimiento. Y el aburrimiento es detenerse.
0: Sí, así es. ¿No? Entonces, no está fácil.
2: No está fácil.
0: Pero, pues bueno, hay que abrir esos espacios, ¿no? Entonces, pues agradecerles, Mari y Rodrigo, por el programa. A nuestros radioescuchas por acompañarnos este sábado. Y bueno, decirles que ante esta transmisión de la temporada en vivo de los partidos de béisbol de este año, nos estaremos viendo. Hoy es... El 30, nos vemos el 13 de junio aquí en su programa. Ya les estaremos comentando a quién tendremos como invitado o qué tema vamos a abordar, para que nos puedan escuchar en punto de las 8 de la noche aquí en su programa Sexto Sentido. Hasta la próxima.
2: Adiós.
1: Hasta luego.

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Exactamente las 3 de la tarde ya con 2 minutos. Muy buenas tardes, iniciamos Tejua Noticias correspondiente a este inicio de semana. Mucha información para usted a través del 93.1 FM Sicón Radio. Se realizó la demostración de materiales didácticos e interpretación del himno nacional en la zona 402. Y Camiac Paquilis, Lipayahuipla, Viernes, Omowic, Tlamantli, Tequipanole, Nongokichique, Coneme, Iguatemaxtico, Tlacuicaque. Inicia la ampliación de inscripción para estudiantes de media superior, dice el secretario de Educación en el estado, Manuel Viveros Narciso. Opetlamantle telpocame non amo quimachotisque, peguas quimachotisque, camomachtisque, oxepam. Hoy tendremos reportaje especial de la interpretación del himno a Puebla, además de los materiales didácticos que se presentaron en la escuela del Centro de Educación Preescolar Niños Héroes de la Colonia Libertad. Asha. Timotlapowisque, Wanomechilisque, Kenisque, Otlacuicaque con M, Ica, Maseguatlatole. Ayer domingo 14 de junio se conmemoró el Día Mundial del Donante de Sangre. Ya la domingo ya hay tonal tocnigua, nonquitemaca, eslitleli, Ica, mococoa, tocnigua. En las escuelas de educación indígena se fortalece la lengua materna.

interna a través de los tres protagonistas de la educación: alumnos, madre de familia y maestros. Y techcaltamastí que masehualte, que magüey y patito tlatol, y ca ella tlamandete, non tlatoa, naname, coneme, y guatemastique. Hoy lunes 15 de junio, Día Mundial de la Toma de Conciencia en Abuso y Maltrato para la Vejez. Asha lunes, castole, tonali, mesli junio, y tonal tocnigua, non quimish papanaguía, tocos colgua. Además, un reportaje especial, entrevista de hoy, avisos comunitarios, Tejuan Noticias, social, cultural, educativo, música y mucho más en el programa de educación indígena que se transmite por XHCPFM 93.1 FM Sicón Radio Tehuacán, del sistema de información y comunicación, que nos escucha en Acatlán, Huauchinango, Izúcar de Matamoros, Libres, Tezuitlán, Zacatlán y Puebla capital. Por favor, no se vaya, quédese con nosotros y entérese sin tener la vista fija. Panolticino, Taligueta, Tuitubani, el saludo matinal en las cuatro lenguas maternas que se lee, se habla y se escribe en náhuatl, tingüiwa, mixteco y mazateco. Les saludo con mucho gusto en este inicio de semana, lunes 15 de junio de 2026. Y agradecemos a Miriam Rodríguez en controles técnicos y aquí en el micrófono su servidor Héctor Ramírez. De inmediato nos vamos con la información social, cultural y educativo. Con gran éxito se realizó la demostración de materiales didácticos e interpretación del himno nacional a Puebla de alumnos y docentes del nivel de educación preescolar de la zona 402, sector 05, llevado a cabo el pasado viernes 12 de junio en el patio central del Centro de Educación Preescolar Indígena de la Colonia Libertad, con la participación de cuatro escuelas cuyo propósito fue fortalecer la lengua materna tanto en niñas, maestros y padres de familia. Desde aquí un saludo, una felicitación y un reconocimiento a las y los maestros por su destacada demostración de diversos materiales que desarrollaron en náhuatl y en español. En otra información, con el objetivo de garantizar el derecho a la educación de estudiantes de nivel medio superior, Manuel Viveros Narciso, secretario de Educación, informó a madres, padres y tutores: a partir de hoy lunes 15 y hasta el 19 de junio abrió un nuevo periodo de inscripciones. Hay 15,000 lugares en escuelas públicas que ingresarán a primer semestre, donde participan los subsistemas de educación media superior, bachilleratos generales, bachilleratos digitales, Colegio de Estudios Científicos y Tecnológicos del Estado, Dirección General de Educación Tecnológica Agropecuaria y Ciencias del Mar, además de la Dirección General de Educación Tecnológica Industrial, Educación Media Superior a Distancia y Telebachillerato Comunitario, cuyo propósito es ampliar oportunidades de acceso, otorga opciones a estudiantes que no realizaron su preinscripción en febrero y marzo y continuar sus estudios. En el trámite deberá realizarse a través de la página oficial de la Secretaría de Educación. Así que tome nota, por favor, http://c.puebla.gob.mx. Interesados deberán ingresar al número de identificación del alumno o clave única del registro de población, o sea, la CUR, capturar datos de la madre, padre o tutor, seleccionar tres claves del centro de trabajo y, sobre todo, disponibles en plataforma y considerar una opción alta demanda. Si el aspirante presenta alguna necesidad especial, deberá registrarla conforme el catálogo disponible y que deberá guardar e imprimir constancia de preinscripción y documento que acredite el registro realizado. El sistema generará el folio que servirá de referencia para tramitar la asignación en instituciones. Y bueno, los resultados serán publicados el 26 de junio en la página oficial de la Secretaría de Educación. En más información, a través del 93.1 FM Sicón Radio, pues tenemos mucha información.

información para usted. Fíjese, con más de 650 integrantes de la comunidad educativa, la Secretaría de Educación realizó el primer foro de análisis, discusión y acuerdos para el programa de seguridad y cultura de paz, objetivo fortalecer convivencia escolar y protección integral de niñas, niños y adolescentes en el Centro Escolar José María Morelos y Pavón, y que reunió a derechos humanos, congreso local, docentes, directivos, madres y padres de familia, quienes dialogaron sobre estrategias para construir entornos y libres de violencia. Por su parte, Manuel Viveros Narciso, secretario de Educación, señaló garantizar espacios seguros y saludables, una responsabilidad compartida con acciones permanentes, y que es fortalecer el proceso educativo, la construcción, cultura de paz, y que requiere una mayor participación activa de las familias, autoridades y sociedad civil para prevenir, atender y erradicar acoso escolar, violencia sexual y maltrato en educación básica. Por su parte, Rosa Isela Sánchez Soya afirmó: educación y derechos humanos son herramientas para transformar realidades y construir un futuro más justo. También asistió Estefanía Chávez Huerta, de la Subsecretaría de Educación Básica Federal, donde autoridades educativas y legislativas del Gobierno de Puebla reafirmaron su compromiso con la educación inclusiva y, sobre todo, segura. Señoras y señores, estamos transmitiendo para usted el programa Nosotros Tehua a través de esta frecuencia, y como siempre hemos seleccionado una serie de melodías, así que vamos a escuchar el primer tema musical de esta tarde.

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1: De junio de 1846, California se independiza de México. 25 días después, se anexa a Estados Unidos. En 1867, con fundamento en la ley de 25 de enero de 1862, el Consejo de Guerra dicta la sentencia de muerte contra Maximiliano, Miramón y Mejía. El barón Magnus, ministro de Prusia, intercede personalmente ante Juárez por la vida de Maximiliano. Juárez se muestra inflexible. En 2004, por decisión de la Asamblea de la Organización de la Salud, OMS, el 14 de junio de cada año, se celebra el Día Mundial del Donante de Sangre como muestra de reconocimiento y agradecimiento hacia los donantes de todo el mundo.
2: 15 de junio, se conmemora el Día Mundial de Toma de Conciencia del Abuso y Maltrato en la Vejez, una fecha impulsada por la ONU para visibilizar esta realidad. Desde 2025 la atención está puesta en los centros de cuidados de largo plazo. Un dato alarmante, casi el 64% de personal en algunas instituciones admitió haber cometido algún tipo de maltrato durante el último año. 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
1: Regresamos, señoras y señores. ¿Qué les pareció este reportaje especial de ayer domingo y de hoy lunes? Interesante. Bueno, pues nuestra línea telefónica es el 238-38-203-74 por si usted se quiere comunicar con nosotros o mandar un mensajito al 55-79-91-87-49. Y fíjese que el pasado viernes 12 de junio en el Centro de Educación Preescolar de la Colonia Libertad, aquí cerquita, se realizó la demostración de materiales didácticos elaborados por las maestras y maestros que con ese material realizan sus clases tanto en lengua indígena como en español. Pero también escuchamos la interpretación del himno a Puebla, tanto en lengua indígena como en español, de alumnas y maestros. Esto quiere decir que los maestros de educación indígena siguen fortaleciendo nuestra lengua materna. ¿Y dónde se llevó a cabo este evento? Organizado por la zona 402 que encabeza Juan Filemón Alba, supervisor escolar de la zona 402. Bueno, pues se llevó a cabo en la colonia Libertad, que dirige la maestra Beto y quien dirigió un mensaje muy emotivo para todos los presentes. Vamos a escuchar lo que la maestra Beth mencionó para todos los presentes que estuvimos allá, porque los micrófonos del 93.1 FM ahí estuvieron. Escuchemos a la directora del Centro de Educación Preescolar Indígena de la Colonia Libertad.
2: Muy buenos días tengan todos ustedes. Es un gran honor y una enorme alegría darles la más cordial bienvenida a este evento cultural. Un espacio donde celebramos y reconocemos nuestras raíces, nuestras tradiciones y la riqueza de los saberes que nos identifican como comunidad. Agradecemos de manera especial la presencia de nuestras distinguidas autoridades educativas, quienes con su apoyo fortalecen las acciones encaminadas a preservar y valorar nuestra cultura. Con un gran reconocimiento, recibimos también a nuestras maestras y maestros, compañeros, quienes con compromiso y dedicación y creatividad acompañan a nuestros alumnos en el descubrimiento y fortalecimiento de su identidad cultural. A nuestros pequeños alumnos, protagonistas de este encuentro, les felicitamos por su entusiasmo, participación y esfuerzo. Ustedes son el reflejo vivo de nuestras costumbres, nuestras tradiciones y el legado que se transmite de generación en generación. De igual manera, padres de familia, sean todos ustedes bienvenidos. Agradecemos su presencia, confianza y acompañamiento, pues su apoyo es fundamental para que nuestras niñas y niños sigan aprendiendo y valorando sus raíces. Que este encuentro sea una oportunidad para mirar nuestro pasado con gratitud y vivir nuestro presente con orgullo y sembrar en nuestras niñas y niños el amor por su cultura y el compromiso por preservarlo. Sean todas y todos bienvenidos a esta celebración de identidad, memoria y pertenencia. Gracias.
1: Mensaje de bienvenida que dio la maestra Beth para todos los presentes quienes estuvimos en este importante evento. Pero continuamos con más información.
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Pampatequitisque. La lengua indígena náhuatl tiene mucho valor como cualquier otra lengua, como el español. Es muy importante hablarlo, que no nos dé pena, sino al contrario, hay que amarlo. Presentación de las participaciones.

0: 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A nuestra presencia viene el maestro Juan Filemón Alba Alba, supervisor de la zona escolar, a inaugurar las actividades de este día.
1: En el momento en que el maestro Juan Alba, bueno, dio las palabras, un mensaje muy importante, e hizo la inauguración de este gran evento. Vamos a escuchar al supervisor Juan Filemón Alba a través de esta frecuencia.
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1: Interesante el mensaje. Vamos a continuar con el maestro, pero también vamos a escuchar el siguiente tema musical aquí en el programa Nosotros Tehua a través de esta frecuencia que hemos seleccionado precisamente para usted. Vamos a escuchar el siguiente tema musical a través de esta frecuencia 93.1 FM Sicón Radio.

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1: Regresamos, señoras y señores, a la tercera sección. Vamos a seguir escuchando al supervisor Juan Filemón Alba con un mensaje antes de la inauguración.
2: Enhorabuena a todas las compañeras, maestras, directoras, representantes de la Jefatura de Zonas de Supervisión, a los apoyos técnicos, la maestra Elvia Flor de la Luz Ángel, que es asesor técnico en preescolar, y el maestro Oscar Segura Valderas, también asesor técnico de nivel primaria. Y todos ustedes, compañeras, niñas y niños, padres y madres de familia, que hoy nos congratulamos en este espacio, es para revalorar la lengua, y no solo la lengua, sino toda la cosmovisión que nosotros lo traemos de nuestros ancestros. Quizá lo hablamos desde nuestras raíces, o quizá lo aprendimos, lo escuchamos, pero hay que revalorar. El INPI, el INALI, nos está respaldando que tenemos que nosotros de consolidar, de revalorar y rescatar las

0: costumbres y todas las tradiciones que nosotros lo sabemos, lo practicamos, los alimentos los comemos, los disfrutamos, pero sin embargo solamente en nuestra casita, porque no nos permite nosotros mismos como cultura, como que nos avergonzamos y no queremos platicar, no queremos hablar nuestra lengua y no queremos que esto se aprenda. Al contrario, hoy en día nuestros gobiernos federal y estatal lo respalda bastante, que estas lenguas, estas costumbres se tienen que practicar y se tienen que revivir y revalorar. Y está en nosotros los maestros que tenemos primero que aprender para poder enseñar y para poder corregir a nuestros alumnos y toda la sociedad de nuestro México. Pues no me queda más que pues felicitarlas en primera. Estamos aquí, vamos a iniciar, vamos a demostrar materiales, lo que aprendimos y junto con nuestros alumnos. Hoy estamos a 12 de junio del año 2026, a nombre de nuestra Secretaría de Educación del Estado de Puebla, Dirección de Educación Indígena del Estado de Puebla, Jefatura de Zonas de Supervisión 05 Tehuacán, Zonas de Supervisión 402, también con cabecera en Tehuacán, siendo las 9:07, queda inaugurada las actividades del cierre del taller de seguimiento para el desarrollo de la lengua indígena náhuatl. Enhorabuena a todos.
1: Ahí tienen ustedes, en el momento en que dio la inauguración de este gran evento, el supervisor escolar. Pero vamos a seguir escuchando.
2: Estoy embriagado, lloro, me afilo, pienso y digo. Presentamos a las autoridades que el día de hoy nos acompañan. La maestra Maritza Orillas Bernardino, en representación de la maestra Dora Alicia, jefa del sector 05, Tehuacán. Fuerte los aplausos para ellas. Nos acompaña el maestro Juan Filemón Alba Alba, supervisor de nuestra zona escolar 402, el cual ya lo conocemos muy bien. Asesor técnico pedagógico del nivel preescolar. Cuatro los aplausos. También nos acompaña la maestra Julie Mateo Ramos, directora técnica del Centro de Educación Preescolar de Carlos. La maestra Benita Mixta de Escobedo, directora técnica del CEPIC Niños Héroes. Cuatro los aplausos. Comisionada del Instituto de Educación Pública. La maestra Mónica Isabel Valentín Carpintero, subdirectora del CEPI Calmexa. Amal Nimikis, Amal Nipoliwis. 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Yo nunca muero, yo nunca desaparezco. Iniciamos con las exposiciones de los docentes de los diferentes centros de educación preescolar indígena en forma bilingüe de sus actividades que el día de hoy trae para todos. Voy a mencionar cuál es el orden de participación. Iniciamos con el CEPI Francisco y Madero, posteriormente el CEPI Niños Héroes, a continuación será el CEPI Calmeca y por último sería CEPI Tlacal.
1: Este fue el momento culminante en que se hizo la presentación de todas las participantes. Demostración de materiales didácticos e interpretación del himno a Puebla. Vamos a ir a nuestra siguiente pausa cultural, antes una melodía, y cuando regresemos escucharemos el himno, la interpretación del himno a Puebla, tanto de niñas como de maestros. Nos vamos a la siguiente pausa musical.

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1: Regresamos, señoras y señores, a la última sección del programa. Nosotros, Tehua, y nos vamos a nuestros avisos comunitarios. Y este aviso comunitario es la interpretación del himno a Puebla, tanto de niñas y niños y maestras de los Centros de Educación Preescolar Zona 402. Y vamos a escuchar a los alumnos de una comunidad que no habla la lengua materna. Sin embargo, las maestras, encabezada por la maestra Benedicta Ramos, pues ha fortalecido para que estos niños del Francisco y Madero cantaran el himno a Puebla en lengua indígena. Vamos a escuchar lo que cantaron estos pequeñitos del Centro de Educación Preescolar de Francisco y Madero.

¿Qué les pareció esta interpretación del himno a Puebla de los alumnos de del Centro de Educación Preescolar Francisco y Madero? Un saludo muy cordial a todo el personal docente por esta participación muy emotiva, sobre todo con la participación de las y los niños, los más pequeñitos, entre 4, 5 y 6 años de edad. Pero ahora vamos a escuchar lo mismo, pero ahora con el personal docente del Centro de Educación Preescolar de la Colonia Libertad. Vamos a escucharla para que ustedes nos den su opinión, la diferencia de la interpretación del himno a Puebla en lengua indígena.

¿Qué le pareció la interpretación del himno a Puebla en lengua náhuatl? Desde aquí, una felicitación para todas las maestras y a todo el personal de educación indígena que siguen hablando, siguen cantando, siguen escribiendo y siguen enseñando en lengua materna. El único servicio en el estado de Puebla, más en los, prácticamente estamos en los 217 municipios dando educación indígena en español y en lengua materna. Y con eso, señoras, señores, llegamos a la parte final del programa Nosotros Tehua a través de esta frecuencia. Solo nos resta agradecer el apoyo de Miriam Rodríguez, que se encuentra en los controles técnicos, y aquí en el micrófono se despide su servidor Héctor Ramírez, quien le desea la mejor de las tardes. Si Dios quiere, aquí nos escuchamos este miércoles en punto de las 3 de la tarde en otra emisión de Nosotros Tehua. Ashayotlán, Kinitlatoletik, Tlazokamatimiak. Vamos a escuchar el siguiente tema musical y con eso terminamos el programa Nosotros Tehua. Gracias, buenas tardes, Tlazokamatimiak, porque vamos a escuchar el siguiente tema musical a través de esta frecuencia.

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¿Alguna vez te has preguntado por qué a las 10 de la noche tu cuerpo ya pide almohada? Aunque tu mente todavía quiera ver un capítulo más de tu serie favorita. ¿O por qué te da hambre más o menos a la misma hora, como si alguien dentro de ti llevara un horario escondido? Pues resulta que sí, dentro de ti hay un reloj. No tiene manecillas ni hace ruido, pero lleva millones de años dando la hora. Se llama reloj circadiano y trabaja siguiendo ciclos de 24 horas, justo como el giro de la Tierra. Gracias a él, tu cuerpo sabe cuándo despertar, cuándo comer y cuándo apagar las luces para dormir. Este reloj vive en una pequeña región del cerebro llamada núcleo supraquiasmático, un conjunto de unas 20.000 neuronas, pequeñito, del tamaño de un grano de arroz, pero poderoso como el director de una orquesta. Recibe la luz que capta nuestros ojos y con esa información le avisa al resto del cuerpo: ¡es de día! ¡A moverse! O ya oscureció, es hora de reparar tejidos y ahorrar energía. Imagínate, los reptiles tienen en la cabeza algo que los científicos llaman el tercer ojo, un órgano que detecta directamente la luz del sol y les dice cuándo moverse y cuándo quedarse quietos. Nosotros no tenemos ese tercer ojo, pero nuestros ojos hacen el mismo trabajo. Le envían señales de luz y oscuridad al cerebro. Y cuando anochece, una hormona llamada melatonina empieza a inundar nuestro cuerpo, como un arrullo químico que nos prepara para soñar. Mientras dormimos, otra hormona toma el turno de madrugada, el cortisol. Va hacia nuestros depósitos de grasa, libera glucosa y prepara al cuerpo para que cuando suene el despertador o entre el primer rayo de sol por la ventana, tengamos la energía lista para arrancar el día. Pero ojo, este reloj tan fino se puede descomponer. Trabajar de noche, desvelarte con el

0: celular a las 2 de la mañana o saltarte horas de sueño es como meterle arena a un reloj suizo. Cuando nuestros ritmos circadianos se alteran, el cuerpo lo cobra caro. Obesidad, diabetes, depresión e incluso estados psicóticos pueden aparecer. Y no solo nos afecta a nosotros, la luz artificial que invade la noche también altera los ciclos de reproducción de muchos animales. En 2017, tres científicos estadounidenses, Jeffrey Hall, Michael Rosbach y Michael Young, recibieron el Premio Nobel de Medicina por descubrir los llamados genes reloj, el manual de instrucciones que le dice a nuestras células cómo fabricar las proteínas que aceleran o frenan nuestro reloj interno. Así que esta noche, cuando sientas que los párpados te pesan y el cuerpo te pide cama, no le eches la culpa al cansancio nada más. Agradece a ese pequeño reloj escondido en tu cerebro que lleva toda tu vida cuidando de ti. En silencio, sin pilas, sin alarma. Solo con la luz del sol y la oscuridad de la noche. Con información del doctor Raúl Aguilar Roblero, del Instituto de Fisiología Celular de la UNAM. Un guión de Leonardo Santiago, con información del portal Ciencia UNAM. Les saluda Mónica Genis.
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8: Bienvenida, bienvenido, gracias a usted, a usted, a usted, a usted, a ti, desde luego que a ti y a ti también, por acompañarnos en Recuerdos de Puebla a través de SICOM Radio en el 105.9 de FM, que es la estación regional más importante del estado. Lugares hasta donde llegamos a través de nuestras estaciones hermanas, en Huauchi, en Zacatlán, en Tesio, en Libres, en Tehuacán, en Izúcar y Acatlán. Todas estaciones hermanas integrantes del sistema SICOM Radio. Estas mismas estaciones hacen que nuestro programa lleve a lugares muy interesantes de los estados de Veracruz, San Luis Potosí, Hidalgo, Tlaxcala, Estado de México, Guerrero, Morelos y Oaxaca. Saludos a todos. Y también muchos saludos a algunos poblanos y otros no poblanos que nos escuchan a través de la ventana de Puebla al mundo, que es www.sicompuebla.mx, diagonal radio en vivo. Y me permito saludar a mis buenos amigos

0: que cada 8 días me hacen el honor. Gustavo Carrete y Borboe.
1: ¿Qué tal, Ricardo? Muy buenos días, Adolfo, Sergio. Buenos días y a todos los que nos escuchan también.
0: En este momento no está Gabriel Maldonado porque viene de viaje, pero está muy congestionado el tráfico ahí en el periférico. Dice que a vuelta de rueda, quién sabe qué pasó. Bueno, Adolfo Fugeman López.
2: Gracias, Ricardo. Buen día, igual para quienes nos escuchan.

0: Muchas gracias de veras a ustedes por estar aquí, que lo único que hacen es comentar por el cariño que le tienen a Puebla.
1: Así es.
0: Adelante, Gustavo.
2: Bueno, pues como estamos en plena época futbolera, hoy nos vamos a permitir comentar que los elementos fundamentales del fútbol son los jugadores, el balón, el árbitro, los aficionados, los uniformados y los tacos.
0: ¿Cómo que los uniformados?
3: Esos son los de tránsito.
2: Uniformes, perdón. Bueno, los uniformados, ¿verdad? Con el uniforme.
0: Los uniformados son los cuicos, no tienen nada que ver.
2: Y los tacos, cacles o zapatos.
0: Eso sí.
3: También los directivos, los representantes de los futbolistas, los empleados de los clubes y de los estadios. Por supuesto, los cronistas, los analistas y los periodistas también.
2: Oye, ¿y los cubeteros?
1: También, sí.
2: ¿Sí?
1: Y el...
3: Pues es todo.
2: Todo.
0: ¿Te refieres
2: todo
0: a los de los esquilmos?
1: Y lo que sea el señor Petronio Sáenz, ¿te acuerdas? El
3: inspector autoridad.
0: Inspector autoridad.
1: Sí.
0: Y cantinero.
1: Bueno, así es.
3: Claro, bueno, la peña. Pues, ¿cómo no?
1: Todos estos elementos hacen que la FIFA sea la organización deportiva más poderosa del mundo.
2: ¿Será?
1: Ya que actualmente agrupa a más países que la propia ONU, la Organización de las Naciones Unidas.
0: Como usted escucha, hay mil cosas que platicar en cuanto al fútbol que no se juega en la cancha. Nos referimos al que llaman fútbol de pantalón largo. Pero aquí le van algunos aspectos que casi, casi estoy seguro que usted no sabe. A ver, vamos a ver.
2: Por ejemplo, que el mayor fabricante de balones en el mundo es la República Islámica de Pakistán, cuya capital es Islamabad.
3: Así es. Pero escuche usted que en Pakistán el 90% de las mujeres sufre violencia machista y más de 3.000 mujeres al año son víctimas de asesinatos por honor.
0: Fíjate nomás.
1: Sí, escuchó usted bien. En Pakistán, más de 10 mujeres son asesinadas todos los días, porque a sus maridos o a sus novios se les da la gana.
0: ¡Qué pues, increíble!
3: Sí, sí.
2: Que haya
0: Échese
2: eso.
0: Usted este trompo a la uña, o lo que es lo mismo. Un asesinato justificado por honor, con la imbécil justificación de que estas inocentes mujeres han deshonrado a la familia.
2: Pues también las niñas pakistaníes sufren matrimonios forzados y las mujeres ataques con ácido. Por todas estas virtudes, entre comillas, Pakistán está considerado el cuarto país más peligroso del mundo para las mujeres.
3: ¿No cree usted que sería bueno que la FIFA, así como en cada juego hace una pausa de 4 minutos para que los jugadores se rehidraten, estúpida regla por cierto, también debería otorgar un reconocimiento para que todo lo relacionado con el fútbol se fabricara en lugares donde haya condiciones normales de convivencia para todos sus habitantes, mujeres, niñas y niños principalmente?
0: Pues así debía ser, ¿no?
2: Pero no.
0: Yo digo que así debía ser, ¿o tú qué opinas, Sergio?
1: Pues sí, efectivamente, pero ya sabes que, como dicen...
3: Negocio es el negocio para estos.
1: Dinero, caballero, poderoso.
4: Ahora es dinero. Ahora es dinero.
3: Sí, lo deportivo pasó a segundo término.
4: Deporte.
1: Sí, antes.
3: Ahora es la
1: pasó
3: lana
1: a segundo término.
3: O
4: bueno,
3: tercero.
4: Toda esta información es lamentable, pero regresemos al fútbol. Escuche bien. En el mundo se fabrican 60 millones de balones anualmente, y de estos 60 millones, 40 millones se fabrican en Pakistán. Aunque este país,
0: en este país
4: no se juega el fútbol, el deporte nacional es el cricket.
1: Bueno, pero asimismo el balón también tiene su corazoncito. Para el primer mundial celebrado en Uruguay en 1930, se jugó con 2 balones, uno fabricado en Uruguay y otro fabricado en Argentina.
0: Fíjese usted que ambos balones llevaban una abertura para meter la cámara o vejiga, que era inflada con aire. Antes del juego,

0: por medio de un volado, alguno de los equipos podía escoger el balón, ya fuera el balón argentino o el balón uruguayo.
1: Y con ese se desarrollaba el partido.
0: Sí, señor.
1: En el Mundial de Italia, o sea, en 1934, se jugó con un balón italiano llamado Federales 102. Era de gajos con cámara, como tú
0: Fíjate.
1: decías.
0: Sí.
2: En el Mundial de Francia 1938, el balón se llamaba Hayen y llevaba ya una pequeña válvula para facilitar su inflado.
3: Pero regresemos a nuestra Puebla de los años 60. Con este es el tipo de balones de cuero empezamos a practicar el fútbol en las escuelas. Tenían en su interior una cámara de hule, que cuando se ponchaba, pues había que llevarla a parchar.
4: Sí. Exactamente, para sacar la cámara de hule, quitaba uno la agujeta que cerraba al balón. En la temporada de lluvia, los balones cubrían con grasa para que el agua no se metiera en la piel.
0: Sí,
4: Y dolía que...
0: cada vez que un inocente chamaco
2: Sí.
0: como su servilleta daba un cabezazo al balón, quedaba casi noqueado,
2: Sí.
0: porque el balón se convertía en una sólida roca por la humedad y la tierra que se le pegaba a la grasa. Era como un balón empanizado.
2: Sí, así es, así es.
0: No, qué bárbaro. ¿A ti te tocó jugar con ese
2: Sí,
0: balón,
2: todavía me
0: Adolfo?
2: tocó. Balón de
0: Todavía.
2: cuero, ¿verdad,
1: De
2: Sergio? Nos
1: cuero.
2: tocaron todavía
4: Sí,
2: de cuero.
4: yo por eso quedé
1: Jugaron de
4: así.
1: cuero, el agua se acumulaba y se pone y se secaba y
0: Por eso
1: duro.
0: se le ponían, por eso se, primero se embarraban de grasa.
1: Sí, para
0: Se
1: evitar.
0: compraba grasa industrial y antes de que lloviera, se cubrían totalmente con grasa los
2: Sí, para
0: balones.
2: que no se absorbiera el agua ahí y
0: Claro.
2: el balonazo.
1: Pero regresemos al fútbol. Así en cada mundial de fútbol fueron apareciendo nuevos fabricantes de balones de cuero.
2: A partir del Mundial México 1986, Adidas fabrica el balón Azteca, el primer balón totalmente sintético y desde luego totalmente impermeable al agua.
3: En el Mundial de Italia 90, Adidas presenta al balón etrusco, relleno de espuma negra de poliuretano. Así se logró que el balón viajara con mayor velocidad.
4: En cada mundial de fútbol, la marca Adidas ha ido añadiendo avances a su balón para mejorar el desempeño de los futbolistas en la cancha.
0: Otro componente indispensable es el zapato, taco o cacle. Se dice que en España, a principios del siglo XX, 1901, 1902, un jugador español llamado Pedro Pérez, qué nombre tan raro, ¿verdad?,
2: Clarísimo.
0: diseñó un zapato con punta de hierro, de piel y a la medida.
1: Pues este zapato llevaba unas protuberancias en la suela, llamadas tacos, toperoles o tapones, que proporcionaban mejor agarre al suelo y así evitar resbalar para correr a mayor velocidad.
0: Sí.
2: Y a partir de 1954, Adidas, de los inventores alemanes Adi y Rudolf Dassler, fabrican unos zapatos que vendrían a revolucionar el juego de fútbol.
3: Estos zapatos con tacos mucho más livianos y resistentes, con sus famosas franjas blancas, fue con los que Alemania ganó el campeonato mundial del año 1954.
2: En Suiza.
4: Así es, pero aquí en nuestra ciudad de Puebla, Deportes Núñez, de don Remigio y don Saturnino Núñez Gargallo, ubicados en la 2 Norte entre 4 y 6 Oriente, ya fabricaban también toda clase de artículos para fútbol.
0: Sí, cómo no. Yo me acuerdo muy bien, zapatos, uniformes para todos los deportes, lo mismo que trofeos, hasta mesas de ping-pong eran fabricados por los Núñez, quienes además surtían en mayoreo a un montón de tiendas de deportes desde el centro del país y hasta la Blanca Mérida. Los Núñez tenían una fabriquita por donde estaba la Universidad Cuauhtémoc.
2: En La Paz.
0: Ahí estaba la fábrica. Ahí fabricaban los trofeos.
1: Es.

0: Eso te iba a decir,
1: fabricaban
0: que
1: fabricaban las mesas de ping-pong.
2: Uniformes también.
1: Uniformes.
2: Sí, los confeccionaban. Sí, ellos los confeccionaban.
1: Cuando íbamos en la escuela, les mandamos a hacer unos uniformes rete buenos. Pero eran unos uniformes pesadísimos. Porque eran de... Por ejemplo, si tu uniforme llevaba... Haz de cuenta que era una camisa negra con rayas blancas. Pues las rayas eran de otra tela que se les cosía encima.
0: Porque no había estampados tanto. No,
1: sí. Entonces llevaban las camisas doble tela.
2: A nosotros en el Pereira también nos tocó, a ver si te acuerdas, Sergio, también se mandaban a hacer con ellos. Era una playera blanca con el nombre Pereira cruzado en rojo y chor azul marino. Y esos los comprábamos o en Deportes Núñez o en Deportes Núñez.
3: Sí, no había duda.
1: Pero no, pues es que los Núñez eran los meros, meros ahí.
2: Claro.
1: Oye, pero te voy a decir, pero ya era...
2: algodón, era como estampado.
1: Ya era.
2: No bordada.
1: Ah, ya era estampado, ya era estampado, sí, mira nomás.
2: Me acuerdo bien.
0: Oye, y era también que manejaban, creo que una liga de fútbol o de béisbol, ¿no?
1: No, es que, mira... Los señores don Saturnino y don Remigio eran muy vivos.
0: Sí.
1: Entonces, donde estaban los aparadores, en medio de los aparadores pusieron una vidriera. En esa vidriera metían los resultados de todas las ligas amateurs de fútbol y de béisbol. Los lunes ponían todo lo, entonces todo mundo tenía que pasar a Deportes Núñez a ver cómo iba la liga y qué juegos venían la semana que entra.
0: La semana siguiente.
1: Todo esto ponían, eran muy movidos.
2: Eso era estratégico, pues.
1: Eran muy movidos.
2: Sí.
0: Bueno, por todos lados, después del Mundial de Inglaterra en 1966, empiezan a aparecer un montón de fabricantes de ropa deportiva, zapatos y accesorios para todos los deportes.
2: Es importante comentar que para el Mundial de Fútbol México 70, la marca Nike ganó la licencia para que los equipos utilizaran el zapato de su marca.
4: Así que el dueño de Nike, el señor Phil Knight, hizo un convenio con don Salvador López Chávez, propietario de la fábrica de calzado Canadá. Así que los zapatos para el Mundial México 70 fueron Canadá Nike.
1: Mira...
3: Después de esta cápsula histórica, les comento que ahora los tacos pueden ser de goma para campos de tierra o duros y de aluminio para campos húmedos o resbaladizos como de hierba.
1: Las marcas más usadas son Adidas, Puma, Nike o Nike, no sé cómo se pronuncia.
3: Nike. Es Nike, porque es la diosa griega del deporte.
2: Sí, pero se universalizó como
1: bueno,
2: Nike, ¿no?
1: Nike o Nike, como usted quiera.
2: Así es, se agringó.
1: Como se le dé la gana a usted.
2: Sí.
1: Umbro, aunque también hay muchas otras como Lotto, Joma, Topper, no Topperware, Topper,
2: sí.
1: Kappa, Reebok, Pirma, Yadora, Mizuno. Tiene nombre de sopa, de esa de sobre, ¿verdad? Y Ul Sport.
0: Hoy los tacos se pueden encontrar en el mercado con muchas variantes. Por ejemplo, en función de la utilización, entrenamiento o competición.
1: En función de la utilización.
0: Exactamente.
1: Para entrenamiento.
0: Entrenamiento o competición.
1: Sí, señor.
2: En función del tipo de terreno sobre el que se practica. Terrenos duros o secos, terrenos blandos, terrenos sintéticos o terrenos duros o secos de hierba.
1: Fíjate nomás.
4: Lo mismo que terrenos blandos de hierba, terrenos resbaladizos de hierba, terrenos muy resbaladizos también.
1: De todo. Más que de cambios, ¿no?
2: Y me tocó
1: esos
2: jugar
1: cambios
2: de todo.
1: Están en los tacos.
2: Sí.
1: En el taco es donde está la diferencia.
2: Sí,
1: de tamaños, de grosores.
2: Así es.
1: Bueno.
3: Actualmente, los zapatos para fútbol se fabrican en diseños y colores inimaginables, para satisfacer los gustos más sofisticados de futbolistas que reciben auténticas fortunas económicas por su desempeño.
1: Sí, qué bárbaros. Hoy, la ropa deportiva es una maravilla. Le voy a poner a usted un ejemplo. las playeras marcas.

0: Nike o Nike. Son fabricadas en un material un 23% más ligero, con un tejido 20% más fuerte que las anteriores camisetas.
1: Además, estas camisetas cuentan ya con la tecnología Nike Dry Fit para eliminar la humedad del deportista y mantenerlo fresco y seco sobre el terreno de juego.
0: Mira nomás.
2: Para potenciar la regulación térmica, las camisetas disponen de zonas de ventilación que consisten en una serie de diminutos orificios hechos con láser.
3: Estos orificios van desde las axilas hasta la cintura y así permiten que circule el aire para que el jugador se sienta cómodo en todo momento.
4: El material de las camisetas está hecho de poliéster obtenido de botellas de plástico 100% recicladas,
0: Ah, mira.
4: un material de última generación que la convierte en la camiseta más ecológica de la historia de Nike.
0: Mira. Tiene esta fibra un procedimiento muy sofisticado, pero efectivo. Primero hay que recoger las botellas, ¿no?
1: Sí, exacto.
0: O sea, compran las botellas
2: Y las PET y de ese tipo.
0: ya aplastadas,
2: Sí.
0: las derriten y entonces fabrican hilos que después se convierten en tela. Es increíble, ¿verdad?
2: Sí,
1: El
2: pero
1: reciclaje
2: así
1: de lo
0: que
1: que hacen.
0: Que,
2: sí,
0: se
2: es, sí,
0: que,
2: sí.
0: la, que, el, que las botellas de plástico donde usted tomó su refresco
1: O su agua.
0: después pueda
2: Sí.
0: ser una camiseta para los deportes.
2: Así es.
1: Pues cada conjunto que incluye camiseta y pantalones cortos se fabrica empleando hasta 13 botellas de agua de plástico reciclada. Lo que tú decías
0: Mira
1: es
0: nomás.
1: recoger, reciclar y fabricar.
0: Sí, pero ahora hay que imaginarse la industria tan grande que es el proceso de fundir la botella, lavarla, bueno, primero lavar la botella y quitarle la basura, la etiqueta, todo lo que
1: Sí.
0: lleva, ¿no? Después hervirla o hacerla líquida
1: Fundirlo, no sé.
0: y luego ya que esa botella la vuelva a hilo, o
1: Sí.
0: sea, no es tan fácil,
1: No,
0: es
1: no, no
0: una
1: es fácil.
0: fábrica, ¿no?
2: Totalmente. Este nuevo proceso de fabricación reduce el consumo de energía en hasta un 30% frente al poliéster fabricado de manera tradicional.
3: Desde el 2010, hace más de 15 años, Nike o Nike viene utilizando aproximadamente 1.115 millones de botellas de plástico recicladas para crear sus conjuntos deportivos de alto rendimiento.
0: Oye, y así como esta marca del Nike, ¿verdad, Sergio? Yo creo que todas las marcas estas hacen lo mismo.
4: Sí, deben tener los mismos
0: Ni
1: procedimientos.
0: modo que estos señores sean los más chipocludos.
4: Así es. Asimismo, es importante mencionar el gran progreso tecnológico a través de la implantación de tecnología en las camisetas de fútbol.
0: Actualmente, las camisetas son equipadas con sensores que proporcionan doble funcionalidad entre la evaluación estadística del jugador y el seguimiento de su frecuencia cardíaca y la evaluación de la distancia. O sea, con esto van viendo cómo está el jovenazo, ¿verdad?
1: En salud.
0: Si ya está cansado, si hay que cambiarlo porque está muy fatigado.
2: Es, así
0: Qué
2: es.
0: cosa, ¿no?
2: Sí, eso es increíble,
1: Pues
2: pero
1: las
2: así es.
1: camisetas deportivas con capacidades de medición integradas brindan información valiosa tanto a los entrenadores como a los jugadores que pueden desarrollar mejores tácticas y enfoques de entrenamiento.
0: Claro.
1: O sea, tienen todo.
0: Sí, médico, farmacia y panteón, ¿verdad?
1: Sí,
2: todo. Las camisetas inteligentes mejoraron las capacidades de seguimiento para el rendimiento del fútbol cuando estuvieron disponibles en el mercado.
0: Claro.
3: Los equipos utilizan en las camisetas los datos de rendimiento obtenidos de los equipos portátiles para mejorar los estándares de entrenamiento y tomar decisiones en el momento del partido, al tiempo que actualizan los protocolos de su organización.
0: Es que en una playa.

0: Pueden detectar, por ejemplo, me supongo, si el jugador está deshidratado. Por eso pusieron las pausas de
1: De
0: rehidratación.
1: hidratación ahora con este mundial, ¿no?
0: No tiene que ver nada con los anuncios, tú, Adolfo, que estás de grillo y de intrigoso. No tiene que ver nada.
2: Y no detectan si es maleta del jugador.
0: También
2: Yo
0: se
2: creo
0: dan
2: que
0: cuenta
2: deberían.
0: si el jugador es pirata.
2: Sí, ¿verdad? Oh, pues sí. Bueno.
1: O vulgo buey.
0: Sí,
2: Así
0: sí,
2: es. En cuanto a la fabricación de las camisetas de fútbol, estas se producen en masa en naciones asiáticas que incluyen China, Vietnam, Bangladesh y otros países.
0: las instalaciones de producción en esos países sirven como centros primarios para la fabricación de prendas de vestir porque tienen la capacidad para hacerlo. Lamentablemente, con sueldos de miseria para
2: Sí.
0: los costureros y costureras que son verdaderos expertos.
1: Ahí no hay equidad.
3: Sí, desde luego que no.
1: Pues por otra parte, regresando a los años 60, en las canchas de fútbol de las escuelas teníamos porterías de madera. Teníamos porterías de madera de 7.38 metros de largo por 2.44 de alto.
0: Esa era la medida, claro.
1: Y era madera rústica casi.
0: No, no, eran unos polines, eran unos
2: Un polines,
0: polines,
2: sí.
0: eran
2: Esta tenía
0: polines de
2: las.
0: madera, pero bien terminados, pulidos y pintados.
1: No, a lo que voy es que ahora creo que son de otro material.
0: No, no, ahora ya son de aluminio, vete a saber de qué metal sean,
3: Sí.
0: ¿no?
3: Bueno, y ojo, una cancha profesional tenía medidas de largo mínimo 90 metros y máximo 120 metros.
0: Mira.
3: Sí. De ancho mínimo 45 metros y máximo dice 90 metros, aunque yo difiero ahí un poco, porque 90
2: Mucho,
3: metros no puede ser el mismo largo que
0: no.
3: el ancho.
0: No,
3: Serán
2: como
3: máximo
2: 60.
3: 50 metros.
1: Porque sería
3: 60
1: una
3: cuando
1: cancha
3: mucho.
1: cuadrada propiamente.
3: No,
0: Pues
3: no,
0: quién
3: no.
0: sabe.
3: 50 metros de ancho.
4: En nuestros
0: Bien.
4: tiempos jugábamos sin red en las porterías. El piso era de tierra y todo el campo era pintado con cal. Además,
0: Sí.
4: era obligatorio pagar aparte al encalichador.
0: Claro.
3: Sí, claro, si no, no te pintaba la cancha.
0: Claro.
2: Así es.
0: El
2: No
0: encalichador
1: jugabas.
0: llevaba, el
3: El árbitro
0: encalichador
3: no.
0: llevaba un
3: Un
0: botecito, una
3: bote.
0: latita vacía.
1: Como de chiles de kilo.
4: Con agujeritos en la parte de abajo.
0: Exacto,
3: Sí.
0: la
1: Una
0: llenaba
1: coladera.
0: y la llevaba clavada en un palito,
4: Una estaquita así.
0: ¿verdad? Y entonces iba caminando y la llevaba como salero, ¿verdad?
2: Así es, ahí
0: Sí.
2: en los campos, ¿cómo se llamaba? En los donde estaba
3: Tlaloc.
2: Tlaloc, ahí donde está
3: La
2: ahora
3: Salle.
2: los hay atrás del Pereira,
0: Sí.
2: exactamente.
0: Bueno,
2: Bueno.
0: fíjate que lo mismo pintaban así las canchas de fútbol que las de
1: Las de
0: béisbol.
1: béisbol.
2: Muy bien. Hoy las canchas de fútbol utilizan el pasto Bermuda, altamente recomendable para las canchas profesionales o áreas verdes en donde le dé a este pasto la luz solar directamente. Esta variedad de pasto ha sido estándar en las canchas de fútbol.
0: Es que este pasto Bermuda resiste perfectamente las pisadas y el uso rudo, requiere luz directa del sol y se recupera rápidamente del maltrato. Esa es otra industria gigantesca también, la industria de los cultivadores y colocadores del pasto para la cuestión
1: Dices
0: deportiva.
1: del pasto natural.
0: No, del pasto de este, pasto
1: Ajá.
0: Bermuda.
4: Es natural, pero
0: Para
4: es
0: las
4: una
0: canchas.
4: variedad.
0: Son empresas grandísimas.
1: Y además tiene que llevar un corte especial y
0: Y
1: todo, todo,
0: que
1: todo, todo.
0: tienen superficies contratadas donde cultivan este pasto, que es una cosa, impresionante.
1: Sí. Bueno, el pasto Bermuda requiere un riego diario de poca agua y necesita la luz solar directa. No es recomendable donde hay mucha humedad y sombra. El pasto Bermuda necesita ser fertilizado una vez al año.
0: Una vez
3: Era el
0: al
3: mes,
0: mes,
3: ¿no?
1: digo al mes,
0: Y al
1: perdón.
0: año,
1: Ah,
3: ¿te
1: no, se
3: imaginas?
0: Si vieran a cuidar un campo a
3: Hijo.
0: ti se seca,
3: No, pues, no.
1: Sería zacate.
0: Sí.
3: El pasto Bermuda puede funcionar en suelo salitroso y pedregoso, o pedregoso, lleno de
0: Sí.
3: piedras, pues, pero para un mejor desarrollo en una cancha para fútbol es necesario colocar una capa de 10 a 15 centímetros de arena cribada del río mezclada con tierra.

0: del ama.
1: Sí, no, no, sí, esto es todo una ciencia, no, no es tan
2: No es
1: fácil.
2: tan fácil, sí.
0: ¿Y qué es el equipo de entrenamiento de fútbol? ¿Qué es? Otro renglón desconocido para los aficionados al fútbol es el que se refiere equipo de entrenamiento de fútbol. Abarca varias herramientas diseñadas para ayudar a los jugadores de todos los niveles a mejorar su juego. Sí.
2: Esto va mucho más allá del balón de fútbol en sí y puede apuntar a áreas específicas de desarrollo, como el juego de pies, la agilidad, los tiros y los pases.
1: El equipo o los equipos de entrenamiento pueden ser tan simples como los conos y escaleras para ejercicios o artículos especializados como las pelotas con peso para entrenamientos de fuerza o redes de rebote para perfeccionar los tiros. Fíjense ustedes, les voy a platicar. En los años 60, viene a México un entrenador argentino que trajeron los Pumas, que se llamaba
0: Cesarini.
1: Renato Cesarini. Bueno, don Renato Cesarini, allá en las instalaciones de la ciudad universitaria, manda construir un frontón, pero un frontón de. No, no, no como el frontón que nada más es una escuadra, no. Un frontón de cuatro paredes, con una puertita para que entraran y salieran. Y todo el frontón le hace una cuadrícula a todo el frontón. Entonces, pues los jugadores ya sabían que cómo estaba la cuadrícula, porque estaba con letras y con números.
0: Okay.
1: Y entonces don Renato metía a los futbolistas y les decía: B17. Y entonces el futbolista tenía que patear y
3: En
1: colocar
3: esa
1: el balón
3: dirección,
1: en el B17.
3: en esa dirección.
1: Y así enseñó a los jugadores de los Pumas
0: A darle dirección.
1: a darle dirección al balón y velocidad. Porque mientras más alto, pues más velocidad, más, etcétera,
0: Sí,
1: etcétera, etcétera.
0: había técnicas para eso.
1: Fue el frontón de Renato Cesarini. En Ciudad Universitaria fue muy famoso, fue muy famoso. Él se trajo de Sudamérica esta idea. Bueno.
3: Al incorporar estos equipos en las rutinas de práctica, los jugadores pueden trabajar en las debilidades, perfeccionar técnicas y mejorar su rendimiento general en el campo. Pues con esto que dijiste, eso que acabas de comentar,
1: Sí,
3: sirvió
1: pero
3: bastante.
1: ahora ya nadie hace, porque mira,
0: No, ya se entiende de otra
1: El
0: manera.
1: frontón es muy caro. O sea, necesitas hacer, haz de cuenta, a lo mejor necesitas 400 o 300 metros cuadrados, que es mucha superficie, y meterle cuatro paredes y techo. Entonces sale muy caro. Mejor ahora estos equipos, ¿no?
0: Sí. Invertir en equipamiento de entrenamiento de fútbol de calidad puede transformar a un buen jugador en excelente. Este equipo mejora varios aspectos del juego de un jugador, como sus habilidades técnicas, por ejemplo. Pues sí, por ejemplo, el usar regular de balones de fútbol, reboteadores y porterías portátiles, que permite a los jugadores perfeccionar sus habilidades técnicas, como driblar, pasar y disparar.
1: Para los que tienen el lenguaje del fútbol es pan comido.
0: Así es.
1: Probablemente para usted que nos está escuchando, pues no entiende lo que estamos diciendo. Pero en pocas palabras, para que el jugador se vuelva estrella
0: Así es.
1: y juegue mucho mejor.
0: Así es.
2: Todas estas herramientas ofrecen oportunidades de práctica repetitiva, fundamentales para dominar los detalles más finos del juego.
1: Bueno, yo les voy a pedir a ustedes que en este momento vayamos a enviar saludos. ¿Necesitamos hacer pausa o no? No necesitamos pausa, ¿verdad? No, bueno, vámonos con los saludos entonces.
3: Bueno, de la 9865, que no puede abrirse esta cocinada. Dice,
1: ¿Cómo que
3: buenos días, señores
1: cocinada?
3: Café. Bueno, el teléfono.
1: Bueno.
3: Buenos días, señores de la mesa. Un saludo, un fuerte abrazo del Día del Padre de parte de Mario de Tlaxcala. Gracias.
1: Gracias, Mario.

0: escenario.
1: De la 5209. Buenos días, nos saluda y nos felicita por el programa. Dice, buenos días a los locutores de Susurros de la Noche. No, eso no es nuestro.
0: No.
1: Es
0: para alguien que espanta.
1: 8193, por favor, me podría decir y puede entrevistar a los cultores, tampoco es nuestro. Federico Muñoz nos saluda desde Monterrey. Desde Monterrey nos saluda la pandilla que recuerdos de Puebla. Un buen sábado y saludos también saluda a su papá, el doctor Federico Muñoz Flores, que escucha el programa como gracias. Siempre, su servidor Federico Muñoz Jiménez. Gracias. Y mis amigos, que los saludo, Manuel Barona, productor de Alpura, Juvencio Moya de la Tintorería Princes, Carlos Gutiérrez, Conchita, su esposa, mis amigos, a Gustavo Vargas, a mi hermana Gaby que anda por Yucatán, a mi hermano Armando, Jorge González, a su esposa, los saludo también a Pedro Montes Páez, a mis primas Teté, Lili, Carmelita, Escalona, a mi prima Silvia Corona, a mi tía Mariana Carreto, a Gabriel y Facundo Martínez, a la profesora Lolita Nava, a Armando Hernández y a Mari, su esposa, a mis compadres, a Pablo González, a Guillermina Vidal, a Federico, a Roberto Montiel, de la panadería Princesa, a Nancy Zafra y a su esposo Memo, a Rodrigo y Liz de Abarrotes y Verduras. Es cuanto.
0: Bueno.
2: Adolfo. Saludo con mucho gusto a mis hermanos Aurora y Arturo, a mis amigos Mari Carmen Islas y Miguel Ángel García.
0: Platica que Aurora nos oye en Nueva
2: York. Aurora nos oye desde Rochester, Nueva York.
0: Andale, ahora
2: cada ocho días, ¿eh? Gracias, hermana, por escucharnos. Así es. A mis amigos Miguel Ángel García y su esposa Mari Carmen Islas, también fielmente nos escuchan cada ocho días. A Alejandro Cañedo, Alejandro Raña, Miguel Ángel Martínez Escobar, Pepe Albizúa, mis compañeros de trabajo Gabriel Sánchez, Gabriel Morales y Enrique Jiménez. ¿Y es cuánto?
0: Bueno.
3: Pues por mi parte, como cada ocho días, saludo al almirante Marco Antonio Pedrot González y a su esposa, mi prima, la licenciada Yolanda Carrillo. También un saludo al arquitecto José Raúl Martín Herrera, que es perito evaluador, nos oye y no lo sabía. Bueno, a mi prima Araceli Carrillo, a José Luis Rojas Flores, a Irma Hernández, al licenciado Alejandro Aguilar, a Juan Cabrera Aguilar, a José Páez, a Fernando Pérez Martínez, a Gustavo Guevara Montaño, como cada ocho días, le agradezco mucho que me recuerde. A mis primas Roselí Lidia Cabrera Maldonado, Francisco Javier Arellano Monterrosas, a Alfonso Pliego Guevara, a José María Yedra, Porfirio Pérez, a Jorgito Rodríguez, a mis hijas Vicky, Susana, Edith y Anita y Úrsula, a mi hijo Daniel, a mi sobrino Engelbert Maldonado.
0: ¿Cómo Augsburger, se llama?
3: Engelbert Maldonado Augsburger.
0: Oye, en honor de Engelbert Humperdinck, yo creo.
3: Casi. Es que vino de Suiza a visitar a su papá. Es un saludo especial. A Leonardo Santander, a Federico Tamayo, a Mario Zabaleta Juárez, a Rosario Dolores Fernández de Lara, mis tías, al licenciado Renato Fernández de Lara López, mi primo, a la licenciada Magda Carrillo, mis hermanos Carmen y Juan Maldonado, a Martita Espinosa y a mi compadrito Andrés Espinosa Domínguez, licenciado, que esté muy bien.
0: Hoy se te olvidó mencionar a Jorgito Rodríguez.
3: No.
0: Así lo mencionaste.
3: Lo mencioné, ¿cómo?
0: Bueno, perdón.
3: Ese no se me olvida, perdón. ¿Qué pasó?
0: Perdón.
4: Sergio. Bueno, pues a mis amigos del Pereira, como siempre, a mis compañeros también de la Facultad de Administración, a Carlos del Fuerte Loreto y a todos los compañeros del Fuerte Loreto, doña Patti Flores también, a Lourdes Maldonado, también buena amiga que nos escucha cada ocho días, y a mi sobrina Mónica que me acaba de corregir, dice que Nike es la diosa de la victoria. Yo dije del deporte, ya me corrigió, es la diosa de la victoria.
1: Bueno, la victoria del deporte.
3: ¿Que no hay victoria en el deporte?
4: La victoria también.
0: Bueno.
4: Gracias.
0: Bueno, yo le mando muchos saludos al ingeniero Ricardo Santillana, a Miguelito Espinosa de los Monteros, que está con neumonía.
1: Ojole, que se cuide.
0: Por chupar.
3: Mezcal.
0: Por chupar tanto.
1: Y con hielo.
0: A Pati Vázquez y a la señora Tere, a Pepe Armino, a Saturnino Nuño Rodríguez, Roberto Vegaline, Madia Cermeño, Betty Godrón, Roberto Martínez Otero, Gerardo Rodríguez y familia, José Ángel Rodríguez y familia, Juana Cévez y a su mamá, la señora viuda de Juana Cévez Saucedo.

0: a Dante Navarro y a Coca Castillo, a Pepe Ruedi familia, Nacho Demetri familia, la señora Begoña Agaña Sánchez familia, el doctor Silvino Vergara Nava, a Felipe Cepeda y a su esposa que nos oyen siempre, a Juan Comellas Pando también y familia, Bobby de la Garza y familia, Miguel Blanca que nos oye allá en el Ceresotla, a Toño Tanús, Amado, el actor, a Miriam Vázquez, a Edgar Vázquez, a la abogada Marta Molina, Mauricio García León, Lupita y Nacho Escobedo Ayala, mis primos de Atlixco, con quienes acabo de estar muy contento platicando con ellos, a mis hermanitos Fausto, Ignacio Menéndez Escobedo, a mis nietos, a mi nieto Pablo que anda en Nueva York, seguramente me dijo que me iba a huir, bueno, yo no le creo, pero bueno. Un abrazo, Pablito, a mi nieto Pedro y a mi nieta Andrea, también con mucho gusto y mucho cariño.
1: Tenemos más mensajes, pero ¿o sigues?
0: Viene.
1: Sale 1424. Buenos días, recuerdos de Puebla, un gusto escuchar los interesantes temas. Saludos para todos y felicitaciones a los papás en la mesa. Gracias, Andrés Hernández.
2: Gracias.
1: De la 8799, saludos a la mesa, feliz día del papá para la familia Celano, el abuelo de la familia Abraham Celano, el tío Miguel García, el tío Miguel, gracias señores, buenos días. 6314, buenos días para todos los miembros de la mejor pandilla futbolera, excelentes datos. Oye, a ver Sergio, si tú sabes algo de esto, nos llama José Aguilar y nos pregunta, nos dice que nos está escuchando y pregunta, ¿qué fue del edificio que ocupa Filosofía y Letras de la UAP? ¿Sabes algo?
3: Bueno, lo que pasa es que hay dos sobre la 3 Oriente. O sea, ¿qué es lo que fue? Yo recuerdo, era casa particular.
0: Era casa particular.
3: Junto estaba el notario este Tejeda, creo.
0: No, el notario Tejeda estaba...
1: En la Maximino Mila Camacho.
0: No, es primero. Sí.
1: Juan Tejeda Mercado.
0: Y luego se pasó a donde estuvo el Laboratorio Ruiz, frente al Hiperlumen. Se pasó ahí
3: sobre
0: también.
3: ¿La 17?
0: La 17.
1: Oriente.
0: Oriente, ahí estuvo también. Y ahora esa notaría se pasó a la 3 Sur.
1: Y mira, no sabía.
0: 3 Sur y 35. En la
3: sí,
0: mera esquina.
3: Pero seguramente fue casa particular de estas que rescató Alfonso Vélez.
0: Sí.
3: Y el arquitecto Ambrosio Guzmán, también recién fallecido, para hacer lo que pretendían ellos, el barrio universitario.
0: Sí. Oye, frente a odontología, ¿no? Odontología estaba en la 3 Oriente.
4: No, junto.
0: No, pero odontología estaba en el Carolino.
3: Sí. Ajá. Pero esta es la 3 Oriente casi llegando a la 2.
0: Ah.
3: Casi enfrente del Sol.
0: Ah, mira. Ajá. Bueno, sí, claro. Claro.
3: Estaba un notario, te digo que...
4: Filosofía junto. Estuvo en el Carolino.
3: Sí, sí, como todos. Pero ahora están sobre la 3. Ajá.
5: La 3 Oriente.
3: Ajá. Sí, sí, sí. Estaba sí, también sí. La Casa del Chivo, de Jordanivia, por ahí.
5: Sí, sí, sí, sí, sí.
3: En esa acera.
1: Oye, rápidamente, la 5043 dice, buenos días, me encanta su programa, muchas felicidades, pero últimamente pasan más saludos que programa.
5: No, tampoco.
0: No, tampoco. De saludos.
1: Nos equilibramos todo.
4: Parecemos ametralladora cuando decimos los saludos.
1: Equilibramos todo.
3: A ti del Fuerte Loreto dice que porque no hacemos 2 horas, pero bueno, pues no está en uno.
1: Su boca es mi medida. A ver, rápidamente, 5013. Buenos días, un abrazo a todos los papás de la mesa y a los que escuchan tan magnífico programa. Hombre, y estación en general. Saludos de su servidor y amigo, El Monstruo.
0: El Monstruo, gracias, Monstruo.
1: Gracias. Uy, tenemos otro 2562, Plinio nos saluda, brinda los días y nos felicita por el Día del Padre. Mañana compártalos, por favor, gracias, los compañeros gracias. De la Asamblea.
0: Plinio nos escucha en Zacatlán.
1: Exacto, 6314. Buenos días para todos los miembros de la mejor pandilla futbolera, excelentes datos. Que en paz descanse el doctor Francisco Ramírez del Hospital La Paz. Ah, caray, no sabía yo.
0: Bueno. ¿A quién le toca?
1: A ti, Ricardo.
0: Sí. Bueno, es que fíjese usted que estamos hablando, vamos a hablar de un montón de cosas raras, pero que es necesario platicarle a usted, porque es de lo que se compone ahora el fútbol, los equipos de entrenamiento, como escaleras de velocidad, vallas y bandas de resistencia, son excelentes. Les ponen a los jugadores una banda en la panza, y luego los hacen jalar esa banda.
1: Sí.
0: Y yo los veo que ya se... Ya

0: Están a punto de llorar.
1: Es elástica esa banda,
2: sí,
1: Adolfo.
2: Sí, ¿verdad? Sí, pero es para que hagan, para hacer fuerza.
1: Sí.
2: Y resistencia.
1: Sí. Al incorporar estas herramientas en las sesiones de práctica de rutina, los jugadores pueden trabajar su velocidad, agilidad y fuerza, que son vitales para un alto de rendimiento en el campo y desarrollo, diría yo,
0: sí,
1: ¿no?
0: Sí, sí, sí. Es que tú los ves ahora en las canchas que corren durante 90 minutos y la única forma es esa, que tengan, porque, y ya no vamos a hablar de la alimentación, todos los equipos de fútbol tienen uno o dos o tres nutriólogos que le preparan la, cada jugador debe, no se vale que el jugador diga, ahorita vengo, voy a la miscelena y me compro unos gansitos. No se vale.
1: Unos chetos.
0: No se vale.
2: No, para nada.
0: Y por eso ahora los jugadores, bueno, yo no digo que los jugadores de las ligas amateur no lo hagan, pues claro que lo hacen.
1: Ay, qué bonitas fotografías.
0: Pero los jugadores de equipos profesionales, como los que vemos ahora en el Mundial, que en sus equipos cobran unas fortunas, llevan unos sistemas de alimentación que son verdaderamente hechos para cada uno, con las raciones exactas. No se pueden comer, oye, dame otro poco de huevo con frijoles.
2: No, ni maíz, paloma.
1: Dicen que llegan en la mañana los jugadores, desayunan, entrenan, los ve el psicólogo, comen, entrenan. Bueno, creo que salen hasta cenados ya de cuando van al...
0: Es que así es ahora.
1: Sí.
3: Pues es para tiempo, que jueguen como nunca.
2: Tiempo completo, pero pues así ganan, ¿no?
1: Sí. Y además es la exigencia del equipo, ¿no?
2: Sí, es tiempo.
0: Sí, es que mira, cuando tú ves lo que equipos como el Paris Saint-Germain, el Real Madrid, el Barcelona, el Chelsea, el
2: Arsenal, Manchester, todos esos de la Champions.
0: Cuando oyes lo que le pagan a los jugadores, dices, es como tener un avión de lujo privado, tienen que cuidarlo.
3: No, cuando ves lo que les pagan te deprimes.
1: Ahorita uno de los equipos que está participando en la Copa del Mundo trajeron no sé cuántos kilos de carne exprofeso para consumo del equipo.
0: De maciza de res, claro. Claro.
2: Sí, pero,
0: bueno. Claro, porque no es lo mismo que lo mismo, decía mi compadrito.
2: Totalmente. Bueno, los tableros tácticos y las herramientas de análisis de video ayudan a los jugadores a comprender y mejorar su toma de decisiones en el campo.
0: Fíjate nomás, o sea,
2: hasta ahí llega.
0: Quiere decir que los equipos graban cada juego de fútbol ellos. O sea, tienen sus equipos para grabar los juegos de fútbol ellos.
2: Sí.
0: Y con esos videos les echan sus pedorrisas a los jugadores o los felicitan, ¿no?
4: Una de dos.
0: Y les dicen, mire, la estrategia era esta, pero mira cómo no te vas moviendo en la cancha como platicamos. No sea usted zorrillo, ¿no? O
4: pues sea, sí.
0: Los traen al alba.
3: Y así los futbolistas y entrenadores pueden diseñar mejores estrategias y anticipar el juego del oponente, evaluando visualmente las formaciones y los movimientos de los jugadores.
0: Es lo que estamos diciendo. Exactamente, Gabriel, tienes razón. Es que, imagínate con las millonadas, hombre, un jugador. Mira, hay jugadores que ganan, de los muy famosos, $1,000,000 al mes. $1,000,000 al mes, un ¿sí? jugador, un futbolista. Entonces, imagínate cómo necesitas cuidarlo. O sea, es como si tuvieras el coche más lujoso todos los días, ¿no? Entonces, pues hay que cuidarlo.
1: Oye, hubo un lesionado apenas, ¿no?, en un partido.
2: Un fracturado de Canadá.
1: De tibia y peroné, creo.
3: Tibia,
1: ¿no?,
3: y peroné, sí.
1: ¿Y ya se le acabó el Mundial?
2: Ya.
0: Se le acabó. Luego, mira.
1: No. ¿Cuántos meses va a necesitar para rehabilitar eso?
2: Mínimo 6.
3: Y si
2: mínimo,
3: es que regresa.
0: Mínimo.
2: Será hasta un año más, pero ya con la
1: tecnología nueva
2: médica que hay ahora, medio año. Pero y no, sin garantía de que quede al 100%.
0: Ándale, esa es otra.
1: A ver, rápidamente, yo veo hoy la apariencia de Jorge Campos.
0: Ajá.
1: Está flaco y su al caminar se ve que tiene dificultades. ¿Y es un hombre cuántos años tiene Jorge Campos?
2: 55.

0: 5,
1: Listo.
0: 56, a lo mucho, por
2: A lo
0: ahí.
2: mucho. Pero mira, a mí me llama la atención que sea un muchacho tan respetado y
3: Sí.
2: tan querido
3: Sí.
0: Ah, no, sí,
2: por
0: es
2: las
0: que
2: máximas autoridades del fútbol
0: es
2: mundial
0: carismático, Jorge Campos, sí.
2: y de los jugadores
3: Como buen
2: estelares.
3: acapulqueño.
2: Mira,
0: Acapulqueño.
2: yo vi una anécdota de que en uno de los programas se me hizo. Llega el Ronaldinho, el que estuvo aquí jugando en el Querétaro,
0: Sí.
2: que es una mega estrella.
0: De los mejores.
2: Pocos jugadores tan completos como este.
0: Sí.
2: Llega con unos guantes de portero y le dice a Campos, le dice: oye, me pones tu autógrafo y todo, que son para no sé quién, o sea, un encargo. Y entonces se sienta Campos con Ronaldinho y dice: ¿cómo te llamas, niño? Y Ronaldinho se mueren de risa los dos, ¿no? De que le dice: ¿cómo te llamas, niño? O sea, para ponerle el autógrafo, ¿no? O sea, no, son personajes.
0: Sí.
2: Son
3: Muy bien.
2: personajes.
3: Por todo esto es necesario garantizar un entorno de práctica seguro con el equipo adecuado. Los jugadores pueden practicar de forma segura y eficaz.
2: Claro. Por ejemplo, hay una chiva que le llaman reboteadores para estar rebotando el balón, para estar rebotando el balón 1000 veces, recibirlo 1000 veces y volver a patearlo 1000 veces. Entonces, como decían en mi pueblo, el hábito hace al monje, ¿no?
3: Pues sí, hay un dato que yo me acuerdo que en una entrevista que le hicieron a Hugo Sánchez, le preguntaban que cuántas veces se entrenaba al día la chilena.
2: Ajá.
3: Y era una cantidad fabulosa la que
2: Sí,
3: hacía
2: se
3: eso.
2: quedaba después del juego, ponía un fulano que le estuviera tirando centros, que Hugo Sánchez le pagaba aparte
3: Para
2: para que le estuvieran
3: especializarse en eso.
2: mandando centros para que él rematara.
3: Bueno.
0: Tiempo.
3: El equipo de entrenamiento de fútbol es esencial para principiantes, porque puede mejorar significativamente su curva de aprendizaje y su disfrute del juego. Pues
2: Sí.
3: sí.
0: Para el jugador.
2: Es que yo me acuerdo, por ejemplo, cuando éramos chamacos, que íbamos a entrenar, teníamos nuestro entrenador de fútbol, y el entrenamiento, ¿en qué consistía? En darle vueltas al campo corriendo. Le dabas vueltas al campo corriendo, y luego algunos ejercicios de combinaciones, te ponían a hacer paredes, por ejemplo,
0: Sí,
2: a intentar la
0: intentar
2: pared
0: tiros a
2: esta.
0: gol,
2: Todo eso. Pero eso
0: así,
2: pues es infantil en relación a lo que hay ahora,
0: ah,
2: ¿no?
0: no, claro, desde luego, ¿no? Bueno, para el jugador principiante, el equipo fundamental es el balón. A menudo se recomienda una pelota de tamaño 4 para principiantes, ya que es un poco más pequeña y liviana que las pelotas de tamaño 5 reglamentarias que se usan en partidos profesionales. La pelota más pequeña facilita el control y el dominio de las
2: Claro.
0: habilidades.
2: Claro. Y
0: Así
2: también los
0: es.
2: conos son increíblemente versátiles y se
0: Sí.
2: utilizan para una gran variedad de ejercicios
0: Los
2: de
0: conos,
2: entrenamiento.
0: sí.
2: Pueden ayudar a practicar técnicas de regate, realizar ejercicios de agilidad y pueden usarse para configurar porterías en miniatura para juegos reducidos. Adolfo, explícanos qué es el regate.
0: Regate es cuando encaras a un jugador y
2: ¿Te quiere quitar la
0: te
2: bola
0: quiere quitar
2: o
0: la
2: le quieres
0: bola,
2: quitar la bola?
4: O sea, le regateas, como
0: ah,
4: dicen.
0: exactamente, o le
2: Exactamente.
0: quieres quitar según y ya según
2: Exacto.
0: la habilidad de, para hacer fintas y todo y
2: Esos
0: quitárselo de encima.
2: conos, ahora que está el mundial, usted ve que salen los equipos a la cancha y ponen un montón de platitos en el piso. No sé si los ha visto.
0: Sí.
2: Ponen un montón de esos son los conitos.
0: Sí, efectivamente, equivalen a los conos.
2: Son los conos.
3: Pues estos conos son absolutamente imprescindibles para crear un entorno de entrenamiento dinámico y flexible.
2: Por otra parte, si bien las porterías de fútbol de tamaño completo no son, pues no las puede tener todo el mundo, las porterías de fútbol portátiles son indispensables para practicar, porque las puedes poner en una cancha, puedes poner 10 porterías portátiles y
0: Sí,
2: todos se entrenan a tiros a gol,
0: así es.
2: por decirte algo.
3: Las porterías portátiles son fáciles de instalar en cualquier superficie plana, lo que le ayuda a mejorar la precisión y la potencia del disparo en cualquier momento y lugar.
2: Sí.
0: Sí.
2: Y mira.

0: Bien, que hay muchísimas cosas más de que platicar de ese equipo, pero ya se nos fue el tiempo, nos queda poquito tiempo. Pero de lo que no hemos hablado, Adolfo, es del negocio multimillonario para los clubes y fabricantes que ahora representa la venta de camisetas.
1: Híjole, mira, es el negocio, digamos, extra fútbol, ¿no? O sea, el negocio fuera de la cancha. Simplemente, no nada más acá, pero acá decimos, ponte la verde. ¿Cuántos compran la verde, la
0: Millones,
1: camiseta?
0: millones.
1: Original y pirata, porque hay de todo, ¿no?
0: Sí.
1: En el mercado, pero y no nada más la playera o el jersey, como le llaman, ¿no? Hay muchos objetos que representan
2: Balones.
1: balones, no sé, hasta pulseras,
0: Carros para café.
1: tarros,
2: Sí.
1: llaveros,
0: Sí,
1: infinidad
0: oye,
1: de. Y
0: es
1: todo
0: que,
1: eso
0: por
1: es
0: ejemplo,
1: negocio de la
0: yo
1: FIFA.
0: digo, haz de cuenta que un jugador, un equipo, contrata a Messi. Entonces, ese equipo, ¿cuántos millones de playeras va a vender? Nada más el equipo.
1: Nada más el equipo.
0: No, una
1: Millones.
0: millonada, una millonada de
1: ¿Sí?
0: pesos.
1: Sí.
0: Y además luego vienen los fabricantes formales que compran las licencias
1: Claro.
0: y te venden las playeras
2: Sí.
0: oficialmente. Y luego vienen los del mercado de la Piedad. Bueno, aquí en Puebla, ¿no?
1: Sí.
0: Tú, Gabriel, que
3: Los lavaderos.
1: O en México,
0: sí.
1: Tepito, ¿no? O sea,
3: Bueno,
1: pues,
3: también la cosa es el equipo, la playera del equipo, pero más importante para muchos es el número.
0: No, claro, porque
3: El
0: ese jugador.
1: número. ¿Y el nombre atrás? Y el
0: Bueno,
1: nombre,
0: pues te
1: ¿sí?
0: voy a decir,
1: Pues nomás Messi 10,
0: en
1: vas a
0: todos
1: ver
0: los
1: cuánto se
0: mercados
1: vende.
0: que yo conozco ahora, mercados, conozco el mercado del Carmel, conozco el de la Cocota,
2: El de la
0: conozco el
2: Piedad,
0: mercado
3: los lavaderos,
2: Hidalgo.
0: que está ahí, no, hombre, que está aquí, del
1: El
0: Parral.
1: Parral, sí, los.
0: En todos los mercados venden playeras para fútbol. ¿Cómo la ven, mis
1: En
0: amigos?
1: todos lados,
2: Pues
1: es
2: bueno,
1: increíble.
2: dice el escritor Juan Villoro que la FIFA es una versión VIP, Very Important People, del
1: VIP.
2: crimen organizado.
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0: Sean todas y todos aquí a su programa Viajeros a Bordo, donde vamos a traerles un programa muy especial, donde vamos a tener muchas presentaciones que de verdad van a ser increíbles, les van a gustar, así que esperemos se sientan muy bien en este bonito día. Recordar que es un programa grabado para este 20 de junio, así que esperemos que sea de su agrado. Empezamos con las presentaciones. Aquí rápidamente vamos con alguien que está debutando en el micrófono, futuro comunicólogo en proceso, alguien que va a hacer un trabajo impresionante en este tema porque de verdad le va a gustar bastante, es un especialista, y lo tenemos aquí a mi estimado Carlitos Salazar. ¿Cómo estás, Carlitos? Muy buenos días.
1: Buenos días, Leito. Estoy muy feliz de estar pues debutando justamente en este programa, y pues qué mejor forma de un tema que creo que a todos nos apasiona. Pero no estamos solos, Leito, cuéntame con quién contamos el día de hoy, quiénes son nuestros grandes viajeritos del día de hoy.
0: En efecto, vamos a presentar a nuestros viajeritos a bordo. En este vagón de la radio tenemos primero a Luz. Mi estimada Luz, ¿cómo estás? Muy buenos días.
2: Hola, Leo, muy bien, muy contenta y muy emocionada de estar aquí hoy a tratar un tema muy increíble y también muy dado para estas fechas.
0: Demasiado dado, y todo lo que vamos a tocar va a ser impresionante. Y bueno, también en nuestra cabina de radio tenemos aquí a Gael David. ¿Cómo estás, Gael David? Muy buenos días.
3: Hola, Leo. Muy buenos días de estar aquí. Aquí que vamos a hablar de un tema muy interesante que muchos apasionan.
0: En efecto, y también estamos con otro viajerito, el cual es Xavi. ¿Cómo estás, Xavi? Buenos días.
4: Muy bien, estoy muy feliz por este tema y muy emocionado de estar acá.
0: Totalmente de acuerdo, de verdad estamos muy emocionados, va a ser un tema del cual vamos a manejar aquí incluso con un gran invitado especial, el cual vamos a presentar en unos momentos, así que viajeritos, antes de irnos directamente al primer bloque, vamos con lo que es una efeméride importante para la historia del fútbol. Vamos a hablar de Uruguay 1930, el primer mundial que se llevó a cabo. Así que vamos, viajeritos, al bloque.
5: ¡Vámonos!

0: Hola viajeras y viajeros, esperemos que se le estén pasando bien. Hoy queremos contarte un dato interesante. ¿Te gusta el fútbol? Pues esta efeméride será muy relevante para ti. El pasado 13 de junio se cumplieron 96 años de la primera Copa del Mundo. ¿96 años? ¿Te imaginas? Ya se celebró en el país de Uruguay y para entonces el fútbol no era como hoy lo conocemos, ya que los juegos no contaban con cambios o tarjetas amarillas o rojas, además de que los balones eran cafés y de cuero pesado. ¡Muy pesado! Era realmente difícil jugar con uno de ellos en esos tiempos. Y ustedes se preguntarán, ¿México jugó en ese mundial? Sí, fue uno de los 13 invitados por la FIFA. Y no solo eso, jugó en el partido inaugural. El primer juego en la historia de los mundiales fue entre nuestra selección y Francia en el Estadio Pocitos, que acabó a favor de los franceses por marcador 4-1, donde el primer gol para México en los mundiales lo hizo Juan Carreño. Posteriormente, en 1962, México ganó su primer juego en el mundial contra Checoslovaquia, 32 años después de su primer mundial. Eso es mucha paciencia.
1: Wow.
0: Pero, ¿qué pasó al final del primer mundial? Uruguay ganó ante Argentina 4-2 en el Estadio Centenario, marcando así el inicio de lo que hoy conocemos como las Copas del Mundo, la fiesta que paraliza el planeta Tierra cada 4 años. Para viajeros, Leo, ¡vámonos!

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3: Regresamos aquí a nuestro programa Viajeros a Bordo y ahora sí podemos hablar de este tema, el cual es el fútbol, mi estimado Carlitos.
4: Sí, claro que sí, mi

0: Estimado Leito, hay que aclarar un poco, este es el vagón historiador. Y pues para ello traemos un gran invitado. ¿A quién tenemos el día de hoy, querido Leo?
1: Un enorme invitado, poeta y futbolero de tiempo completo. Alguien que ha estado en diversos...

0: un tema que a todos nos apasiona.
1: Y bueno, va a ser interesante hablar de los chicos de todo esto. Mi estimado Carlitos, mi estimado potro de hierro, el gran Carlitos con la playera del Atlante.
2: Sí, sí, sí.
1: Entonces vamos directamente a empezar con este tema del fútbol.
2: Sí, bueno, a mí me gustaría preguntarle un poco a los viajeros precisamente, pues, ¿qué es el fútbol para ustedes? Adelante, adelante, a ver.
3: Sí, pues, para mí el fútbol, es un deporte muy bonito que, pues, es el deporte más jugado en todo el mundo, que se enfrentan dos equipos, y el objetivo es, meter la pelota con los pies a la portería sin tocarla con las manos, y el único que la puede tocar con las manos es el portero.
1: Y que ha tenido bastantes reglas con el paso del tiempo. Lo hemos experimentado durante diversos años. Todo lo que se ha visto ya con la tecnología que tenemos hoy en día. Antes, por ejemplo, en la efeméride que nos dio nuestro estimado tocayo Leo, al cual le agradecemos profundamente por su voz en esta narración de Uruguay 1930. Pues el fútbol ha cambiado bastante, ha tenido sus puntos altos, sus puntos bajos, ha tenido incluso lazo con el aficionado, y es por ello que vamos aquí a platicarles de todo lo que conlleva este tema. En primer lugar, ¿a ustedes les gusta el fútbol?
4: Sí. Sí.
1: Por ejemplo, Luz, ¿a qué equipo le vas?
4: Equipo al Puebla. Selección México, claro.
1: Perfecto, al Pueblita de la Franja, exactamente.
2: Por aquí, Xavi, ¿tú a qué equipo le vas?
5: Yo le voy al Cruz Azul.
2: Evidentemente. ¿Cómo celebraste el campeonato, Xavi?
5: Con mis papás y mi hermana, que le encanta ver el fútbol.
2: Ok. Perfecto. ¿Y Gael?
3: Cuéntame. Pues yo de acá de México le voy al Pumas, Internacional a Real Madrid, obviamente, y de selección, pues igual a México. Okay. Esperemos que ahora haga una buena interpretación ahora en el mundial.
1: Totalmente de acuerdo. Sí.
2: Y por aquí, el invitado, me gustaría saber un poco.
6: Ya, pues yo también soy poblano, entonces le voy al Puebla. Recordando también pues aquellas épocas gloriosas del Puebla, que fue en mi niñez. Entonces, bueno, pues me trae muy bonitos recuerdos el Puebla. Y bueno, evidentemente en selecciones, pues a México.
1: El México, que caray, ya tuvo su primera victoria ante Sudáfrica. Veremos qué es lo que va a pasar a futuro. Ya para la grabación de este programa se habrá jugado el partido contra Corea del Sur, así que no nos queremos spoilear, únicamente seguir con el tema. Bueno, viajeros, invitado Carlitos, vamos a hablar de lo que conlleva el fútbol y la fiesta, que son los mundiales de fútbol, que pues desde 1930 se han celebrado casi de forma consecutiva. Ustedes sabrán que después, entre 1938 y 1950, no se llevó a cabo por razones obvias.
4: Sí.
1: Así que bueno, es algo increíble. ¿Y ustedes, viajeritos, sabían que hubo mundiales aquí en México?
3: Sí, sí, el de 1970 y 1986.
1: Totalmente de acuerdo, y es por ello que vamos a dar pues paso a Luz, que nos tiene información sobre México 70.
4: Claro que sí. Bueno, primero, empezando que nada, yo pensé que era un mundial como cualquier otro. Yo no sabía tanto del mundial del 70 y me puse a investigar bastante, y la verdad es que no. Bueno, de hecho mi mamá me dijo que había, bueno, me dijo que podía autotitular el mundial del 70 como el mundial del primero, porque realmente hubo tantos cambios en este mundial que pues uno piensa, pues es lo que realmente inició desde el principio de los mundiales, y no, aquí es donde se dio su debut varias cosas. Por ejemplo, fue el arranque del mundo moderno, ya que fue el primer mundial que se vio a color para las personas que tenían tele que se veía a color. Además, en vez de usar un balón pues común y corriente, fue la primera vez que se usó un balón Adidas. El nombre del balón era Telstar, porque Telstar era el satélite que en ese tiempo se usaba para transmitir el canal, bueno, la transmisión del fútbol. También fue muy importante porque este fue el primer mundial que se vio en vivo en todo el mundo. fue la primera vez que salió un álbum del mundial.

0: de estampas, que de hecho me sorprendió muchísimo el precio, ya que de en ese tiempo costaba solo 2 pesos el álbum y 25 centavos cada sobre de estampas. La mascota de este mundial se llamaba Juanito 70, que tenemos aquí, claro. Este era un niño tierno, pero un poco regordete, de 11 años, por lo que por muchas razones el público no lo recibió tan bien, y por eso se fue encargado de realizar otra mascota que se llama Pico. Esta mascota era un águila estilizada que no tenía cara, y sus garras se formaban como tacos de fútbol. A esta mascota no le fue tan bien, y pues poco a poco se fue olvidando y sacando de esa edición del mundial. La primera copa que se jugó, Jules Rimet, se ganó en este mundial por Brasil, pues desde su creación se había acordado que si una selección ganaba 3 mundiales se iba a quedar esta copa. Al final la copa fue robada y fue fundida. Porque bueno, pues porque era de plata laminada en oro. El equipo pues que ganó fue Brasil, evidentemente, y fue su tercer mundial ganado. El goleador que más tuvo goles en este mundial fue Frank Müller, pues anotó su 10º gol en su partido de Alemania contra Italia.
1: Caray, el partido que fue increíble, conocido como el partido del siglo, mi estimado Carlitos.
2: Sí. Sí, 4-3 en la cancha del Estadio Azteca, un partido muy emocionante.
0: Sí, y pues en total fueron 5 estadios en los que se jugaron aquí en México. Fue el Estadio Cuauhtémoc aquí en Puebla, el Estadio Azteca en Ciudad de México, el Estadio Jalisco en Guadalajara, el Nou Camp en León, Guanajuato, y el Luis Gutiérrez Dosal en Toluca.
1: Que hoy es conocido como el Nemesio 10. Sí. Efectivamente, fueron las sedes de este mundial de 1970. Mi estimado Paco, ¿algún recuerdo que tengas de aquel mundial, algo que venga a tu memoria?
3: Sí, pues queda en la memoria colectiva, ¿no? Como bien dicen aquí, pues la gran experiencia de este mundial. Bueno, yo en ese año aún no había nacido, pero tengo los recuerdos por parte de mi papá que me platicaba. Y bueno, creo que la imagen que todos recordamos y que queda en la memoria del fútbol, la titulación del Rey Pelé.
0: Sí, claro. Fue un invitado muy, muy grande en ese mundial. Y también, bueno, otro dato que traigo es que para ese mundial se habían inventado las famosísimas ahora tarjetas roja y amarillas, que era porque antes los jugadores muchas veces en los partidos hacían muchas faltas. Entonces, para evitar eso, usaban la tarjeta amarilla, que era como una prevención, por así decir, y la tarjeta roja era para expulsarlo inmediatamente del partido. Ojo, en ese partido, bueno, en ese mundial, que fue la primera vez que se inventaron, no se usó la tarjeta roja porque los jugadores resultaron ser muy limpios al jugar y pues no se expulsó a nadie.
1: Sí, como que esas limitantes generaron que los futbolistas empezaran a calmar la situación. Recordar que el fútbol en sus inicios era muy agresivo, es por ello que se llegó a esta medida. Y bueno, pues de verdad es increíble todo lo que conlleva México 70. Muchísimas gracias, Luz. Sí. Y bueno, también Paco trae aquí su obra, Poetas del Fútbol, que me gustaría que nos presentaras, Paco.
3: Claro que sí, Poetas del Fútbol es una publicación en donde, a manera de tarjetas postales, yo hago un homenaje a las grandes figuras del fútbol, los grandes poetas, porque creo que el fútbol es poesía. Y precisamente quien abre esta selección de jugadores es el mismísimo Pelé, el Rey Pelé, a quien le he dedicado un poema. Cada tarjeta está dedicado a un futbolista y por el otro lado trae un soneto. Un soneto es una composición poética que tiene ciertas condiciones. Son 2 estrofas de 4 versos y 2 estrofas de 3 versos, entendiendo que son 4-4-3-3, un poco la numerología, lo más cercano a una alineación 4-4-2. Y los versos son en decasílabos, quiere decir que miden 11 sílabas, como los 11 jugadores que hay en la cancha por cada equipo. Por esas razones que decido hacer sonetos. Y bueno, si me lo permiten, creo que estaría interesante poderle dedicar esta lectura al rey del fútbol. Rey Midas que convierte

0: El gol en oro. Poeta y no escribió nunca poesía. Lleva a la red el pez de la alegría. Verde amarela pinta lo incoloro. La perla negra adentro del tesoro. Ser cancha el Amazonas desearía. El Cristo Redentor lo abrazaría. La zamba sonaría con decoro. Carioca es el 10, rey y profeta. Sus piernas manecillas que dan hora. Su gol, la fiesta siempre más discreta. Leyenda viva que en su cuerpo mora. Si el baile de salón se hace gambeta, la chica de Ipanema se enamora.
1: ¡Wow! Impresionante. Una gran obra, un gran soneto. Y bueno, Paco, de verdad es increíble. Podríamos estar aquí muchos minutos hablando incluso nada más de un mundial, pero bueno, tenemos varios temas. Así que ahora vamos con nuestro estimado Xavi, que tiene información sobre el segundo mundial que se jugó aquí en México, el cual es México 86. Vamos contigo, mi estimado Xavi.
2: Sí, en México de 1986, donde Argentina fue el campeón y tenía como estrella a Diego Armando Maradona, dios del fútbol.
1: ¡Wow! Increíble. Y bueno, también hubo un mundial que llevó a cabo México y que tuvo incluso más sedes, además del Estadio Cuauhtémoc, que aquí en Puebla hay que tener en cuenta que tenemos un estadio dos veces mundialista, el Estadio Azteca, también por ejemplo estuvo el Estadio 3 de Marzo, mi estimado Carlitos, allá en Guadalajara, el Estadio Nesa 86, que jugaron bastante tiempo los legendarios Toros Nesa, y también muchísimas cosas que han pasado. Por ejemplo, mi estimado Xavi, México, ¿hasta qué punto llegó en este mundial?
2: Hasta los cuartos de final en el Estadio Azteca, donde fue un partido contra México-Alemania muy disputado y muy reñido, donde México le anularon un gol y el partido se definió con penales, donde Alemania metió 4 y México solo 1.
1: Efectivamente, es por ello, mi estimado Paco, que en México se ha hablado bastante de que los penales han sido una maldición para el fútbol aquí.
0: Sí, sí, siempre tenemos este mal recuerdo que los penales, bueno, yo viví plenamente el Mundial de Estados Unidos 94 y cuando México queda fuera en esta tanda de penales contra Bulgaria, sí, siempre ha sido este mal recuerdo de los penales. Sí, sí, sí.
1: Mi estimado Carlitos, también recalcar ahí un detallito, porque si no me equivoco, el partido se llevó a cabo en el Estadio Universitario de Nuevo León.
3: Exactamente, Leito. También, pues, comentar un poquito. Este es el primer mundial que se juega con 24 selecciones, 24 equipos, y justamente la mascota de este mundial fue Piqué, que está de ese lado. Piqué, pues, era justamente un chile jalapeño, que tampoco agradó mucho a la afición. Y de entre pues algunos jugadores destacados de este mundial, no sé si alguno de los viejitos tendrá algún dato por ahí de quién fue el jugador más importante de México en este mundial. Y si no, pues Fernando Quirarte fue justamente el goleador de nuestra selección.
1: También aquel gol que hace Negrete de tijera, algo increíble, poema enorme. Pero sin lugar a dudas, el mejor, sin problemas,
3: Diego Armando Maradona.
1: Y bueno, si no me equivoco, Paco, tenemos aquí también el soneto a Maradona y con ello cerramos el primer bloque.
0: Así es. Enamorado, sí, de aquella dama, todos quieren tenerla y tú la tienes. Lo más valioso de todos tus bienes, protagonista ella de la trama. Vos sos el 10 que toda espalda ama. Privilegiados somos todos quienes vimos tu gol, laureles en las sienes, el mundo y Argentina por vos clama. Tiro libre, penal o de rabona, divina mano aturda a quien aturda, sin duda vos sos Dios hecho persona. La historia del fútbol sin vos absurda, bendito Diego Armando Maradona, santificada siempre sea tu zurda.
1: Impresionante, una gran obra, mi estimado Paco, y de esta forma es increíble cómo se nos va rápido el tiempo aquí platicando, sí, tan solo de dos mundiales, de únicamente dos mundiales que se celebraron aquí en México. Así que bueno, nos vamos entonces al segundo bloque, vamos directamente con el ferrodato de este mes, que va a hablar precisamente del fútbol y su relación con el mundo del ferrocarril. Viajeritos,
4: ¡vámonos!

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2: Viajeras y viajeros, en plena fiebre mundialista, les damos la bienvenida al ferrodato de este mes. En esta ocasión, les traeremos un tema muy interesante. ¿Te has preguntado alguna vez si hay relación entre el mundo del fútbol y el del ferrocarril? Aunque no lo parezca, los ferrocarriles han sido incluso vitales para la historia del balompié. ¿Quieres saber cómo? Acompáñanos a viajar por la historia. Tras su origen en 1863 en Inglaterra, el fútbol ha trascendido bastante al punto de internacionalizarse. Aquí es donde entra la industria ferroviaria, que no solo llegó a ayudar como medio de transporte para los equipos, ya que también la pasión de los altos mandos generó que ingenieros, obreros, trabajadores, mineros y técnicos ferroviarios crearan equipos e introdujeran este deporte a nuestro país, así como a otras partes del mundo. Entre aquellos equipos que nacieron en la industria ferrocarrilera, tenemos al legendario Manchester United, que fue fundado en 1878 por los trabajadores del departamento de carruajes y vagones de la compañía Lancashire and Yorkshire Railway. El equipo inició su historia como Newton Hill Football Club. Otro equipo histórico que nació en los rieles fue el Peñarol de Uruguay, que fue fundado por obreros y empleados de la compañía ferroviaria Central Uruguay Railway en 1891, cuyo primer nombre fue Central Uruguay Railway Cricket Club, pasando a consolidar su identidad en el año 1913 bajo el nombre de Peñarol, uno de los 62 barrios de Montevideo. Pero si hay un país en donde estos dos mundos se relacionan más, es en Argentina, pues es tan grande la identidad del ferrocarril en el fútbol argentino que hay registrados más de 100 equipos derivados de la cultura ferroviaria. ¡Más de 100 equipos! Entre ellos están el histórico Rosario Central, el Ferrocarril Oeste, el Club Atlético Central Córdoba, entre muchos otros. En México, además de la llegada del deporte en buena parte gracias a la industria ferrocarrilera, hay equipos que han hecho de los trenes su identidad. Entre ellos, el Club Deportivo Cruz Azul, que su historia con el ferrocarril ronda desde sus inicios, donde los futbolistas viajaban junto a los cargamentos de cemento para jugar ante sus rivales en otras ciudades o pueblos. De igual forma, su gran dominio en los años 70 les dio el eterno apodo de la máquina celeste. Como lo has podido ver, el fútbol y la industria ferrocarrilera tienen mucha más relación de lo que uno podía imaginarse. Con este ambiente futbolero, cerramos el ferrodato de hoy.

0: Regresamos aquí a su programa Viajeros a Bordo. Les mandamos un fuerte saludo a todos, un enorme saludo para los que nos están viendo, a todas y todos. Y bueno, vamos a retomar con este tema que de verdad estamos aquí disfrutando, los viajeros, todos estamos increíbles con este tema. Mi estimado Gael, únicamente vamos con unos detallitos que nos estabas hablando en el corte sobre México 86.
1: Sí, pues tengo dos datos interesantes. Uno es que en sí iba a ser Colombia el anfitrión para el Mundial de 1986, pero México le ganó y pues fue la anfitrión. Ay. Y también que en el Mundial de 1986 se creó la famosa ola que hoy se hace en todos los estadios.
0: La poderosísima ola.
1: Claro.
0: Efectivamente.
2: Y no sé si puedo comentar, Leito, el dato que te mandé esta mañana.
0: Ah, claro.
2: Pues para justamente el Mundial de México 86, la empresa Ferrocarriles Nacionales de México creó una línea ferroviaria que llegaba desde la Ciudad de México hasta Querétaro y conectaba un poco con lo que era el Estadio Corregidora y pues transportaba a los aficionados desde la ciudad

0: hasta pues Querétaro.
1: Algo impresionante porque el ferrocarril, como bien lo habíamos comentado, no solamente fue un transporte, también fue esencial para la historia de este deporte. Pues vamos a retomar el tema futbolístico. Mi estimado Paco, te preguntamos, ¿cómo viene esta inspiración para hacer estos sonetos futboleros?
2: Bueno, comparto el gusto como todos los que estamos aquí reunidos y esta pasión por el fútbol. Entonces se vuelve un tema de inspiración, ¿no? Me inspira el fútbol para poder escribir y decido, aprovechando que es la temporada de este juego, el poder dedicarle poemas a pues los que yo considero los poetas del fútbol. Así como hay poetas emblemáticos, un Pablo Neruda, una Gran Mistral, un Borges. Bueno, hay poetas en el fútbol, ¿no? Hay figuras que a lo largo de los tiempos han permanecido. Y entonces hago mi selección de 20. ¿Por qué 20? Porque también, comparándome un poco con Neruda, que hace 20 poemas de amor, pues yo hago 20 poemas de amor al fútbol. Y elijo 20 jugadores, creo que la mayoría son identificados y otros son, sí, internacionalmente conocidos, que me traen ciertos recuerdos o por algo en particular los decido colocar en esta selección de poetas.
1: Por ejemplo, vamos aquí con mi estimado Carlitos, ¿cuál es tu futbolista favorito?
3: Uy, mi futbolista favorito actualmente es Bruno Fernández de Portugal.
1: Del Portugal y del Manchester United, que está haciendo un trabajo impecable. Mi estimada Luz, ¿quién es tu futbolista favorito?
4: Pues mira, así como futbolista favorito, la verdad no tengo, pero hay un portero que me gusta mucho, que es Pablo Larios, que es un portero poblano. Y pues lo conocí por una historia muy padre que me contó mi papá, que en un tiempo, cuando, bueno, era de aquí de Puebla, vivía cerca de casa de una de mis tías, y que pues de vez en cuando iban, lo veían, lo saludaban, y pues lo conocían por eso.
1: Sí, alguien que se encariñó bastante con la ciudad, si no me equivoco, era de Zacatepec, Morelos, ¿no, mi estimado Carlitos?
3: Exactamente.
1: Sí, una leyenda, el poderoso Pablo Larios, que en paz descanse, un gran portero. Mi estimado Gael David, ¿tú tienes algún futbolista favorito?
5: Sí, Cristiano Ronaldo.
1: El poderoso Cristiano CR7, que quizás está viviendo su última etapa mundial, como mundialista. Xavi, ¿tú tienes un futbolista favorito?
6: Bueno, para mí el mejor portero del Cruz Azul ha sido el Corona, y he escuchado hablar del Cristiano Ronaldo, que ha metido 971 goles, y Leon Messi, que metió 911 goles.
1: El poderoso Messi, y aparte de Cruz Azul, podemos hablar de porteros muchísimo tiempo, desde los 70s con el gato Miguel Marín. Por ejemplo, mi estimado Xavi, ¿tú has visto esas playeras con rayas que luego venden afuera en los estadios del Cruz Azul? Bueno, en los partidos del Cruz Azul.
6: Sí.
1: Esa es un tributo, prácticamente era la playera que usaba Miguel Marín, que era incluso portero de la selección argentina. Por ejemplo, un poquito más atrás, a mí me tocó ver al Conejo Pérez, alguien que medía unos 70, si no estoy equivocado, unos 73, más o menos, pero saltaba de una forma increíble, llegó a jugar dos mundiales en Corea-Japón y en Sudáfrica 2010. Mi estimado Paco, ¿tú tienes un futbolista favorito de todos los que están aquí o independientemente de todo ello?
2: Sí, pues bueno, estos que están acá son como esta selección por esta admiración y ciertos detalles que tienen. Pero si tuviera que elegir uno, me quedo con Leo Messi, ¿no? Tenía yo muchas ganas de que Argentina ganara el Mundial en Qatar, porque pues alguien a quien uno admira desea verlo en el escalón más alto de los logros. Y bueno, fui muy feliz cuando vi que Messi levantó la copa.
1: Sí, misma situación, de verdad, Messi, la historia de superación, de todo lo que ha vivido para llegar a ser futbolista profesional, todo lo que le han dicho, porque decían que no tenía el físico para ser un futbolista profesional, y bueno, se convirtió en uno de los mejores de todos los tiempos. Así que estamos hablando de un jugador que ha hecho un gran trabajo, y de México, pues bueno, igual no podría dejar atrás, porque bueno, está Jorge Campos, está Cuauhtémoc Blanco, Rafa Márquez,
6: Hugo Sánchez,
1: que de verdad ha sido impresionante. Así que bueno, ahora tocando el tema de México, vamos con los goleadores, los 5 goleadores mexicanos en mundiales, tocando de nueva cuenta este tema del mundial. Vamos contigo, Luz.
4: Pues sí, como ya habías comentado algunos, por ejemplo, el primero fue Chicharito Hernández.

0: con 4 goles. Luis Hernández, el matador, con igualmente 4 goles. Rafa Márquez con 3 goles. Cuauhtémoc Blanco igualmente con 3 goles. Y por último, Jared Borghetti con 2 goles.
1: El buen Jared, que también ha sido, si no me equivoco, bueno, ya apenas lo empató Raúl Jiménez, si no estoy equivocado, como segundo goleador de México, mi estimado Carlitos.
2: Sí, justamente con, me parece, 46 goles es que empata a Borghetti Raúl con el gol que anotó hace unos días contra la selección de Sudáfrica.
1: Y si no me equivoco, nuestro estimado Gael David también tiene algunos jugadores para complementar esta lista. Vamos con Gael.
3: Pues sí, el primero que tiene más goles es Miroslav Klose de Alemania con 16 goles. Luego sigue Ronaldo Nazario de Brasil con 15 goles. Luego Gerd Müller de Alemania con 14 goles. Le sigue Jules Fontaine de Francia con 13 goles. Empatado con Lionel Messi de Argentina, igual con 13 goles. Y tenemos también otros dos empatados, que es Pelé de Brasil con 12 goles y Kylian Mbappé de Francia con 12 goles igual.
1: Impresionante. Aparte, sí, comentar que Miroslav Klose rompió esa marca en Brasil 2014, en aquella derrota histórica de 7-1.
2: Y también, pues, complementar un poco el dato de Gael, en este mundial se puede romper la marca de Klose, Lionel Messi, que tiene justamente 13, y Mbappé con 12, pueden alcanzar la marca del alemán en este mundial.
1: Sí, recordar que Messi pues todavía sigue con este ímpetu, todavía le quiere dar el bicampeonato al conjunto argentino, algo que intentó Maradona y que por poco lo logra en aquel Mundial de Italia 90, que dicho sea de paso lo dirigió un árbitro mexicano, ¿no?
2: Sí, nos tienen un poco.
4: Sí, que todavía no le perdonan ese sí, penal polémico, ¿no? Que fue lo que le dio el título a Alemania.
1: De verdad, una locura. Ahora, pues, vamos con una pregunta, mi estimado Carlitos, para los viajeritos, que es muy importante.
2: Sí, claro que sí, viajeritos. Me gustaría preguntarles, ¿ustedes han ido alguna vez a algún estadio?
3: Sí. Sí, yo he ido al estadio Cuauhtémoc, acá en Puebla.
2: Ok.
5: Yo nada más voy cuando juega Cruz Azul Puebla.
1: Ok.
0: Sí, yo no he tenido la oportunidad de ir a visitar algún estadio, pero me gustaría igualmente ir al Cuauhtémoc en Puebla, a ver al Puebla jugar a lo mejor. No sé.
3: Yo fui una vez cuando el Toluca le ganó 3-0.
1: Ah, bueno, ¿cuál de todas? Porque han sido muchas veces.
3: Sí. Creo que fue en el 2025 apenas, creo.
1: Ok, sí.
3: Ya no me acuerdo cuándo fue.
1: Apenitas, sí, si no me equivoco, 2025, un 3-0 donde ganó Toluca. Creo fue el penúltimo partido, ya que acabó
3: 0-0. Ah, sí fue en 2025 que le ganó al América en la final.
1: Ah, también, okay. Wow, ese partido, bueno, el inicio del bicampeonato del Toluca. Increíble, pues sí, chicos, únicamente decirles que si va a ser la primera vez o si fue la primera vez para ustedes, ese recuerdo se queda para siempre, de verdad.
4: Sí, son inolvidables esas visitas, porque son digo, válgase la expresión, pero son templos, ¿no? Son lugares donde sucede mucha magia y que se quedan en los recuerdos para toda la vida.
1: Totalmente de acuerdo, y bueno, ahora qué mejor que hacerlo en un mundial, ahora que se está celebrando aquí el Mundial de México, Estados Unidos y Canadá 2026, del cual nuestro estimado Xavi tiene información. Vamos contigo, mi estimado Xavi.
5: Es la 23ª edición de la Copa Mundial de Fútbol organizada por la FIFA y se desarrolla del 11 de junio al 19 de julio de 2026. Es la primera vez que se le cede a 3 países. México es el primer país en organizar 3 Copas del Mundo, en 1970, 1986 y 2026. Estados Unidos es el sexto en albergar al menos 2 ediciones, en 1994 y 2026, y Canadá se le cede por primera vez.
2: Sí, claro que sí. Y también me gustaría preguntarles a los viajeritos, ¿cómo es que nace su amor por el fútbol?

0: ¿Es de parte de algún familiar? ¿O cómo es que surge este amor que tienen hacia este deporte?
1: Pues yo, toda mi familia, pues le gusta mucho el fútbol, verlo y jugarlo. Y pues yo desde chiquito empecé a jugar el fútbol, creo que como desde los 5 años, más o menos.
2: Wow, desde los 5 años. Por ejemplo, Luz, ¿tú has practicado fútbol?
3: Sí, de hecho en mi escuela luego hacen como de varios juegos y pues creo que el que más me acomodo o mi favorito es el fútbol.
2: Mi estimado Xavi.
4: A mis familiares, más mi papá, abuelos, primos y a mi hermana le gusta el fútbol, y eso que apenas no cumple un año, le encanta ver el fútbol. Y en la escuela jugamos fútbol y pues me divierte mucho.
2: Wow.
0: Hey, aquí al invitado me gustaría hacerle la misma pregunta.
5: Sí, pues yo esta pasión y esta fascinación por el fútbol la heredo de mi papá. Mi papá practicó muchos deportes y le gustaba mucho el fútbol. Entonces, desde pequeñito, a mi hermana y a mí nos platicaba, como dicen aquí los viajeritos, veíamos los partidos juntos, me enseñaba pues las reglas, te heredan también la afición por un equipo en particular.
3: Sí.
5: Y bueno, desde ahí nace mi gusto por el fútbol.
0: Ok, interesante. Tú, Leito, ¿cómo es que surge tu amor por el balompié?
2: Bueno, pues desde que tengo memoria, chicos, Paco, Carlitos, es algo impresionante cuando uno ve este deporte. Parecería que son únicamente 11 futbolistas contra otros 11 que únicamente van por un balón, pero de verdad que es algo más que eso, es algo que une pasiones, que une estas identidades, que hace que uno
3: Familias.
2: se siente, sí, une familias, une grupos,
0: Naciones.
2: naciones. Yo les puedo decir, mi primer recuerdo en un mundial que fue allá en Alemania 2006, aquel partidazo entre Alemania y Costa Rica que quedó 4-2. Y bueno, pues ha sido impresionante. Mi estimado Paco, antes de ir contigo, vamos directamente a la cartelera cultural. Vamos aquí rápidamente a anunciar que vamos a tener Noche de Museos,
0: Habrá noche de
2: Carlitos.
0: museos. Excelente.
2: No se la pierdan
0: Yo
2: aquí,
0: sí.
2: pues en este día que ya tenemos grabado, si no estoy equivocado, mi estimado Carlitos. Así que bueno, también vamos a aprovechar para que Paco nos pueda decir las fechas en donde va a estar.
5: Sí, estoy ahora pues con esta difusión de este trabajo de Poetas del Fútbol, en donde pues a manera de formato de presentación de libro y no, hago el conocimiento de este material de una manera muy, muy histriónica, que también le da este toque de juego, como el fútbol mismo. Y de las próximas fechas estaré en la ciudad de Tlaxcala el sábado 20 de junio. A la 1 de la tarde, ahí estaré pues compartiendo con la gente de Tlaxcala esta afición por el fútbol, entre otras más. Voy en mis redes sociales pues anunciando los eventos que van apareciendo ahora con la promoción de Poetas del Fútbol.
2: Muchísimas gracias, Paco. Y bueno, aprovechando que todavía tenemos tiempo, vamos con una preguntita más antes de cerrar nuestro tema del mundial. Mi estimado Carlitos, ¿cuál ha sido el recuerdo más grato que has tenido?
0: Uy, hay varios, creo que sí, pero el recuerdo que ahorita se me viene a la mente es el México contra Países Bajos en 2014. El famoso no era penal. Recuerdo, era el minuto 84, México seguía ganando 1-0 y ya era cosa de aguantar el marcador, pero los fantasmas no cedieron y terminamos perdiendo ese partido 2-1.
2: Por ejemplo, viajeros, vamos contigo primero, Luz. ¿Te tocó ver alguna eliminación de México en un mundial?
3: Pues creo que sí, pero un partido mucho que me recuerdo es el Mundial del 2022, porque lo viví con mi familia, con mis amigos, todo el tiempo me acuerdo que andaban, ay, es que el Mundial, llevaban su álbum de estampa, las cambiaban y todo. Entonces creo que fue un Mundial que para mí me marcó mucho, porque fue como la entrada a lo que es el fútbol, lo que aprendí, aprendo ahora sobre el fútbol, y pues por eso.
2: el poderosísimo álbum de estampas que, por ejemplo, aquí lo tenemos, aquí junto con Juanito de 1970, aquí junto con Piqué de México 86 y junto con Sayu, que representa ahora al Mundial del 2026.

0: Y mi estimado Gael David, ¿tú llegaste a presenciar alguna eliminación de México en los mundiales?
1: Pues la dolorosa derrota de fa en fase de grupos de México contra Argentina en 2022.
0: Sí, un partido muy aguerrido donde parecía México estaba buscando apretar a Argentina, pero le dieron una a Messi y se acabó todo ahí. Así pasa en el fútbol. Mi estimado Xavi, ¿tú has presenciado alguna eliminación de México en el Mundial?
2: No, la verdad es que no.
0: Bueno, vamos a ver qué es lo que pasa porque, caray, va a
3: Una
0: ser
3: de
0: algo
3: esas lo ve
0: interesante.
3: campeón del mundo antes de
0: Sí,
3: que lo vean
0: ojalá,
3: eliminado. ¿Quién
0: ojalá,
3: sabe?
0: porque como decimos, bueno, como dicen ahora los chavos, es un evento canónico en el fútbol
3: Sí.
0: ver una eliminación de México en los mundiales, mi estimado Cheve, así que
1: Esperemos que
0: muy
1: ahora
0: atento.
1: llegue muy lejos.
0: Sí, ojalá, caray, por
1: Por lo menos a
0: ejemplo.
1: cuartos.
0: Ah, perfecto, de hecho, esa es la pregunta. Bueno, antes que nada, mi estimado Paco. ¿Hay alguna eliminación de México que sientas ha sido la más dolorosa?
4: La recuerdo, sí, justo en porque es de los primeros mundiales que viví, que tengo memoria, la de Estados Unidos 94, donde en penales es eliminado México por Bulgaria. Pues fue un partido que dolió, ¿no? Que había pues esta emoción en los tiros
0: De
4: de
0: penal.
4: penaltis y bueno, lamentablemente fallaron.
0: ¿Hay alguna eliminación de México que sientas ha sido la más dolorosa?
4: La recuerdo, sí, justo en porque es de los primeros mundiales que viví, que tengo memoria, la de Estados Unidos 94, donde en penales es eliminado México por Bulgaria. Pues fue un partido que dolió, ¿no? Que había pues esta emoción en los tiros de penaltis y bueno, lamentablemente fallaron casi todos los jugadores de México.
3: Y justamente, Leo, si me permites, en esa tanda de penales hubo mucha polémica porque Hugo Sánchez no entró a cobrar su penal.
4: Exacto.
3: No sé si tengas por ahí algún soneto hacia el gran Hugol.
4: Tengo el soneto de Hugo Sánchez, entonces pues vamos a compartirlo para homenajear a este gran jugador mexicano. Y dice así: Niño de oro aquel universitario, y México le vio llegar a Europa. Merengue coloreó toda su ropa, el 9 la camisa de su armario. No pudo detenerle un adversario, ganó por 5 veces una copa. Disparo a la red a quemarropa, del triunfo se rodeó su comentario. El gol nació en su zurda por instinto, el Bernabéu su casa fue promesa del gol de un mexicano tan distinto. Chilena, media vuelta o de cabeza, el gol siempre escapó del laberinto. Decir Hugo es decir una proeza.
0: Increíble,
3: Increíble, increíble.
0: impresionante. Y sí, bueno, yo cierro el tema con las eliminaciones de México contra Argentina, la del 2006 y la del 2010, más que nada la del 2006, porque lo que elimina a México es un golazo,
3: Es
0: es
3: un
0: una
3: golazo.
0: poesía, literalmente,
4: Poema, sí.
0: un poema en movimiento con ese gol de Maxi Rodríguez al ángulo, imposible para Osvaldo Sánchez, y la del 2010 que dejó ciertas esperanzas, porque ahí tuvimos a Javier Hernández, el Chicharito, que estaba haciendo un gran trabajo tanto en las Chivas como en su paso por el United. Así que cerramos únicamente con el soneto a Javier Hernández para despedir el programa.
4: Dice así: debuta en un rebaño que es sagrado, volviéndose en la cancha personaje. El balompié en sus penas por linaje, su nombre herencia de un antepasado. En México es quien más gol ha marcado, el número 14 va en su traje. Las élites firmaron su fichaje, con clubes de prestigio él ha jugado. Silencio con su gol lo vuelve grito, acechando la meta visitante. Su andar volvióse por la cancha un hito. Figura deportiva relevante. Javier Hernández es el Chicharito, leyenda del fútbol. Interesante.
0: Wow, muy muy
3: Buena.
0: buena, muy buena.
2: Bravo, bravo.
0: Bravo, bravo. Un aplauso para Paco. Y
4: Gracias.
0: pues de esta forma es como estamos llegando al final, damas y caballeros. Mi estimado Carlitos, muchas felicidades por tu debut.
3: Gracias, gracias. Y también agradecer a los viajeritos, al invitado. Creo que fue un programa muy ameno.
0: Elon, muchas gracias.
1: Muchas gracias, gracias por invitarme.
0: Perfecto. Mi estimado Gael David, muchas gracias. Venga, mi estimado Xavi, muchas gracias.
1: Sí, les debo de decir una recomendación. Para este mundial...

0: yo les digo que preparen su botana.
1: Perfecto, prepárenla. Muchísimas gracias, Paco.
2: Al contrario, gracias. Un gusto compartir la cancha, el vagón, el viaje y esta experiencia con todos ustedes.
1: Y bueno, cerramos aquí con la cortinilla de Cartelera Cultural para que también puedan ser testigos de todo lo que vamos a tener en el Museo Nacional de los Ferrocarriles Mexicanos. Muchísimas gracias a Miriam Cocuecha, a Anita Recoder, a Yuriko Vélez, a quien nos ayudan en producción. Muchísimas gracias aquí a Nancy, a Cris, a Lu, a Jesús, que nos están ayudando detrás de cámaras. Es un placer. Y bueno, amigos de Viajeros a Bordo, amigas, amigos, pásenla muy bonito, disfruten de este mundial, que esto se celebra cada 4 años. Así que, señoras y señores,
3: ¡vámonos!

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Muy buenos días, bienvenidos a su programa Qué Chula es Puebla. Estamos contentos de saludarles hoy domingo 20 de junio. Es un día especial y me da gusto también poder acompañarlos este día porque hoy festejamos a papá, festejamos a todos aquellos líderes de familias también, quienes nos guían, quienes nos enseñan y también pues nos llaman la atención cuando es necesario, pero todo es con mucho cariño y porque, bueno, es una figura muy importante en el núcleo familiar en México y, bueno, en muchas partes del mundo. Y también aprovecho el espacio pues para mandar un saludo a todos los papás que nos escuchan aquí en el estado de Puebla, en todas las señales a donde llega Qué Chula es Puebla a través de SICOM Radio. También mando un saludo muy afectuoso a nuestros compañeros colaboradores del programa, el maestro Carlos de Castillas, el maestro también Saúl Salazar. Muchas felicidades hoy en su día, que lo festejen mucho en compañía de sus familias. Y bueno, también mandar un saludo con mucho cariño, un abrazo, un recuerdo a nuestro fundador del programa, René Díaz. Desde aquí le mandamos un abrazo y un recuerdo muy afectuoso, saludando también a mis compañeros colaboradores de programa, Claudia Chávez, a Rafa Sorcia, a la maestra Arcelia Serrano. Y bueno, contentos que domingo a domingo podemos acompañarles en este su espacio, Qué Chula es Puebla, para platicar sobre migración, la relación bilateral México-Estados Unidos, pero también sobre cultura, tradiciones y todo aquello que hace grande a nuestro estado, a nuestra ciudad, y por eso, pues, poder recordar siempre por qué Puebla, porque Qué Chula es Puebla. Y bueno, compartirles que hoy vamos a tener un programa muy interesante. Tenemos invitados durante esta hora, durante estos 60 minutos, los invitamos a que nos acompañen. Vamos a hablar sobre aquellas herramientas para fortalecer un liderazgo cotidiano. También vamos a platicar sobre la importancia de la gastronomía poblana y cómo es un elemento que contribuye a que Puebla sea reconocida como patrimonio cultural de la humanidad. Y vamos a tener también como invitados a un grupo de estudiantes que está liderando el capítulo universitario Coparmex en la Universidad del Valle de México, Campus Puebla. Nos van a traer noticias sobre las actividades que están realizando y también todos los logros que han tenido en este primer semestre del año. Y bueno, pues me gustaría que nos acompañaran estos 60 minutos. Recuerden que nos pueden seguir a través de nuestras redes sociales, en Facebook como SICOM, en X como SICOM Pue, en Instagram como SICOM Puebla MX, y también recordarles que este programa se queda grabado en Spotify y en la plataforma iVoox. También pueden seguir el programa en cualquier parte del mundo a través de la página web en SICOM 105.9 y SICOMPuebla.mx. Recuerden que la señal que nos lleva aquí en el estado de Puebla y también en todas las estaciones hermanas regionales como Acatlán, Huauchinango, Izúcar, Libres, Tehuacán, Teziutlán y Zacatlán, a través de la señal de SICOM 105.9 FM. Etiquétenos, coméntenos también en la transmisión y mándenos sus saludos a los números 2222-737717, 2222-737716 y también al WhatsApp 2215-875657. Pueden mandarnos sus saludos, pueden mandarnos también sus preguntas para nuestros invitados y bueno, los invitamos a que sigan la transmisión en las redes sociales. Aprovecho también el espacio para mandar un saludo y una felicitación a mi papá, el señor Jacob Menolasco Gopar, que se encuentra en el estado de Nuevo León y bueno, que también domingo a domingo nos escucha en este espacio de Qué Chula es Puebla. Y bueno, hoy en el Día del Padre queremos felicitar a todos, a estas personas que también en algunas ocasiones tienen que emigrar, tienen que cambiar su residencia, pues para poder cubrir y para poder sacar a su familia adelante. Y también en el programa hemos...

0: como recordaremos, platicamos comúnmente sobre la migración al extranjero, pero también es conveniente señalar que existe, así como la migración internacional, existe la migración interna. Y la migración interna es aquella que se da dentro del territorio de un estado. Comúnmente abordamos y platicamos sobre el tema de la migración internacional, el envío de remesas, aquellos también escenarios o dificultades que las personas que migran tienen que pasar en cuanto a documentos, en cuanto a situaciones de laborales, de residencia y demás, y también en temas de educación. Pero pues es muy conveniente también platicar sobre el fenómeno de la migración interna. Y entendiendo primero como migración a este movimiento de población hacia el territorio de otro estado, pero también la literatura nos marca que la migración es el movimiento dentro del mismo estado. Abarca este movimiento de personas, sea cual fuere su tamaño, así sea una persona o miles de personas, es considerada migración. Entonces, sea cual fuere el tamaño, la composición o las causas. ¿Por qué las causas? Porque incluye movimiento de personas, inmigración de refugiados, también personas desplazadas, personas desarraigadas y también, y me parece que es lo más común que logramos visualizar, la migración económica, que justo es para buscar oportunidades laborales. Entonces, la migración interna la conocemos como este movimiento de personas de una región a otra en un mismo país, con el propósito de establecer una nueva residencia. Esta migración puede ser temporal o permanente. Y bueno, los migrantes internos se desplazan en el país y permanecen en él. Entonces, vale la pena mencionarlo, también visibilizar la migración interna, porque finalmente es una separación del núcleo familiar. Hoy en día con las tecnologías pues es más fácil poder tener comunicación con nuestros seres queridos, pero aún así implica un movimiento en el tema, un cambio de residencia, también un cambio de hábitos, ¿no? Y también implica la recepción de remesas internas para ciertas localidades. Entonces, pues es algo que queremos recordar, porque bueno, muchos padres de familia se encuentran en esta situación y bueno, poder reconocerlos en este día y también pues que esperemos que puedan ser festejados también a la distancia. Entonces, felicitar a todos los papás. Y bueno, como en varias ocasiones tenemos la participación del señor Severiano Iturbide, él radica en Las Vegas y bueno, es una persona que lleva a cabo diversas actividades para justo promover los derechos de los migrantes poblanos en Estados Unidos, específicamente en Las Vegas. Y bueno, hoy lo tenemos en la línea. Buen día, señor Severiano, ¿cómo está?
1: Buenos días. Aclaración, vivo en Santa Ana, California.
0: Muy bien. Y bueno, también tiene pues diversas actividades en Las Vegas y bueno, la actividad que realiza el señor Severiano, pues tiene impacto en varias comunidades también aquí en México, bueno, porque es el lugar de origen de migrantes poblanos.
1: Así es, soy originario del estado de Puebla, de la Sierra Norte del estado de Puebla, Jicotepec, para ser exactos, el municipio de Jicotepec. Y sí, pues a eso nos dedicamos aquí, a promover los derechos y también a apoyarlos en ciertos asuntos. En ocasiones ya lo he mencionado, que mucha de nuestra gente nunca salió de su lugar de origen hasta que tuvieron la oportunidad de venir a Estados Unidos, entonces desconocen toda la maraña burocrática para las documentaciones, para los trámites, para gestiones, y es donde entramos nosotros los líderes migrantes para apoyarlos, orientarlos. Les aclaro, o sea, no necesariamente son cara a cara o en persona, se les orienta vía remota. Muchos paisanos radicados en Nueva York, en Carolina del Norte, en Las Vegas, en San Francisco y otros estados que me llaman para buscar solución a sus asuntos. A veces son de cartas poder, a veces son de identidad, a veces son de documentación personal, tales como actas de nacimiento, o que necesitan un documento para hacer válido un seguro, por ejemplo, actas de

de función. Y ahí es donde nosotros entramos para pues apoyarlos, mostrarles cómo lo pueden hacer, los orientamos, los hacemos que hagan a veces las gestiones, por ejemplo, de citas para los consulados, se les orienta y se les guía.

0: cosas así. Algo que mucha gente me recuerda en estos días es una marcha de protesta que se organizó y que un servidor participó elaborando mantas y portando esas mantas. Fue aquí en la ciudad de Santa Ana, en una marcha protestando por la violencia de los policías. Hubo un caso muy sonado que ya se resolvió y que ahí estuvo un servidor apoyando la marcha.
1: Así es, y en el marco, señor Severiano, en el marco de este Día del Padre, que a lo mejor es, digamos, tiene menos visibilidad en un país como Estados Unidos, que en México, ¿no?, que estamos acostumbrados a festejar más, ¿cómo ha sido su experiencia en relación a los jefes de familia que se encuentran lejos y, bueno, radicando actualmente en Estados Unidos por cuestiones laborales, en cuestión de que se puedan visibilizar sus derechos, que los conozcan y que también pues hagan valer estos servicios y derechos que también ofrecen los consulados y las embajadas? Entiendo, y como nos ha platicado en varias ocasiones, su organización y usted como activista pues trata de acercar todas estas herramientas y opciones que ofrecen también las autoridades, pero ¿cuál ha sido como esta tarea de poder compartir y pues que estén enterados de a los derechos a los que tienen, más bien a los derechos a los que deberían tener acceso?
0: Sí, mire, curiosamente me he dado cuenta de que la mayoría de las veces son las mujeres las más interesadas en solucionar sus asuntos. No sé, a veces pienso que es porque se dedican solo a trabajar los jefes de familia y no es que se olviden, sino que no les queda tiempo, llegan cansados y cosas así. Y la verdad, sí, no es que sean apáticos, aclaro, sino que siempre son en el 75% de los casos que un servidor ha atendido, siempre son las mujeres las que me contactan. Y ya luego me dicen, mira, ¿sabes qué? Sí, se va a realizar. Ok, está bien. Pero luego ha habido ocasiones que dicen, no, me dijo mi esposo que nos vamos a esperar por X cosa, ¿verdad? A veces no tienen todos los requisitos. No, está bien. Pero sí, desafortunadamente, como jefes de familia siempre se enfocan en más en el trabajo. Hay quienes tienen dos, he conocido padres de familia que tienen tres trabajos con tal de que la mujer no trabaje y se enfoque en los hijos, en la educación, en la atención de la casa. Entonces, sí, yo lo veo así, de esa forma, como le explico, que la mayoría de las veces es la mujer la que se interesa más en solucionar los asuntos de documentación, de lo que fuera, un trámite, y ella es la que está al pendiente. A mi esposo se le va a vencer el pasaporte, no sé, en un mes, cosas así. La verdad, o sea, como le digo, yo lo veo por el enfoque más en el trabajo, en traer el recurso al hogar y solventar las necesidades. 75% son, de los casos, las mujeres en las que buscan solucionar, así sea del esposo, del hijo, ahora con lo de las dobles nacionalidades, que mucha gente está viendo la posibilidad de regresarse y llevarse a sus hijos ya con la nacionalidad mexicana, son las mujeres las que están buscando la información. ¿Cómo le hago? ¿Qué puedo hacer? Oriéntame, ¿cómo consigo una cita? Y cosas así. Entonces, para mí, le digo, el padre de familia, el padre en sí, el hombre, está enfocado más del 100% en traer el recurso a la casa. Entonces, ese es mi punto de vista.
1: Así es, y esto refleja la dinámica natural, ¿no?, de la familia.
0: Sí.
1: Y de cuando el jefe de familia pues tiene que procurar, ¿no?, los recursos y demás para todos los integrantes. Entonces, en esto que en su experiencia, como nos menciona, pues quienes se acercan son las madres de familia, las mujeres, porque sí, bueno, y esto es muy común, ¿no?, que tengan dos o más trabajos pues para poder solventar todos los gastos que se requieren. Y que también, que en su caso, si hay familia de este lado, ¿no?, en México, pues también tener que solventar esos gastos. Entonces, pues lo que usted nos menciona refleja justo esa dinámica, justo de la necesidad de hacer llegar estos derechos a padres.

0: de familia a través de organizaciones como las que usted dirige y a través del trabajo que usted hace día a día en los Estados Unidos. Señor Severiano, para que puedan enterarse nuestros radioescuchas que se encuentran aquí en México, pero también en Estados Unidos, de las actividades y los programas que usted desarrolla, ¿en dónde pueden encontrar información o buscarlo?
1: En mi perfil personal publico parte, no todo lo que un servidor hace, pero también me pueden contactar vía telefónica. Ya ve que ahora es más fácil por WhatsApp, o por ya las llamadas internacionales no son tan costosas como antes, al 714-852-7393. Ese es mi número personal, y ahí es donde la mayoría de veces les digo que pues los puedo atender casi de forma inmediata, dependiendo si no tengo, ahora sí como que estoy ocupado en ese momento, pero de cualquier manera yo les devuelvo el mensaje o la llamada. 714-852-7393, de aquí en el del estado de California, y quedo a la orden como siempre con nuestra comunidad.
0: Muchas gracias, agradecemos siempre el espacio y el tiempo que nos comparte, y bueno, seguro que estaremos saludándolo en próximos programas.
1: Claro que sí, con gusto. Cuando ustedes me inviten, yo siempre estaré a la orden.
0: Muchas gracias.
1: A ustedes. Hasta luego.
0: Gracias. Excelente domingo. Y bueno, para seguir en esta dinámica de poder brindar y comunicar herramientas a todos los papás hoy en su día, así como nos acaba de compartir el señor Severiano sobre las diferentes opciones de programas y también de aliados y activistas que se encuentran al otro lado de la frontera para realizar trámites y recibir también asesoría, pues de este lado también tenemos información muy importante, y hoy vamos a platicar sobre el liderazgo cotidiano. Y bueno, tengo el gusto de saludar también al licenciado Pepe Loyo Bernardi. Él es licenciado en Administración de Empresas con un MBA con especialidad en recursos humanos, tiene un diplomado en psicoterapia integral con la Universidad Anáhuac, y bueno, también tiene la certificación de liderazgo con el Harvard Business School. En 2004 terminó el programa de transformación organizacional y manejo del cambio con el IPADE. Actualmente es coach certificado de la firma número uno en el mundo, creando colaboradores altamente comprometidos, Engage in Growth, figurando en el top 3 en su ranking mundial de coaches. En enero de 2021 fue galardonado como el coach del año en dicha firma. También es miembro del Young Maxwell Team, equipo número 1 en temas de liderazgo en el mundo, de acuerdo a la American Business Association. Es miembro del Centro de Formación de Autoridades y Líderes de la Organización de las Naciones Unidas de la ONU. Y bueno, también en algunas ocasiones imparte clases de maestría, talleres y diplomados con la Universidad Anáhuac, entre otras. Y bueno, un experto en el tema de liderazgo, de coaching, y hoy tenemos el gusto de que esté con nosotros.
2: Muchas gracias por la invitación, muy buenos días.
0: Buenos días. Justo en esta dinámica de saber que los padres de familia pueden ser líderes, pero no solamente en sus centros de trabajo, sino también en su vida cotidiana, en las familias, en otras actividades que realicen también dentro de su día a día, ¿cómo juega este liderazgo cotidiano en esta dinámica?
3: Venga, muy buena pregunta. Yo creo que tendríamos que empezar por definir para la gente que nos escucha qué es el liderazgo, porque hoy en día hay como muchas definiciones, ¿no? O se puede entender de muchas maneras, y al mismo tiempo, de una u otra manera, también es como un término, un concepto un poco desgastado a veces, ¿no? Pues hay que ser líder, pero ¿qué es ser líder? ¿Qué es liderazgo? Yo creo que liderazgo en primera parte es... Algunos dicen que es influencia, yo influyo. Yo digo que es impacto, yo impacto en la gente, yo impacto en mis resultados, en mi tablero de indicadores, yo impacto en mi máquina si trabajo en una fábrica, yo impacto en la gente que trabaja conmigo, por tanto yo impacto en mis hijos, yo impacto en mi esposa. ¿Cómo impacto? A través de mis actos, a través de mis acciones. Dice por ahí un axioma del coaching ontológico que la acción genera ser. Traducido o bajado muy al español entendible, es: eres lo que eres porque haces lo que haces. Lo que haces, eso eres. No lo que dices que vas a hacer, no lo que hiciste el año pasado, hace 6 meses, hace 10 años. ¿Importa? Sí, claro que importa, pero

0: Nuestro liderazgo, nuestra personalidad, nuestro impacto, nuestra influencia es un cúmulo de todos los días. Dice Simon Sinek, un gurú de liderazgo, que es el juego infinito. El liderazgo es el juego infinito porque me la vivo viviendo, valga la redundancia de la expresión, actuando, impactando todos los días, ¿no? Entonces, yo puedo decir que soy un buen maestro, un buen trabajador o un buen padre, pues está perfecto. Son mis actos los que respaldan o me definen, ¿no? Entonces, ahora, el liderazgo cotidiano es entender, después de todo esto, es que todos influimos en alguien. ¿Sale? Aunque no tengamos un puesto directivo, un papá, una mamá, un maestro, todos influimos en alguien todos los días, con acciones, con mis palabras, con mi escucha, con mi ejemplo. ¿Sale? A veces pensamos que liderar es mandar. O es que para que yo tenga que liderar tengo que tener todas las respuestas, o tengo que controlar todo, o tengo que tener gente a mi cargo, y no es cierto. Obviamente, mayor poder, mayor responsabilidad. Mientras más responsabilidades yo tengo en mi día a día, en mi vida, ese impacto tiene que ser, pues más grande. Entonces aquí algo interesante ahorita que me decías cuando me invitaste y que lo traía yo preparado es que en el contexto del Día del Padre, creo que la paternidad es una de las formas más profundas de liderazgo, porque un padre no lidera solamente con discursos, lidera con presencia. ¿Sale? Los hijos aprenden no tanto de lo que uno dice, sino de lo que uno hace. Entonces aquí viene uno de los axiomas más importantes o una de las claves más importantes luego, si tú quieres, en cualquier curso de liderazgo, que es el principio del ejemplo. Me decía mi nono, mi abuelo, que fue como un padre para mí, que el consejo ayuda, pero el ejemplo arrastra. Entonces, por ahí luego te dicen, haced lo que digo y no lo que hago, dijo el maestro. Es que es más fácil imitarte que entenderte, respondió el alumno. Entonces, el ejemplo, o sea, en un liderazgo cotidiano, ahorita en ese tenor de Día del Padre, es, oye, ¿qué ejemplo estoy dando? ¿Cómo son mis acciones? ¿Vale la pena que mi hijo, que mi equipo, que mi personal, modelen mis comportamientos? O sea, modelen, mis respuestas. Creo que son buenas preguntas, porque precisamente un buen liderazgo, un liderazgo cotidiano, se puede aplicar con tres acciones muy concretas. Primero, lo que te decía, dar el ejemplo. Segundo, comunicar con claridad. Ser respetuosos. Y tercero, y aquí esto es importantísimo, y creo que para los tiempos que vivimos es importantísima y tenemos que fomentar esto, es el hacerse responsable de nuestras acciones antes de culpar a los demás. Esto aplica en casa, en el trabajo y en cualquier relación humana. O sea, para mí liderar no es ser perfecto, no es tener todas las respuestas, yo me equivoco. A veces esto es como el principio del alcohólico anónimo, solo por hoy. O sea, yo doy tres pasos para adelante y de repente tengo malos días, tengo malos ratos. Puedo llegar a tener malas respuestas, pero es darme cuenta, es tratar de ser autocrítico, es tratar de ser mejor, es tratar de admitir cuando la regué. Oye, no te debí haber hablado así. Oye, me desesperé. Es ser frontal, es hablar las cosas y es aceptar nuestros errores y tratar, pues, lo que te decía, siempre tratando de estar dando o buscando dar el mejor ejemplo posible.
1: Así es, y qué importante que enumere, ¿no? En este orden, los principios para poder practicar un liderazgo cotidiano, ¿no? Entendiendo primero y como dar el ejemplo, o sea, como número uno, ¿no? Porque a veces pensamos que puede ser primero en el discurso, decirlo, comunicarlo, o el nombramiento de algún puesto, de algún cargo, ¿no? En donde se comunica, pero realmente es importante identificar y comprender que es con el ejemplo, ¿no? Y lo que menciona también es reconocer aquellas fortalezas, pero también debilidades. Yo tengo la oportunidad de impartir clase y siempre le mencionamos a los alumnos, ¿no? Porque hoy en día, con acceso inmediato a redes sociales, a internet, en donde, maestro, es que no es como usted lo dice. Entonces, sabemos reconocer que no somos sabios, que la información va evolucionando, ¿no? Y que también nuestro papel

0: es poder coordinar, dirigir un método de aprendizaje, entonces en donde ellos
1: Tal cual.
0: también puedan poder decidir la información, cuál puede aplicar y cómo poder enriquecerla sobre todo.
1: Tal cual, o sea, eso es importantísimo. Y digo, y complementando lo que dices, ahorita que dijiste sabios, la sabiduría es el conjunto de varios elementos. O sea, que yo tenga muchos años no me hace sabio, que yo sea muy inteligente, que yo esté muy preparado. La sabiduría se da si soy inteligente, si tengo experiencia, si tengo preparación, pero siempre y cuando haya autocrítica. Porque si no hay autocrítica, no hay sabiduría, porque no aprendo de nada, no aprendo de mis errores. Alguien alguna vez me dijo hace años, oye Pepe, me lo habrá dicho hace como 10 años, en su momento me dijo, como 8 años, me dijo, Pepe, ¿tienes 7 años de experiencia o tienes 7 años cometiendo los mismos errores? Wow, o sea, eso es muy poderoso, ¿no? Entonces, ahorita que estamos hablando de liderazgo cotidiano, de esta parte, en este marco del Día del Padre, pues no es tener todas las respuestas, no es tener lo que decías ahorita, el puesto. Pues yo puedo ser jefe, pues yo puedo ser padre. Ah, ok, ¿y ya por eso me hace líder? No, oye, me hace líder el ejemplo que doy. ¿Cómo le hablo a mis hijos? ¿Cómo le hablo a mis, cómo le hablo a mis subordinados, a mi equipo, a mis pares? ¿Cómo le hablo a mi esposa, a mi pareja? Oye, ¿cómo me dirijo a ellos? ¿Cómo reacciono a los problemas? ¿Cómo enseño? ¿Estoy dispuesto a enseñar? ¿Estoy dispuesto a involucrarme? ¿Estoy dispuesto a escuchar? Eso es algo importantísimo también para un líder. Y yo lo veo en casa también. Empatía no es simpatía. No estoy diciendo que le tienes que decir que sí a todo, a tu gente, ni a tus hijos, ni mucho menos. Pero sí tiene que haber también una disposición a enseñar, a escuchar, a encontrar soluciones. Sí, o sea, alguna vez me decía a mi mamá, sí, ya voy a ventanear a mi mamá ahora, día de las madres, día del padre, ¿no? Pero me decía, oye, no me digas mentiras, ¿no? Me lo decía cuando era adolescente. Y alguna vez, ya sabes, como adolescente que uno cree que tiene que tener todas las respuestas, yo agarraba y le respondía, es que si te digo la verdad, te enojas, entonces te tengo que ocultar información. ¿Por qué? Porque, ¿cómo se llama? No me ayudas. A ver, es un ejemplo muy tonto y normal. Y te puedo asegurar que en este ejemplo, el 95% de las veces mi madre tenía razón, ¿no? Pero el punto es, o sea, y ya hablándolo ahora maduros y grandes, con mi señora madre también es esta parte de, oye, igual a veces escuchar un poco más, ¿no? El a qué te estás enfrentando, el qué pasa por tu mente, el. Sin que te diga esto de la simpatía de decir, oye, te tengo que decir que sea todo, pero tiene que haber más puentes de comunicación. Eso creo que también es importante en un líder. Y ahorita, pues en los tiempos en los que estamos viviendo con nuestra gente, con nuestros equipos, tú desde el foro o desde el puesto de que tienes que guiar a los nuevos profesionales del futuro, o sea, tiene que haber más acercamiento. Mi palabra como líder o como puesto de mando no puede ser 100% ley, sino tiene que haber disposición, creo yo.
0: Así es. ¿Y qué tan cierto esto es de que el líder tiene que empoderar, ¿no? También este impacto de un líder se va a ver reflejado en el crecimiento de a quienes lideran.
1: Totalmente, sí, o sea, porque no lo puedes hacer todo tú. O sea, muchas veces llegas a resultados, a través de la gente. Tú no puedes vivir la vida de tus hijos. Yo no puedo vivir la vida de mi hijo. Mi mamá no pudo, mi mamá, mi papá, mi abuelo no pueden vivir mi vida. Me encauzaron, me enseñaron, me empoderaron, como bien dices. Ahí viene el tema, los valores, la enseñanza, el estar cerca, el involucrarte con tu hijo, pero después este empodero y pues ahora sí que dijera aquel, te doy la bendición y que Dios te bendiga y esperando haber formado un buen ciudadano, una buena persona, un buen profesional.
0: Así es. Pues realmente estos consejos que nos das, Pepe, en el sentido de qué es primero, ¿no? Primero dar el ejemplo, después comunicarlo y hacerse responsable de lo que uno va a generar a través de este liderazgo cotidiano. La verdad es que nos gustaría mucho que nos acompañaras en próximos programas.
1: Claro que sí.
0: Sabemos de tu expertise en este tema de coaching de liderazgo y bueno, tu experiencia en grandes empresas y grandes líderes también, que bueno, será muy valioso para nuestro auditorio poder escucharlo.
1: Muchísimas gracias, pues yo dispuesto, y te acepto la invitación, encantado de poder colaborar y aportar mi granito de arena y muy agradecido de la invitación el día de hoy. Espero que le hayamos generado valor a las personas que nos escuchan.

0: Gracias. ¿Y en dónde pueden también saber más de ti, de tu contenido? Sabemos que también participas en varios espacios informativos.
1: Bueno, en Facebook, Pepe Loyo Bernardi. Ahí es mi página, Coach Pepe Loyo Bernardi, Pepe Loyo Bernardi en Facebook. Ahí es mi página como en redes sociales. Instagram no tengo, desafortunadamente. Y en LinkedIn, que es la red social laboral o de trabajo, ahí estoy como José Luis Loyo Bernardi. Ahí me puede la gente contactar. Y bueno, dispuesto a apoyar a cualquier líder que tenga retos con su equipo o con alguno de sus líderes que necesite algún acompañamiento de coaching, de mentoring. Estamos pues dispuestos a tratar de ayudar, a aportar granito de arena y transformar a los líderes y a la fuerza laboral de nuestro país y en este caso de nuestro estado, que es Puebla.
0: Así es, pues muchas gracias y muy valiosa la información que nos compartes y también feliz Día del Padre.
1: Muchísimas gracias, hasta luego.
0: Hasta luego, muchas gracias. Y bueno, con esto nos vamos a nuestra pausa informativa y regresamos a nuestro segundo bloque de Qué Chula es Puebla.
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0: muchas gracias por seguir acompañándonos en su programa Qué Chula Es Puebla. Estamos muy contentos de que nos acompañen este domingo 21 de junio en el Día del Padre. Y bueno, como comentamos al inicio del programa, en esta sección tenemos la participación del capítulo Coparmex UVM Puebla, que está integrado por estudiantes de la Universidad del Valle de México, Campus Puebla, y bueno, que tiene como objetivo lograr la vinculación universidad-empresa, y bueno, que a través de ello, pues generan diversos programas para la comunidad universitaria y para sus compañeros. Entonces, hoy nos acompañan Diego, Alenís y Yane, estoy contenta que hoy puedan estar con nosotros. Y bueno, me gustaría empezar con ustedes sabiendo qué es Coparmex, qué es el capítulo Coparmex UVM Puebla.
1: Claro, maestra. Bueno, pues de inicio, muchas gracias por el espacio acá en SICOM y a todos los radioescuchas que pues nos están escuchando a través de la radio y de Facebook. Pues de inicio, pues me presento para quienes no nos conozcan. Mi nombre es Diego Castañeda y funjo como presidente de la mesa directiva del capítulo universitario de Coparmex UVM. En sí, pues Coparmex es la Confederación Patronal de la República Mexicana. Es un sindicato que integra a empresas y empresarios de todos tamaños y sectores a toda la República Mexicana. Y pues bueno, de ahí se divide por comisiones de trabajo. Esas comisiones también integra lo que es la Comisión de Jóvenes Coparmex, y de ahí nacen los capítulos universitarios como una iniciativa para poder llegar a los universitarios, a los jóvenes universitarios, para pues impulsar su liderazgo y emprendimientos a través de las universidades. En este caso, el capítulo de UVM se ha consolidado ya como una red de apoyo para los estudiantes de nuestra comunidad, para que puedan desarrollar sus habilidades blandas de liderazgo y también pues impulsar, en el caso de algunos, sus emprendimientos y que puedan convertirse en futuros empresarios exitosos a través de la mano de Coparmex y de la universidad.
0: Muy bien, Diego. Y bueno, justo hablando del liderazgo, como escuchamos en nuestra entrevista anterior sobre cómo generar impacto, ¿no?, en los demás, pues es justo lo que hace Coparmex. Y bueno, también nos acompaña Alenís, ella es la vicepresidenta del capítulo, y me gustaría que pudiéramos mencionar, Ale, cómo, bueno, que te presentarás también, y cómo ha impactado Coparmex en este primer semestre en la universidad.
2: Gracias por la pregunta. Mi nombre es Alenís Ordóñez y, bueno, vicepresidenta, como bien lo menciona. En este semestre hemos tenido un gran impacto en la comunidad. Hemos rompido como esa barrera entre solo la empresarial. Nos hemos enfocado también en la parte social con diversas iniciativas, como fue senderismo y creando espacios dentro de la universidad en temas ambientalistas también. Lo tuvimos en el pasado febrero, me parece, y hemos tenido otras actividades incluso fuera de Puebla. Fuimos a la FIER en Ciudad de México, y todo esto con ayuda también de la incubadora de empresas que está en nuestra universidad. Creo que eso es muy importante, la vinculación que hemos tenido, porque, bueno, hacemos más y llegamos a más personas, tenemos mayor impacto, y lo importante en este momento para nosotros es poder incentivar a nuestra comunidad el hecho de que puedan hacer mayor networking, que puedan tener mejores oportunidades y que tengan esa iniciativa de querer hacer más, algo extracurricular a lo que siempre se hace dentro de la universidad, que es solamente asistir a clases, sino pues crear esas oportunidades y buscarlas.
0: Así es. Y bueno, también comentar, ya hemos tenido en programas anteriores la participación de WebNova, ¿no? El equipo que este año representó a la universidad en el foro Coparmex, justo sí. Foro Startup Coparmex, y mencionar que capítulos universitarios fue una pieza clave también para que pudiéramos llegar a este resultado,
2: sí, claro.
0: ¿No? En esta vinculación, búsqueda de proyectos y profesionalización de proyectos. Entonces, el trabajo del equipo ha sido muy bueno, ¿no? Son estudiantes de ingeniería en sistemas computacionales, y que también se fortalece a través de esta participación de grupos estudiantiles. Entonces,

0: Entonces, mencionar también esa importancia del capítulo también para el desarrollo de los proyectos de sus compañeros. Y bueno, también nos acompaña Janey Sibelis, ella es coordinadora de logística en el capítulo, y me gustaría, Janey, que nos pudieras platicar sobre cómo ha sido tu experiencia participando en una mesa de alumnos, una mesa de trabajo de alumnos o grupo estudiantil que esté enfocado justo en esta vinculación universidad-empresa.
1: Claro, muy buenos días a todos los que nos escuchan. Ya nos comentó la maestra, soy Janeisy Belis, soy coordinadora de logística y eventos, y pues más que nada soy la encargada de coordinar pues todo lo que conlleva realizar estos eventos. Pues en mi experiencia, más que nada, ha sido para mí, siento que ha sido como muy la manera en que puedo conectar con las personas, porque he tenido como ese crecimiento tanto para mí, y he visto que varias personas de mis compañeros en general, cómo es que nos empezamos a relacionar, cómo es que podemos vincularnos más con más personas, cómo podemos tener ese crecimiento tanto personal como pues en este caso empresarial, cómo conectamos con pues diversas personas importantes que pues nos ayudan más que nada a tener habilidades blandas que pues en un futuro pueden ayudarnos.
0: Así es, y muy importante, ¿no? Esta vinculación y participación con entidades y con actores externos a la universidad. Y bueno, sabemos que, bueno, han hecho mucho trabajo ya en la universidad en este primer semestre, y para cerrar este ciclo, pues cierran con un gran evento, ¿no? Para cerrar con broche de oro el ciclo, sí. Todavía queda mucho todavía del año, pero en este semestre tienen un evento importante esta semana. ¿Nos podrían platicar sobre él?
2: Claro, pues como parte de nuestras actividades ya para cerrar el ciclo, tenemos nuestro evento estrella del capítulo de Coparmex UVM llamado Brand Forward 2026, al cual también extendemos la invitación a todos los radioescuchas. Es el próximo martes 23 en la UVM Campus Puebla, de 9:30 a 5. Tendremos la participación pues de 4 perfiles profesionales en la materia. Es un evento enfocado en marketing, branding y construcción de marca personal. Lo que buscamos con este evento es darle herramientas a nuestra comunidad para que puedan construirse a sí mismos, ¿no? A través de las herramientas como marketing y el branding, pero con la experiencia y el expertise que nos puedan dar nuestros conferencistas, ¿no? Todos estos retos que han enfrentado ellos a lo largo de su construcción de sus empresas, y cómo han logrado a través de su marca personal potencializar mejor su perfil profesional y el crecimiento de sus empresas y de ellos mismos. Es lo que buscamos, y bueno, no sé si ya le quieras comentar un poco más
0: del programa
2: que tenemos.
3: La verdad es que estamos muy emocionados. Hemos trabajado esto, la verdad, con mucha perspicacia, y bueno, vamos a tener a ponentes como Charlie Meyer, Raimundo Anzompa, Ana Cisneros y también a Ana Sandra León. Y lo importante de todo esto es que nosotros como estudiantes también, y claro, a quienes gusten asistir, pues que puedan aprovechar todas estas estos conocimientos y las experiencias que nos van a compartir. Si bien es para crecimiento personal, también se puede aplicar para los negocios, y creo que es un tema muy diverso. Cualquiera que esté interesado puede aplicarlos, y también es importante, ¿no? No nos cerramos a solo atender a un sector en específico, sino queremos que todo esto sea pues para uso de todo tipo.
0: Así es, y sabemos que están invitados, bueno, está dirigido a estudiantes de marketing, ¿no? Por el área, para poder especializar sus conocimientos, pero también a emprendedores, a empresas, ¿no? Para que puedan adquirir estas herramientas, y como líderes también en su organización, en su salón de clases, en su escuela, pero también como líderes empresariales y emprendedores pueden asistir. ¿Cómo pueden enterarse del evento?
1: En nuestra página de Instagram estamos como prolider.bajo. Ahí pueden encontrar toda la información. También está el código QR donde podrán hacer el registro para que puedan ingresar a la universidad y pues puedan disfrutar o ser parte de pues este maravilloso evento que vamos a tener.
0: Así es. ¿Los horarios? ¿Tiene costo? ¿No tiene costo? ¿Cómo?
2: Es un evento gratuito, de acceso libre, siempre y cuando se realice el registro previo, pues para que tengamos control de la asistencia, ¿no? tenemos pues una capacidad limitada.

0: limitada. Sin embargo, pues seguimos extendiendo la invitación para poder alcanzar mayor aforo en este evento que se está por llevar el día martes. No tiene costo y pues está abierta la invitación a todos los que nos escuchan a que puedan asistir y a que puedan conocer lo que hacemos en el capítulo de VM y lo que hacemos y lo que logramos como Coparmex, ¿no?
1: Así es, pues invitarlos a todo nuestro auditorio que asistan al evento. Es un evento muy importante, muy interesante, grandes panelistas también y talleristas, y que bueno, va a ser de mucha utilidad para todos los asistentes. Entonces es gratuito, solamente es necesario el registro para que puedan ingresar en auditorio de VM Campus Puebla. Pues capítulo universitario Coparmex VM, muchas gracias Ale, Diego, Jane, por estar hoy en el programa. Gracias. Y bueno, y seguro que va a ser un éxito como todas las actividades que han tenido en este semestre. Sí. Muchas gracias y esperamos saludarlos en un próximo programa.
2: Gracias. Muchas gracias, Miss.
1: Muchas gracias. Y en este segundo bloque también comentamos que vamos a hablar sobre la importancia de Puebla como patrimonio cultural de la humanidad y cómo la gastronomía poblana contribuye en gran medida a que pueda darse este reconocimiento a nivel internacional. Entonces, para eso nos acompaña hoy Rubén Araujo. Él es socio de Fonda de Santa Clara y también miembro del Consejo de Canirac Puebla. Y bueno, para abordar justo este tema importante sobre la gastronomía, que pues es una característica muy representativa de nuestro estado, de nuestra ciudad. Muy buenos días, Rubén.
3: Hola, buenos días, ¿cómo están? Muchas gracias por la invitación. Y pues sí, la gastronomía poblana es, pues de entrada es una de las más importantes del país, ¿no?
1: Así es. ¿Y cómo se ha dado este reconocimiento a lo largo de los años? ¿Qué es lo que ha destacado en Puebla? Sabemos que es una de las gastronomías más reconocidas del país y también a nivel internacional, pero ¿cómo ha sido este proceso?
3: Bueno, yo te puedo platicar desde nuestra trinchera, desde los inicios de la Fonda de Santa Clara, que este año cumple 61 años. Y pues bueno, mi abuela, dicho por ella, y pues, lo recuerdo perfectamente también, en esa época la gastronomía poblana no se servía en restaurantes, se servía en mercados, aguanes, tianguis, cosa que sigue sucediendo el día de hoy, pero no existían lugares de manteles en donde existiera esta profesionalización de las cocineras para poder prepararte unas chalupas o servirte mole poblano. Entonces, pues durante por ejemplo, los 60 años de vida del restaurante, pues se inició con esta, mi abuela inició con esta profesionalización de las amas de casa, les dio un trabajo, porque pues, en esa época pues, era, la realidad es que las mujeres no debían trabajar, ¿no? Lo hago entre comillas, porque no era lo que se acostumbraba. Entonces, pues bueno, la comida poblana viene desde los hogares de todos nosotros y ha ido cobrando mucha importancia porque, por ejemplo, el chile en nogada es un platillo, pues ya tiene 200 años y la realidad es que el día de hoy ya se conoce pues en todo México y muchos extranjeros vienen en esta época para probarlo, cosa que ya va a empezar la temporada, ¿no? El mole poblano, pues también es algo muy característico y es muy importante dentro de lo que se elabora en Puebla. Tenemos muchísimos antojitos, ¿no? Podríamos echarnos ahorita una plática súper extensa, sí, y nos va a dar hambre también. Sí. Pero yo creo que el reconocimiento a la gastronomía poblana ha ido surgiendo poco a poco con eventos, festivales, congresos. En las universidades, pues en Puebla es donde más universidades de gastronomía o carreras de gastronomía, sí, en las instituciones hay, ¿no? Entonces, creo que Puebla es una punta de lanza dentro de la gastronomía. Obviamente, Oaxaca es súper importante, Mérida, el norte tiene sus propias características, pero Puebla creo que tiene pues este toquecito, ¿no? Que no tienen otras ciudades.
1: Así es, lo tiene todo, ¿no? Desde antojitos hasta alta cocina mexicana.
3: Claro.
1: Y bueno, la Fonda de Santa Clara, representante tradicional y muy muy reconocida. ¿Cuál es la característica que ha llevado a Fonda de Santa Clara a poder permanecer en el gusto de los comensales, de los turistas, pero también de, pues, pues de

0: poblanos.
1: Pues mira, de hecho el eslogan del restaurante es tradición poblana en el buen comer. Entonces yo creo que eso es básicamente lo que ha sostenido que el día de hoy, pues ya el 13 de septiembre cumple 61 años el restaurante, ¿no? Entonces pues lo inició mi abuela, lo continuaron mis tíos, mi papá que en paz descanse, mi abuela que en paz descanse, y pues bueno, ahora nos toca a la siguiente generación pues llevar a los siguientes 60 años al restaurante. Yo tengo 40, entonces no creo yo llegar hasta los 120 años, pero yo creo que mantener los sabores tradicionales, las recetas originales, los procesos, tener este respeto por la agricultura, en donde compramos al agricultor, a la persona que trae los productos, porque bueno, yo creo que ya todos lo saben, que hay muchos insumos que ya vienen de China, sí, o genéricos, por así decirlo, y pues lo que nosotros tratamos de hacer es lo que, cómo deben ser las cosas, ¿no? Eso es importante.
0: Así es, y en este sentido, por ejemplo, del reciente reconocimiento que hace la guía Michelin para varios establecimientos poblanos de todo tipo, ¿cuál piensa que fue el elemento clave para que pudiera hacerse este reconocimiento para la cocina poblana, ¿no? Tanto de Fonda Santa Clara como de otros.
1: Claro, pues mira, es importante la guía Michelin porque nos pone en el ojo del turismo pues internacional. Yo creo que ya le tocaba a Puebla estar dentro de esto y pues bueno, se logró gestionar a través de Canirac Nacional, Canirac Puebla, con Taiko, Juanjo. Entonces yo creo que es como el comienzo de este nuevo camino de la gastronomía poblana, en donde también a nosotros como restauranteros nos corresponde seguir mejorando, porque siempre va a haber áreas de oportunidad y creo que estamos en algunos temas, apenas estamos empezando. Entonces yo creo que ahorita es el momento de que todos los demás compañeros que tenemos negocios de alimentos y servicio, pues bueno, le echemos más kilos a eso, ¿no? Porque pues yo sí creo que Puebla puede ofrecer muchísimo más al turismo.
0: Así es, y bueno, eso también implica un reto, un reconocimiento como estos que pone ya en el ojo, ¿no? A nivel nacional e internacional a los establecimientos, pues también implica un reto de poder mantener la calidad del servicio, la capacidad, ¿no? Por ejemplo, si era un negocio pequeñito y con esta mención que se hace, pues tiene más afluencia de personas o para consumir o por la curiosidad.
1: Claro.
0: Entonces también es un reto poder mantener el ritmo y poder mantener la calidad tanto de los alimentos, del servicio y todo lo que es el conjunto de la gastronomía.
1: Sí, pues mira, yo creo que ahorita que va a empezar verano, verano, vacaciones, todo para la educación básica, pues vamos a ver ahí cómo se comporta la clientela y pues sí nos corresponde. Pues a veces un lugar, muchas veces los restaurantes no planeamos tener retacado el lugar. Más o menos tú planeas que esté a tres cuartas partes en tu máxima capacidad. Y sí sucede que de repente se llena el restaurante y ni los meseros alcanzan, ni la cocina alcanza. Y pues por eso existe la frase esta de estamos camotes, ¿no? Entonces, pues digo, deseo que todos estemos camotes, pero que saquemos todo pues como debe ser, ¿no? Y a veces cuesta mucho trabajo y si sucede, pues de una vez de antemano les pedimos disculpas a todos los comensales porque que nos entiendan, por favor. Procuramos que la comida sea elaborada en muchos casos pues en el momento y servida caliente, fresca, del día. Entonces, sí que nos aguanten. Si vienen toda la ola de gente que espero que viene en camino, pues sí.
0: Así es, esta invitación, ¿no? Para todos los comensales y asisten, pues comprender también esta parte del otro lado, ¿no? Del restaurante, del establecimiento y demás. Y bueno, hoy Día del Padre, ¿cuáles son sus recomendaciones para las familias, para que festejen a papá?
1: Hay montones. Te puedo recomendar el Patio de San Luis, que está en el centro, el Burladero, que está en Las Ánimas y en el centro de Puebla, el Mural de los Poblanos, Casa Reina, La Noria, Restauro, Salón Mezcali,

0: Híjole, es que hay montones de restaurantes muy buenos, la verdad. Yo creo que más que nada es, pues, busquen que la estancia, por ejemplo, el parrillaje. O sea, en Puebla de verdad hay muy buenos restaurantes. Nosotros, por ejemplo, hoy tenemos buffet de 8 a 1 de la tarde en las tres sucursales que tenemos, que está una en el Zócalo de Cholula, de San Pedro, y dos sobre la 3 Poniente, una es 307 y otra es 920. Entonces, pues realmente yo lo que les pido es, pues vayan, consuman al negocio que ustedes quieran, porque pues también necesitamos que esto siga girando.
1: Así es, y bueno, ¿en qué consiste la oferta que tiene hoy Fonda de Santa Clara, el buffet
0: Sí,
1: de 8 a
0: hay un
1: 1?
0: buffet para el Día del Padre y usualmente regalamos algo, ya sea algún cóctel sin alcohol por la hora, o alguna cortesía, algún postre, y pues procuramos celebrar el Día del Padre como debe ser.
1: Así es.
0: ¿Sí?
1: Y Rubén, sabemos que además de ser parte del Consejo de Fonda Santa Clara, es miembro de CANIRAC y
0: Así
1: bueno,
0: es.
1: comparten entonces información sobre el pase, este pasaporte también. Y bueno, ¿cómo pueden enterarse el público de sus recomendaciones, también de sus propuestas de otros establecimientos en donde pueden encontrar información?
0: Ah, pues mira, apenas se lanzó el pasaporte gastronómico poblano, que eso fue una alianza que se hizo, pues son más o menos 28 restaurantes de, no nada más de Puebla, también hay de Cholula, de Atlixco, de Tehuacán. Entonces, considero que son los restaurantes más icónicos o importantes del área metropolitana, incluyendo pues Tehuacán, ¿no? Pero creo que este tipo de acciones deben fomentar a que la gente salga. Si todavía no tienen su pasaporte, lo pueden obtener a través de Volaris, Paseo Destino y American Express. Pero también en los restaurantes participantes lo pueden revisar en la página de Instagram. Déjame ver cuál es porque no me la sé de memoria. Pero es pasaporte. A ver. Miren, la página, búsquenla como Pasaporte Gastronómico Poblano en Instagram. Y ahí los va a llevar a una página web y ahí sale toda la información que necesitan conocer. Los restaurantes que participamos estamos regalando una cantidad muy limitada de pasaportes porque por esta ocasión no se está vendiendo. Hay que cumplir ciertas características, cada restaurante ya las habrá establecido, pero lo que te puedo decir es que todos los restaurantes que están participando ahí, por cada sello de cada visita que tú tengas con tu pasaporte, en todos lados te van a dar o descuentos, te van a regalar algo. Te van a dar artículos promocionales exclusivos para ti. Nosotros, por ejemplo, al cuarto sello, en la Fonda de Santa Clara, te vamos a regalar un chile en nogada. Entonces, pues yo creo que está padrísimo. Y la gente que lo llene por completo, Canirac les va a ofrecer una experiencia en alguno de los eventos que hace durante el año. Entonces te vas a volver invitado especial.
1: Muy bien, pues realmente muy valiosa esta información para hoy, que puedan festejar a papá en el Día del Padre y también para poder conocer sobre la importancia de la gastronomía poblana. Muchas gracias, Rubén, por tu participación hoy en
0: Gracias.
1: Qué Chula es Puebla, cómo contribuye la gastronomía para que Puebla destaque en todo el país. Y bueno, también gracias al capítulo, gracias a nuestros invitados de hoy. Y nos escuchamos en un próximo programa. Nos vemos y nos escuchamos en un próximo programa en Qué Chula es Puebla. Les saludó Elizabeth Nolasco. Muy buen día.
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Buenos días, sean bienvenidos a Mano para la Emoción de la Lucha Libre a través de SICOM Radio 105.9 de FM, el canal de las y los poblanos, por amor a Puebla, pensar en grande. Te saludo tu amigo Arturo Dinamita Wenceslao. Bienvenidos al noticiero de Lucha Libre en Puebla, programa especial del Día del Padre, invitados especiales, Hombre Diabólica Junior, Alex Blanco y Shiryu, la crónica de Arena Puebla con entrevistas exclusivas, lo sucedido con DTU y el homenaje a Damián 666, especial dedicado al legendario As Charro, sección luchadores cumpleañeros, las noticias de Puebla, las noticias de la semana, la cartelera, reportajes, cápsulas y mucho más. 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Aquí ya lo están observando, marcando a cabina, no sin antes, con la pregunta: ¿qué opinas sobre las funciones de los jueves confirmadas en la Arena Puebla y sus propios campeonatos? 22-22-73-77-16, terminación 17, mensajes, el WhatsApp oficial de SICOM Radio 22-15-87-56-57, o bien 22-25-08-04-00, nombre con apellido, colonia, teléfono y tu comentario. Recordarles, las redes oficiales de SICOM, así lo encuentras como SICOM Radio 105.9 de FM, tanto en Twitter como en Instagram, también en Facebook, que ya está la transmisión completamente en vivo, y también en redes personales, Instagram, Arturo Dinamita Wenceslao, Facebook perfil, Arturo Wenceslao Rodríguez, nuestra fanpage como Mano a Mano la Emoción de la Lucha, y nuestro canal de YouTube, el blog del Dinamito, donde subimos todo el contenido. Pero también quiero aprovechar para mandarle un saludo a el interior, por supuesto, a Libres, a Huauchinango, a todos los que están por allá. Y bueno, pues aquí nos cambiaron la hojita, ¿eh? Ah, caray, no es cierto. 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

0: 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Hoy en este programa especial, por supuesto, del Día del Padre, donde le agradezco a todos mis amables radioescuchas por estar al pendientes ya en este momento del programa y felicitarlos también a ustedes. Reciban un abrazo. ¿Cómo se decía en la pandemia? A larga distancia, ¿sí? Sí, es correcto. Lalito Álvarez, que está. Lo saludamos a Lalito Álvarez en la operación digital. Se tomó sus vacaciones. No, ya a las 8:10 ya estaba con nosotros. Así que un saludo para todos los papás, para todos los radioescuchas. A larga distancia un poquito, pero bueno, con mucho cariño y mucho afecto. El día jueves jugó la selección mexicana, que por cierto ganó 1-0, y de ahí vino la festividad del Día del Padre. Estuve en la escuela de mi hija, que ya se va a la secundaria y que fue el último ya festejo de la primaria como tal del Día del Padre, y fue algo increíble, maravilloso. Gracias por el regalito, un cochecito así bonito de Fomi, con muchos dulces, con bastantitos regalos. Y también agradecer, por supuesto, a la licenciada Natalie Hoyos López, que tuvo un gran detalle para todo el equipo que conforma SICOM Radio, SICOM Televisión, en el Día del Padre. Muchísimas gracias. Ayer tuve la fortuna de estar con la familia, con mi mamá. También gracias por ese regalo tan especial. Y bueno, pues vamos a celebrar a los papás, que no solamente debería de ser, como siempre lo decimos, en el Día de la Madre, no nada más tiene que ser un solo día. Yo creo que es todo el año, y es importante pues que hoy tomemos precauciones, sobre todo porque los restaurantes, algunos museos, ¿por qué no? El propio cine. Ahorita que está Toy Story 5, que vemos salas llenas, pero de adultos, no de niños. Porque yo recuerdo Toy Story, yo tenía 8 años, 9 años, la 1, y ahorita la 5, pues vemos a más papás, ¿no? Entonces se vale, creo que algunos papás los van a ir a celebrar viendo Toy Story. Entonces, a donde quiera que vayan, con mucha precaución, mucho cuidado, sobre todo para evitar algún accidente. Así que felicidades a todos los papás el día de hoy, y esto es Mano a Mano, la emoción de la lucha libre. Comenzamos con la cartelera.
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0: 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Y se estarán llevando a cabo las primeras eliminatorias para encontrar campeonas de parejas de la Arena Puebla. Meyer estará acompañado de Tiger Boy para enfrentarse a Sombra Diabólica y Sombra Diabólica Junior. 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Dos eliminatorias, las primeras, para encontrar campeones de parejas de la Arena Puebla y un cartel completo con la visita de representantes de New Japan Pro Wrestling. Recordar que pues este fin de semana en la Arena México se llevó a cabo la Fantástica Mania Edición 2026 en la Ciudad de México y mañana en la Arena Puebla no será la excepción. 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Próxima semana, próximo sábado, Fabi Apache, Ángel de Plata y Seminarista contra Sagitaurus, Rey Mitlán e Hijo de Canis Lupus, Estrellita, la más bonita y pequeña Star, para enfrentarse a Tiffany, la Regiomontana y Princesa Star, King Rocker Jr., Centella de Oro Jr. y Luchador Sorpresa contra el Triángulo de la Muerte. En una nueva generación aparece Caos, Cuchillo y Rambo, Adamant y Golden Panther contra Ocelot y Crazy Santana, Nene Consentido y Golden Shadow contra King Mai y Goremon. El sábado 27 de junio, próximo sábado, 6 de la tarde, Arena Solís en Puebla, Siniestro y Maligno, El Culto se enfrenta a Rey Halcón y Galvánico, campeonato de peso completo de la Arena Solís, Shiryu lo expone ante Toxina y Caudillo Junior, Activo y Black Mister para enfrentarse a Psychotic Boy y Charlie Zaragoza, Sauron y Chronic contra Lycan Junior y Arrow, y en una lucha de exhibición, Pegaso de Oro, Príncipe Orión y Tiburón Junior serán los participantes. Sábado 27 de junio, 6:30 de la tarde, en la Arena de San Pedro Cholula, Puebla, es próximo sábado, Nocturno y Vega contra Strip Davis y Thunder Black, Sexy Danny y Rubí contra Dientes de Sable y Crazy Clown, Paimon y Pequeño Gato Gris contra Siniestro y Maligno, El Culto, Satanic Boy y Lobo Galáctico contra Rey Camilo, Padre Hijo, Taur se enfrentará al Hijo de Toro de Oro en mano a mano. Domingo 28 de junio, 3 de la tarde, mucha atención, Feria 2026 de San Pablo del Monte, Tlaxcala, en el campo de béisbol, Zumbi, Tinieblas Junior con Aluche contra el Hijo del Solitario y Psicosis, Rey Samurai Pegaso para enfrentarse a Superfly y Dark Cuervo, La Parquita Mini Alebrije y Joker contra los Mini Vatos Locos, Ryu y Trueno contra Ángel de Plata y Adamant, Lince Extreme y Galvánico contra Drácula, Nueva Generación y Dynamic. Quieren conocer muchas más carteleras, porque para lo que será julio y agosto, créanme, híjole, hay que prestar mucha atención. Domingo 12 de julio, 5 de la tarde, en la Arena Solís, en Puebla del Barrio al Rin, presenta su segunda magna función, llamada Código Callejero. Choque de Orgullos, Toxina y Soberbia contra Vengador y Ryu, Osiris contra Tormenta, Los Homies, Charifas y Chaflán contra Gauss y Argus, Mirvan, Papelito y Warming contra Airam, Lince Extreme, Hero Rocker, Golden Panther, Golden Shadow, para enfrentarse a Pequeña Star y Princesa Star. El sábado 25 de julio, apúntalo, 7:45 de la noche, Arena Solís de Puebla, magno evento del primer aniversario de Promo Sarcastic, Sarcástica Manía 1, Máscara contra Máscara, Ángel de Plata contra Príncipe del Aire, Amnesia, Gran Joker y Toxina en lucha extrema, Amazona, Rockerman y Ryu contra Amber Jack y Drácula Nueva Generación, Adamant y Thundercat para enfrentarse a Golden Panther y Pequeña Star, Adanes contra Eva, Super Tigre, Emblema y Ebola Junior contra Dulce Soberbia, Princesa Star y Reina de Corazones. Hasta el momento las carteleras. Vámonos un corte, Lalito Álvarez, y regresamos con las noticias de la semana, que hay bastante información.
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recordando a As Charro. Jorge Guaracha nació el 8 de junio de 1949 en La Piedad, Michoacán, y se hizo luchador gracias a las enseñanzas de Lince y Florentino Martínez. En los 70s comenzó su carrera como luchador independiente hasta que en los 80s logró entrar a la empresa mexicana de lucha libre, hoy Consejo Mundial. Recordando a

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Por amor a Puebla, pensar en grande. Y vámonos con toda la información de la semana, porque anoche en el auditorio GNP Seguros de Mérida, Yucatán, vibró de emoción con el regreso de AAA y WWE, que presentaron un cartel lleno de sorpresas y que fue transmitido en vivo. El mano a mano entre el fiscal y Abismo Negro Jr. quedó sin resultado tras el ataque sorpresa de los nuevos perros del mal. Ante la mirada del gigante Omas y Dorian Roldán, en mano a mano, Galeno del Mal derrotó a Mika Wolf. El ojo no intervino, pero solo estuvo observando desde el escenario. Con una serie de distracciones e intervenciones de la Catalina y las Tóxicas, se dio el resultado de Lady Shani venciendo a Flamer. Pero ahí no terminó todo, pues Shani y Catalina se encararon en un triangular por el campeonato crucero AAA.

Fénix logró su primera defensa ante Laredo Kid y Lince Dorado. En un breve momento, el grande americano mexicano, acompañado por Merlín, el famoso pato mundialista, recibió la felicitación del público por su triunfo pasado. El ídolo americano mostró su deseo del megacampeonato. Todo iba muy bien hasta que apareció Carmen Petrovich de NXT al lado de Bronco, Berto, Garza Jr. y Daga con las playeras de los Perros del Mal, anunciando su regreso. En unos relevos sencillos, Mini Vikingo y el hijo de Dr. Wagner Jr. vencieron de manera sorpresiva al ojo o más y al hijo del vikingo. Esto no le gustó al gigante gladiador, que atacó a los científicos hasta que fue frenado momentáneamente por el galeno del mal. Sin embargo, más fue más pieza para los Wagners en complicidad de Dorian Roldán. Estando en juego el campeonato mundial de las divas de NXT, Lola Vines logró una defensa más ante la Hiedra. En una triple amenaza en parejas, La Parca y Mister Iguana vencieron a Drago y Dinámico y a The Money Machine, Garra de Oro y Colmillo de Plata. Vaya sorpresas que se dieron anoche en AAA WWE, la aparición de Damian Priest, quien llega para quedarse. Por otra parte, el director general de AAA, Rey Mysterio, mencionó que está negociando para traer a un ex campeón mundial de la WWE que nunca ha venido a AAA, y en la pantalla gigante apareció Dominic Mysterio asegurando retener su mega campeonato para Triple Manía. Más información: la noche del viernes espectacular de Arena México, el Consejo Mundial de Lucha Libre presentó la Fantástica Manía México 2026 con la despedida de Tiger Mask, la leyenda japonesa que dice adiós con 31 años de carrera profesional, además de participar grandes gladiadores de otros países en alianza de la serie estable con New Japan Pro Wrestling. En su última lucha, Tiger Mask se llevó la victoria al lado de Blue Panther y Místico en contra del Black Tiger, Averno y Volador Jr. El Rey de Plata y Oro lució un atuendo en homenaje al Tigre Enmascarado, mientras el Maestro Lagunero tuvo el permiso para subir enmascarado. La batalla fue por demás emocionante hasta que, con una desnucadora y la famosa Mística, los técnicos salieron con el brazo en alto ante la algarabía de la afición. En relevos sencillos, Takeshita y Hechicero lograron la victoria ante Último Guerrero y Gran Guerrero, aunque terminaron atacándose uno al otro en mano a mano. También el Fantasma venció a Bárbaro Cavernario. Por su parte, Ángel de Oro y Niebla Roja retuvieron con éxito el Campeonato Mundial de Parejas del Consejo Mundial de Lucha Libre ante Dick Togo y Sanada. En el evento especial, Neón, Máscara Dorada y Templario vencieron a Ishimori, Titán y Robbie X. En la segunda contienda, en The Sioux retuvo el Campeonato Femenil Consejo Mundial de Lucha Libre Japón al derrotar a la Nippona Arena. Y en la lucha inicial, Valiente Junior, Max Star y Futuro superaron a Okumura, Shomato, Shomakato y Yutani. En más información, Místico lanza reto a los campeones de ROH. En el noticiero del CMLL, Místico, a través de un video, lanzó un reto abierto a los campeones mundiales de parejas de ROH, Sammy Guevara y de Vets Mortos. Se espera conocer la respuesta de los representantes de AEW y el aliado del Príncipe de Plata y Oro. El Gran Prix ya tiene fecha. El Consejo Mundial de Lucha Libre anunció la fecha oficial para la celebración del Gran Prix Internacional Edición 2026, donde se enfrentará México al resto del mundo en alianza con las empresas que tiene la serie y estable. Será el viernes 7 de agosto en la Arena México a las 8:30 de la noche, cuando se viva una batalla mundial. Angelito le crecen alas. Nace Pequeño Volador Junior tras anunciar al bando técnico, renunciar, mejor dicho, al bando técnico y convertirse en Rudo. Angelito se presentó en el noticiero del CMLL Informa para anunciar oficialmente su salida del Sky Team junto a Caligua y Pequeño Magia. Sin embargo, el destino estaba escrito. Al parecer, Volador Junior, para invitar a Angelito a formar parte de los Depredadores, sucediendo lo impensable, pues el heredero de Ramo Banda despojó de su máscara a Angelito para colocarle la de Pequeño Volador Junior, y se integra a Mercurio, a Mino Primero y Mino Segundo, que ellos también son los Pequeños Depredadores. Poncho de Nigris y Abelito pisan la Arena México. Enmascarados con unas mallas verdes arrimaron al cuadrilátero de la Arena México los famosos Poncho de Nigris y Abelito, ante la ovación de los aficionados que se dieron cita en la función del martes del Consejo Mundial de Lucha Libre. En la cartelera se presentó, hicieron su presentación oficial, las Gemas Metálicas. Brillante Junior, Oro Junior y Diamond superando al Cobarde, Guerrero Maya Junior y Ryder. En unos relevos atómicos, Angelito se presentó como nuevo rudo al lado de Mercurio, Minos Primero.

Primero y Mino segundo, imponiéndose a Galaxy, Shockercito, Pequeño Magia, Caligua, y bueno, pues fue un encuentro de pronóstico reservado. De 2 a 3 caídas en el Palacio Municipal. Presten mucha atención, en el marco del natalicio de Genaro Miguel Hidalgo y Costilla, el Archivo Municipal llevará a cabo una exposición temporal durante el mes de junio, haciendo un homenaje a la lucha libre. Se trata de Lucharán, a 2 de 3 caídas sin límite de tiempo. Es una sección especial de documentos de lucha libre, como carteles, destacando en los 90s. La entrada será libre en el patio del Palacio Municipal de la capital poblana. Una leyenda jamaiquina reconocida en Puebla, el gobierno de Puebla, que encabeza el licenciado Alejandro Armenta, honró y reconoció a la trayectoria del campeón mundial Dorrell Dixon, conocido también como el Gigante de Ébano, nacido en Jamaica, quien lleva más de 60 años viviendo en Puebla, en la colonia La Libertad. Dorrell compartió algunas anécdotas dentro de la lucha libre. Además, habló de su experiencia como docente de educación física en su momento y mandó un mensaje especial a las y los poblanos. Después de ello, recibió un reconocimiento y posó para la foto. Enhorabuena para esta leyenda, Dorrell Dixon. Más información en el Domingo Familiar de Arena México. El Consejo Mundial de Lucha Libre presentó la primera fase del torneo Copa Dinastía 2026, con 4 eliminatorias, buscando a los finalistas en cada categoría. Averno y Sandokan Jr. consiguieron su pase a la final de la Copa Dinastías de Herederos, superando a Valiente Jr., Cobarde, Máscara Dorada y Volador Jr. Para muchos fue sorpresa que los Pantera y los Villanitos avanzaran a la final por la Copa Dinastías de Hermanos, dejando en el camino a los Chávez, Ángel de Oro y Niebla Roja, y a los Guerreros Gran Guerrero y Último Guerrero. Y en la eliminatoria por la Copa Dinastías Padres, el Valiente y Euforia avanzaron en la gran final, venciendo a Stuka Junior, el Felino, el Pantera y Blue Panther, buscando a los finalistas de las Copas de Herederas. También Tessa Blanchard y Lluvia lograron su pase, superando a Jarochita, India Sioux, Olimpia y Hera, quien ha regresado al Consejo Mundial de Lucha Libre. Hasta el momento, toda la información de la semana, Lito Álvarez, ahora sí fue demasiada. Vámonos un corte y regresamos ya con nuestros invitados especiales.

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1: Recordando a As Charro. Porque Guaracha protagonizó innumerables duelos de apuesta. Junto a Gallo Tapado ganó las máscaras de Chicano Power y Sangre Fría el 11 de octubre de 1975. Y dos años después, en 1977, conquistó las máscaras de los Tigres del Ring junto a Sangre Chicana en Torreón, Coahuila. Su tercer gran triunfo fue el 12

0: Estamos de vuelta en Mano a Mano, la emoción de la lucha libre a través de SICOM Radio 105.9 de FM. 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Invitados especiales del Consejo Mundial de Lucha Libre, Sombra Diabólica, buenos días, ¿cómo estás?
1: Buenos días, mi Arturo, muchísimas gracias. Y un saludo a toda la afición y también un fuerte abrazo porque hoy es Día del Padre.
0: Es correcto.
1: Gracias a
0: es
1: todos correcto. Sus padres.
0: Muy bien, muy bien. Hoy sí no te veo desvelado y te veo
1: andamos
0: que
1: bien.
0: Dormiste bien,
1: sí,
0: andas al 100.
1: Bien. Andamos al
0: 120-80, como dicen los luchadores. Sombra Diabólica Junior, buenos días, ¿cómo estás?
2: ¿Qué tal, Arturo? Muchísimas gracias por la invitación. Un fuerte abrazo a todos los papás y un saludo a todos los que nos escuchan.
0: Y en este programa especial de Día del Padre, también nos acompaña Shiryu, buenos días, ¿cómo estás?
3: Sí, Arturo, ¿cómo está usted? Muy buenos días.
0: Muy bien, él no mandó felicitaciones porque dice ya una vez que empiece el programa, ya he entrado, ya entonces viene, claro bien, sí. Viene esto. La verdad es que es un programa pues lleno de emociones, de nostalgia. Apenas pasamos el especial del Día de las Madres, donde se conmovieron mucho las luchadoras. Y quiero tocar este tema esencial porque revisé en la semana. Estuve revisando, tengo varios archivos, grabaciones. Es algo que yo conservo porque es parte de mi historia y porque aparte de ser de mi historia, es parte de tu currículum vitae. Y me encontré que en el Día del Padre de hace 4 años con exactitud estuvo Sombra Diabólica y en ese entonces era Blue Tiger.

0: nos acompañaba el perverso y sus hijos, y nos acompañaba Jackie y Jackie Jr., en paz descanse.
1: Descanse.
0: Y viendo el programa, retroalimentando en el Día del Padre, digo, híjole, qué complicado, qué difícil. Por cierto, le mandamos un abrazo hasta el cielo del Día del Padre a Jackie Jr. y un abrazo para el profesor Jackie, que seguramente estará en San Martín Texmelucan, que sabemos que es complicado. En mi caso, bueno, pues ya también mi padre cumplió 3 años de fallecido. No sé, en tu caso, Sombra, si tu papá aún vive.
1: No, no, yo quedé huérfano de padre fallecido cuando yo tenía exactamente 8 años. 8 años,
0: Años.
1: exactamente.
0: Muy bien. ¿Y tú, Shirio?
2: Igual, mi padre murió hace 13 años. Igual, bueno, realmente muere en presencia, pero siempre en mi corazón, siempre está en mi vida, todos los días.
0: Es complicado y por eso le mandamos un mensaje de solidaridad a Jackie, al profesor, y no
1: Saludos.
0: solamente a él, ¿no? Digo, yo creo que también el caso de Toro Bill Jr., los dos, en paz descanse, por supuesto, y podemos decir muchos más nombres. El papá de Asturiano, que apenas subió su historia hace unos momentos, a don Gerardo Donado en el cielo, donde quiera que esté, y así. Podemos continuar con Tarahumara, también en paz descanse, don Salvador, y no terminaríamos de mencionar a más nombres, y a veces por eso luego llegan a las críticas de, ay, es que no mencionó a este otro luchador, por eso me detengo ahí, pero un saludo muy afectuoso hasta el cielo a todos los papás, incluyendo a mi papá,
1: Exactamente.
0: tu papá, por supuesto, y a los papás también luchadores, luchadores por la vida y luchadores de profesión, ¿eh? O sea, como tal, que subían a un ring, dicen por ahí, a dar lo mejor. Entonces, pues una felicitación para todos los papás. Sombra Diabólica, ¿qué representa para ti el Día del Padre? No qué significa, no qué es lo que pienses, sino lo que representa para Sombra Diabólica el Día del Padre.
1: Ay, lo que representa para mí como día de padre.
0: Sí, efectivamente.
1: Ay, es que, pues mira, yo no puedo a lo mejor tener tanta expresión así como para decir día del padre, porque digo, yo tuve mi padre y realmente no tuve a lo mejor el cariño. Sí lo tuve, pero ya era yo muy, muy niño. Cuando él falleció tenía 7 años, 8 años. Entonces, para mí, ¿qué representa como Día del Padre? Pues no sé, a lo mejor tener a mi hijo aquí, a mi lado, mi Junior. Tengo 3 hijos y pues yo creo que eso es lo que representa para mí tener 3 hijos hermosos en la vida.
0: Es complicado y es difícil, lo
1: Exactamente.
0: entendemos. Ahora, tú como hijo, Sombra Diabólica Junior, ¿qué representa el Día del Padre? Sabemos que tiene poco que te casaste, que le mandamos un saludo a Gela, aún no eres papá, pero tienes a papá físicamente aún. ¿Qué representa este día?
3: Ay, creo que pues es un día importante, ¿no? Pero en mi caso creo que siempre trato de estar con mi padre trabajando en la lucha, entrenando. Creo que es algo que también nos mantiene unidos y creo que yo sé que es un día especial, pero siempre me la paso con mi padre, entonces creo que es un día no normal, pero pues siempre trato de convivir con él.
0: Shiryu, ¿qué representa para ti el Día del Padre? Difícil pregunta, pero cada quien tiene un punto de vista diferente. Te escuchamos.
2: Claro, mira, para mí, ¿qué representa o qué tengo o el sentido que tiene un Día del Padre? Yo creo que también como el Día de la Madre, el Día del Padre, pues no hay un día significativo para celebrarlo, para estar con ellos, ¿no? Yo en lo particular, agradecido con Dios por haberme dado el padre que yo tuve, la guía, la persona quien soy hoy es por mi padre. Es la guía de levantarnos temprano, irnos a entrenar. Mi padre, en paz descanse, le encantaba el fútbol, irnos a entrenar con él. Tuve la dicha, la fortuna de jugar con él en varios equipos. Digo, siempre la guía, siempre el apoyo. Hoy en día, que no lo tengo, lo voy a repetir físicamente, hoy siempre vive en mí. En cada lucha, en cada proyecto que yo tengo, siempre es de la guía de mi padre, ¿no? En casa de ustedes, yo soy muy católico, muy creyente, tengo una veladora encendida a las 24.

0: palabras para mi padre y mi madre, que yo siento que nada más no están en cuerpo, ¿no? Pero siempre he estado en alma y en espíritu. Digo, agradecido con la vida por los padres que me dio, por mi padre, que siempre las enseñanzas siempre fueron en línea y hasta hoy en día aún vive en mí.
1: Ahora regreso contigo, Sombra Diabólica Junior, y nos gustaría escuchar en este programa especial del Día del Padre, ¿cómo es de papá Sombra Diabólica? Recordar, quiero que recuerdes esa etapa de niño, cómo era tu papá contigo y cómo es en la actualidad, porque los tiempos cambian, y me refiero que cuando eras pequeño a lo mejor hay más ternura, más exigencia, más, como decíamos nosotros, jalón de orejas, ahora ya verte como todo un profesionista y hasta casado. Cuéntanos.
2: No, yo creo que no ha cambiado en absolutamente nada. Creo que mi padre siempre ha sido esa persona estricta, esa persona que siempre me ha jalado las orejas y como lo dice Shiru, creo que soy quien soy por mi padre, por mis padres, ¿no? Entonces, le agradezco de todo corazón por todos los regaños, por todos los consejos, los comentarios, por todas las pláticas, porque creo que somos lo que somos por nuestros padres, por las enseñanzas, por todos los regaños y por todas las pláticas que hemos tenido.
1: Sombra Diabólica, ¿cómo era de niño este muchacho? A ver, cuéntanos.
3: Pues, como todos los niños, ¿no? Yo creo que hiperactivos, traviesos, pero pues a final de cuentas, pues tengo tres hijos y a los tres los voy a mencionar porque son mis hijos ejemplares y la verdad no tengo nada que decir de mis hijos y como lo acaba de decir mi hijo, creo que, me llevo con mis tres hijos, pero esta parte creo que no la llevamos mi hijo y yo porque pues todo el tiempo estamos en el gimnasio y si, por decir, a él le toca luchar en algún otro lugar y yo no estoy programado, pues lo acompaño. Y si yo estoy programado, él me acompaña. Entonces, creo yo que siempre estamos en el trabajo, igual estamos juntos. Entonces, creo yo que siempre, la mayoría de la parte, siempre estoy con mi hijo. Entonces, pues, la verdad, quiero a mis tres hijos, los amo mucho y, pues, acá estamos.
1: Contigo, Shiryu, ¿cuántos hijos o hijas? Bueno, en total, no me lo tomes a mal. No, pues no sé si tengas hijos o hijas. O sea, me refiero a varones y mujercitas, eso me refiero. ¿Cuántos hijos tiene Shiryu?
0: Tengo 5 hijos, señor Arturo. Tengo 4 niñas y un niño.
1: Muy bien.
0: No, mi Jana, Ariadne, Matías y Dana. Y hoy en día ya tengo a mi nieto también, ya soy abuelo.
1: Muy bien.
0: Nieto de 9 meses.
1: Oye, y como papá, obviamente, tus hijos, hijas, ¿qué tal esa experiencia como padre?
0: Fíjate que fui padre muy, muy joven, muy, muy joven. Obviamente nadie nace sabiendo ser padre, no hay una línea de instrucciones para ser padre.
1: No hay un manual.
0: Todo, sí, realmente no hay. Lo vamos adquiriendo con la vida. Desgraciadamente todo lo bueno lo aprendemos de lo malo, porque no hay nada bueno. Realmente se aprende más de lo malo que de lo bueno, porque vas obteniendo experiencias. Mi hija mayor, Naomi, pues era el cuidado del mundo. Se caía y gritábamos y hacíamos todo un drama porque se caía. Con mi hija Hannah, pues ya un poquito más suelto el padre, ¿no? Con mi hija Ari, ya es un poquito más independiente. Con mi hijo Matías, dependiente de mamá y de papá. Completamente diferente. Porque a mis hijas íbamos al centro y pagaba yo realmente un baño público completo, los 5 resguardos de baño para pasar yo con mis hijas. Porque las llevábamos al centro, íbamos para aquí, íbamos para allá, cuando no iba la mamá, ¿no? Entonces, cuando nace mi hijo Matías, totalmente diferente. Totalmente diferente porque es mi amor, mi vida, mi cielo. Y todo el tiempo el beso, todo el tiempo agarrados de la mano. Y mi hijo ya está de mi estatura. Y vamos en el centro, vamos a cualquier lado y a mi hijo lo agarro de la mano. Mucha gente lo ve mal, mucha gente lo ve como que no se vale hacer eso con los hijos, ¿no? Yo amo a mis hijos y con mi pequeñita Danita, pues es totalmente diferente. Ella es el niño de la casa. Ella corre, va y viene, entrena conmigo. Los únicos que entrenan conmigo es Matías y Dana. Mi hija Naomi también quería, pero por mi nieto ya es muy difícil, ¿no? Pero sí es muy, muy, fue muy diferente con mi hijo Matías. Con mis hijas, pues definitivamente yo pienso que ellas pueden hablar, no somos padres perfectos, no tratamos de ser perfectos, pero somos imperfectos, somos humanos. Trato de apoyarlas, yo no soy el padre de mis hijas, yo soy el amigo de mis hijas. Yo soy amigo de mis hijos en el

0: Sentido de decir, si les pasa algo, no duden en llamarme.
1: ¿Tu hijo o hija más grande y la más pequeñita, de cuántos años?
0: Naomi tiene 23 años y Hannah tiene 9 años.
1: Muy bien, muy bien, muy bien. Sombra Diabólica Junior, yo creo que el Día del Padre llega en un momento muy, muy, muy especial. ¿Cuántos hermanos tienes?
2: Somos tres.
1: Son tres. Tú eres el mediano.
2: No, el más pequeño.
1: El más pequeño.
3: Pero ese se ve más viejo que los tres.
1: Oye, oye, oye.
0: Gracias.
1: Gracias, gracias. Oye, ¿y cuántos años tiene tu hermano o hermana menor?
2: Yo soy el.
1: Ah, tú eres el menor, el mayor o mayor.
2: 34.
3: También
1: no, el fuiste
3: mayor,
1: papá.
3: 39.
2: Ah, no, 39, sí, 39, 39, sí.
1: El
2: Me
1: orden de
2: equivoqué
1: los.
2: con el mediano. ¿Sí?
1: Oye, ¿fuiste papá joven
3: Sí,
1: también?
3: también, digo, pues gracias a Dios fui a los 17 años.
1: A los 17
3: Sí,
1: años.
3: sí. Entonces, como dice Chiro, ¿no? La verdad, no, pues era yo, o pues yo creo que todo mundo, aunque ya tenga una edad suficiente, no, todavía no somos expertos para ser padres, ¿no? Aunque tengamos una vida ya mayor, la vida de ser padre es totalmente diferente. Pero sí, aquí estamos y sí, a los 17 años éramos padres.
1: Oye, ¿y eres abuelo? ¿Todavía no?
3: Sí, un
1: Sí,
3: saludo,
1: también.
3: sí, un
1: Ay,
3: saludo
1: mira, ya los dos
3: a mi
1: abuelos.
3: nieto que tiene 15 años, gracias a
1: 15
3: Dios.
1: años.
3: 15 años, un saludote.
1: Muy bien, de lo que uno va. Dice Sombra Malika, yo ya no sigas hablando, papá, porque.
2: Okay.
1: No, no tiene.
2: 16.
3: 16, bueno, 16.
1: Bueno, 16, 16.
3: Se equivocó, 5 años.
1: O sea que ya eres tío, fíjate nada más.
2: Yo consentido, pues.
1: ¿Tío consentido porque lo consientes a él o porque te consienta a
2: Los
1: ti?
2: dos nos consentimos.
1: Ah, mira, nada más. Y por algo ha de traer su playera, ¿no? Se llama Hugo.
0: No,
1: por eso es que no, no, no es cierto.
0: Yo todavía.
1: Yo ventilándolo, no, no, no es cierto. No, no, es que su playera, a ver, volteate para que te vean, dice Hugo. Ahí dice Hugo.
2: Hubiera traído de Sombra
1: Hugo.
2: Diabólica Junior.
1: Ah, mira, Sombra Diabólica Junior. Sí, es esta primera parte del Día del Padre en este especial. Vamos a ir un corte, Lalito Álvarez, y vamos a regresar con Arena Puebla. Tenemos la crónica completa con entrevistas. Arena Puebla, regresamos. Y siguiente bloque, porque todo el programa es para ellos en el Día del Padre.
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6: Recordando a As Charro. Jorge Guaracha obtuvo solo 3 títulos importantes, el campeonato completo del Distrito Federal al destronar al Pirata Morgan y asimismo conquistó el campeonato welter y de peso medio del Estado de Puebla.

Estamos de vuelta en Mano a Mano, la emoción de la lucha libre, a través de SICOM Radio 105.9 de FM. 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Y vámonos con Arena Puebla y toda la información de esta función el pasado lunes. Adiós Lesión Volcano, está de vuelta. Cerebro Negro Jr. hace su debut. Tiger Mask se despide de los poblanos. Un sol out volvió a registrar la Arena Puebla en su lunes tradicional, con el adiós de Tiger Mask, además de la reaparición de Volcano y el debut de Cerebro Negro Jr. Vamos por partes. En un dramático match, Relámpago Volador Jr. derrotó con un Canadian Destroyer a Commander. En un trepidante encuentro, Ángel de Oro y Niebla Roja vencieron a The Bets Mortos Explosivo. En el evento especial de corte internacional, Kira y Thunder Rosa fueron derrotadas por Rina y Candela. Por demás, espectacular y emotiva fue la despedida de Tiger Mask en la Arena Puebla. La leyenda japonesa se llevó la victoria al lado de Shellway Máscara Dorada en contra del ídolo Rudo, Soberano Junior, Black Tiger y Yutani. En la parte final, el ex Magnus arrojó su líquido verde, pero el tigre enmascarado lo esquivó y se llevó a su rival al toque de espaldas para lograr la victoria. En una batalla de poblanos contra chilangos, Meyer y Tiger Boy derrotaron a Infarto y el debutante Cerebro Negro Jr. fue con un tope suicida y una plancha con toque de espaldas. Como los técnicos salieron con la victoria, interesante fue ver la presentación en la Arena Puebla del heredero del internacional Cerebro Negro, que mostró buenos conocimientos arriba del ring. Vamos a escuchar a Lito Álvarez a Cerebro Negro Jr., que participó en el torneo de escuelas del Consejo Mundial en este 2026, ahí se dio a conocer y nos platica sobre que su mismo padre le dijo: ¿quieres triunfar en la lucha libre? Vete a lo grande, y lo grande se llama Consejo Mundial de Lucha Libre. Nos habla de sus proyectos, sus metas, sus aspiraciones, lo que quiere lograr. Incluso tiene una anécdota muy especial de padre e hijo. Cerebro Negro Junior dice: había veces que llegaba temprano con mi papá cuando los independientes se mezclaban con personajes de la Arena Puebla. Llegábamos temprano y mi papá, con permiso de Benjamín Mar Medina, el expromotor administrativo de la Arena Puebla, me dejaba subir al ring. Yo tenía 8 o 9 años, ahí me la pasaba.

0: estaba jugando antes de que empezara la función y muchas cosas más nos platicó. Vamos a escuchar a Cerebro Negro Junior.
1: Me sentí muy contento, muy emocionado, ver a la gente tan metida en la lucha. Creo que a la gente le gustó mi trabajo y espero regresar muy pronto. Siempre me ha gustado venir a Puebla, desde que estaba en el circuito independiente. Me ha encantado venir a esta ciudad porque siento que el aficionado es muy conocedor de la lucha libre, y aquí en la Arena Puebla no es la excepción, la máxima casa de lucha libre en Puebla, y muy contento de pisar este recinto. Sí, muy, muy contento, muy orgulloso. Desde que yo quise ser luchador, mi papá me dijo, vete a lo grande, y lo grande pues es el Consejo Mundial de Lucha Libre, ¿no? La mejor empresa de lucha libre en el mundo. Mi papá también llegó a venir aquí a la Arena Puebla, recuerdo cuando era niño, una vez me dejó jugando en el ring, y pues muy contento, ¿no? Y fíjese, años después, estar pisando este gran recinto en la Arena Puebla, y pues muy, muy contento. Espero que pues seguir viniendo aquí a Puebla, y bueno, pues que otra vez se vea el nombre de Cerebro Negro en las grandes arenas. Y pues sí, me ha contado las anécdotas, ¿no? Yo creo que la Arena Puebla fue la arena que más pisó mi papá, y pues incluso lo recuerdo, llegó a perder aquí la cabellera con Polisman, aquí en la Arena Puebla. Entonces, pues grandes recuerdos, ¿no? De aquí, de esta gran arena. Sí, creo que el torneo de escuelas, pues fue esa piedra angular en mi carrera para que pudieran ver el trabajo de Cerebro Negro, y pues estoy muy agradecido. Digo, tal vez no llegamos muy lejos dentro del torneo, pero se demostró la capacidad, la calidad, las enseñanzas del profesor Virus, y claro, también estuvimos entrenando con el profesor Beristain, con el profesor Magia Blanca, y pues muy contento, ¿no? De demostrar mi calidad dentro del torneo de escuelas. Y fíjese, después de un mes de ese torneo pudimos regresar a pisar la Arena México, y ahorita pues estar en la Arena Puebla, ¿no? Muy, muy contento, y espero poder seguir perteneciendo a la mejor empresa del mundo, el Consejo Mundial de Lucha Libre. Fíjese, me encantaría, ¿no? Espero y los directivos me dieran esa oportunidad, ¿no? De poder estar en ese aniversario. Créeme que pues sí, me sentiría muy contento de verme. Pues sí me veo, ¿no? Me veo tal vez haciendo una lucha de apuestas, de campeonato. Mira, yo vengo por todo aquí dentro del Consejo Mundial de Lucha Libre, y la oportunidad que se me presente, créame que la voy a aprovechar al máximo, porque pues el intelecto oscuro viene a imponer las reglas al Consejo Mundial de Lucha Libre.
0: Esta crónica de Arena Puebla, recuperado de su lesión con un triunfo, regresó Volcano a la Arena Puebla al lado de Fuego en contra de Crixus y Vegas. El clásico sentón de Volcano le dio el gana a los científicos ante la algarabía del público. Vamos a escuchar las palabras de Volcano, este gigante gladiador, que hace una observación, y qué bueno, yo creo que el físico, la salud es importante. Es muy alto, pero también sabemos que es muy corpulento, era más gordito, bajó excesivamente de peso, pero dice, me siento bien, y si de gordito yo podía realizar todo lo elástico, dice, ahora mucho más. El regreso que lo alejó cerca de 9 meses, una fractura muy importante, y que dice, el regreso al 100, regresé bien, no tuve complicación alguna, así que Volcano está de vuelta. Escuchamos sus palabras.
2: Aquí estoy, yo me pegué a la rehabilitación como debe de ser, y aquí está el resultado. Estoy muy contento. Mi regreso o mi reaparición fue en la Arena México. Desafortunadamente no pudimos salir con la victoria, pero fue un grato sabor de boca. Y hoy aquí en la majestuosa Arena Puebla, la gente me recibió bien, y afortunadamente les pude regalar una victoria junto a un gran amigo que es Fuego. Se me rompió el ligamento cruzado anterior y los meniscos. Hubo necesidad de intervención quirúrgica. Mi rehabilitación fue de 9 meses. Quedé bien, afortunadamente. Y pues bueno, muchas gracias a toda la gente que siempre estuvo pendiente de mí en redes sociales. Muchos compañeros de la empresa, si no es que todos fueron a visitarme. Todos estuvieron ahí, siempre tuvieron unas palabras de aliento para su servidor. Esta ausencia me sirvió para recapacitar en muchas cosas. Principalmente en mi salud. Yo sabía que a pesar de que a la gente le gustaba ver a un luchador de peso completo moviéndose rápido en el ring, sabía que estaba afectando al mismo tiempo mi salud. Entonces fue una llamada de atención también. Lo tomé así, la verdad me gustó, me gusta la forma en cómo me veo, y bueno, ese es una grata sorpresa también para mí, y sobre todo que me siento todavía más ligero del ring. Claro que sí, yo ya he participado en algún aniversario de aquí de la majestuosa Arena Puebla. Para mí sería un honor volver a estar aquí. La verdad, es un ambiente muy padre, una gente que siempre está alentando al luchador, sea rudo, sea técnico, hay que reconocer eso. Entonces, para mí participar en un aniversario de esta majestuosa arena sería...

0: un logro importante en mi carrera y estoy a las órdenes para presentarme aquí.
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recordando a As Charro. Jorge Guaracha le dio vida también a los personajes de Apache López, Yuma 2, Barba Roja y El Violento, pero el que lo llevó a la fama y el éxito sin duda fue el de As Charro. Al paso de los años, las lesiones fueron mermando su condición, retirándose por el año de 1991. Recordando a As Charro.

Estamos de vuelta en Mano a Mano de Emoción de la Lucha Libre a través de SICOM Radio 105.9 de FM. Aquí tenemos el kit del Día del Padre para que sigan participando. Y bueno, con nuestros invitados especiales, Sombra Diabólica Junior y también aquí presente Shiryu. Sombra Diabólica Junior, ¿cómo es? ¿Cómo? Bueno, ya te lo había preguntado, pero... tu papá es de regaños, tu papá es de jalar.

0: darte las orejas, tu papá es de darte un consejo, tu papá es, ¿cómo es papá en casa? Y ¿cómo es papá fuera de casa? Ya digamos luchísticamente hablando, haciendo una diferenciación.
1: Híjole, creo que no hay mucha diferencia. Creo que mi padre es tal cual adentro y afuera del ring. Y creo que a lo mejor me atrevo a decir que es un poco más estricto en el gimnasio, en el ring, porque grita, dice, hace, pega, de todo un poco, ¿no? Yo creo que ya en casa, yo creo que se mide, ¿no? También porque está mi mamá, yo creo que. Y
0: También se mide porque está
1: porque.
0: mi mamá, ¿eh?
1: Y pues sí, ¿no? Digo,
2: Y la que manda es mamá,
0: y
2: pues
0: la que
1: sí.
0: manda, mira, hasta se puso bien rojo tu papá.
1: No, yo creo que sí, ¿no? Se mide un poco, ¿no? El hecho de que, pues en casa no es como que, si haces algo mal, no es como que llegue y te pegue, ¿no? O sea, es el regaño, el grito y se acabó. Y en el ring es diferente, ¿no? A lo mejor es como que. El golpe, el azotón, esa es un poquito diferente, pero yo creo que ahí se va de la mano.
0: Sombra Diabólica, ¿cómo era tu escuela? ¿Y quién era tu mejor amigo cuando digamos, pues sí, eras pequeño, ¿no? O sea, ¿cómo era tu escuela y quién era tu mejor o quién fue tu mejor amigo de la infancia? ¿Te acuerdas? ¿Lo sigues frecuentando tu amigo de la
1: Sí,
0: infancia?
1: fíjate
0: Sí,
1: que
0: de
1: fíjate,
0: verdad, sí.
1: sí, mi Arturo. Pues digo, ¿cómo fue mi escuela? Pues en mis tiempos, pues ahora sí que era una escuela pues chiquita porque era una colonia que estaba empezando y la verdad nada más eran como de 6, 7 aulas. Entonces, era muy pequeña la escuela. Ahora pues ya, como todo va creciendo. Y mi amigo, pues sí, un amigo que pues, voy a decir su nombre, se llama Cruz López, que bueno. Como chamacos, ¿no? Nos andábamos trompeando de niños y ya después, pues ya fuimos buenos amigos y hasta la fecha nos seguimos ya viendo como amigos, pero ya no, o sea, no peleas, no golpes, nada, ya como personas civilizadas. Y sí, lo frecuento todavía, este amigo.
0: ¿Tú cuando te recuerdas tu escuela y quién era tu mejor amigo? ¿Sí te acuerdas? ¿Lo frecuentas aún o ya no?
2: Sí, amistades, muchísimas amistades, y aún lo seguimos frecuentando. Ya las redes sociales, encuentras hasta el niño que iba en el kinder contigo, ¿no? En redes sociales. Aún lo seguimos frecuentando. La escuela era una escuela muy pequeña. Mi padre, en paz descanse, le dieron su casa de Infonavit todavía en la 90 Poniente, hace años. Y pues mi mamá empezó con un comité en la unidad para que hubiera escuela. De hecho, ahorita la escuela pues ya es una institución que es una institución muy grande, que es Cadete Juan Escutia, en Infonavit San Pedro, que tienen kinder, primaria, secundaria y bachiller. Pero todo eso, mi madre, en paz descanse, y con todas las amigas de lo que es la Infonavit, pues fueron directamente al gobierno para que les donaran un terreno. En esa zona es zona rosa, zona roja, ¿cómo se le llama?
0: Sí,
2: No sé cómo.
0: correcto.
2: Era la 90 Poniente, y entonces pues había muchísimos lugares, ¿no? Que eran de bares, de cantinas, que era antes. Y entonces todos esos lugares pues los fueron directamente al gobierno, y sí les donaron un terreno, y se empezó a hacer el kinder, primaria, secundaria, y ahorita lleva el bachiller como unos 15 años.
0: Imagínate, yo quiero, Sombra Diabólica Junior, que prestes atención en esta segunda parte del programa. Sí vas a tener alguna interacción, pero vas a conocer a tu papá, nada más. Lo que no sabías de él, lo vas a conocer el día de hoy. ¿Qué travesuras hacías de niño que te hayas metido en problemas en tu casa o en la escuela?
1: Pues mira, travesuras como todo niño, pero sí era yo muy, muy, muy, ¿cómo decirte? Maldoso, ¿no?
0: ¿Eres
1: Sí,
0: maldoso?
1: yo pasaba corriendo ahí el patín y el golpe en la
2: Se le ve a un
1: cabeza.
2: profesor.
3: Pero sigue haciendo.
0: Pero sigue haciendo. Deberían de verlo en los entrenamientos de la Arena Puebla.
1: Entonces, pues sí, fui muy, muy imperactivo, la verdad. Sí.
0: ¿Tú te recuerdas de alguna travesura? ¿Una travesura que te haya metido en problemas en la escuela
2: Fíjate
0: o
2: que
0: en
2: no,
0: la
2: mira,
0: casa?
2: en casa era yo muy travieso, muy, muy travieso. Me tenían que amarrar a la pata del sillón porque me encantaba mojarme. Mi mamá me contaba, mi familia me contaba que me tenían que cambiar 10, 15, 20 veces en el día de la ropa porque me gustaba mucho el agua.

0: Entonces llegó mi madre en el momento de amarrarme, de decirme, no, ya no, ya no. Eso era en la casa, pero en la escuela era yo muy niño chillón. O
1: Ari
0: sea, yo, sí,
1: chillón.
0: yo en el kinder, yo creo que fui como 40 veces al kinder porque lloraba yo.

0: Que para mí es mi segundo padre, siempre ha estado conmigo en todos los sentidos. Era él también que nos llevaba a la escuela, era el que nos llevaba el desayuno a la escuela, él era el que iba a las juntas a la escuela, porque mi padre, pues todo el tiempo trabajando, toda la vida trabajando mi padre. Pero mi tío era el que estaba siempre con nosotros, y ahorita que mi padre muere, mi tío pasa a ser parte de, ¿no? Mi hermano también, que es mayor, también yo sigo ejemplo de ellos. Entonces, en ese momento, mi tío me llevaba al kinder y yo gritaba. Y mi tío me sacaba, vámonos. Y no me dejaba en el kinder. Así era, o sea, yo en lo particular me llevaban, así fuera en la primaria, primero, segundo y todo eso, soy como que muy noble en ese sentido. Y si se han fijado ustedes, yo hasta en el evento de luchas, yo siempre voy con toda mi familia.
1: Es
0: O
1: correcto,
0: sea,
1: es
0: en toda mi
1: correcto.
0: familia, sea lucha en arena, sea un evento pagado, sea un evento privado, siempre voy con mi familia. Siempre, toda mi vida he ido a mi familia. He viajado y he bajado con mi familia. Yo soy muy familiar desde niño. Entonces, yo te soy bien franco, era otra vez, eso sí, correr y venir y todo eso, pero realmente no me gustaba la escuela. O sea, no me sentía a gusto en la escuela.
1: ¿Hasta qué, perdón que te lo pregunte, digo, lo digo con mucho respeto, hasta qué grado
0: Carrera
1: cursaste?
0: trunca,
1: Carrera
0: sí, de
1: trunca.
0: médico veterinario.
1: Ahí está, ahí dice que no le gustaba la escuela,
0: Pero
1: entonces.
0: es lo que te digo, a veces también con mis hijas, igual mis hijas, bendito sea Dios, son las dos, las mayores son enfermeras tituladas, igual, ¿no? Es como, con mi hijo Matías, le cuesta un poquito la escuela, es como que jalarlo, a mis hijas a ninguna les costó trabajo la escuela. Y entonces decía, nada más apóyalos, porque a lo mejor la economía no va a ser dejarles 2, 3 millones de pesos en cuentas bancarias. Dicen que pesa menos un lápiz que una pala, ¿no? En ese sentido. Yo realmente yo siento que cualquier trabajo es bueno, cualquier carrera es buena. A veces no tenemos el estudio, pero tenemos un oficio y viceversa, ¿no? A veces nos gusta más un estudio. Ahorita lo que yo llevo realmente con mis hijas es apoyar lo más que se pueda en el estudio, ¿no? ¿Por qué? Porque a lo mejor no puedo dejarles más que es una herencia que tengan estudios. Ellas directamente buscan lo bueno para ellas. Yo no les voy a vivir todo el tiempo para protegerlas toda la vida, ¿no? ¿Qué más quisiera uno de vivir? Porque a lo mejor aunque tengamos 40, 50, 60 años, siempre, siempre hacen falta los padres.
1: Oye, Sombra Diabólica, híjole, esta pregunta, ¿cuál es el mejor consejo que te dio tu padre y que hoy en día aplicas con tus hijos?
2: Pues mira, te vuelvo a repetir, no es que, tal vez se me haya a mí olvidado, era yo un niño, te vuelvo a repetir,
1: Sí,
2: cuando
1: sí, sí, sí.
2: yo perdí a mi padre, entonces pues así, consejos, pues a lo mejor que me portara bien en la escuela, más que nada, porque, y pues nada más eso, porque te voy a repetir, mi padre falleció cuando ya estaba muy pequeño. Y por ejemplo, pues para mi hijo, pues decirle que, pues yo lo felicito, de verdad lo felicito, y no nomás él, tengo tres hijos, lo felicito. Ahorita estamos hablando de lucha libre, yo felicito a mi hijo por todo su logro que ha hecho, y a su corta edad, que tiene 30 años. Y yo cuando entré en la Arena Puebla, que tenía yo 47 años, no voy a decir que hice mucho, pero a lo mejor hice un poquito de escándalo. Y aquí mi hijo presente, mi Junior, yo creo que a sus 30 años va que vuela. Y espero en Dios que le siga yendo bien en la vida y que siga creciendo como persona y como luchador profesional.
1: Oye, Shiryu, ¿qué consejo tú recuerdas que te haya dado tu papá y que lo aplicas con tus hijos e hijas?
0: ¿Qué consejo me dio? Que el padre nunca sea un padre que ate a sus hijos. Que realmente sea un padre amigo, que cuando tengan un problema los hijos, recurran a ti. Y lo primero que digan, háblale a mi papá, porque va a estar. Y no digan, no le digan a mi papá, que no se entere mi papá. No, que tengan la mentalidad de decir, no, háblale a mi papá, porque él va a llegar por mí. Eso fue lo que me dijo mi padre. No seas un padre que ate, que golpee, que grite. Sí soy muy enérgico cuando lo debo de ser. Cuando no digo, ¿sabes qué? Mira, mis hijas no me dicen papá, me dicen Shiryu. O sea, no es papá, no, Shiryu, vamos para acá, Shiryu para el otro. O sea, realmente me aman mis hijas, yo sé que me aman porque yo amo a mis hijas. Yo siempre he dicho que la vida es un espejo y uno decide cómo quiere verse reflejado en él. Y yo como viví con mi padre fue mi amigo, no fue mi papá. Que tenía un problema y al que recurría el papá, siempre, papá pasó esto, papá pasó el otro. Y lo platicamos otro fuera del aire, que yo viví con mi padre 3, 4 años y él fue mi amigo, ¿no? En todos los sentidos. Digo, a veces sientes

0: más al papá o a la mamá, dependiendo, ¿no? Mi madre sí, mi madre la sentí porque toda mi vida estuve con ella, ¿no? Estuve casado, llegaba ya a las 4 o 5 de la mañana al trabajo y ya estaba el café caliente. Ya estaba el desayuno puesto. Y con mi padre no, porque mi padre fue mi hermano en casa 4 años seguidos. Desayunaba yo, comía yo y cenaba con mi papá. Íbamos al centro y era mi amigo. Iba yo a bailar con mi padre y mi papá decía, ¿vas a tomar, hijo? Sí, papá, vámonos, yo te cuido. Con mi padre. Una sola vez en mi vida compartí un brandy con mi padre. Una sola vez en mi vida. Y después estaba yo arrepentidísimo de pedirle perdón, papá. Te falta respeto. No, hijo, no te preocupes. Ya no somos padre e hijo, ¿no? Ya somos amigos porque vivimos juntos. Mi papá me hacía de comer, mi papá me lavaba, mi papá me planchaba toda su vida. Era, papá, hijo, ¿sabes qué? Vi unos zapatos. ¿Y en cuánto estaba, papá? 10 pesos. El fin de semana vamos. Órale, pues vamos. Oye, papá, me gustó este traje, vamos. Porque mi padre era eso, ¿no? Te vas a algún lugar, a como te ven, te van a tratar, hijo. Vete bien vestido, vete perfumado. Porque desgraciadamente, como te ve la gente, es como te van a tratar.
1: Es correcto, es correcto. Yo creo que el ser padre, y lo comentabas ahorita al inicio, no hay un manual que te
0: Sí,
1: diga
0: no.
1: cómo serlo. Mira, esta pregunta yo creo que para tu hijo se va a ver un poco reflejado. Él era un bebé, no se acuerda absolutamente nada. Pero ¿qué crees que tú sí? ¿Cuál fue el mayor reto o satisfacción tuviste cuando iban a ser tu primer hijo? ¿Cuál fue tu mayor reto? Cuando te enteras que vas a ser papá, ¿cuál fue tu mejor reto o tu mayor satisfacción al criar a tu primer hijo?
2: A mi primer hijo, pues mira, te digo que fui, bueno, padre muy, muy, muy pequeño, muy chico, 17 años, pues la verdad, no, ¿qué te puedo decir? No sabía yo, a lo mejor en el momento, cuando me dijeron
1: ¿Qué
2: que
1: hacer?
2: sí, qué hacer, porque digo, es la realidad, ¿no? Joven, sin, y dije, ¿y ahora qué tengo que hacer? Y ya sabes, los problemas, no los problemas, sino simplemente, pues que le tuve que decir a mi mamá, pues digo, en paz descanse, ella ya falleció, tiene 3 años de fallecida, muy, muy, pero muy exigente. Entonces, miedo, miedo de enfrentar la realidad, ¿no? Pero bueno, ya llegaron los papás de mi esposa, se arreglaron las cosas como tenían que ser, y de ahí, pues parte, ¿no? Lo que tú dices, ¿no? Ahora, ¿qué voy a hacer, no? Pues trabajar, trabajar duro, porque a mí toda la vida, yo desde chico, desde la edad de cuando murió mi papá, a los 9 años yo empecé a trabajar. Entonces, créeme que no tuve miedo, no tuve miedo por esa parte de decir qué voy a hacer, ¿no? Sabía trabajar, gracias a Dios, y como sea, pues tuve que sacar adelante esa situación, ¿no? De ver qué iba yo a hacer. Y gracias a Dios, mi hijo tiene 39 años, es chef, sí, él es el, bueno, todo es de estudio, él es el único recibido que es chef, y hasta la
1: Mira, mira su
2: fecha,
1: expresión de sombra diabólica,
2: hasta
1: Junior.
2: la fecha, como dice Shiru, la verdad, tenemos también nosotros algo así de que a donde nos encontremos es el abrazo, es el beso. Yo cuando iba a dejar a mis hijos a la escuela, igual era el beso, y niños que, digo, no sé cómo estén educados, llegábamos a la escuela y mi hijo, pues el abrazo, el beso, y decían, pues que éramos jotos, ¿no? Sí, pero digo, pues eso es lo que te puedo decir, mi
1: Oye,
2: Arturo.
1: y ya cambió, me imagino, a después de tu primer hijo, cambió tu reto y tu satisfacción con los siguientes hijos.
2: Sí, pues mira. Yo no quería tener, la verdad, más hijos. Sí, digo, no,
1: Bueno,
2: no,
1: ya
2: no,
1: lo
2: no.
1: dijo Alan.
2: Sí, no, no,
1: Comentábamos fuera del aire
2: digo,
1: que
2: no, digo, es que la verdad no tiene nada de malo, y no es que no, sino simplemente, ¿para qué vamos a traer el mundo a hijos si no les vamos a dar lo necesario?
1: Eso mismo me dice mi mamá.
2: Entonces, mira, vivíamos en una situación, no me da pena, no me da pena, vivimos en una situación, yo creo que todos pasamos por ahí, una situación que la verdad a veces no alcanzaba ni para comer, ¿no?
0: Sí,
2: Entonces,
0: sí.
2: yo decir, tener otro hijo, la verdad dije, no, ya no, mejor
1: Dice mi
2: me
1: mamá,
2: quedo
1: ¿para qué
2: con.
1: traer hijos si los vas a traer a
2: Sí,
1: sufrir?
2: exactamente.
1: ¿Verdad?
2: Entonces dije, no, pero bueno, las cosas se fueron dando y entonces ahora yo le dije a mi esposa, ¿sabes qué? Hay que tener otro bebé porque 5 años de diferencia entre un hijo y otro. Entonces dije, hay que tener otro bebé porque, pues la verdad, no quiero que se quede solito mi hijo. Yo tengo tres hermanos,
1: Ya ves,
2: cinco
1: pensó en
2: hermanos,
1: ti.
2: cinco
1: Oh,
2: hermanos
1: caray.

0: el otro. Y me llevo bien con mis cinco hermanos. Entonces dije, yo no quiero que esta parte, pues mi hijo nada más se quede solito. Entonces fue cuando planeamos ya atender a mi otro hijo que se llama Luis Enrique, que le mando un fuerte abrazo y un beso a mi hijo también. Y luego aquí a mi junior. Y la verdad, feliz, yo soy feliz con mis tres hijos porque cada uno, yo decía yo, y digo yo, mejor esto lo escuché mi hijo. Cuando nació mi hijo, Richard, la verdad, pasé por una situación muy difícil, la verdad. Cuando nació mi Luis, todos dicen que trae la torta bajo el brazo, ¿verdad? Mi hijo trajo, el primero trajo quesadilla. El segundo trajo, torta. Y el tercero, ya la verdad, él trajo
1: panadería,
0: hamburguesa. Sí, la verdad, me ha cambiado la vida muchísimo, gracias a Dios, y le doy gracias a Dios porque me cambió la vida mucho, y gracias a eso tengo mis tres hijos, y como dice, aunque ya son grandes, yo sigo estando con ellos, y en todo lo que se les ofrezca, ellos lo saben que cuentan conmigo.
2: Qué bonito. Oye, el mayor reto, ¿cuál fue el mayor reto de Shiryu? Tú también fuiste papá joven, sí. ¿Y cuál fue tu satisfacción de criar a tu primer hijo? ¿Fue hija o hijo? Hija.
3: Hija. Fue niña. ¿Qué fue el mayor reto? Hacer las cosas bien. Tenemos un reflejo de padres, tenemos un reflejo de familia, y querer ser mejor de lo que fueron a lo mejor mis padres. Digo, con mis padres nunca tuve todo, pero nunca me faltó nada. Ellos trataron de darme lo mejor, me dieron escuela, me dieron todo. Uno como hijo entiende uno de la manera diferente cuando somos niños. Hoy que somos padres decimos todo lo difícil que pasaron los padres. Todo lo difícil es sacar pañales, es sacar leche, es sacar todo, ¿no? Es muy difícil ser padre. Y mi reto, ¿qué era? Sacar adelante a mi hija. Desde el momento que nació, la vida cambió. O sea, mi vida cambió, ¿no? Totalmente. El resguardo, el cariño, el querer ser lo mejor para ella. Y hasta ahorita yo siento que lo he logrado, he estado bien, he estado muy bien. Digo, a lo mejor, como padre, yo me siento que no soy un padre ejemplar, pero tampoco he sido mal padre, ¿no? Digo, bendito sea Dios, ya mis hijas crecieron. Digo, y vuelvo a repetir, ya soy abuelo. Hasta ahorita, en algún momento, mis hijas me dijeron, ¿no? Cuando estés viejito, papá, a la que vamos a llevar al asilo se llama. Pero tú no. Tú vas a vivir con nosotros. Entonces, wow, ¿no? Eso que he hecho las cosas bien. Mi mayor reto de padre es ser un buen padre. Ese fue el mayor, ¿no? Implica todo. En poderlas sacar adelante. Es difícil como padre joven porque no mides consecuencias. O sea, realmente a lo mejor, aunque ahorita ya es más fácil hablar con las hijas de los preservativos, del cuidado, de todo eso, vive tu vida, ¿no? Yo a mis hijas se los digo, mis amores, vivan su vida. Porque es bien difícil, es bien complicado. Digo, es hermoso, es guau hacerlos, ¿no? Pero realmente mantener un bebé sí es muy difícil. Y ustedes no se busquen una responsabilidad que aún no pueden tener. Porque realmente uno sabe perfectamente que los hijos, lo que vean los padres, ¿no? Y a lo mejor te entró por uno y salió por el otro. Sí puedo. Digo, realmente a mí me costó muchísimo trabajo, como no se imaginan, porque era yo hijo de familia, ¿no? Era que el desayuno, comida y cena mi padre, era la escuela mi padre, eran los 10, 15, 20, 30, 50 pesos mi padre. Y después mantener una boquita que tú dejas de comer por darle un biberón a tu hija. Creo que ya todos pasamos por eso, digo, el Junior aún no ha pasado, pero primeramente Dios lo vas a pasar, ¿no? A su debido tiempo, a lo que tú quieras, ¿no? Y digo, realmente a veces hay que estar bien cimentados para ser padres, entre comillas. Uno que fue joven dices, ¿qué vamos a hacer? Sí, sí. ¿Cómo será la tortita en la mochilita,
2: ¿no? Lo que decías, hombre, diabólica es real, el miedo.
0: Sí.
3: Claro, claro, y a veces enfrentar al padre, ¿no? Y decir al padre y la madre, dice, sí, los padres siempre te van a apoyar en todo.
0: Sí.
3: Siempre, realmente yo pienso que amigos, familia, nunca te van a apoyar como los padres. Así puedes ser un demonio, pero con la madre y el padre siempre va a ser su ángel.
2: Ahora, viene esta parte muy importante directo a tu hijo. Va, sombra diabólica junior. Si tú después de la respuesta de tu padre quieres decirle algo, lo puedes hacer. Si te quieres quedar callado, no pasa absolutamente nada. ¿Cuáles son los tres valores más importantes que le dejarías como legado a tus

0: Hijos, ahorita tienes a Sombra Diabólica Junior, tienes dos más que están
1: Sí.
0: ahorita a lo mejor en su casa
1: Sí, sí,
0: escuchándote. Va
1: sí.
0: dirigido a los tres, aunque lo tienes él aquí. ¿Cuáles son los tres valores más importantes que quisieras dejarles como legado a ellos?
1: Los tres.
0: Sí.
1: Ah. No se puede uno.
0: Ay, qué difícil. Va lo mismo para
2: Yo
0: ti.
2: ya estoy pensando.
1: Siempre a mí.
0: Yo ya estoy. Bueno, es que vamos y vamos, ¿no?
1: ¿Por qué no empezamos por allá y después por allá? Ahora, ahora al revés, ahora al revés, ahora al revés, por
0: ahora al
1: favor.
0: revés, ahora
1: Quiero
0: al revés.
1: escuchar a Ben Shiro.
0: A ver,
1: ¿qué
0: vamos a escuchar.
2: ¿Qué valores le puedes dejar a tus hijos?
0: ¿Qué valores? ¿Cuáles son los tres valores más importantes que te gustaría dejarles a tus hijos como legado?
2: El legado, en primera, la humildad. Teniendo humildad, puedes abrir todas las puertas. En segunda, el respeto tanto al mayor como al menor, porque somos seres humanos. Y el tercero, que por todas las cosas que lleguen a pasar, siempre la familia va a estar con ustedes, dentro y fuera de cualquier circunstancia. Ustedes no piensen qué va a pasar. Digo, todo tiene remedio, menos la muerte. Todo tiene remedio, todo tiene remedio. Lo económico, en algún hospital, es cuando realmente conocemos realmente a la familia. Porque podemos tocar puertas y si le pasa algo, ¿qué decimos? ¿Por qué no me habló? ¿Por qué no me dijo? Yo tenía la solvencia. Pero estando en el problema, nunca te van a ayudar. Pero siempre hay un padre, una madre y los hijos. Esa es la verdadera familia. Los demás sí son familia, pero ya son sangres ajenas, ya son apellidos diferentes. Aquí nada más hay una familia y esa familia directamente es un núcleo a donde podemos estar todos apretados o como podemos todos liberar. Esos son los tres valores que yo les puedo dejar a mi familia o quiero que se guíen en esos tres valores. Yo lo he hecho y benditos a Dios he salido adelante.
0: Ahora sí, vamos con usted, profe. O sea, no diga que no. Usted es padre de familia,
1: Sí,
0: tiene tres
1: claro.
0: hijos. ¿Cuáles serían esos tres valores más importantes que les gustaría dejar como legado? Y cuando yo les hago esta pregunta es porque de repente escuchamos legado o escuchamos qué le voy a dejar a mis hijos y siempre vemos lo material.
1: Sí.
0: ¿Por qué no le damos vuelta a la página y dejamos a un lado lo que le queremos dejar a nuestros hijos material y mejor lo vemos por el lado espiritual, por el lado de buenos modales, por el lado de valores? ¿Cuáles son esos tres valores que a usted le gustaría inculcarles y dejarles como legado?
1: Pues mira, sí, lo que digo, acaba de decir Shiru, ¿no? Los valores yo creo que es el respeto, ¿no? El respeto, se lo he dicho a mis hijos, siempre respetar pues a todo mundo, ¿no? Nunca creerse más, porque pues nunca vamos a hacer eso. Siempre hay alguien más, un paso más arriba que nosotros. Y respetar, porque si no respetas, nadie te va a respetar. Entonces, yo hablo de mí, dentro de la lucha libre, hay gente que yo me llevo con la mayoría, pero con todo el respeto, a mí nadie me ofende, nadie me dice en redes sociales, me dice de groserías, porque yo sí sé respetar. Y yo ese legado se lo igual para mis tres hijos, porque el respeto no se gana con dinero, ni se gana con yo soy el mejor, sino simplemente es un respeto. Apenas un comentario en la Arena Puebla, dile al profesor esto, no, ¿por qué tienes miedo? No tengo miedo. A mí me gusta respetar para que me respete. Entonces, el legado que le puedo dar a mis hijos. Y el tercero, pues que le sigan echando ganas los tres, porque los tres para mí me han dado una lección de vida que a lo mejor yo no la tuve y ellos sí la tienen y que sigan así como van.
0: Vamos a ir un corte, Lalito Álvarez. Regresamos con lo que pasó con DTU y al mismo tiempo la rueda de prensa de la Arena Puebla, porque tenemos mucha información que darles. Y cierre de programa con nuestros invitados especiales. De una vez les voy a formular las tres preguntas para que vayan pensando, porque el último bloque es para cerrar con todo y no quiero que los agarre así bien fríos, ¿ok?
2: Ahora empezamos con el
0: Sombra
2: Junior. Sí,
0: Diabólica
2: ahora
0: Junior,
1: sí,
0: que es muy importante. Bueno, sí, en esta de estas tres últimas preguntas, sí hay una en la que tienes que interactuar forzosamente, ¿ok? ¿Ok? Bueno, bueno,
2: empezamos
0: bueno.
2: ahí.
0: Bueno, nos vamos con las últimas tres preguntas que van a marcar

0: este bonito cierre de programa en el Día del Padre, ¿no? Y la verdad es que lo hacemos pues con mucho gusto y mucho amor. De en tu infancia o juventud, cosas que tenías en tu infancia o juventud que los niños de hoy ya no tienen. Cosas que tenías en tu infancia o juventud que los niños de hoy ya no tienen. Esa es la primera. La segunda, ¿ok? Si le pudieras dar un consejo a alguien que va a ser padre por primera vez, ¿cuál sería? ¿Ok? Y la última, ¿cómo te gustaría que te recordaran tus hijos como padre en un futuro? ¡Wow! Esa está fuertísima, ¿eh? Fuertísima.
1: Yo escucho la de los juguetes.
0: Vamos a un corte y regresamos.

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12: Recordando a As Charro.

Jorge Guaracha será recordado por haber sido un rudo demoledor y por su famosa patada charra, con la cual obtuvo muchos triunfos. Además de que el personaje de As Charro fue creado por Valente Pérez, el Frankenstein de la lucha libre. Hasta siempre, Jorge Guaracha. ¡Viva As Charro, viva! Recordando a...

0: Estamos de vuelta en Mano a Mano de Emoción de la Lucha Libre a través de SICOM Radio 105.9 de FM. Por amor a Puebla, pensar en grande, ya lo escuchamos, noticias de la semana. ¿Qué creen? Ya tenemos demasiados participantes, pero puedes, todavía tienes la oportunidad. 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Vámonos con las noticias de la semana, tenemos bastante información aquí en Puebla y vamos a hablar de... Se despide emotivamente Damián 666. DTU provoca lleno en la Arena Solís. Y es que la noche del pasado sábado, la Arena Solís registró un lleno hasta las lámparas en la presentación de DTU, con una función especial en homenaje de despedida a Damián 666. En medio de aplausos y porras, la bestia del apocalipsis dijo adiós a los cuadriláteros junto con todo el elenco de DTU, que arriba del ring algunos expresaron palabras de aliento como Amber, Ángel de Plata y Odiseo Mendoza. Además, el integrante de la familia de Tijuana, Juan y los Perros del Mal, agradeció el apoyo de toda la afición en su carrera profesional. Damián 666 estuvo tomándose fotos y dando autógrafos a la afición poblana, vendiendo al mismo tiempo sus productos oficiales como playeras, gorras y pósters. Asimismo, recibió un reconocimiento especial en manos del doctor Solís, dueño de la Arena Solís, en compañía de Crazy Boy, director de DTU. Antes de pasar a las palabras con Damián 666, quisiera comentarles que en lo que fue la función, Paranoico y el hijo de Tarahumara vencieron a la familia de Tijuana Bestia 666 e hijo de Rey Misterio. Rey Orucio y Odiseo Mendoza derrotaron a los hermanos de la jungla Aero Panther y Fine Panther. Ángel de Plata y Ursus Mendoza vencieron a Shino y Madness y a Renacido y a Rebel. Amber, Kendall y Anthony Price se impusieron a Princesa Siux, Diosa Mergara y Astro King. En un torneo de alto impacto, Chico Ramírez superó a Lion Boy, Kaelus, Mamón el Demonio y Mono de Alambre. Y en la lucha inicial en parejas, Toxic y Psychotic Boy vencieron a Jack y Gran Joker y al culto siniestro y maligno. Vamos a escuchar las palabras de Damián 666, quien dice adiós a la afición poblana.
1: No, la verdad me siento muy contento. Yo creo que esta es una de las plazas donde siempre, no nada más a mí, a mis compañeros, como Perros del Mal, como familia de Tijuana, siempre nos han apoyado, y pues me siento muy contento de poder estar aquí en Puebla. Y yo, ustedes saben, yo siempre, en donde quiera que me paraba, arena chica, grande, salíamos a dar el 100%. Estos 5 años, a partir del 20, fue muy malo para mí. Fue cuando me dio COVID, falleció mi esposa. Me recuperé yo, después me hace una operación en la espalda por lo de la ciática, y después me da un infarto, luego me da una embolia, y ahorita actualmente en diciembre perdí la movilidad de mis piernas. Entonces yo ya no podía caminar. Fui a unas terapias en San Diego y pues pude, gracias a Dios, volver a caminar, y estoy en eso, o sea, estoy en la etapa en que una decisión muy dura, retirarte. Obviamente, pues a mí me hubiera gustado arriba del ring y echar golpes y todo eso. Desgraciadamente no se puede, o sí se pudiera, pero ¿para qué me arriesgo? Ya no, ya digo, la verdad, yo soy un luchador muy afortunado que desde que empecé a mí me ha ido muy bien. Pues voy a extrañar todo, amistades, viajes, la salida del público sobre todo, pero déjenme decirles que ahora pues voy a retomar lo que tenía que haber hecho, y que esto no lo sabe la gente. Para la gente dice, ¡ay, qué suave!

0: sabe, vas viajando, fuiste a Japón, fuiste aquí a tal lado, fuiste a Catepec, fuiste a Puebla, eso así. Pero no es un viaje de placer, es un viaje donde venimos sentados y vamos y que tomas el avión y llegas, terminas de luchar y terminas que 12 de la noche, una de la, y pues el mejor restaurante, por la verdad, y no les hago publicidad, pero pues el mejor para nosotros es el Oxxo, que es lo único que encontramos abierto. Entonces, todo eso, es lo que nos afecta en la carrera, mi familia. Sobre todo mi familia, que sufría tanto cuando la práctica de las luchas extremas, todo eso, ahora le voy a dedicar ese tiempo que no se los dediqué antes, pues a mi familia. Mira mis marcas, los brazos, los codos deshechos, dos operaciones de bursa de este lado, otras dos de esta, mira, está todo desfigurado, más aparte las cicatrices del alambre de púas, todo, pues mi frente, mi cuerpo, la forma en que camino, o sea, pero aún yo llevando una buena preparación, porque fui un luchador olímpico por 3 años, olímpico, grecorromana, intercolegial, después entré a la libre, me preparé bastante bien y aún así estoy tan lastimado que a los jóvenes lo único que les digo es que tienen que ser profesionales arriba y abajo del ring y agarrar esto como una disciplina, esto es como cualquier otro trabajo y darle toda la importancia.
1: Y bueno, vamos a ahorita a continuación vamos a ir a lo que sucedió en la rueda de prensa de la Arena Puebla, el Consejo Mundial de Lucha Libre. Tenemos las palabras de Pedro Plasencia, que nos habla sobre los jueves, sobre también lo que viene siendo, va a haber gimnasio ya en la Arena Puebla, lo mencionaban, también va a haber psicólogos. Y los campeonatos que ya presentaron, son dos campeonatos. El primero de ellos, ok, el primero de ellos es el de parejas, único en la Arena Puebla, y uno que será abierto para cualquier categoría. Es muy importante. Quiero comentarles que se llevó a cabo pues esta rueda de prensa en donde estuvo Macro, Asturiano, Prayer, Rey Apocalipsis, Las Sombras Diabólicas acá presentes, Tiger Boy Meyer, Astro y Millennium, Conjuro y Rey Espartano, Los Perversos y Las Centellas Rojas. Les recuerdo, del 2 al 30 de julio se va a estar llevando a cabo estas funciones de los jueves a las 8 de la noche, pero los lunes se va a seguir respetando. Lunes, normal, y las funciones 8 de la noche, y los jueves igualmente 8 de la noche, pero únicamente será durante todo el mes de julio. Esto que significa que será durante el 73 aniversario de la Arena Puebla. Esto es lo que nos dijo Pedro Plasencia, quien es el director de la Arena Puebla.
2: Poder ver gente poblana en terceras luchas, eventos especiales, y bueno, pues demostrar de qué está hecho Puebla. Puebla está hecho para más de una función a la semana. La verdad es que hace muchísimos años yo me acuerdo que había funciones en Puebla viernes, sábado, domingo y lunes. Y bueno, ahora ¿por qué no hacerlo? Es algo que yo creo que el público poblano merece tener eventos de primera clase. La verdad es que es un espectáculo garantizado y estamos haciendo promociones, vamos a empezar a hacer más ahorita con redes sociales, estén atentos. En la página oficial, por ahí hay otra página que nada que ver, pero la página oficial, acá ahorita se las vamos a mostrar, se van a hacer dinámicas para que la gente esté pues acercándose más a los jueves, que va a ser un espectáculo garantizado también. Bueno, te puedes ir de Sandokan, te puedes ir Volador Junior. Y bueno, en unos días van a ser nada más 5 luchas, en lugar de 6 como se está manejando los días lunes, pero van a ser de calidad y hay un poquito de más talento poblano. Cuando los campeones estén bien formalizados, vamos a ponerlos con parejas de México. Entonces, para tratar de Guadalajara, insisto, ya hubo unas pláticas, un acercamiento muy fuerte con Guadalajara y es lo que vamos a manejar próximamente.
1: Estamos de vuelta y me dice Lalito Álvarez que tenemos una llamada de emergencia. Ya como él es el productor y él manda, él sabe lo que hace. Me dijo, ya está, o sea, aunque no quieras, lo tenemos que hacer. Y yo, pues, ¿cómo dice la frase? Donde no gobierna capitán, no, ¿cómo es? Donde no manda capitán, no gobierna marinero, ¿verdad? Algo así va.
3: Algo así.
1: Ok, algo así va, algo así va. Bueno, buenos días, ¿con quién tenemos el gusto?
4: Bien.
1: Buenos días, ¿quién habla?
4: Yo, papá.
1: Ay, no voy a chillar, ¿eh? Voy a chillar.

0: Yar, Naomi, ¿cómo
1: Gracias.
0: estás?
1: Bien.
0: ¿Qué pasó, Naomi?
1: Gracias por enseñarme a ser fuerte y valiente. Eres mi mayor ejemplo. Gracias por cada lección, por cada sonrisa y cada abrazo. Eres el mejor papá que podría tener. No hay palabras suficientes para expresar cuánto te admiro y cuánto te agradezco por lo que haces por mi papá. Eres la persona que siempre está ahí para mí, brindándome apoyo. Amor incondicional. Gracias por todo. Te quiero mucho.
0: Muchas gracias, hija. Yo también te quiero mucho. Y bueno, híjole, me quedé así sin palabras. Muchísimas gracias por esta llamada especial. Y como siempre te lo he dicho, siempre que hay oportunidad, y se los comparto a todos porque yo creo que hay algunos papás que pensarán igual que yo. Siempre te lo he dicho, no seas igual que yo, sé mucho mejor que yo.
2: Y la llamada no está programada, ¿eh?
0: Gracias, Larito Álvarez. Como siempre te lo he dicho y se lo comparto a todos, no seas igual que yo, sé mejor que yo. Muchas gracias, hija.
1: Gracias. Un saludo hasta mis abuelos que están en el cielo.
0: Sí, un saludo para, como le decíamos cariñosamente, para don Concho, mi suegro, y para mi papá, don Jesús Arturo Rodríguez, que están seguramente en el cielo. Muchas gracias, hija.
1: Gracias.
0: Adiós.
1: Adiós.
0: Ay, qué difícil y doloroso. Y ahora van ustedes para cierre de programa. Y ahora van ustedes. Oye, sombra. Ay, ¿por qué siempre conmigo yo primero, no? Sombra diabólica, ¿qué cosas tú posiblemente tenías en tu infancia que ahora no tienen los niños de ahora o los jóvenes o los adultos de ahora?
3: Pues mira, en mi infancia fueron las canicas, el trompo, el yoyo y otros juegos que la verdad ya no me acuerdo, pero lo más tradicional para mí fue las canicas, más fueron las canicas en la calle con los compañeros, los amigos.
0: Shiryu, ¿qué cosas tenías en tu infancia y juventud que los niños de hoy ya no tienen?
4: Lo primero, la avalancha.
0: La avalancha.
4: Entonces era así, la espada de rodillas, sin dientes, todo, porque era el freno de mano y hasta patinabas. Igual las canicas, el balero, el trompo, ¿qué más? Creo que era lo más que jugábamos todos, ¿no? El guante de béisbol, el bat, lo que ya no se ve ahorita, ¿no? Hasta las pelotas, ¿no? Ahorita ya son los Game Boy y todo eso que están todos bien metidos, ¿no? Y quieren unas pantallas grandes, quieren todo esto para estar jugando dentro de casa. Antes decía tu mamá, ya métanse. Hoy dicen, ya sálganse, salgan, corran, vivan. No, o sea, ¿sí o no? Es lo que yo tengo.
0: Sombra diabólica, bueno, con el Junior todavía te tocó parte de lo clásico, lo tradicional.
4: Sí.
0: Cosas que, pues, en tu infancia, en tu juventud tuviste y que los niños o las nuevas generaciones de hoy ya no tienen.
5: Pues yo creo que sí, mi papá sí me enseñó a jugar todavía con las canicas, el trompo, el yoyo, el balón. Salía yo con mis hermanos, recuerdo, salíamos
0: Con los vecinos, ¿verdad? Y se armaban las
5: con los
0: retas.
5: vecinos, con los primos en la calle. No había como que ese impedimento, ¿no? O sea, jugábamos en la calle mucho. Y digo, ya creo que cuando iba yo creciendo, creo que de lo más novedoso a lo mejor eran las maquinitas, pero realmente era nada más dos, tres juegos rápidos y ¡fum! De regreso a casa porque íbamos por las tortillas nada más.
0: Voy a saltarme a una de las últimas dos preguntas. ¿Jugabas con tus hijos?
3: Sí, claro que sí, sí
0: ¿A qué
3: jugaba.
0: jugaban?
3: Pues lo más, a lo mejor en familia era el fútbol, como te dice mi hijo, menciona la pelota, o el vóley también, pero de mi infancia, pues era más las canicas, ¿no? Las canicas.
0: Muy bien. Shiryu, ¿cómo te gustaría que te recordaran en un futuro como padre?
4: Como soy el estricto, como soy el amigo, como soy la persona que nunca me achico en nada, que soy de las personas que, aunque yo sea el más pequeño de mi familia, siempre he sido el primero en que están los problemas, en los buenos y los malos. Quiero que me recuerden así, porque desgraciadamente dice un dicho bien troleado, ¿no? Quieres que te quieran, muérete.

0: cuando te mueren, cuando te mueres, todos te aman, todos te quieren, era buenísima persona. Pero cuando están en vida, pues ni una llamada te regalan, ¿no? Yo quiero que me recuerden tal cual soy, no quiero que mientan en que era yo bueno y yo malo. Yo definitivamente soy muy transparente. Aquí no hay aguas tibias, ¿no? Eres frío o eres caliente, no hay más. Yo quiero que me recuerden tal cual soy, de la persona que fui. Se va, a lo mejor no puedo decir una mala palabra, ¿no? Pero de la mala persona que fui o de la buena persona que fui. No quiero que en mi tumba diga, no manches, era bien buena gente, era mi gran amigo, era todo. Y 15 días antes te peleaste con él, ¿no? Y estás en una tumba y te quieren todos. Digo, realmente no quiero que un funeral llenen 3-4 carros de puras flores, ¿no? Prefiero que hoy me inviten un buen café, una buena taza de café con una concha, que el día del funeral estén todos llorando y con un montón de flores, ¿no? Quiero que me recuerden tal cual soy, que de la persona buena o mala, pero quiero que me recuerden las semillas. Porque lo que sembramos hoy siempre resonará en un futuro.
1: Como padre, sombra diabólica, ¿cómo te gustaría que te recordaran en un futuro?
2: Pues mira, igual así como dice Shiro, ¿no? Yo creo que todos no somos padres perfectos y creo que tenemos errores en la vida, buenos o malos. Y también yo quiero que me recuerden siempre como soy, como un padre exigente, como un padre malo, porque lo puedo decir, malo en el buen sentido de que a lo mejor un mal golpe, porque sí, o sea, no digo que no, yo creo que como padre a mis tres hijos les tocó algunos golpes y igual quiero que me lo recuerden así, ¿no? Y que me recuerden en vida, que me den todo en vida todo, un vaso de agua, un refresco, un beso, un abrazo. Voy a hablar de mí y que nadie se ofenda. Yo no quiero hipocresías, yo soy directo. Yo no quiero hipocresías, que en mi tumba me lleven una veladora, me lleven una flor, porque para mí eso es hipocresía. Quiero que me lo den en vida y que me reconozcan de esa manera mis hijos, nada más.
1: Y la última, antes de despedirnos, si pudieras dar algún consejo a alguien que va a ser padre por primera vez, ¿cuál sería, sombra diabólica?
2: Pues mira, no sean. Si hablamos de mi pasado, desgraciadamente no habían las informaciones que ahora hay, ¿no? Ahora hay mucha información y están abiertas redes sociales y con los propios padres, de no tener, cuidarse más que nada ahora es cuidarse, porque nadie, ya no, en esta vida ya no puedes decir que a lo mejor encerrarla, ya sea mujer o hombre, encerrarla en el closet y decir no vas a salir, porque no, eso es mentira. Entonces aquí mi consejo es que fijarse en la persona que va a ser tu pareja para toda tu vida, para ser padre.
1: El último consejo, el consejo que le darías a alguien que va a ser papá por primera vez, ¿cuál sería?
0: ¿Qué consejo? En primera, como pareja, sean transparentes, completamente transparentes. Aquí no puede haber en casa celulares bloqueados cuando eres parejas jóvenes, ¿no? Y más cuando son papás, realmente piénsenlo muy bien. ¿Por qué? Porque no es nada más un juego ser padre. Ser padre es cambiar toda tu vida. Realmente ya no vas a dormir tus 8 horas diarias. A veces llega una etapa en el no dormir, porque los hijos también se enferman, porque los hijos también necesitan tiempo para ellos. Y realmente como padres jóvenes ya no hay tiempo para ellos. Entonces, piensen bien las cosas y si ya van a ser papás, de verdad, sean demasiado transparentes y recuerden que eso es malo de decir donde comen dos, comen tres. Eso es mentira. Es trabajar al doble para poder mantener una boquita que realmente no pidió venir al mundo. Ellos realmente planificarlo bien. Si ya tenemos algo bien cimentado, podemos ser padres. Pero si no lo tenemos, es muy difícil salir adelante. Digo, no es imposible, pero sí es complicado. Entonces piensen bien las cosas.
1: Pues muchísimas gracias, Sombra Diabólica Junior y Shiryu. Nos tenemos que ir, el tiempo nos come. Y ya no vamos a ser primer ganador, segundo ganador, tercer y así eliminado porque no nos va a dar tiempo. Sombra Diabólica, obtienes al ganador directo. Tiempo. Y sigue nuestra compañera Mariale en su programa. Entonces también por respeto ella tiene que entrar puntual. Así que el primer ganador, el ganador sí, es el primerito, primerita.
2: Es Andrea Huentros García.

0: vamos a ver, es que Lalito Álvarez, Guarneros, Guarneros, Andrea Guarneros García. Ay, Lalito Álvarez, un curso de mecanografía, no, no es cierto. No, saludos para Lalito Álvarez. Andrea Guarneros García es la ganadora del kit que lo puedes venir a recoger a partir de hoy. De hoy puedes venir ahorita, ¿verdad? Durante el transcurso del día de noche o hasta el día miércoles, o sea, tienes lunes, martes, miércoles para venir a recoger el kit. Así que muchísimas gracias. Ya no nos dio tiempo también leer los comentarios, los saludos de la gente, pero lo valoramos. La próxima semana sí lo haremos con todos ustedes. Muchas gracias, Sombra Diabólica.
1: Gracias, señor Arturo, por la invitación y a toda la afición que nos está siguiendo.
0: Muchas gracias, Hombre Diabólica Junior.
2: Muchísimas gracias por la invitación. Gracias a todos los que nos escucharon y que no se les olvide, mañana lunes mi padre y yo vamos a enfrentar a unos contrincantes que ya se me olvidó quiénes son, porque no me interesa, pero nos vemos este lunes para que nos vean ganar, para que nos vean ganar.
0: Muy bien, porque van por el campeonato, es eliminatoria del campeonato de parejas de la Arena Puebla. Y mi estimado Shirio, muchas gracias.
3: Muchísimas gracias y un fuerte abrazo a todos los padres. Muchísimas gracias, que Dios los bendiga. Y recuerden que cada niño que nace trae el mensaje que Dios no ha perdido la esperanza de la humanidad. Cuídense mucho, Dios los bendiga. Muchísimas gracias.
0: Nos vamos, se despide su amigo Arturo Dinamita Wenceslao. Próximo domingo en punto de las 9 de la mañana a través de SICOM Radio 105.9 de FM. Por amor a Puebla, pensar en grande.
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7: ¿Ya despertaron? Veamos si el equipo está listo. Bueno, ¿qué tal? Ya estamos listos en operación. Ya es hora.
8: Sí, ya estoy listo. Ya podemos comenzar.
7: Perfecto. ¿Y los invitados?
9: Sí, ya estamos listos.
7: Estupendo.
8: María, alístate. Comenzamos en 3,

0: Que la verdad, todo nuestro respeto en este programa, tenemos un, o sea, parte de nuestro equipo son papás, así que les mandamos todo nuestro cariño y a todos los papás de Puebla, pues muchas felicidades. Ayer tuvimos un gran evento allá en el Auditorio de la Reforma, por amor a papá, que fue un éxito de Rafa Moreno Valle Buitrón, y bueno, pues gracias Rafa y gracias a todos los que pues se sumaron para hacer estas voces de Puebla, así que muchas felicidades para todos los papás. Y bueno, pues también felicidades al programa, porque ¿qué creen? Ayer cumplimos 9 años al aire, así que la verdad es para mí un orgullo, gracias, para mí es un orgullo de verdad decirlo, y sobre todo de que ustedes nos dejen entrar a todos sus hogares, y sobre todo, bueno, pues así Com Radio, que nos abrió las puertas y que creyó en este proyecto. Este proyecto ya venía de antes, que estaba yo en otras radiodifusoras, pero cuando entramos a SICOM con este proyecto, la verdad es que gustó mucho, y pues 9 años, la verdad que hemos pasado tantas y tantas cosas, pandemias, pérdidas, alegrías, tantas cosas tan hermosas también, así que bueno, pues gracias a todos los radioescuchas que todos los domingos de 11 a 12 están con nosotros y que sigan acompañados. Y bueno, pues fíjense que hoy tenemos programazo como siempre, tenemos a una mujer, a una nena hermosa que tan solo tiene 16 años, ella es Ana Cris Solís, y fíjense que ella es piloto de karting poblana y bueno, pues participará por segunda vez en un mundial, y esta vez va a ser en el mundial femenil de Ladies Cup. ¿Sí está bien?
1: Sí.
0: Ándale, lo dije. Perfecto. No me dio dormida. ¿Cómo estás, hermosa? Bienvenida, Ana Cris.
1: No, mil gracias, y bueno, sobre todo... Ajá. Sobre todo, gracias pues a todos los que me están escuchando y a todos los que me han estado apoyando. Y pues gracias a ti por tenerme aquí contigo.
0: No, pues yo estoy feliz, ya quiero echar carreritas contigo. Ya, ya estoy así emocionada, la verdad. Qué padre. ¿Cómo fue que así como que te dieron ganas de correr? ¿Viste a tu papá que corría mucho, que le mandamos saludos y aquí está? Y ¿cómo fue que entra así como el amor, ¿no?, a los karting?
1: Sí, pues como dices, tanto mi papá como mi abuelo y en sí en general mi familia siempre han estado muy metidos en este deporte. Entonces, pues fíjate que yo de chiquita, o sea, lo veía y era como de, ay, mira qué padre, karts, cochecitos. Pero fue como a los 6 años que de repente algo en mí cambió, que dijo, oye, pues se ve padre, lo quiero intentar. Y fue que hablé con mi papá y él me dijo, no, pues claro, y me empezó a subir. Y bueno, de ahí fue cuando me empecé a enamorar un poco de este deporte. Pero tampoco fue así como de, no, sí, es que ahorita me quiero ir a correr a tal lugar, ¿sabes? Porque pues tenía 6 años, sí. No sabía muy bien qué onda pues con todo este mundo, y era nada más como para divertirme realmente. Fue como cuando empecé a avanzar dentro de categorías, que conocía pilotos más experimentados, que me di cuenta más bien como que este deporte se puede profesionalizar sin perder la pasión que tienes. Y gracias a eso fue como que empecé a hacer todo este camino y pues aquí estoy.
0: ¡Qué padre! Y además, pues, tu papá que creyó también en esta carrera, ¿no? Porque ya es una carrera para ti, es una formación en este deporte, ¿no? Y que te hayan apoyado, porque muchos pueden decir, oye, pues a lo mejor es un deporte que es peligroso, eres una mujer, como que siempre está... Fíjese que cuando vemos algo de carreras, vemos algo de NASCAR, vemos de karts, de todo esto, pensamos que nada más es de hombres, pero ahora las mujeres juegan un papel importantísimo también en este deporte, ¿no? ¿Y qué te dicen tus compañeros, tus amigos, tu familia?
1: No, pues la verdad es que la mayoría, sí, me apoyan muchísimo y obviamente están muy orgullosos como de todo lo que hemos estado logrando, porque bien que mal, aunque no ha sido un largo tiempo, desde que empecé en el kartismo, en el automovilismo y muchas otras niñas hasta este punto, siento que juntas todas las mujeres hemos logrado avanzar mucho en ese tema que dices, tanto por

0: apoyo de familiares, de amigos, pues también resultados adentro de la pista. Siento que sí estamos logrando cambiar la perspectiva de este deporte, bueno, y es algo que me enorgullece muchísimo.
1: ¿Cómo te preparas, por ejemplo, un día que vas allá a entrenar? ¿Cómo son tus entrenamientos?
0: Bueno, mira, nosotros normalmente entrenamos los fines de semana, una jornada relativamente larga, la verdad. Y bueno, obviamente desde que llegamos, pues ya es como preparación, ¿sabes? En el camino vas pensando qué cambios vas a hacer, tú qué quieres mejorar, vas pensando en tus siguientes carreras. Y pues desde que llegas a la pista, sobre todo nosotros que tenemos nuestro equipo de carreras también, pues es, ya sabes, llegar y montar el pit, sacar los coches, todo ese ritual de preparación. Que pues siento que a mí también me ayuda como para empezarme a enfocar en lo que quiero y empezar pues con el pie derecho el día, por decirlo así, porque toda esa preparación la estamos haciendo nosotros. Y de ahí, pues el resto del día son entrenamientos, salidas a pista, pruebas, cambios, análisis. Nosotros en nuestro equipo usamos mucho el que tenemos una tablita, y entonces vamos anotando los cambios, los tiempos, como toda la información que tenemos en el día para usarla a futuro. Entonces, todo ese proceso es como el que nos ayuda a mejorar dentro de los entrenamientos.
1: Me encantaría que nos comentaras también, ¿ha habido algo difícil para ti en esta carrera?
0: Sí, bueno, claro.
1: ¿Cómo qué?
0: Yo creo que todos hemos tenido momentos difíciles en todas las carreras. Pues mira, yo creo que a mí mi momento más difícil fue el año pasado. Porque, bueno, no sé si ya te había contado, pero el año antepasado, en 2024, fui a correr a FIA Karting Academy
1: fue
0: Trophy.
1: Fue tu primer mundial,
0: que
1: ¿no?
0: Fue mi primer mundial. Sí. Y fui a representar a México. De hecho, actualmente soy la primera y la única mujer que ha ido representando a México.
1: ¡Un aplauso! Mira, hasta chinita me pongo.
0: Gracias.
1: Yo apoyo mucho a las mujeres emprendedoras, fregonas, que la verdad tienen un objetivo claro y seguramente, y tú se ve que sí lo tienes.
0: Sí, sí, la verdad, ¿no? Sí. Pero bueno, ese año fue muy padre, la verdad es que yo aprendí muchísimo, fue yo creo que el año donde más me he desarrollado como piloto, pero el tema fue que pues obviamente los gastos son muy grandes.
1: Sí.
0: Y por más que recibimos apoyo de todos lados, salvamos el año, corrimos todo lo que pudimos, pero para el siguiente año, que fue 2025, hubo cambios de regulaciones, precios y bueno, todo ese tema de cosas. Ajá. Que me tuve que tomar un año sabático, por decirlo así, de nacionales y pues obviamente de carreras internacionales. Y creo que fue como lo que más me costó, porque venía en ascenso y en ese momento como que todo le pusimos pausa, ¿sabes? Pero bueno, el año pasó, yo seguí haciendo lo que pude junto con el equipo y pues ya ahorita este año vamos para arriba otra vez.
1: ¡Qué bueno! A veces hay que darnos una pausa, aunque no lo comprendamos, pero por algo siempre son las cosas y además siempre uno en esa pausa te puedes preparar mucho más, estás como dirigiendo un poco más tu vida, ¿no? Sí. Haciendo, creando nuevas cosas, estrategias y tantas cosas que hay que aprovecharlo. Y ahorita vas a ver, cuéntanos, vas a estar en el segundo mundial, eso está increíble, además de todo de que te queríamos hacer esta entrevista, pues para que también nos comentes cómo va a ser este mundial y cuándo va a ser.
0: Mira, este mundial se llama YAME Ladies Cup, que como ya dijiste es un mundial femenil, son puras mujeres, las mejores mujeres del mundo en el karting.
1: ¡Órale! Y bueno, nada más chequen con quién estamos hablando.
0: Se va a realizar en octubre, del 9 al 11, son las carreras, la final es el 11 de octubre. Y pues realmente, o sea, es modalidad sprint, que, o sea, es quali, son carreras, hay una final, hay una carrera nocturna y las demás son de día. Y pues realmente igual como es un evento internacional, pues va a ser como algo muy grande que nos tenemos que preparar muchísimo, la verdad. Pero pues al yo ser la única representante de México y pues hasta el momento de América, voy a poner todo de mi parte para hacer lo mejor posible.
1: Y además hay que invitar a todos los patrocinadores que se sumen porque, oigan, nos van a ir a representar no nada más a Puebla. O sea, que es una poblana que lo va a hacer, pero además México, o sea, nos vas a representar. Entonces, pues yo creo que ya deberíamos estar todo el mundo, ¿no? Bien pendiente de apoyarte también porque, pues, finalmente, pues, nos vas a representar. ¡Qué padre! Oye, mentalmente, ¿cómo te preparas? Porque además uno piensa que todo es físico y a ver y voy, pero mentalmente también es un papel bien importante.
0: Sí, la verdad es que yo creo que la mente es de lo más importante.
1: Totalmente.
0: De ¿por qué? Sobre todo por todo el trayecto, ¿no? Porque realmente este mundo no es solo la carrera y ya, es toda la preparación que está detrás.
1: Sí.
0: Entonces, este tema como de la cabeza que dices, siento que es muy importante y a muchos a veces siento que nos pega un poquito, pues este tema como de la presión, ¿sabes? Porque pues bien que mal, sí tenemos a un país detrás respaldándonos y así, pero pues obviamente es

0: como poner cabeza y decir, sí, esto está pasando, es de verdad, pero yo estoy aquí por algo, ¿no? Soy capaz de esto y pues vamos para adelante.
1: ¡Qué orgullo! Debes de sentirte muy orgullosa. ¿No te ha pasado que cuando terminas una carrera te pones a llorar así de la adrenalina? Porque debe ser mucha adrenalina tener estar en, ¿no? Es mucha fuerza, muchas cosas.
0: Sí, sí, la verdad es que pues sí es como mucho de todo dentro de este
1: ¿Sí te ha
0: deporte.
1: Pasado que te pones a llorar?
0: Sí, sí, la verdad sí.
1: Sí, es que cuando uno triunfa, cuando uno le va bien, a veces dice, ay, no llores, pero ¿por qué no voy a llorar?

0: Bienvenido.
1: Muy bien, gracias. Gracias por recibirnos y pues bien contentos y emocionados con todo lo que les ha platicado Ana Cris. Para nosotros como familia, pues es un gran reto y un gran orgullo, ¿no?
0: Sí, claro.
1: Pero bueno, también para el mundo del karting, ¿no? O sea, la verdad es que esto que le está sucediendo a Ana Cris, pues es el resultado de todo su trabajo. Digo, ella es muy modesta y yo como papá, pues la presumo, ¿no?
0: Sí, haces bien.
1: La verdad es que se lo toma muy en serio. Tiene pues ya varios años trabajando muy fuerte para lograr sus metas, ¿no? Entonces, es algo importante para ella, pero también para el kartismo nacional, bueno, obviamente estatal, nacional, para el motorsport del país, pues llegar a esos eventos y hacer un buen papel creo que nos ponen en el mapa, ¿no? Entonces, pues, ¿qué te puedo decir? Súper orgullosos y pues haciendo lo que nos toca, ¿no? Preparándola, ayudándola, apoyándola. Y pues bueno, ojalá y traigamos un buen resultado.
0: Así va a ser. ¿Qué tal los nervios para ti cuando la ves que está corriendo y de repente que va en el primer lugar y que se la están disputando y todo esto? Ya me imagino lo que has de sentir tú, esa adrenalina también como
1: sí,
0: familia, ¿no?
1: No sabes, o sea, es un manojo de emociones. Fíjate que como bien te lo dijo Cris, pues somos una familia de karting, o sea, estamos muy acostumbrados a eso.
0: ¿Tú también? ¿Tú también has corrido?
1: Sí, yo he corrido pues casi toda mi vida y
0: ¡qué padre!
1: Bueno, pues siempre estamos en las carreras, ¿no? Entonces, de alguna manera estamos acostumbrados, pero fíjate que cuando corre tu hijo, en este caso Ana Cristina, sí cambia un poquito y te da el sentimiento, te preocupas un poco más, ¿no? Entonces, pues sí. Aunque sabemos que estamos bien preparados y todo, siempre, pues el momento de la arrancada, por ejemplo, que van todos juntos, pues sí da nervio. Y cuando está peleando alguna posición en pista importante, ¿no? Cuando se dan los rebases, pues sí nos ponemos un poquito nerviosos. Pero también es parte de la experiencia, ¿no? A final de cuentas, pues es lo que nos gusta, ¿no? Y
0: así es.
1: Y la mayoría de las veces salen las cosas bien y como tú dices, pues a veces hasta lloramos de alegría, ¿no?
0: ¿Cómo no? Pues ya me imagino. Y tú también formas parte, como es muy importante, de su preparación, evidentemente. Pero ahorita en el segundo mundial, que lo acompañan, todo esto, también cómo se preparan como familia.
1: Híjole, pues es todo un proceso, ¿no? Fíjate, la carrera es en octubre en Francia y pues ya desde ahorita estamos trabajando.
0: En octubre, ya estamos ahora sí que asomándonos, ¿no? A la vuelta de la esquina.
1: Pues realmente es un esfuerzo familiar, ¿no? Hasta su hermana nos ayuda mucho. Desde ahorita, mucho la nutrición y su preparación física, como bien lo dijiste, pues también el tema mental. Los entrenamientos en pista, pues no los podemos suspender, al contrario, estamos como que dándole más fuerte, más días, tratando de correr la mayor cantidad de carreras en México que se pueda para llegar bien, bien preparados. Y nosotros, pues como familia, la logística, ¿no? Pues ver los vuelos, ver allá qué kart vamos a usar, que eso me toca a mí, ¿no? Normalmente contratas un equipo profesional allá para no llevar el kart, que sería complicado desde México, ¿no?
0: Y ha de ser también, lo que dices, sí ha de ser también complicado el tema de la lluvia, las condiciones del clima, ¿cómo lo manejan eso?
1: Híjole, pues sí, nos complica mucho.
0: ¿Se pueden suspender en el caso de que esté lloviendo o así corren?
1: No, a ver, si empieza a llover, que es muy común, sobre todo en las pistas que vamos ahorita a Le Mans, Francia, se corre. A menos de que sea un chubasco, o sea, una lluvia muy fuerte, y si hay tormenta eléctrica, entonces se suspende. Uh-huh. O sea, digamos, si las condiciones ya son muy feas. Pero si es una lluvia más o menos tranquila, se ponen llantas para lluvia, como lo hace la Fórmula 1, y se corre igual. Viene un reto tanto para el equipo como para los pilotos, porque tienen que cambiar mucho su estilo de manejo. O sea, no se maneja igual en seco que en mojado. Tienen que cambiar algunas trayectorias, modificar sus frenadas. Entonces ahí viene mucho pues la experiencia de cada uno de los pilotos, ¿no?
0: ¿Qué les dirías, Ana Cris, a aquellas chavas como tú que confíen en ellas, que tienen un sueño y que a lo mejor por sus papás o a lo mejor porque, pues no sé, por muchas circunstancias, pues no cumplen sus metas, no cumplen sus sueños y, por ejemplo, quieren ser unas grandes corredoras como tú?
2: Sí, bueno, yo digo que si es un sueño que tú tienes, que de verdad quieres cumplir, pues que vayas por él. O sea, siempre va a haber gente que se ponga en tu camino, que te ponga trabas, puede ser por envidia, porque les da flojera apoyarte, ¿sabes? Hay como muchos factores dentro de cumplir un sueño que pues son complicados, pero es complicado en cualquier sueño, o sea, en el karting, en el automovilismo, si quieres ser

0: bailarina. La verdad es que
1: Sí.
0: mientras tú lo quieras de verdad y sea como algo que sueñes con todo tu ser, tú ponle todas las ganas, todo el esfuerzo que puedas y estoy segura de que se puede cumplir.
1: Ay, pues muchas gracias. De verdad que estoy muy contenta. Estaba emocionada de recibirlos. Gracias a Pepe del Castillo, porque también fue ahora sí como el enlace, ¿no? De podernos traer
2: Sí, claro.
1: a Sael. Te felicitamos mucho por el Día del Padre. Ay, dile unas
2: Gracias,
1: palabras ahorita.
2: gracias.
1: Aprovecha. Aprovecha el
2: Mi
1: micrófono para decirle.
2: regalo.
1: Sí, tu regalo.
0: No, sí te di regalo.
1: Ah, dices, por cierto, sí le di.
0: Pero no, bueno, pues también muchas gracias a ti, papá, porque siempre me has apoyado en esto y pues espero cumplir más cosas juntos.
1: ¡Ay, bravo! Aprovechen a sus
2: Ahora vamos a
1: papás.
2: venir a llorar al programa.
1: Sí, ya sé. Qué padre, pues qué emoción. Se siente tú el apoyo que le tienes, el amor a tu hija. Y bueno, se ve que es una familia maravillosa. Se siente desde el principio. Y te deseamos todo lo mejor. Por favor, manténganos informados cuando regresen. Si quieren venir otra vez al programa, nosotros
2: Muchas gracias.
1: encantados. De hecho, vamos a hacer un reportaje próximamente. Vamos a estar ahí en la pista. Voy a correr. Sí, yo también. Me
2: Bien, bien,
1: encanta.
2: bien,
1: No
2: bien.
1: tengo 16 años, pero la verdad es que sí, siempre ha sido algo muy, muy padre para mí estar en los karts y la velocidad y esa adrenalina. Así que te voy a acompañar, en un entrenamiento o algo
2: Venga,
1: así, si me
2: bienvenida,
1: invita.
2: sí, claro.
1: Me encanta. Y ahí van a estar, les vamos a mandar un reportaje para todos para que lo vean, para que vean que sí. A ver quién de las dos, no sé, uno me va a ganar, pero. Hermosa, gracias. Danos tus redes sociales, donde podemos tener toda esa información para seguir también todos tus pasos y apoyarte.
0: Claro, mira, nosotros estamos publicando como todo el avance en redes sociales, como dices, mi Instagram es ana-cris.solís y tengo Facebook también, Ana Cristina Solís Velázquez. Y pues ahí vamos a estar publicando todo, ya sea resultados de carreras, preparaciones, entrevistas como esta, también un poquito de proyectos que estamos haciendo a lo largo del año. Entonces, pues ahí nos siguen para que estén al pendiente de todo.
1: Ay, pues muchas gracias. Me encantó conocerte, me encantó que vinieran. Gracias, Osael.
2: Gracias, María.
1: Muchas gracias por apoyar a tu hija. Así haz de cuenta que te estoy viendo cuando era yo chiquita y mis
2: Sí,
1: papás estaban
2: fantástico.
1: conmigo, pegados con nosotros para cumplir nuestros sueños.
2: Ay, qué
1: Y eso
2: bueno.
1: es bien padre, la verdad. Por eso lo siento mucho. Pepe, gracias.
2: Gracias,
1: Y bueno,
2: Pepe.
1: pues síganla, por favor, sigan a una triunfadora, a alguien que nos va a representar, no nada más a Puebla, sino a México. Y bueno, pues yo creo que ya, ahora sí que en este momento todo el mundo agarre su celular y sigan a Ana Cris. Y bueno, pues esta es tu casa, acompañados.
0: No, mil gracias por la entrevista, por tenerme aquí y espero vernos pronto.
1: Así es, pues vas a ver, ahí nos veremos en la
0: Va.
1: pista. Ah, ya dijimos.
2: Va, dijimos,
1: Lalo,
2: venga.
1: ¿a dónde nos llevas? Tenemos mucho más.
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0: nos felicitan. Raúl Arroyo nos dice felicidades a Marial y a todo su equipo por su aniversario. Muchísimas gracias. Y de verdad sigo pues agradeciendo a SICOM que nos dé la oportunidad y a todos ustedes por dejarnos entrar a todos los lugares. Eso está maravilloso porque ya no estamos solos, siempre estamos acompañados. Y hablando de acompañamiento, fíjense que el poder de un padre feliz, hoy que estamos festejando todos los papás, el poder de un padre feliz, fíjense la importancia de alguien que como mujeres, como niños, como niñas, de ver a tus papás felices, a tu papá. Vamos a platicar de esto con la coach formacional Marta Cano, que está con nosotros. Marta, bienvenida.
1: Gracias.
0: Qué buen tema también, qué bárbara, porque hay veces en que decimos, no, pues yo mi felicidad me la creo solito, y no es cierto. O sea, tiene que ver totalmente tu entorno, y empieza desde nuestros padres.
1: Claro, por supuesto, es que en realidad dicen que infancia marca destino. Ajá. ¿Estamos de acuerdo? ¿Y quiénes son los colaboradores en la infancia? Pues definitivamente los padres, por supuesto. La forma en la que como hijos logras ver a tus padres es lo que define la estructura. Ahorita que estábamos platicando con Ana Cris y Azaeli, es increíble cómo ellos como papá y como hija pueden tener esa conexión para crear algo juntos. Sí. Y entonces Ana Cris dice, vi a mi papá y entonces me encantó y entonces me apasioné por esto y voy por eso, ¿no? Pero si ella hubiera visto un papá que sufría eso,

0: Entonces, evidentemente, por eso hay hijos que dicen, no, yo ser abogado con mi papá, no, porque veía cómo sufría, cómo batallaba, cómo no, gracias. Y entonces nos crea ese repele de decir, yo no quiero hacer esto. Y en el ejemplo de ellos es muy padre porque ve a alguien que se apasiona por algo, que algo sigue su felicidad. Más allá de qué haga o qué deje de hacer, si es solamente un hobby o es una forma de vivir, más allá de eso es cómo viven nuestros padres su adultez y cómo vemos nosotros como hijos la forma en la que ellos se desarrollan. Impacta total y completamente.
1: Los niños, y siempre nos los repiten, que son unas esponjas de una edad determinada, ¿no? De chiquitos y todos, o sea, somos unas esponjas. Y hay veces en que sí vemos a papás que están pasando por pérdidas de trabajo, pérdidas de salud, pérdida, incluso un divorcio, tantas circunstancias. Podemos dar muchos ejemplos, es decir, que vemos a un papá que no es feliz. Y entonces, ¿cómo impacta también en los niños, ¿no? En el hombre o mujer, lo digo así, ¿cómo impacta en los niños para su crecimiento, para su adultez, para, ¿no?, adolescencia?
0: Es que fíjate, a veces creemos erróneamente que los papás tenemos que ser perfectos. Los hijos de los 1 a los 7 años es cuando más aprenden, pero más aprenden no de lo que les decimos, sino de lo que ven. Entonces, moldeamos a nuestros hijos más allá de lo que les decimos con una réplica, porque espejeamos totalmente. Entonces, de repente por ahí nos perdemos y creemos que los papás nos compramos eso de yo soy el papá y tengo que ser perfecto y soy papá proveedor, porque de repente eso es, yo voy a estar y voy a trabajar durísimo para darle a mis hijos la mejor escuela, la mejor casa, un buen coche, una mejor estructura. Y de repente nos damos cuenta que en esa búsqueda de dinero y del tener, nos olvidamos del ser. Uh-huh. Y los hijos no nos acordamos de qué tanto me daba. Si había 10 diferentes cereales en mi despensa, si mi despensa estaba llena, si no batallaba con eso. Recuerdo la forma estructural en la que mi padre llegaba a verme. Si estaba tenso, si saludaba, si no saludaba, si era más bien llegar y estar en casa y de repente solo trabajando en búsqueda de tener más, creyendo que eso es la felicidad. Y de repente cuando somos grandes decíamos, teníamos papás presentes pero ausentes emocionalmente, presentes físicamente y ausentes emocionalmente, porque yo no podía llegar con papá y decirle, oye, estaba ocupado, estaba en llamadas, estaba en el celular, estaba ocupado haciendo cosas importantes, tener. Y se nos olvida que nuestra estructura es humana.
1: Yo me acuerdo que de chiquita, y además todavía como hasta los 20 y tantos, siempre decía yo, el día que me encuentre un hombre como mi papá, me caso. Y siempre se me quedó eso. Y no me he casado. No me he casado. Sí, pero ¿cómo tiene que ver eso, ¿no? ¿Cómo es, de verdad, que es como la figura, como mujeres también, ¿no? Yo lo digo en el tema de mujer, ¿cómo siempre tu papá es la figura y no que la mamá no lo sea, sino el papá es como la figura fuerte, la proveedora, la no sé, ¿no? La que te protege, la que te envuelve, la que no pasa nada. Aquí está tu papá.
0: Claro, y es que fíjate, la estructura para las mujeres, las hijas, vemos a nuestro padre, esto es lo que yo espero para mí como compañía. Por eso es que los padres tienen que tener muchísimo cuidado en cuál es la imagen que están dando sus hijas, porque van a replicar el modelo. O sea, tienes que ser tan preocupado por ser el modelo de lo que tú esperas que tu hija tenga eventualmente como pareja. Por supuesto, entonces ya de ahí habría que ver otras cosas. Cuando tienes la vara tan alta y pretendes encontrar un copia y pega, pues es muy complicado, ¿no? Porque emocionalmente, maduramente, todos trabajan a niveles distintos. Sí. Sin embargo, las madres son la imagen para los hijos, ¿no? De ahí vienen todos los temas que tenemos por ahí.
1: Luego eligen a una esposa que se parezca a la mamá. Bueno, claro, ya que tendremos que platicarlo,
0: yo no
1: después.
0: Algo así. Sin embargo, es lo que replicamos.
1: Yo luego veo fotos y digo, oye, tu novia se parece a tu mamá o tu esposa. Sí, se parece, y además en las cosas, ¿no? En que las cocinadas, en la actitud, claro, hasta en el cabello, si es güerita o no. Sí, tiene mucho que ver. Tenemos que platicar eso después.
0: Claro, es que de chiquitos nos enseñan. Nosotros de niños aprendemos el amor a través de nuestros padres. Claro. Creemos que la forma de representar el amor es la forma en la que se representan nuestros padres. Si yo veo una pareja, unos padres que tienen una buena compatibilidad, que tienen problemas, porque no va a haber padres perfectos, sí, ni padre ni madre perfecto, normal, no va a haber, es total y completamente normal, pero mostrarle a nuestros hijos cómo podemos colaborar, cómo podemos hacer sinergia, cómo podemos llevar los problemas a otro nivel sin que eso tienda a romper nuestras relaciones.

0: hoy por hoy, y lo platicábamos el otro día, es muy complicado porque hoy tenemos los estándares muy altos.
1: Sí,
0: dicen
1: sí,
0: por ahí, las mujeres buscamos hombres que no existen, que no existen. Y
1: hay que bajarle unas rayitas, varias rayitas.
0: Claro, pero es que sabes que de repente como papás también tenemos esos estándares bien altos. Pretendemos que nuestros hijos encuentren parejas perfectas.
1: Al príncipe de Gales.
0: Claro, y sí, relájate, ¿no? Porque no, tu hija no es perfecta.
1: Qué bueno que tocas eso, qué bárbaro. Es que sí es cierto. Siempre, por lo regular, no todas, no estamos generalizando, pero es, sí, es una gran estadística que sucede eso, ¿no?
0: Claro.
1: El que, oye, no, a ver, no me gusta para ti. No tiene dinero.
0: ¿Mereces algo mejor?
1: ¿Mereces algo mejor? Además, mira nada más, tú estás guapísima, guapísimo. Y no, no, y te llega. O está más grande que tú, o está más chico que tú. No sé, tantas cosas.
0: Claro.
1: Que es cierto. Y entonces le hacemos mucho caso a los papás, porque decimos, oye, te tienes razón. Entonces, andas buscando el príncipe azul, o la reina, una lady.
0: Oye, ¿y la felicidad qué es? No es bajar nuestros estándares, es encontrar lo que genuinamente conecta contigo. Quitando todos los temas, porque mira, al final del día, el dinero va y viene, por supuesto que es importante, por supuesto que es importantísimo el dinero, porque es la forma que tenemos para estructurar nuestra economía y nuestra sociedad. Sin embargo, hay algo mucho más importante. ¿Qué persona conecta con tus valores, con tus emociones? ¿Qué persona genuinamente te puede acompañar en la vida? Más allá de cualquier otra cosa, porque puede tener todo el dinero del mundo, pero si es egoísta contigo, no te va a dar nada.
1: Sí.
0: Te va a compartir solamente lo que le quede y lo que... Entonces, no necesariamente tiene que ver con dinero, no necesariamente tiene que ver con tener, tiene que ver más con una conexión emocional en donde podamos hacer algo juntos. Y como padres, tenemos una gran responsabilidad, porque el papá marca la pauta con qué tipo de persona se va a involucrar su hija o su hijo también.
1: He escuchado de muchas personas, así profesionales, igual que tú, que dicen que, por ejemplo, el tema de las mujeres, no, cuando no te casas, cuando tienes el mismo patrón, cuando la misma pareja, me refiero a eso, tiene que ver también con el abandono, la herida de abandono desde el padre, o sea, no de la mamá, del papá.
0: Oye, es que... me refería a eso. Es que yo tuve un papá presente físicamente, ajá, pero no emocionalmente. Yo voy a conectar con hombres que emocionalmente no se acaben de conectar conmigo. ¿Sabes? O sea, tiene mucho que ver, tiene mucho que ver. Ahora, también tiene que ver que eso es en la estructura infantil, pero llega un momento de madurez en donde tenemos que trabajar todos esos temas, porque por eso se estudian. O sea, nadie nos enseña a ser felices. Hoy ya hay una ciencia de la felicidad, hoy ya hay una universidad, ya hay una universidad que te da diplomados y carreras. Es más, psicología de la felicidad es tan importante. Es todo lo que no nos enseñaban antes, que creían que todas las ingenierías, humanidades y todo, medicina, todo eso. No, en realidad somos humanos y se nos olvidó el punto medular, ser felices, decidas lo que decidas, corriendo carreras, haciendo, claro, cocinando, conduciendo eventos, siendo mamá, ¿sabes?
1: Sí.
0: Claro, es que la felicidad de cada uno no es la misma para todos. Cada uno de nosotros tenemos como obligación que encontrarla. Y definitivamente se encuentra en el día a día. Es disfrutando cada uno de los momentos. Por eso, hoy que es Día del Padre, me parece súper importante recordarle a todos los caballeros que la labor que tienen como padres es muy importante. Que tus hijos te vean felices es muy importante, haciendo lo que sea que estás haciendo. No importa si eres obrero, no importa si manejas un camión, no importa si limpias un espacio, no importa si eres el CEO de la empresa, que te vean genuinamente feliz haciendo lo que haces.
1: Y fíjate que ahorita que dices eso, seguramente habrá muchos papás que dirán, ay, a mi edad, con todo lo que he pasado, tantos tropiezos, tantas cosas, no, me he ido muy mal, me metieron a la cárcel, no sé, es un decir, ¿no?
0: Ajá.
1: ¿Cómo puedo ser feliz? ¿Cómo voy a hacer feliz a mis hijos, no? Entonces, tiene que ser desde ellos.
0: Claro, por supuesto.
1: Porque a lo mejor puede ser un modelo, pero por dentro estás roto.
0: Yo le decía... con unas personas con las que estaba teniendo una capacitación apenas, se nos olvida que todos somos personas incompletas. Venimos a vivir una experiencia humana para aprender y para desarrollar ciertas habilidades. Los hijos creo que elegimos a los papás que necesitamos para aprender lo que tenemos que aprender. Probablemente no tuvimos al mejor papá, probablemente no tuvimos a la mejor mamá, pero eran las personas necesarias para aprender lo que sea que tuviéramos que aprender.
1: Son maestros.
0: Son maestros de vida, así como nosotros como hijos somos maestros de vida también para ellos. Por algo coincidimos en esta experiencia humana, porque tenemos algo que aportarnos.

0: Cuando nos vemos así, sin afán de vernos perfectos, sin afán de pretender tener un padre perfecto o ser una hija perfecta o ser una pareja perfecta o ser una mamá perfecta, eso no existe. Somos personas que estamos creciendo y desarrollando y aprendiendo siempre. Cuando entendemos eso, nos dejamos de juzgar. Hacemos lo mejor que podemos con el nivel de conciencia que tenemos. Y cuando te empiezan a caer los 20, tu nivel de conciencia va subiendo y ya no te permites recaer en los mismos errores. Ya si te gusta, ya será otra historia, pero en realidad ya no es por inconsciencia. Ya lo sabes y ya tú defines si quieres seguir en ese mismo tenor o definitivamente ya quieres cambiar el patrón. ¿De qué? De padres, de hijos, de familia, estructuralmente y generacionalmente también es posible. Pero alguien debe de hacer el cambio. Entonces no pretendamos que cuando cambie mi padre yo voy a ser distinto, cuando cambie mi madre, cuando cambien mis hermanos, cuando cambie mi jefe, cuando cambie el entorno. No, es que tú tienes que ser la punta de lanza para un cambio, para el cambio que esperas. Y hay una frase que a mí me gusta muchísimo que siempre dice, cuando tú cambias,
1: el mundo cambia.
0: Por supuesto. ¿Y qué pasa estructuralmente? Creemos que cuando el otro cambie, vamos a cambiar nosotros. No.
1: Oye, lo traigo es que mucho tienes eso que hacerlo todos los así. Días.
2: Por ahorita supuesto. Que me lo estás diciendo, sí. Dije, se me hace que me...
0: Sí,
2: que
0: te, me estás, te ando estalqueando, ando en tu mente. No. Es que es algo, sí. Es que es algo real. Cuando lo tienes claro, dejas de juzgar a los demás y dejas de... Algo hoy en un mensajito que le mandé a alguien bien importante que es papá, le dije, no eres perfecto y está bien. Tus hijas son tus maestras y está bien. Uh-huh. Y eso es lo maravilloso. Haces lo mejor que tienes, lo mejor que puedes con lo que tienes. Qué bueno, sigue evolucionando, no te quedes cómodo. Uh-huh. Pero créetela, papás, créansela. Lo están haciendo bien y pueden hacerlo mejor. Los hijos no esperamos padres perfectos, esperamos padres presentes y emocionalmente conectados con nosotros. Cuando los hijos somos amados, lo demás puede pasar por alto.
1: Ay, qué belleza. Dime, por favor, yo he platicado con muchos amigos y lo quiero decir esto, que aprovechar el momento contigo, que me dicen, oye, yo nunca me llevé con mi papá, nunca, y fue duro conmigo y me trató muy mal, e incluso me corrió de la casa muy chavito, yo no sabía qué hacer, me tuve que ir a vivir, tuve que, ahora sí que, ¿no?, hacerlo como yo podía. Y ya de adultos, dicen, pues hasta apenas me estoy empezando a llevar con mi papá, pero traigo ese resentimiento y traigo eso que... ¿Qué les dirías a estas personas? Además de hablar del perdón,
0: ¿no? Fíjate que cuando tenemos resentimiento, hablando no nada más de padres en general, cuando hay una persona a la que tú tienes un resentimiento o algo feo, tienes que empezar a verla como un ser humano incompleto, como lo es y como lo eres tú también en algún momento, ¿no? Cuando creemos que tiene que ser perfecto, ahí es donde batallamos. Cuando quitamos los juicios de las personas, y fíjate qué irónico, a las personas que más amamos es a quien más enjuiciamos.
1: ¿Por qué?
0: Porque como las amamos, las esperamos perfectas. Esperamos que cubran nuestros estándares, mis estándares. Yo pretendo que mi padre cubra mis estándares de cómo yo creo que debería ser un padre. Uh-huh. Y entonces, como lo amo, porque genuinamente esa conexión es real, lo enjuicio todo el tiempo. Todo el tiempo espero que sea diferente de cómo es. Pero ¿por qué no amarlo solo por lo que es? O sea, amarlo solamente por lo que es. Y vino a enseñarte cosas que tú no tienes una idea, pero seguramente te está enseñando algo. Y cuando pasa el tiempo, cuando ya tenemos una madurez distinta, entonces decimos, claro, mi papá me enseñó, si él no me hubiera sacado de la casa, yo no hubiera podido ser lo que hoy soy. Uh-huh. Porque eso me obligó, no tener, me obligó a tener, a buscar, a no ponerme cómodo.
1: A verlo completamente diferente.
0: Totalmente, es que cambia la estructura de cómo ves las cosas. Más allá del juicio, más allá del buscar culpables, de pensar cómo pudo haberlo hecho mejor, considerar que nuestro padre, nuestra madre y nuestra pareja son personas incompletas que están creciendo y desarrollándose así como yo.
1: ¿Cuántos papás en este momento, de veras, nosotros, porque sí tenemos, yo mi papá ya no vive, pero muchos papás están solos, que el día de hoy lo van a pasar solos porque precisamente pues, los hijos no van a ir, o no están cerca, o por la circunstancia que sea, pero nos vamos en el tema del perdón, ¿no? O sea, uh-huh. yo me fijo mucho en eso. Pero que la van a pasar solos, ¿qué podrían hacer? ¿Qué les podrías decir que nos están escuchando y que ahorita están a lo mejor en su casa, en algún lugar, y dicen, pues yo, va a ser un día para mí normal?
0: Uh-huh. Yo creo que primero perdónate tú. Porque en el momento que yo me siento sola y creo que mis hijos no están cerca de mí por la razón que sea, ni

0: física ni emocionalmente, primero me juzgo y me culpo. Y hiciste lo mejor que podías con los conocimientos que tenías. Hoy tu madurez no es la misma que cuando empezaste a ser papá. Pudiste haberlo hecho mejor, sin duda, como todos. Siempre hay un área de mejora. Sin embargo, hiciste lo mejor que podías con lo que tenías. Ya no te toca a ti influir en el tercero, en tus hijos, pero sí te toca a ti perdonarte, encontrar el que hiciste lo mejor que podías. Que pudiste haberlo hecho mejor, todavía no te mueres. Yo siempre digo, si todavía sí. No te mueres, hay una gran oportunidad de repararlo, de buscar, de acercarte. Y si eso no sucede, no pasa nada, está bien. Pero tú quedarte tranquilo, porque somos nuestros peores jueces, ¿sabes? Entonces yo somos me flagelo diciendo, es que me equivoqué, me puse a hacer esto y debía de haber hecho diferente. Pudiste haberlo hecho, pero es lo que es. Y cuando entiendes que es lo que es y que sobre el pasado no tienes injerencia, entiendes que sobre el futuro es sobre el único lugar donde puedes hacer algo. Entonces tú puedes decidir pasar los años que te quedan de vida flagelándote, pensándote que pudiste haberlo hecho mejor, o definitivamente de aquí en adelante hacerlo mejor. ¿Hasta dónde? Hasta donde te alcance. Hasta donde te alcance y hasta donde la otra persona también te lo permita. No podemos arreglar los errores que ya tuvimos, pero sí podemos evitar volverlos a...
1: A la edad que sea.
0: A la edad que sea. No importa si mis hijos ya tienen 40 y yo estoy en los 70 y estoy solo, hoy yo me acerco porque entiendo lo que pasó. Si ellos están dispuestos en el tema del perdón, qué maravilloso, no por mí, sino por ellos. Entendiendo que yo no necesito el perdón porque hice lo mejor que podía con lo que tenía.
1: Por eso ayuda muchísimo la terapia. Hay veces que hay hombres que son fuertes y no, yo no creo en eso y que van a escuchar yo lo que digo y claro. Todavía los hay, aunque no lo crean, en serio,
0: socialmente nos enseñaron que los padres son fuertes, no se les permitió equivocarse, no se les permitía llorar, no se les permitía tener las emociones, no se les permitían muchísimas cosas. Hoy estamos rompiendo los paradigmas, así como las mujeres están haciendo muchísimas cosas que antes eran prohibitivas totalmente por un género, hoy los hombres también se están permitiendo sentir. Pero estamos en ese momento donde el péndulo estaba, donde antes no podían sentir, y hoy de repente nos vamos a ir a que sean dones sensibles. Ya sabes, hay hasta muchos en Facebook de princesos, porque los hombres estructuralmente hoy jóvenes se están yendo a totalmente una energía femenina súper marcada, ¿no? No todos, pero la mayoría. Y es un tema de péndulo. Esas mujeres que hoy están viviendo esa estructura de fortaleza y de cambios se van a encontrar con princesos viviendo unas emociones a todo lo que da. Y entonces no se permiten vivir su energía masculina. Es que más allá de géneros hablamos de energías masculina y femenina, que no tiene nada que ver con que te gusten los hombres y las mujeres. Tiene que ver con las energías. Y dentro de una estructura de pareja incluso se vive. En nuestros padres, ¿quién lleva la energía masculina? Puede ser que sea mi madre, porque es la proveedora, porque es la fuerte, porque dicen mi papá dice lo que dice, pero mi mamá es la que aquí defines se hace o no se hace. Entonces, ¿quién realmente lleva la batuta en la casa? Tiene que ver con la energía. Entonces, estructuralmente los hombres estaban castigados y penalizados a no sentir. Entonces, la estructura de padres que nos tocó a nosotros todavía eran hombres muy machos, muy estructurados a la mayoría de pensar que se hacía lo que ellos decían, ¿no? Sí. No todos tuvimos la suerte de tener padres que podían gestionar las dos energías, pero en la mayoría de los casos así era.
1: Yo en mi caso, mi papá fue a todo dar. La verdad es que siempre, bueno, tenía una figura importante, claro, en la familia. O sea, sabíamos que mi papá nos volteaba a ver con los ojos y yo de, hasta te hacías así como de, ay, Dios mío, cuando llegaban las calificaciones, cuando llegaba que te portabas mal, no sé, lo que fuera, ¿no? Y entonces siempre era como, le voy a decir a tu papá, ¿cómo te portaste? Y, ay, le va a decir a mi papá, ¿no? Y entonces, ¿ahora cómo ha cambiado completamente todo eso? Que el papá ahora ya es como el amigo, ¿no? Es como el... Como muchos cuando están separados, incluso los chavos se van con el papá, porque el papá es el que les da todo.
0: El consentidor.
1: El que es sentidor y la mamá no. Y entonces ahí viene un tema realmente que después podremos manejar, que no es el de ahora. Pero ¿cómo todo, cómo va cambiando todo, no? O sea, incluso eso.
0: Sí, es que te digo, la vida es un péndulo. De repente nos fuimos de un extremo, hoy estamos viviendo otro extremo. Y espero que tal vez en una generación podamos encontrar el equilibrio, que es lo correcto. El poder gestionar nuestras emociones, seas hombre o mujer, el poder tener cercanía con nuestros hijos, seas hombre o mujer. Las mujeres damos vida, pero no podríamos darlo sin ellos. O sea, y eso se nos olvida. Es que la mamá es la que... Sí, la mamá, nosotros los traemos.

0: en nuestro cuerpo nosotros, pero no podría ser posible si no hubiera el género masculino. O sea, en el momento que equilibremos la importancia en igualdad, entonces podremos ver que, por supuesto, somos igual de importantes. Para los hijos son igual de importantes, tanto el padre como la madre. Cuando el hijo está desconectado energéticamente de uno de los dos, en la vida batalla. Batalla porque no encuentra su estabilidad financiera, batalla porque la fortaleza de la imagen del éxito profesional viene del varón, no viene de la madre. Entonces son las personas que batallan mucho más para poder conectar con su abundancia y encontrar un trabajo o algo que les llene y que les dé el suficiente dinero para vivir, ¿sabes?
1: Les voy a platicar algo que me pasó apenas. Me quitaron la muela del juicio. Y yo era así como, ay, no, la muela del juicio. Y a mí me han platicado que era terrible y no sé qué. Pero fíjate cómo impacta el papá. Yo me acuerdo que mi primera muela, fíjense nada más, a lo mejor van a decir, ay, es una tontería, pero no lo es. Mi primera muela que me sacaron fue cuando yo estaba chiquita. No me acuerdo por qué fue, pero a lo mejor la tenía como de leche o alguna cosa así. Y entonces me acompañó mi papá. Y para mí fue como, pues va mi papá conmigo, era mi fuerza, era como que de ahí me agarro, ¿no? Y entonces esta vez, que ya de adulta, voy a que me saquen la muela y fui sola. Y ya de hecho mi mamá me había dicho, pues te acompaño si quieres. Y yo dije, no, a ver, voy sola. Ya, y en ese momento que me sacó la muela me puse a llorar. Pero era un, o sea, yo dije, pero no era ni del, ni siquiera me dolió. O sea, no era del dolor, era de eso que regresó.
0: Volviste a revivir el momento.
1: Y yo, y el doctor me decía, ¿pero qué te duele, María, el dentista? ¿Qué tienes? O sea, ya casi casi el otro así, y yo, ¡ah! Claro. Pero era, pues me soltó el tema de que ahí no estaba mi papá.
0: Por supuesto.
1: Ay, te digo y ve.
0: Para acompañarte.
1: Siempre que vienes yo.
0: Ay, ya sé, ya no. La disculpa, le está volviendo esto.
1: No, es que sí, ¿cómo tenemos cosas? O sea, no es por ti, ¿cómo crees?
0: No.
1: Pero es que nos hace resonar muchas cosas.
0: ¿Sabes qué pasa? ¿No? Esa es la conciencia que tenemos que tener como personas. Yo siempre les digo, cuando nos damos cuenta que todo el tiempo estamos imprimiendo algo en alguien, ojalá que lo hagamos de manera consciente, porque de manera inconsciente andamos por la vida siendo y haciendo cosas y se nos olvida que siempre estamos impactando a alguien y siempre es a quien, con quien más tenemos relación, con nuestros hijos, por ejemplo, ¿no? Con nuestra familia, con nuestros hermanos, y no somos conscientes de eso y de repente decimos cosas que no tienen sentido y que después impactan y que duelen, ¿sabes? En este momento tú dices, ay, porque no está mi padre por la ausencia, ¿no? Pero podría haber pasado algo, un mal comentario o algo que en ese momento queda ahí como guardadito en tu archivo de historias y cuando vuelve a tocar de repente regresa y entonces de ahí viene que podamos sentirnos insuficientes, podamos sentirnos no exitosas, no bonitas, no guapos, no ¿sabes? Hablaba con uno de los chicos a los que les doy coaching y me decía, es que para mí lo más fuerte es que mi papá siempre me decía, eres un siempre. Y entonces hoy cada vez que me equivoco en algo, oigo a mi papá todavía diciéndome, eres un. Y qué fuerte, porque cómo sanas eso de una imagen, de una figura de autoridad tan importante que hoy a los 45, cada vez que tiene un error, él se lo recuerda. Entonces, ¿cómo
1: y
0: podemos?
1: Lo va a llevar seguro toda la vida si no lo sana.
0: Por supuesto que hay que sanarlo. Lo bonito de esto, y fue lo que yo le dije, hoy eres consciente, hoy puedes elegir cambiar la historia. Y mira, nuestra mente es tan maravillosa que tú puedes contarle la historia que quieras y a través de la repetición y la imagen mental y con programación neurolingüística ligando varias cosas a la vez, puedes cambiar esa estructura y puedes contarte tu propia historia. Porque esa historia que viviste no te está funcionando y no te está dejando avanzar. Cámbiala. Hoy tienes el libre albedrío de cambiarla. Sí. Es que si no tuve el mejor papá del mundo, lo que yo hubiera podido esperar, cuéntate tu propia historia. Primero perdónalo. Entiende que hizo lo que podía. Tan. Velo como una persona incompleta, pero tú tienes la responsabilidad sobre ti. ¿Qué puedo hacer yo de aquí en adelante para que este lastre no me siga impidiendo avanzar?
1: Es mi responsabilidad, mi vida.
0: Ya no es de tus padres. Yo siempre digo, sí, claro, los padres educamos hasta cierta edad, pero llega un punto donde ya tenemos el libre albedrío de decir, esto ya me funciona, esto no me funciona. Me dijeron que si me quitaba los zapatos me iba a enfermar. No me funciona. Me quito los zapatos y hoy entiendo que esa creencia que me querían regalar no me funciona. Gracias, no. Y eliges cambiarla. Y pasa lo mismo con los padres. Te digo, lamentablemente y tristemente, a quien más dañamos es a la gente que más amamos. porque a la gente que amamos le impactamos más. Yo le puedo decir a alguien que no conozco allá afuera y me

0: darle la madre y paso sin pena ni gloria. Pero si lo hace mi madre, si lo hace mi padre y me dice la misma grosería, wow, va a quedarse ahí impregnado, impacta, para mí, tatuado, sí, para toda la vida, ¿sabes? Entonces no es lo que dices, no son las palabras que dices, es a quién se lo dices. El impacto emocional que generas en la otra persona es lo que influye.
1: Hay cosas que luego uno está enojado de niño, ¿no? Y a lo mejor no se los quieres decir a sus papás, o sea, no. Pero a veces que sí son, hay palabras que dices son muy hirientes y que igual el papá ni se acordaba de que te lo dijo, y un día porque estaba enojado, que reprobaste y te portaste, pero pésimo, te peleaste en la escuela, no sé, tantas cosas, y de repente el papá pues te dijo algo que tú realmente se te quedó para siempre. Entonces, qué padre que podamos sanar a la edad que sea, tenemos esa oportunidad, porque sí, como dices, nos merecemos ser felices. Yo ya antes de entrar al programa les estaba diciendo, estaba comentando a Ana Cris, a Pepe y a Asael, dije, estoy en el mood de estar feliz. Y sí, a lo mejor mucha gente dice, ay, ¿tú con tu felicidad? Y, ay, ya, o sea, como pues, ay, tú siempre eso, ni te vamos a contar nuestras cosas, porque como tú siempre estás feliz, entonces ni te va a caer bien esto, ¿no?
0: Casi, y ni me casi cuentes.
1: Sí, mejor yo no, mejor digo, yo ni me cuentes. Mira, yo, qué yo, bueno. Hay algo cierto. Oye, esa palabra se me olvidó, espérame, la voy a poner.
0: Ni me cuentes gracias, ni me importa. Porque, ¿sabes qué? Yo siempre digo, nos juntamos para rascarnos.
1: Nos juntamos
0: para rascarnos y nos juntamos en la miseria para alguien que se queje. Y eso parece una competencia de miserias. ¿Quién tuvo el peor papá? ¿Quién tuvo la peor mamá? ¿Quién tuvo la peor infancia? ¿Quién tuvo el peor marido? ¿Quién tiene los peores hijos? ¿Quién tiene la peor economía? Oye, ¿cómo está el negocio? Está malísimo. El mío también, está súper malísimo. O sea, no, búscate con gente que te, júntate con gente que te rete, que te diga, me está yendo re bien. Ay, ¿a poco? ¿Qué estás haciendo esto? Ah, pues déjame lo intento, ¿sabes? Alguien que te ayude a ser mejor, no alguien que te ayude a mantenerte en la miseria. Entonces, sí, no, yo, perdón, mood feliz, no, a mí no me pasa. Ay, perdón, pero a mí no me pasa. No, yo, sí, y eso no quiere decir que no te pasen cosas malas, ni que no haya eventos que te saquen de balance, que te pongan tristes. No, claro que todos los tenemos, pero cómo enfrentas ese evento es lo que hace la diferencia. Y si genuinamente mi entorno solo es de desgracia, de queja, de pujido y de reclamo, qué flojera. Qué flojera, porque sí, sobre eso no construyo.
1: Y uno no es basurero, claro, tampoco sentimental.
0: Por supuesto, sí, no.
1: Pero luego sí llegan y te baja la energía.
0: Claro.
1: Es horrible, porque al rato ya los ves hasta con una cara, hasta caminan todos así, sí, como si le...
0: Oye, o sea, y no es competencia. Pero, y no es competencia. Ah, pues podría haber sido peor. No, claro, pero siempre puede ser mejor. O sea, las cosas siempre pueden ser mejores, siempre, en cualquiera de los casos. Siempre, te lo prometo.
1: Y si, el y casting de la gente que está feliz, por favor, acérquese,
0: sí,
1: a mí. Yo voy a hacer casting ya de
0: necesito,
1: ahora en
0: necesito,
1: adelante.
0: Claro. Sí. Alguien que te ayude a salir cuando te caes. Ay, es que me pasó esto, y que te dé una visión distinta. Oye, qué bueno, porque ya aprendiste cómo no te va a pasar. Ah, qué bueno, porque ya sabes que ahí hay un hoyo, ya no pasas otra vez. O sea, caíste, refuerzo el hoyo, sí, pero te aseguro que ya no vuelves a caer. O sea, ya te fijas cuando pases por esa calle. Poder rescatar el aprendizaje y el crecimiento es lo que nos hace mejores. No quiere decir que no va a haber baches en el camino. Quiere decir que aprendes de los baches y no recaes en eso. Y aparte, le avisas al de atrás, ojo, aguas, porque ahí hay un bache, ¿no?
1: Se le estás avisando.
0: Claro, porque no comparte, ¿sabes? Eres capaz de compartir. Y creo que lo bonito de eso, es crecer. Y como padres tenemos una gran responsabilidad. Pero no puedes dar lo que no tienes. Papás, aprendan a ser felices. Por piedad, aprendan a ser felices. Oblíguense a ser felices. Nuestro cerebro es totalmente moldeable. Muéstrale cómo ser felices. No le enseñaron, no hay clases en la escuela. Aprendan a ser felices. Busquen cómo ser felices. Disfruten su vida, disfruten sus momentos, disfruten la pareja, disfruten no tener pareja, disfruten a sus hijos, disfruten, o sea, disfruten cada uno de los eventos que pasan en tu vida, y te empieza a cambiar el mood. Y la gente... necesitamos más gente feliz en la vida. De verdad la necesitamos.
1: Puse eso, lo posté. Sí. No sé si lo vieron. Puse, el mundo necesita más gente feliz.
0: Y de verdad
1: es,
0: sí.
1: Es la verdad. No más gente que se esté quejando, más gente que, ay, todo está malo, que, ay, no, qué horror. O sea, imagínate lo que estamos creando, lo que estamos aventando al universo, aventando nuestro cuerpo, aventando nuestras células, aventando a todo, hasta, claro, nuestro alrededor, en nuestra economía, en nuestros proyectos, todo eso. Es que es en serio. O sea, no crean que es mentira y no que crean que nada más estamos hablando bonito. O sea, hay una profesional como tú, Marta, que has estudiado y que te has preparado para este tema, ¿no? Para todos los temas.
0: Que hay una carrera hoy. ¿Y cómo lo aprendes si es que no es así? O sea, tienes que estudiar.

0: No, tienes que estudiarlo, no lo traemos marcado, no lo traemos de manera estructural. Socialmente nos enseñan a sufrir. A sufrir y a culpar al otro.
1: Ya, échale ganas.
0: Sí.
1: Pues la vida es difícil, ahí la llevas. Ahí vamos.
0: Sí, ¿no? Socialmente nos enseñan a sufrir. Todo.
1: Ay, no escuchan esas palabras.
0: Sí,
1: siempre.
0: Todo el tiempo.
1: O sea, ves esa palabra, o sea, llegas a hablar con alguien y cómo vas, ay, pues ay, pasándola. Y tú, ay, pues pobre.
0: Sí, alguien me dijo apenas, pues amanecí. Y yo, pues sí, ¿no? Debería de ser, ¡ey, amanecí! ¡Qué fregón! Pero no fue así como de, ya ni modo, amanecí, ¿no? ¡Qué horror! Entonces, seamos felices. Por favor, aprendamos a ser felices.
1: De veras.
0: Trabajémoslo. Todos podemos agarrarlo como un estandarte. Y cuando tú eres feliz, por lo menos impactas a 5 o 6 personas. Yo digo, es que ya si no lo hagas por ti. Hazlo por tus hijos, hazlo por tu familia. El mundo necesitamos gente feliz, de verdad. Y disfruta nuestra felicidad genuina.
1: Danos tus redes sociales. Aprendimos muchísimo. Qué bueno que se quedaron.
2: Sábado venimos al tema de la entrevista. Muchas gracias, pero nos llevamos de veras información valiosa, motivación, ¿no? Sí. Qué bonito que coincidimos. Gracias.
0: Sí, gracias, gracias. Marta Cano.
1: ¿Dónde te podemos encontrar?
0: Marta Cano, coach Marta Cano, Facebook e Instagram, todo igual, Marta Cano.
1: Ya deberías de venir diario, ¿no?
0: Sí, por favor, por lo menos hablando.
1: Así necesitamos a alguien como
0: sí,
1: tú.
0: Sí, claro. Creo que podemos hacer la diferencia y cuando cada uno de nosotros agarra ese estandarte, aparte tienes la obligación, o sea, tienes la obligación de compartir y te obligas a sentirte mejor. Qué mejor que eso, ¿no?
1: Sí.
0: Entonces esa es parte bonita. Gracias, eres una bella. Gracias, qué bueno que coincidimos. Marta. Oye, qué orgullo, Ana. De verdad, felicidades. Sí. Qué bonita niña. Seguramente vas a ser muchísimo más exitosa de lo que yo ya hoy eres. Y vas a ser una imagen guau, impresionante. Puebla, muchas felicidades. Y felicidades al papá.
3: No, muchas
0: felicidades
3: gracias.
0: A la mamá, por supuesto.
1: Pues historias así de ustedes, de éxito, de historias de felicidad, es lo que necesitamos para cambiar el mundo. Pero empecemos a cambiar desde nosotros mismos. Gracias, Marta. Tenemos unas cápsulas que nos dejó nuestra amiga Becky Hood. Hay que fomentar los valores, hay que fomentar realmente, estamos en el siglo XXI, sí. No es que esté de moda o no esté de moda, sino que hay que seguirlos engrandeciendo y llevarlos a cabo en la familia y con nosotros mismos. Así que le damos la bienvenida a Becky Hood.
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5: Hola, ¿qué tal familia? Soy tu amiga Becky Hood. Hoy con el consejo de aventura, buscar experiencias nuevas y emocionantes. ¿Hace cuánto que no pruebas algo por primera vez? La rutina es cómoda. Sí, claro, pero las aventuras son las que le dan color a la vida. Una aventura no es tirarse en paracaídas. Aventura es salir de lo de siempre. Es decirle sí a una experiencia nueva, aunque dé un poquito de nervios, porque ahí, en ese nervio bonito, empieza el crecimiento. Te dejo 3 ideas de aventuras sanas que puedes hacer esta semana sin gastar mucho y sin riesgos. Aventura número 1. Cambia la ruta. Vete al trabajo o a la escuela por un camino diferente. Entra a esa calle que nunca recorres. Tu ciudad tiene historias que no conoces. Aventurarse empieza con cambiar un hábito pequeño. Aventura número 2. Prueba algo nuevo con tus sentidos. Come un platillo que nunca habías probado. Escucha un género de música distinto. Visita un museo gratis en domingo. Aprende 5 palabras de otra lengua. Tu cerebro se enciende cuando lo retas con cosas nuevas. Aventura número 3, aventura social. Inscribe a tu hijo a un taller gratuito. Únete a un grupo de caminata en tu parque. Ofrécete como voluntario. Las mejores aventuras se viven con otros. Ahí conoces gente y te conoces tú. ¡Ojo! Aventura no es imprudencia. Aventura, con seguridad, es inteligencia. Avisa a alguien a dónde vas, lleva tu celular cargado, respeta.

horarios y lugares. La vida es corta para vivirla siempre igual. No necesitas cruzar el mundo, necesitas cruzar tu zona de confort y aunque sea un paso. Muchas gracias por tu atención.

0: Facebook como Becky Hood. Gracias por escuchar. Consejos para el alma.
1: Bueno, pues agradezco a todos, a toda la familia de Acompañados por estar estos 9 años con nosotros. De verdad, gracias por su preferencia. Vamos por mucho más, con nuevas cosas, nuevos bríos, que es importante, y sobre todo con mucha felicidad y mucha alegría, porque este programa de eso se trata, de estar acompañados. Ya no están solos, estamos acompañados por 105.9 FM. Gracias, Lalo, en cabina. Felicidades a todos los papás, que sean muy felices. Gracias a todos ustedes. Gracias. Yo soy María Leallón y nos vemos el próximo domingo. Sean felices. ¡Adiós! ¡Vámonos!
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7: 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Hola, amigas y amigos que nos acompañan desde cualquier rincón de este hermoso estado de Puebla. Sean todas y todos bienvenidos a una nueva emisión de Charla entre Amigos, charla entre Coto entre Amix. El espacio donde las historias, las

0: tradiciones, la cultura y la identidad de nuestras comunidades se convierte en una conversación cercana y enriquecedora. Les saludamos a través de la red estatal del Sistema de Información y Comunicación del Estado de Puebla, SICOM, llegando hasta ustedes por Puebla 105.9 FM, Tehuacán 93.1 FM, Acatlán de Osorio 95.3 FM, Huauchinango 98.9 FM, Izúcar de Matamoros 107.5 FM, Libres 95.9 FM, Teciutlán 90.9 y aquí en Zacatlán 105.3 FM. Recuerden escribir sus WhatsApps al 221-598-4975, 221-598-4975, y las llamadas las recibimos en cabina 797-975-3844. Estamos aquí para recibir sus felicitaciones, todo lo que gusten. Permanezcan con nosotros en los próximos minutos. Se va a poner esto bueno, maestro Vito.
1: Hola, muy buenas tardes. Hola, queridos amigos, qué bueno que se encuentran con nosotros en un programa más de Charla Entre Amigos. Ya estamos puestos y dispuestos para, pues, tratar de hacer afable este rato en el que mantengamos esta conversación. Buenas tardes, ¿cómo estás, Octavio?
2: Aquí, con problemas técnicos, pero, pues, muy contento de estar con todos ustedes. Y, pues, así como dijo el doctor Narváez, genial, genial. Tratando de llegar a todas las comunidades, a todos los radiodifusoras, y pues lo más importante, compartiendo la mesa en esta charla entre amigos, que es una maravilla.
1: Omar, buenas tardes.
3: Muy buenas tardes, maestro Ramón.
0: Bonsoir.
3: Maestro Octavio, y también a nuestro invitado, porque le habíamos prometido que cuando tocáramos el tema de las tradiciones,
2: perfecto,
3: pues aquí va a estar charlando con nosotros, y evidentemente aprovechar el saludo para enviarlo hasta donde quiera que nos escuchen, ya sea desde todas las estaciones que el maestro Ramón se aprendió de memoria.
0: Casi.
3: Y si nos escuchan desde su casa, nos escuchan manejando, pues manejen con mucho cuidado.
0: Lavando la ropa, trapeando, haciendo la comida.
3: Aquello que estén haciendo público o privado.
0: También, imagínate.
2: Bueno o malo, no importa.
3: Pero sin
4: ¿sí? Qué bueno que ya lo hacen. Maestro Rubén Conde.
5: Hola, hola, un gusto saludarles nuevamente. Y pues, no sé qué decir, hay que empezar, yo creo.
2: Así es, como toda una tradición.
0: Tenemos cápsula.
2: A estas horas tenemos que empezar.
0: Y empezamos con la cápsula.
1: Tiempo de lectura a cargo del doctor Eduardo Pineda, que ya está puesto para compartirnos su sabiduría en cuanto a los libros. Posición.

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1: ¿Qué tal, mis queridos amigos de la ciudad de Zacatlán? Para mí es un verdadero privilegio poder compartir con ustedes y con todos nuestros radioescuchas una recomendación más acerca de un libro. En este caso, me voy a remontar hacia la literatura clásica, porque por las décadas que tiene de haberse publicado este libro, ya está considerada como literatura clásica, pero literatura clásica de nuestro país, en nuestro idioma, y con un escritor paisano de todos nosotros, un escritor mexicano, aunque se dice que nació en Panamá, en realidad, pues es de padres mexicanos y toda su vida fue un dignísimo representante de las letras y la cultura de nuestro país. Voy a recomendar la primera novela de Carlos Fuentes, que se titula, como seguramente todos sabemos, La Región Más Transparente. La Región Más Transparente de Carlos Fuentes es la primera novela mexicana a la que podemos aplicar el término de cosmopolitismo, debido a la tesis que sostiene sobre la conformación de la Ciudad de México, a partir de diversos orígenes, ideas

clases sociales. Cuando a Carlos Fuentes le nace la idea de escribir acerca de su ciudad, seguramente debió habérsele venido a la mente un vendaval, un verdadero vendaval, una luz de cosas por decir, de cosas por contar, porque no es gratuito que la Ciudad de México actualmente sea la más densa del mundo. Lo ha sido desde siempre, lo ha sido desde que la describieron así los conquistadores a cargo del general Hernán Cortés. Decían que la Gran Tenochtitlán, pues ellos acuñaron el término de la Gran, porque ya era una ciudad tremendamente poblada en con respecto al territorio que abarcaba. Una ciudad tan poblada y una ciudad en la que confluyen tantas culturas, tantas formas de pensar, tantos siglos de tradición, y que al mismo tiempo toca a la puerta y a la ventana y entra y sale una y otra vez de la modernidad, pues es una ciudad que le da a cualquier escritor una materia prima pues impresionante para poder contar una historia. Carlos Fuentes, en una cátedra llamada Alfonso Reyes, en honor a Alfonso Reyes, que se impartía en el TEC de Monterrey, allá en la ciudad de Monterrey, decía: la nunca más ciudad transparente, refiriéndose a la Ciudad de México, la nunca más ciudad a través de la cual se podrá ver más de 200 o 300 metros en línea recta sobre esa atmósfera tan pesada, tan contaminada, pero al mismo tiempo es la ciudad de los palacios, la ciudad que proyecta una sombra eterna a cualquier hora del día sobre ciertas calles, por ejemplo Isabela Católica, por ejemplo en la calle de Tacuba, Donceles, el Palacio de Bellas Artes. Creo que uno de los emblemas principales que tiene esta novela y que tiene la Ciudad de México, sin ninguna duda, es la Torre Latinoamericana. Cuando yo pienso en la ciudad más transparente de Fuentes, pienso inmediatamente estar parado en la calle peatonal, que ahora es peatonal, de Francisco y Madero, esquina con el Eje 1, volteando hacia arriba y viendo a las 5 de la tarde el reflejo del sol sobre los ventanales de la Torre Latinoamericana. Verdaderamente es una ciudad que inspira, una ciudad intransitable que al mismo tiempo dan muchísimas ganas, se antoja caminar entre sus arterias. Y quise sacar a la luz esta novela y esta ciudad porque quisiera poder imaginar, no tuve la oportunidad de estar ahí, pero quisiera poder imaginar lo que implicó, por ejemplo, el día de la inauguración del Mundial, ¿no? De este 2026, ese caos en el metro, ese caos vial en los ejes principales, en el viaducto, en todas las arterias que van hacia Santa Úrsula, hacia el sur de la ciudad, hacia Tlalpan. Debe haber sido una cosa impresionante, como es impresionante cualquier movimiento que uno pueda observar en la Ciudad de México. Alguna vez yo me paré en calle Madero, me subí a una banca de estas de metal que ponen sobre la calle, y observaba esos ríos de gente que van hacia Bellas Artes, que van hacia la Alameda. Realmente es impresionante. Y lo más impresionante es la autoorganización que ha logrado la ciudad, la forma de vida ágil, rapidísima, ver a la gente caminando en los pasillos, en los andadores del metro, en las escaleras. Es una cosa que nos puede impactar y que nos genera muchísimas preguntas. Y fíjense, si para Carlos Fuentes le generaba preguntas a mediados del siglo pasado, ¿qué no le generaría ahorita? Cuando leo a uno de estos autores que escribían sobre su México moderno, que para ellos era moderno, su presente de estas décadas, siempre me hago la pregunta: ¿cómo interpretarían y cómo se inspiraría con el presente actual? De manera que hay que leer La Región Más Transparente. Quienes ya lo leímos, es una buena oportunidad para volver a leer esta novela. Además, está escrita de una manera maravillosa. Fuentes tiene una narrativa exquisita y va describiendo cada aspecto social, cada aspecto arquitectónico, urbanístico, histórico que tiene la Ciudad de México. Y realmente en algunas partes se nos eriza la piel, se nos enjugan las lágrimas en los ojos, recordando con nostalgia a quienes vivimos allá o visitamos frecuentemente esa ciudad, pues de querer regresar, y a quienes no, a quienes vivimos actualmente en la provincia, pues de asomarnos. Es una de las metrópolis del mundo que verdaderamente hay que caminar varias veces en la vida. La Región Más Transparente, de Carlos Fuentes, cualquier editorial, bueno, no cualquiera, pero

por lo menos 3 o 4 editoriales ya la han sacado. Tal vez la versión de Alfaguara sea una muy buena edición para poder acercarnos a una lectura maravillosa. Con esa recomendación los dejo, mis queridos amigos, y les mando un caluroso abrazo desde Puebla.

0: Les mando un abrazote, gracias.
1: Saludos.
2: Va de vuelta, doctor. Muchas gracias.
1: Bye. Dice el doctor que con lágrimas en los ojos.
3: No dijo enjugándose las lágrimas
1: en los ojos.
3: Fue más poético.
1: Pero por la contaminación
3: del cielo. Ya.
1: Sin duda, sin duda.
4: Sí. Hoy vamos a tratar un tema que pues ya publicamos en alguna promoción en las redes sociales y que nos habla de las tradiciones. Si vale la pena mantenerlas o ya es necesario borrarlas. Eso es lo que planteamos para la conversación de hoy. Y pues yo creo que lo primordial es saber qué es una tradición. Y también entender que hay una circunstancia que de repente se presta a confusión. Y esa circunstancia es que muchas veces la tradición se confunde con costumbre.
3: Puede ser, ¿no? Pero traditio del latín, ¿no? Que tiene que ver con lo que se transmite o lo que pasa de una generación a otra, ¿no? Y que además Borges jugó en su momento con el tradere, ¿no? Que también puede ser el traicionar, porque a veces en traducir, traicionar, tradicionar, ¿no? Que era como jugaba con las palabras el argentino. Pero sí, costumbre más bien tiene una connotación incluso hasta jurídica, ¿no? O sea, es una fuente del derecho porque es una norma social que a la larga se convierte en norma jurídica, ¿no?
4: Como dijéramos comúnmente se convierte en ley, ¿no?
3: Sí, exacto.
4: Por eso es que en algunos pueblos originarios todavía en nuestro país se aplica eso que hemos llevado y traído, que se llama por usos y costumbres, y que son algunas formas de vida que conllevan circunstancias que se separan un poco de lo que conocemos normalmente en la vida cotidiana, pero que ellos tienen dentro de su propia reglamentación y que por eso es de que se les puede considerar de una manera específicamente aparte.
5: Y es que la pregunta sobre replantearnos las tradiciones es bastante interesante, porque al final las tradiciones no son buenas o malas por sí mismas. Uh-huh. Muchas fortalecen la identidad y el sentido de comunidad. Sin embargo, algunas prácticas heredadas, como lo mencionaba nuestro Ramón cuando nos hablaba de la etimología, pues pueden generar exclusión, discriminación, violencia, y que vale la pena que sean replanteadas, porque no por el hecho de que sea una tradición y que se tenga que conservar, incluso algunas formas que puedan ir más allá del respeto, pues deban de seguir existiendo.
4: Claro. Como todo, son objeto de un proceso evolutivo, así como el ser humano y como las sociedades propiamente dicho. Por lo tanto, pues también sufren algún proceso de cambio. Cambios que a veces inclusive se juzgan como absolutamente necesarios. Y ya platicaremos de ello porque tenemos invitado el día de hoy. Ahorita reanudamos nuestro tema, pero tenemos un invitado el día de hoy a quien agradecemos que esté con nosotros en cabina. Gracias. Y que pues hace poco tiempo estuvo con nosotros una agrupación de la cual ahorita mismo nos va a hablar para presentarnos, para plantearnos la celebración de un evento del cual pues viene él a recordar porque ya se acerca. ¿Nos haces favor de presentarte para nuestro auditorio?
6: Claro que sí. Muy buenas tardes para todos. Mi nombre es Fernando, vengo en representación de la comunidad de Alcohólicos Anónimos. Y pues me gustaría tocar temas respecto a la convención, que es en este mes, el día 27 y 28
4: de ya este presente cerca.
6: Mes. Ya estamos a pocos junio. Días de junio. Entonces, pues es una invitación para el público en general. Y pues bueno, esa sería mi presentación.
4: Un recordatorio acerca de la convención. ¿Dónde se va a llevar a cabo y en qué horarios?
6: Ok, la convención empieza el día 27 de junio. Empieza la convención a partir desde... Hay compañeros que llegan, pues evidentemente, días antes porque...
4: ¿Porque vienen de lejos?
6: Sí.
4: ¿Viene gente de lejos?
6: Claro que sí, de hecho, bueno, hay muchas sorpresas.
4: ¿Es una convención nacional o internacional?
6: Nacional e internacional. Okay. Llega gente de Paraguay, Si no me equivoco, son cuatro entidades.

0: De hecho, ayer teníamos una junta de trabajo sobre la misma convención y habrá en la misma convención un compañero de Hawái que pues él dijo toquen mariachi y pues ahí va para que se pague el mariachi. O sea, viene gente desde de Estados Unidos, gente extranjera, tanto como de México. Hace un año nos tocó ir a Cancún, entonces tanto compañeros de Baja California nos reunimos a las convenciones. Y este año a partir de del consejo pues se toma la decisión de que sea aquí en Zacatlán.
1: Ahora les toca ser anfitriones. Toca y ser no debe de ser nada fácil.
0: No, sí es un tema de bueno, dicen que nos toma tiempo, dinero y esfuerzo, ¿no? Claro. Y pues lo que cuesta, bueno, lo bueno nos va a costar, ¿verdad? Entonces, pues en este tiempo sí ha habido pues desveladas, ¿no? Pero pues imagino que en el mero evento va a ser donde a nosotros, pero lo hacemos con todo gusto. De hecho, no se cobra, o sea, no, es algo que ustedes pueden pasar, tomar una junta en particular y no se le pide una aportación. Van a haber alimentos. Si no me equivoco, en la noche del día 27 de junio va a haber un baile en la misma escuela. Y también, si ingresas al baile, estás participando automáticamente para la rifa de una pantalla.
1: O sea, eso.
0: O cuando ingresas al baile. Ajá.
1: O sea, hay un plus. Pero exacto. Seguramente, como escuchaste hace un momento, pues nuestro programa se escucha a lo largo y ancho del estado de Puebla. Claro. Y en los estados circunvecinos. Vamos a pensar que una gente que ahorita nos está escuchando en Acatlán de Osorio. Okay. Dice, me interesa, me gustaría acudir. ¿Hay alguna restricción para las personas que nos oyen y quieran asistir?
0: No, puede asistir cualquier persona que esté interesada. Uh-huh. Yo en mi caso, les comparto brevemente, ¿verdad? Pues yo llegué a una agrupación de Alcohólicos Anónimos a la edad de 16 años, todavía tenía. Entonces, pues dice, estoy muy joven, ¿no? Y
1: ahorita pareces de 16.
0: No, pues ya me limpié y antes parecía de más. Entonces, no hay un, de hecho, en
2: una restricción
0: en la enfermedad se nos recomienda, todo es sugerido en el programa, se nos sugiere que notemos que la enfermedad es una enfermedad, el alcoholismo y la drogadicción, que no mide estatus socioeconómico, edad, género, de dónde vienes o hacia dónde vas. Realmente es algo que en algún momento yo tuve que llegar a una agrupación por el mismo consumo y a mí se me regaló la oportunidad, y para eso yo creo que son estas, y estoy bien. O sea, yo en lo personal, fuimos 2 años, hace 2 años tocó la convención en Tamaulipas, fuimos, la peleamos, no nos la ganamos, se la llevó Cancún, fuimos a Cancún a pelearla y nos la traemos para
1: esta
0: acá.
1: Vez sí.
3: Y ahora entonces, en Zacatlán.
0: Ahora en Zacatlán. Bien. Sí.
1: Maravilla. Muy bien.
4: Creo Oye. Que el maestro se refería a si hay que registrarse en algún espacio para que pueda llegar sin problemas aquella persona que no sea de la región.
0: Ah, perfecto. ¿No? No, de hecho, al ingresar van a haber unos módulos y ahí te dan un gafete, evidentemente, en el que pues ya puedes pasar libremente, pero todo se hace ya dentro de la institución.
1: Estamos hablando de qué lugar.
0: De la UAP.
1: De la UAP. Las instalaciones de la Benemérita Universidad Autónoma de Puebla.
2: En Zacatlán.
1: La región Zacatlán.
0: Sí.
1: Pues el maestro puntualizó muy bien esta duda, porque puede llegar la gente y decir, ajá, llego a Zacatlán, ¿qué debo de hacer? Tengo interés. ¿Qué debo de hacer? Presento el día 27,
0: ajá.
1: En la UAP, ¿a qué horas?
0: Por ejemplo, nosotros, bueno, los organizadores, nosotros vamos a estar desde el viernes en la noche. Uh-huh. Entonces, pero pues pueden ingresar a partir de las 7 de la mañana.
1: Okay.
0: Y ya va a estar, pues vamos a estar repartiendo que el café, que el té, cafecito, panecito de Zacatlán.
1: Muy bien.
4: Muy bien. Si quieren llegar el 26 a ayudar, ya que van a estar ahí.
1: Bienvenida a las manos
3: eso
1: que
3: es
1: colaboran.
3: De pronto, a lo mejor, yo sé lo que es organizar eventos grandes y es muy complejo. Si requieren ayuda, se puede.

0: alguien acercar y decirle, oye, yo quiero ser voluntario, puedo ayudarles, aunque sea barrer, ¿no?
1: Claro que sí. Ah, de hecho, eso, bueno, los servicios o el movimiento se trabaja en base a lo que tú quieras hacer. Uh-huh. Hay bastantes cosas que hacer por lo mismo de la magnitud del evento.
2: ¿Con quién habría que contactarse para ver si es que alguien le interesa?
3: ¿Alguna página voluntaria de internet, algún teléfono?
1: Ok, está una página en Facebook que se llama Oficina Central de Alcohólicos Anónimos Terapia, es t.y.24horas. Esa es la okay. página del movimiento como tal.
0: T.Y.
3: ¿Me dijiste que te llamas?
1: Punto 24 horas. Fernando.
3: Es que hay un mensaje okay. del Leonel Herrero que dice, ese Fre es buen chico. Y yo creo que se equivocó y escribió, o quería escribir Fer.
1: Ajá.
3: Entonces, bueno, ahí tienes ese saludo. Pero bueno, de una vez tenemos el saludo del maestro Aliber Bonilla Hernández, que dice, leer a los grandes es aprender a ver diferente. Coincido con el comentario de que la narrativa de Fuentes es dedicada y detallada. Es tan cierto que deja a uno con esas ganas de detalles en casos donde la pluma no es muy acuciosa. Y dice, se ve bien la mesa llena. Cuando hablen de libros, a ver si alguna vez hablamos de libros, ojalá tengan manera de recomendar una novela. Increíble. Pero de una vez, ya que lo está diciendo, ¿verdad? ¿Dónde los ángeles no duermen? De María Teresa Colominas, escritora colombiana. De verdad se van a enganchar de forma adictiva. Saludos, buenos hombres.
0: Gracias.
4: Gracias al maestro Aliber y gracias, Fernando, que tenemos la oportunidad de volver a charlar sobre esta invitación.
0: Gracias, gracias.
4: En su momento decía que bueno que la universidad mantenga este espíritu de espacio abierto, universal, claro, que ejerza este carácter de la universidad pública y que bueno que auspicie este evento también para quienes no encuentran la salida. Y que quizá el Congreso ayude para aquellos que necesitan reconocerse, escuchar, ser escuchado, etcétera, ¿no?
3: Muy bien.
1: Gracias.
3: Pues muchas gracias, Fer.
1: Gracias.
3: Y estamos seguros de que va a ser todo un éxito, pero pues así lo deseamos.
1: Así sí, sea. No, muchas gracias igual a ustedes, ahora sí es en público en general, cualquier persona que tenga interés de poder escuchar. Se van a compartir experiencias, testimonios, sí, varias actividades, va a haber baile folclórico de Zacatlán, varias actividades. Sí.
3: Muy bien.
4: Qué bueno.
3: Pues creo que ya no hay más acerca del tema.
2: Sí, no, pues.
3: Y ya no hay otra cosa que se te esté pasando informarnos.
2: No, pues, y conectando, ¿no? Que va a haber cosas sobre tradiciones de Zacatlán, ¿no? Que
3: conectando con nuestro programa, sí.
0: Conectando,
3: sí,
0: con sí.
1: Claro que sí. Sí, pues bueno, ya para finalizar me gustaría agregar que de las personas que nos escuchan, que si hay alguna persona que está sufriendo por este malestar, es el alcoholismo y la drogadicción, como es el movimiento que vengo representando, pues allá se encontrarán un espacio libre de alcoholismo, libre de drogadicción y
3: sobre todo libre de juicio, ¿no?
1: Exacto.
3: Que es muy importante, o sea, ahí van a encontrar gentes amigas que los van a arropar para que puedan superar esa problemática.
1: Claro que sí, de hecho el bueno, como tal, el enunciado de Alcohólicos Anónimos nos dice que somos personas que compartimos nuestras mutuas experiencias y en base a ellas intentamos ayudar al alcohólico que aún está sufriendo. Ese es como tal el enunciado, como nuestra cara ante la persona que va recién llegando. No, todo clase de personas se acerca y si realmente pues quiere conocer una manera diferente. Yo en mi caso me di la oportunidad hace algún tiempo de conocer qué se sentía estar sentir lo que se siente estando en sobriedad. Y es una oportunidad que a mí me ha enganchado, que me ha agradado y que hoy la disfruto. Por eso hoy invito a las personas a que quien quiera o quien nos escuche, pueda también regalarse esa oportunidad.
3: Excelente.
4: Pues felicidades por la valentía de asumirlo, Fer. Gracias, y qué bueno que a partir de tu experiencia y con la de los demás, se le pueda también dar oportunidad a mucha gente, pues a volver a vivir. Muchas gracias, Fer.
1: Claro
4: que el Congreso, Fer, sea muy exitoso.
1: Claro que sí.
3: Muy buena tarde.
1: Muchas gracias.
4: No, al contrario, gracias a ti. Pues creo que, pues, si me permiten abrir la charla, el debate sobre las tradiciones.
3: Claro que sí.
4: Hay una frase que siempre escucho,

0: en diversas edades en donde dicen es que no sabe tomar porque no aguanta. Y es una situación que realmente ocurre en todas partes, ya sean fiestas patronales, ya sean fiestas en casa, ya sea en casa ajena. Pues yo encontré alguna vez la oportunidad de manifestar una situación cuando yo le daba un curso a papás en el colegio Vianey sobre drogadicciones. Alguna vez una madre de familia me dijo, por eso hay que fomentar el deporte y las artes, porque desde ahí podemos arrebatarle a las drogas y al alcohol a los jóvenes. Y yo le dije, no señora, porque es en el deporte donde muchos jóvenes se encuentran el alcohol, y es en las artes donde en lo mismo. Yo le compartía, cuando yo fui mariachi, era más fácil que me invitaran de tomar a que me invitaran de comer. Y entonces pues, yo se lo compartí ahí y le decía, es que el pensamiento crítico tiene que mantenernos en alerta, porque en cualquier momento,
1: cualquier lugar,
0: en cualquier lugar, eso te puede enganchar. Y bueno, tenemos la oportunidad de haber escuchado a Fernando con la invitación de Alcohólicos Anónimos en el Congreso, pero creo que ya no sé si vaya más allá de una tradición, porque sí es una cuestión que ocurre en todas partes y que el exceso pareciera ser la tradición.
2: Pero eso más bien me parece que se encuadra dentro del ámbito de las costumbres y específicamente de las malas costumbres.
3: Es que es una línea bien delgada, hay que pensarlo de esta manera. Una tradición nace de algo solemne, nace de algo que tiene un momento y un periodo dentro del temporal de alguna comunidad que va a llevarte a que tiene que haber ciertos elementos, ingredientes, como decirlo, para que de verdad suceda que se nota que está ahí la tradición, ¿no? Y dentro de esa tradición empieza a haber estas tradiciones o costumbres. Que están acompañando directamente a la tradición.
2: La tradición en sí.
3: Incluso son los que la deforman, ¿no?
2: Claro, porque no en balde las tradiciones pues son conjuntos de costumbres, de creencias, de rituales que mayormente en nuestro país han prosperado a partir de circunstancias, como bien menciona Rubén, de circunstancias sociales de carácter religioso, pero también de carácter cívico. Porque, o sea, me vienen a la mente dos fundamentales. Una de ellas, el Día de Muertos. Y la otra, el grito de independencia. Ambas son tradiciones mexicanas.
4: Y arraigadísimas.
2: Arraigadísimas. Y ambas, como decía, son un grupo de costumbres, de creencias, de rituales. Pero dentro de esas costumbres se incluye el alcohol muchas veces. Eso es cierto.
0: Noche libre.
2: Noche libre. Noche libre. Y lo asumimos como libre para destramparnos.
1: Claro. Sí. Es que ya, o sea, ya lo habían puesto como en contexto Fernando también, ¿no? O sea, en el sentido en que pues obviamente ya cuando se vuelve un exceso, es que ese es el tema, ¿no? Ya es un mal, ¿no? O sea, ya es algo malo, se vuelve incluso pues a una enfermedad, como él lo mencionó. Pero yo creo que en cierta medida Porque decían ustedes tradiciones cívicas y religiosas, yo sumaría una tercera, comunitarias. O sea, claro, las tradiciones son importantes a nivel comunidad porque generan identidad, generan arraigo, y entonces te hace esa pertenencia, es importante justo en el ámbito, pues eso, de la participación política, de lo cívico, ¿no?
2: Y con eso que dices, me brinca de inmediato la Guelaguetza.
1: Sí, puede ser, pero en casi en cualquier comunidad vas a encontrar, por ejemplo, pues un baile tradicional, típico, folclórico, que además ya las, bueno, como por ejemplo los voladores de Papantla, ¿no? Que se les enseña a las generaciones jóvenes porque eso les arraiga, les genera pertenencia, les da identidad. Y claro, es necesario porque en estos actos siempre hay una idea también como de trascendencia, de conexión con otros elementos idiosincráticos y culturales. Es necesario a veces estos elementos que también son rituales, ¿no? Como el consumo de ciertos
2: de ciertos elementos,
1: sí, que ya sea alcohol o estupefacientes o lo que sea, pero o sea, en una medida justo para pues eso.

0: perder el miedo, claro, desinhibirse, pero ya cuando se vuelve un exceso, que esa es la parte, y ya como dice, se pervierte, ya no tiene sentido, ¿no?
1: Pero solo eso, el exceso.
0: El exceso,
1: porque sí. De no existir el exceso no pasa nada.
0: No,
1: es pues, parte de.
0: Es parte del festejo, es parte incluso de un espacio de paz. Porque cuando estamos haciendo eso, estamos haciendo catarsis, nos estamos olvidando de todo lo malo, nos estamos hermanando, incluso pues, ahí la gente se siente cercana, que incluso podría decir uno que de alguna forma tradición y fiesta va de la mano, ¿no? Tradición.
1: Yo creo que sí. Uh-huh. En la mayor parte de las veces, no me viene a la cabeza una tradición que no sea fiesta, porque aún esa tradición que tienen, sí, en un lugar de la laguna de Michoacán, Pátzcuaro, de Día de Muertos, a pesar de que pareciera que se trata de un evento triste, no lo es, lo convierten en un festejo.
2: Y ahora que lo mencionamos con la cuestión de Día de Muertos, saltó como noticia el hecho de que en el contexto del mundial se iba a hacer un desfile alusivo al Día de Muertos.
1: De hecho lo hicieron, ¿no?
2: Ah.
1: Lo intentaron, hicieron un remedo, sí.
2: Bueno, yo quisiera hablar de otra fiesta, la fiesta brava. Sobre todo porque... Y es que es muy interesante porque en la mesa tenemos a alguien que incluso presume de un conocimiento importante sobre la fiesta brava. Sin embargo, creo que no podemos pasar por alto que...
0: Que son de las tradiciones que habría que dejar
2: atrás. Muy debatible. Pues sí, pues...
3: Debatible.
2: Claro.
0: Muy polémico.
1: Sí, muy polémico. Pero para empezar, si te referiste a mí, yo nunca he presumido saber gran cosa de ello.
3: Sí lo sabe, pero no lo presume.
1: Exacto. Ahora, me gusta que lo traigas a la mesa y que nuestros radioescuchas y nuestros seguidores de los medios electrónicos conozcan esta tradición, justamente por esta razón. La polémica lo ha convertido justamente y es... podría ser el punto de partida del título que le pusimos al programa. Es decir, ¿se debe conservar o se debe anular? ¿Se debe de borrar? Y pues hay muchísima gente que en el caso específico de la fiesta de los toros está en favor de que se elimine ya esta tradición. Nada más que, desafortunadamente, la mayor parte de la gente, y me atrevo a decir el 90% de la gente, que vocifera en contra de la tradición de la fiesta brava, no la conoce. Entonces, para poder hablar de algo a favor o en contra, es decir, y en este caso sobre todo es muy importante porque estamos intentando eliminar algo. Para poder eliminar algo tenemos que conocerlo y los fundamentos que esbocemos deben de ser correctos, no inventados.
0: Pero hay una cosa, porque decías que es polémico. En términos jurídicos ya no es polémico. Está prohibido en el estado de Puebla. O sea, la ley de bienestar animal.
1: En CDMX.
0: Y en CDMX. También. Ajá. Por eso es que todo el mundo se va a Tlaxcala, ¿no?
1: En Hidalgo también.
0: Claro, en Hidalgo. Entonces, el tema es ese. O sea, es que ya ni siquiera es polémico porque no puedes hacer, o sea, una corrida de toros en ciertas entidades federativas. Ya está proscrito, digamos, a nivel legal.
1: En la cuna de la fiesta brava, que es España, en Barcelona está prohibida la fiesta brava.
0: Entonces ya es un tema de que ya ni siquiera, o sea, justo porque es un tema normativo, ¿no? Donde la tradición podía hacerse norma, ¿no? Aquí ya la propia norma dice, no, esto no continúa.
1: No pasa.
0: No pasa, se queda ahí. Yo no sé, porque ahí justo sería lo interesante. Yo sí vengo de un mundo de gente conocedora de tauromaquia y platiqué con un colega que está escribiendo una novela muy interesante, una novela pero también como medio ensayo que se llama El Tercer Tercio, y está pues él justo viendo cómo muere esta fiesta brava. Uh-huh. y él justo pues comentaba que pues porque ya no, o sea, justo la idea esta del sacrificio del animal es nucleótica para la finalidad de la fiesta, si no ya no es otra cosa, ¿no? O sea, ya es otra cosa. Pero igual yo me estaba preguntando, ¿no? Porque, por ejemplo, aquí la charrería.
2: Claro.
0: ¿no? O sea que

0: No hay tal maltrato animal, o sea,
1: pero utilizas.
2: Sí hay maltrato.
3: Sí lo hay cuando derriban.
1: No hay muerte si manejas.
3: Ah, no hay muerte, pero sí hay violencia. Yo recuerdo alguna vez siendo mariachi en algún sitio en Hidalgo, enterraban una gallina, un gallo, y tenía que pasar el charro a sacarla. Al galope del caballo, y a veces el pobre gallo ya iba desnucado, o sea, ya iba muerto.
2: O se llevaba la pura cabeza con pescuezos. ¿Sí? Ahora, pero hay una suerte que es parte del compendio de suertes de una fiesta de charros, inclusive de una competencia, que es colear, la suerte de coleo. Uh-huh. Que se derriba a un novillo,
0: eso no, como
2: enredando el rabo en el brazo del coleador, del charro. Uh-huh. Sí, y después pasándola por la pierna
0: con el perreo.
2: Y y derribando al toro, y la intención es de que el toro, al ser derribado, dé una vuelta completa. Eso es lo que más puntaje da.
3: Pero eso, pero yo sí he notado que al menos en la charrería hay cosas que sí se han dejado de hacer. Y por ejemplo en los toros, y entiendo lo que acaba de decir el maestro Ramón, que la parte medular es el sacrificio. Yo veo que hay un trasfondo en el que la cultura de la fiesta brava es muy grande, desde la vestimenta, la preparación del torero, lo que se disfruta en las gradas, y la gente que pues se permite un puro, se permite un poco de vino, que escucha un mariachi, escucha una orquesta tocando pasos dobles, una banda. ¿Era necesario el sacrificio, maestro, para que todo eso no tuviera sentido?
1: Sí. Fíjate que, de hecho, los taurinos. Yo voy a debatir un poco tú, sí. Ah. Para afirmarlo.
2: Claro.
1: Para darte la razón. El tema de los toros, según tengo entendido, y bien lo dice Vito, si no lo conoces, pues es que no lo acabas de entender, ¿no? Uh-huh. Yo no lo conozco realmente, profundamente, pero sí tengo una visión que, por mi familia y por mi hijo, que también le gustan los toros, he alcanzado a tener una buena ventana para ver qué sucede. Y investigando un poquito, resulta que la fiesta de los toros, que es ancestral, es desde los griegos o desde
0: los fenicios.
1: Desde los fenicios, fíjate que.
2: Más bien de los etruscos.
1: O los etruscos. Para muchos será lo mismo, fenicios.
3: ¿De qué es antiguo? Es antiguo.
1: Es muy antiguo. El tema no era el sacrificio. El tema era enfrentar al animal.
4: A la bestia.
1: Enfrentar a la bestia. Y había una connotación psicológica ya un poquito más analizada, era enfrentarse a sí mismo,
0: sí,
1: y ver quién vence. Uh-huh. Y no precisamente en la fiesta de los toros, tú sabes que la mejor corrida de los toros es cuando el animal no muere, ¿no?
2: Cuando no muere, cuando es indultado.
1: Exactamente.
2: Porque existe el indulto.
0: Pero, o sea, bueno, también lo que siempre se dice es que cada vez se han inventado más artimañas para sacar ventaja del torero sobre el toro, ¿no?
2: ¿Cómo que vale artimañas?
0: Pues rasurarle los pitones.
2: Pero esos son inventos. Es lo que yo decía cuando hablaba de que hay que conocer. Esos son cuando dicen que le echan vaporrub en los ojos, cuando dicen que le dan toques en los testículos antes de salir, cuando dicen que lo tienen encerrado a obscuras antes de que salga la arena. En fin, hay un sinfín de versiones y de patrañas, más bien, no de mitos.
0: No dicen que si el río suena es porque agua lleva.
2: No necesariamente.
0: En algunos lados sí se ha de verdad eso.
1: No dudaría que en algunos momentos hubiese sido así. Pero no estrictamente dentro de.
2: Pero no es parte de.
4: De las deformaciones.
0: Pero en cualquier caso, o sea, el sacrificio de un animal por gusto, digamos, de una comunidad o de un público, eso es lo que es debatible, ¿no? O sea,
4: claro. Fíjense que cuando mencionaron lo del enfrentamiento, me llegó a la mente este tipo de tradiciones que te llevan al exceso del desgaste propio. En varias regiones del país hay danzas que duran horas, o que pueden durar un día completo o más. Y si no estás bien preparado, puedes morir incluso, ¿no? Y es pensar en el qué tan dispuesto estás a que por una tradición...
2: A ese sacrificio, sí.
4: Te despidas de la vida o de tus seres queridos sin que haya algo más que hacer, ¿no? Y está ese dilema de, okay, tengo la devoción,

0: pero cuánto valoro mi vida.
1: Las mandas, ¿no? Las, este...
2: Sí, sí.
3: Ah, quienes van de rodillas a un santuario.
2: Por ejemplo, en ese tema, en ese sentido religioso, bueno, voy a puntualizar lo que podría ser una tradición.
1: ¿Qué te has hecho, Octavio?
2: La tradición propiamente, y voy a hablar desde el punto de vista de la Iglesia Católica. La tradición es muy clara, ¿no? Te dice de aquí para acá. Ya lo demás puede ser devocional y lo puedes hacer y puede hacer una serie de cosas, pero no es precisamente...
3: Pero ya es como decir, es bronca tuya, ¿no? Es cosa tuya.
2: Sí, pero la tradición propiamente, tradición, que quiero decir, desde la tradición, los apóstoles hasta los primeros 300 años, ahí es donde se forma la tradición. Ajá. Y lo que se va heredando tradicionalmente, pues es una serie de normas y ritos que son muy claros y muy precisos. Y la popularidad va generando otro tipo de cosas, ¿no?
3: Otras tradiciones.
2: Que sí se vuelven tradiciones, como tú decías, José Ramón, en el sentido comunitario, ¿no? O social.
3: Sí, es que ahorita que hablan de eso, me viene a la mente el en Taxco Guerrero, en Semana Santa, creo que es el Viernes Santo, el desfile nocturno de los flagelados, ¿no?
4: Ah, sí, ah, claro, sí, que sí, se van golpeando la espalda.
3: Unos se van golpeando y otros que llevan un rollo de zarzas, muy pesado y además espinoso. Y entiendo, no sé, porque yo debo de reconocerme como un neófito en la materia, pero entiendo que la Iglesia Católica no reconoce como propias esas tradiciones, es decir, como que ellos generaron o motivaron a que se lleven a cabo. Sin embargo, su connotación es de origen religioso. ¿Pero por qué? Por lo que acabas de decir justamente.
1: Pero tiene algo de masoquista, ¿no?
3: Es mucho.
1: Y bueno, sí, mucho. Y la discusión es, o sea, ¿hasta dónde justo, no? Eso es un viaje de conversión, de búsqueda de algo.
3: ¿O de éxtasis?
1: O sí, no. O incluso algo ya
2: o justifico mediante chismo, ese dolor, justifico mis malas acciones. Y
1: también.
3: ¿Y me pretendo redimir?
2: Me pretendo redimir.
4: Yo creo que ahí hay una conexión y eso también nos une con el México antiguo, porque los dioses también se sacrifican y hay que imitarlos. Y cuando en América se asenta la religión católica, mucho tiene que ver con la expresión del barroco. Y el barroco, a diferencia del renacimiento, el barroco es sangre, lágrimas, dolor,
2: exageración.
4: Y a Cristo, bueno, se le ve bañado en sangre. Y cuando la gente lo ve, pues es, ah, pues eso se parece al autosacrificio,
3: algo sacrificante que debo hacer, ¿no?
4: Sí.
3: Bueno, si él se sacrificó, yo debo de buscar una manera de sacrificarme también.
1: Pero, digamos, volviendo a la parte positiva, y contando aquí con nuestro invitado, ¿cuántas comunidades no tienen una mayordomía, no? Y cómo a través de estos rituales y tradiciones se integra la comunidad también a nivel político y jurídico, ¿no? Entonces se dan cargos, se reparten las tareas, las funciones, y se ayudan entre ellos, hay un tema ahí de solidaridad. Esa parte está interesante.
4: Yo creo que podía poner, bueno, perdón si es que el maestro Rubén quisiera comentar otra cosa.
3: Es que le iba a decir a Rubén, justamente tú que eres especialista en la materia, ¿qué bailes, danzas conoces que puedas decir son puramente una tradición?
0: Seguramente. Regularmente, todo lo que tenemos actual, o sea, que sigue vigente, podemos llamarle que sí es tradición, porque ahí sigue.
3: Esa conexión. Ah, porque ya lleva.
0: Que ha trascendido.
3: Cierto.
0: ¿No? Entonces, si pensamos en los huapangos, siguen aquí. Si pensamos en los fandangos, siguen aquí. Si pensamos en esta situación de querer rescatar algo, como en el caso de nuestra hermana República de Chignahuapan, que quiere empezar de nuevo con el juego de pelota, es pensar si es que va a ser de uso de la comunidad o solamente de unos cuantos, ¿no? Y entonces yo veo que la tradición tiene que ver con incluso el impacto general del espacio en donde se esté ejecutando, y que incluso llama a gente de fuera. Uh-huh. Y si lo pensamos de esa manera pragmática, hay muchas cosas que sí son más costumbre que tradición, ¿no?
4: Ahorita que el maestro Rubén habló sobre el impacto,

0: Creo que también habría ahí alguna tradición que ha generado mucho debate y que lo planteaba incluso en nuestro chat, que es la cuestión de la pirotecnia. Porque evidentemente en nuestro Zacatlán la pirotecnia es muy, muy, muy recurrida porque
1: De los
0: pues,
1: nervios.
0: queremos ver la cascada en el palacio, queremos ver detonar la pirotecnia en el cielo nocturno.
1: Los toritos.
0: Los toritos, que ha habido noticias desagradables en cuanto a las consecuencias del mal uso, o si es que incluso haya sido inevitable, no sé, pero creo que también hay una cuestión importante desde ahí, y también por el hecho de que, pues, hay personas, hay animales con los que se conviven, que, bueno, no la pasan muy bien con la acción de la pirotecnia, pero bueno, lo quería mencionar porque creo que también ha sido algo muy debatido.
2: Sí, y además algo que cada vez más se va buscando, lo que decíamos casi al principio del programa, en ir quitando de la tradición. Son elementos de una tradición que podrían ser sustituidos, porque pues muchas veces algunas personas no vemos la necesidad de tanta tronadera y de tanto gasto, y sobre todo ya no por los perritos, permítanme decirlo, sino por las personas. Porque en las poblaciones hay ancianos que son ultrasensibles a ese ruido, o hay jóvenes o pequeños que tienen algún padecimiento que pues los hace pues muy muy delicados auditivamente y también neuronalmente al estallido de la pirotecnia, y eso pues creo que es más valioso. Nos dice su Nashi Chirinos, en ese baile el medio shiga que se baila en las bodas del trópico cálido y bello istmo de Tehuantepec. En ese baile los invitados colocan billetes a los novios para que comiencen su nuevo hogar. ¡Ah, qué
3: ¿A
2: chulada!
3: todos los novios?
1: Sí. Bueno, es que hay
2: No,
1: tradiciones.
2: a los contrayentes, pues. Dice nuestro amigo Jorge González, a quien saludamos. ¿Recuerdan el tema de los circos, maestro Vito Setién?
3: Claro.
2: Pues a la postre los animales murieron. Supuestamente fueron rescatados de los circos,
1: No, sí.
2: pero pues se dejaron morir fácil. El circo los cuidaba, es decir, quien no sabe no entiende, y quien no entiende no sabe qué hacer. Qué oportuno, qué bien dicho. Saludos, mis maestros, dice el mismo Jorge González. La vida se pinta y se bebe, diría el buen Toulouse-Lautrec, así que bebamos bien y vivamos bien.
1: Por cierto, hoy fallece Carlos Ginzburg.
0: Ah.
1: Que además, pues vamos a tener un programa especial sobre microhistorias.
0: Sí,
1: A
0: claro.
1: propósito de un
0: Del gran
1: historiador.
0: historiador italiano.
1: Exacto. Y bueno, también aprovecho, perdón por el comercialote.
2: Sí, adelante.
1: Viene Lascano Malo a Zacatlán el sábado 27 de junio de este mes en Santo Remedio. El creador de Caballito de Mar, Una Papa Sin Catsup y otros éxitos musicales.
2: Ubicación.
1: Está justo detrás de Plaza Mágica,
2: Allí va a
1: Santo
2: ver.
1: Remedio, en la terraza. Es
3: La
1: una terraza
3: callecita, ok, esa
1: espléndida.
3: callecita que nadie circula.
1: Petit Comité con el creador de la canción Bastarda.
2: Muy bien. ¿Cuándo dices que?
1: Sábado 27 de junio a partir de las 7 de la noche, 19
2: Y no
1: horas.
2: sé si vaya a haber este cupo limitado, pero
1: Sí.
2: cualquier interesado, ¿cómo puede ponerse en contacto?
1: En la página Teatro Entre Nubes, ahí está la boletera electrónica, pueden ir a
2: Excelente,
1: comprar su
2: claro.
1: boleto o apersonarse a Santo Remedio y comprar su boleto en físico.
2: Dice Shunashi Chirinos, el doctor Narváez en su obra Necroderecho y Derechos Humanos aborda las tradiciones y costumbres que tenemos en México en los días de muertos. Asu Flores dice, saludos desde Texcoco, estimados locutores, me alegra ver que tienen mesa llena. A nosotros también nos da mucho gusto, debemos de reconocer que pues siempre la visita de personas brillantes nos da un valor agregado. El maestro Oliver dice que jamás pierdan el ánimo quienes han caído en el profundo abismo de la adicción. Todo mundo es proclive a salvarse, solo falta voluntad y fuerza. Una máxima que citó mucho dice, nadie que cito mucho dice, nadie sabe cuán fuerte es hasta que ser fuerte es la última opción. No teman ser juzgados, solo devuelvan a su ser la maravillosa oportunidad de renacer y realizarse.
0: Muchas gracias al maestro Oliver, porque siempre con su
1: Está
0: pluma.

0: muy poético.
1: En su pluma fantástica nos otorga comentarios muy, muy, muy interesantes. Yo quisiera mencionar otra tradición, perdónenme. Yo quisiera lanzar otro dardo venenoso.
2: Hazlo.
1: Los concursos de belleza, maestros.
2: ¿Eso es tradición?
0: Pero ya están pasando.
1: Pero,
0: bueno, sí, justo.
2: Pero sí, híjole, no
3: vaya a existir la pregunta. Pero existen y persisten. Inclusive el último concurso de belleza internacional de alto rango, pues fue una controversia mundial sobre por quién ganó, por cómo ganó y por quién la impulsó. Entonces, pues sí está un poco rasposo el tema, esa es la verdad.
2: Fútbol, ¿no?
3: Yo debo de reconocer que a mí me gusta el concurso de belleza. Yo sé que es
0: concursantes.
3: Por supuesto. Y porque cada vez más vemos que la belleza que se presenta, no que se califica, eso ya es secundario, pero la belleza que se presenta es más integral, es decir, con conocimientos, con talento, con preparación, y no de las que dicen, pues, ¿qué deseas? La paz mundial y se acabó, ¿no?
1: Yo lo menciono porque yo considero que sigue siendo un ejercicio de cosificación. Y se hace desde los pueblos más recónditos hasta de niveles internacionales, y que al final se tiene que cumplir con una estandarización. Si no se es, no se puede.
3: No se participa.
1: Y que al final, pues solo. Y entiendo lo que menciona Maestro Vito, que de repente se busca que sea una cuestión integral en el que no solamente sea un desborde de belleza, pero que creo, y así lo he entendido, que desde mi punto de vista, pues es más un ejercicio de cosificación que incluso ejercicio de concurso.
3: Pero un ejercicio de cosificación donde las protagonistas deciden si participan o no. Nadie las forza.
2: Esperemos que sí.
1: Esperemos.
0: Ah. Pero bueno, sí, pero también, o sea,
2: porque
0: ahí hay un tema polémico también, ¿no? Porque nadie las
3: no en balde dijo un dardo envenenado, sea,
0: ¿no? Claro,
2: sí, claro.
0: Porque pues eso tendría que ver con justo este tema tan apasionante sobre la filosofía de los cuerpos, ¿no? O sea, que hoy se discute porque también pues todos los espectaculares donde justo se utilizan esos recursos, ¿no? Para vender ciertas cosas, pero que terminan siendo indignos para pues un gran número de mujeres, ¿no? Entonces, sí. Bueno, pero es que el propio sistema y el patriarcado y todo eso obliga a esas cosas y llevan a ese tipo de violencia, y entonces como está normalizado, pues es normal que ellas quieren, ellas lo hacen, ellas lo aceptan, ¿no? Pero sí. Puede ser que no.
2: Está para un programa, ¿eh?
1: Es una cuestión bastante interesante y evidentemente, pues, trastoca incluso lo que nosotros consideramos
3: ¿qué
1: normal.
3: ¿Qué opinas al respecto? No dejes pasar la oportunidad de escuchar.
1: O échate otra.
4: Pues voy a tratar de abordar de esto, pero también me voy a ir hacia otro lado después. Primero que nada, yo estoy de acuerdo en que es una situación de cosificación. En su momento era normal. Hay personas brillantes que manipulan las cosas para que parezca que es sano la competencia, pero cuando uno es parte de un concurso, ya sabemos que está la gente que se amaña a querer ganar a como dé lugar, y está la gente que por ser fiel a sus principios va a jugar con las reglas que marca cualquier concurso, y siempre gana aquel que se hizo trampa. Entonces, lamentablemente, lo tengo que decir así, actualmente cuando están estos concursos de popularidad o de belleza, ya agregando a las redes sociales el impacto que dan, muchas veces hay quienes ganan porque pues obviamente son más populares que otros, conoces más gente, y a veces el like o el me encanta, el corazoncito, le da la oportunidad a alguien que tal vez no merece estar en ese punto, porque cuando ya ganaste, te vuelves en el estandarte de aquello que vaya que defender, dependiendo de la institución. Entonces, básicamente, yo veo que sí, los certámenes de belleza en algún punto, por mucho que busquen enaltecer a la mujer, siempre solo gana una.

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da muchísimo gusto que nos sigan acompañando en otra emisión más de Viva la Huasteca. Buenos días, buenas tardes, buenas noches. A la hora que usted me sintonice, gracias porque nos puedan escuchar a través del Sistema de Información y Comunicación del Estado de Puebla, lo que es SICOM. Además, nos puede escuchar a cualquier hora a través de Spotify. Síganos ahí. Solamente pues escuchar la emisión del día de hoy, de cada fin de semana. Y si me quiere escuchar en vivo, la invito para que me escuche todos los sábados en punto de las 9 de la mañana a través de la frecuencia del 98.9, transmitiendo desde la Puerta de Oro de la Sierra y la Huasteca, y gracias al 105.9 FM que transmite Puebla, que fíjense que llega a más de 75,000 hablantes de lenguas maternas, porque allá en la capital del estado y alrededores, pues la lengua que más predomina es el náhuatl, el popoloca, ingigua y hasta el tepegua. Y bueno, también saludo con mucho gusto a SICOM Radio Izúcar en el 107.5. Un saludo a los hablantes nahuas y también ñusabi o el mixteco. Gracias por también escuchar este programa. Y la estación hermana también cercana, SICOM Radio Zacatlán, en el 105.3. Allá también nos están sintonizando. Gracias por el favor de su atención. En Teciutlán, en el 90.9, que estas dos estaciones forman parte de la Sierra Norte. También hablan náhuatl y tutunacú, y también saludamos con mucho cariño a la región de Libres en el 95.9, muchos saludos a todos, a aquella bonita región. Y en Acatlán, un saludo a los amigos de Acatlán, ya tiene días que no sé de ustedes, pero yo sé que me están escuchando. Gracias por escucharnos como siempre, y también muchos saludos a SICOM Radio Teguatlán.

Huacán en el 93.1, porque allá nos están sintonizando. Muchas gracias. Y bueno, también Huauchinango, que es una producción de esta zona, nos escuchan en el 98.9. Y bueno, decía que a través

pangos más emblemáticos que o rinden más bien homenaje a estos estados que conformamos la Huasteca. Y bueno, desde la Huasteca Poblana mandamos muchos saludos porque este son del Six de la Huasteca. Pues es un homenaje que hacen nuestros músicos, que entrelazan de manera continua, pues estos sones tan bonitos tradicionales. Pues ya conoce la pieza de Hidalguense, son un clásico dedicado a la cultura y a los paisajes del estado de Hidalgo. También escuchaban al Queretano, es una alegre pieza representativa de la tradición huapanguera de Querétaro. El ranchero potosino, que híjole, se transmite la energía de esta bella región potosina. Y bueno, pues yo aquí muy contenta de escuchar las poblanitas, este tributo musical a nosotras las mujeres y sobre todo de esta franja de la Sierra Norte de Puebla. Así que un saludo en especial a todas las regiones, pero en especial a nuestra Huasteca Poblana, que este es el objetivo, pues difundir la música de esta bella región que la conforman más de 37 municipios, hablando de Puebla, Y bueno, ¿qué pudo decir del tamaulipeco? Celebra el ritmo y el talento de esta bella región de Tamaulipas y las tres huastecas, también que cerró con broche de oro para abrazar esta vasta región. Así que si te apasiona la música, quieres conocer más de los tríos, te invito a que escuches y sintonices Viva la Huasteca. También un saludo a los tríos que han estado aquí en cabina. Y bueno, por referencia estamos en red social como Viva la Huasteca. Ahí dele like y puede ver los videos de cómo los músicos ejecutan esta bella música. Y así con este popurrí musical de sones huastecos, como bien lo hacen los huapangueros diferentes, pues empezamos el día de hoy otro programa más. Comentarle que nuestra región de la Huasteca Poblana, que decía son más de 37 municipios, y solamente comentarles que la riqueza cultural que nosotros tenemos, pues no solamente es los paisajes montañosos por la Puerta de Oro de la Sierra y la Huasteca aquí, sino que compartimos tradiciones y costumbres con los demás municipios. Así que pues nuestra bella Sierra Norte y Nororiental, les mandamos un saludo desde aquí de Huauchinango hasta Pahuatlán, Jicotepec, Naupan, Tlacuilotepec, Jopala, Siguateutla, Tlaola, Chiconcuautla, Aguagatlán, Francisco Zetamena, Jalpan, Cuetzalan de Progreso, Zacapuaxtla, nos escuchan en Tlatlauquitepec, Teciutlán, Ayotosco de Guerrero, Huaynaupan, Huaytamalco, en Huehuetla, Huaytlalpan, Jonotla, Huitzilan de Cerdán, Zapotitlán de Méndez, en Tlapac, Coya, en Tlaxco, qué decir de mi bello Pantepec. Así que muchos, muchos saludos para todos los que tienen a bien pues sintonizarnos, y qué mejor manera de conocer más nuestra bella Huasteca. Hablando que hoy es un día importante de, pues, Día del Padre, antes de comenzar a dedicar buena música para ellos, pues quiero compartirles que allá también en Ixtepec nos escuchan, en Olintla, en Huitzilan de Cerdán, espero y no me salte alguno, y si no, pues una disculpa, pero son muchos municipios. Un saludo a Olintla, Huaytlalpan, Tenampulco, Songosotla, ¿qué más? Tlauquitepec, Teciutlán, Chignautla, ya había dicho hace ratito, Tepetzintla, Huaytamalco, San Felipe Tepatlán, Huitziltepec, a Tepango de Rodríguez, a Zapotitlán de Méndez, a Ciguateutla, Zacatlán, Songosotla, no sé. Muchos, muchos saludos para todos ellos, porque sé que luego me reclaman que no les mando saludos. Y bueno, hablar de uno de los rituales muy bonitos en la región, como el son que estamos escuchando de fondo. Fíjense que acá en la región de la Sierra Norte hacen un ritual muy bonito, porque pues como decimos, todavía hay presencia de identidad y estas costumbres y tradiciones. El famoso Xochihuilistli, de Xochitl Flor, de Tlihuilistli, de acción, de ofrendar, de algo sagrado, es una de las ceremonias más bonitas que acostumbran colocar las flores o poner las flores. O el ritual de la flor en nuestra Huasteca y por supuesto en la Sierra Norte de Puebla.
Esta es una ofrenda sagrada de agradecimiento a nuestra madre tierra y a las deidades agrícolas, donde pues ahí van a coronar, les van a colocar el xochiyugo, el xochicóxcatl,

a los mayordomos, es más, a las autoridades, al presidente auxiliar, algún invitado especial, le enfloran, le ponen collares, coronas de flores, de xempoalchóchil, manos de león, es más, inclusive he visto que colocan semillas, pan, flores blancas como el clavel, hay sin fin de flores. Y ahí bailan un son que se llama Flor Menudita, es música que obliga durante esta ceremonia, que efectivamente la ejecutan con violín, con guitarra huasteca, mientras llevan a cabo pues esta, pues ahora sí, esta ofrenda. Y no solamente para enflorar o entregar el bastón de mando, pueden ir a la cueva, que hacen ahí la ritualidad entre pues ahora sí lo divino, lo sagrado, pues hablando de una de las ceremonias que más se acercan, es en el centro ceremonial La Xochipila, y es que me refiero que en Jicotepec de Juárez, muy cerca de esta región, realizan un sincretismo importante entre el dios prehispánico Xochipili y San Juan Bautista el próximo 24 de junio, donde ahí el ritual, las flores, las limpias a los objetos sagrados son el eje central. Ahí pues colocan flores, veladoras, llevan las semillas para bendición y bueno, sobre todo piden que el agua no haga estragos, y sobre todo con la entrega de las flores va a simbolizar la vida, la pureza, es más, hasta la fertilidad. Y dependiendo en un elemento de comunión entre los hombres, las mujeres, los santos patrones, lo muy sagrado. La fecha específicamente es 24 de junio, sin embargo, es vinculado hacia la ritualidad, hacia la entrega del Xochicóxcatl, del Xochiyugo, en donde a la par escuchamos sonecitos con violín y guitarra quinta huapanguera. Sin embargo, en muchos lugares de nuestra región la asocian entre la mujer y la tierra, que está fundada en la fertilidad, la tierra como madre generadora de vida, y de ahí que de las primeras surgen las cuestiones agrícolas, donde ahí llevan un símbolo importante, sobre todo dirigido a nuestra madre tierra. Hay elementos muy importantes, las flores, el copal, el incienso, la música, las velas, las peticiones. Hay gente que pide para la salud, hay gente que pide pues para su cosecha, otros tantos, va a depender de lo cual le van a pedir. Es un ritual muy bonito en donde se establece cada 24 de junio. Algunos piden ahí en el centro ceremonial La Xochipila, aquí en la Sierra Norte, habrá que establecer un xochitlali, o por ejemplo cumpliendo una serie de pasos, que sea el lugar sagrado, el espacio. Hay quienes piden perdón, piden permiso, agradecen previo a realizar una petición, le hablan a la piedra sagrada, a la tierra, hacen a los cuatro rumbos, hacen oraciones en su lengua materna, decía, entretejen esto de pedir perdón, pedir permiso, agradecer, dar, alimenta a la tierra mediante verter líquidos, algunos son bebidos como el café, el aguardiente, hasta cerveza en ocasiones, pues ya son alimentos de manera protegida. El ritual, pues piden, hacen un acto importante, piden para el enfermo, es importante todo eso, deshojan las flores, en algunas solo las depositan con algunos objetos, decía hace un rato, café o tabaco, sahumerio, copal, ramilletes de flores, algunos envoltorios, y bueno, es importante conocer. Pero yo quiero invitarlos, hablando de este ritual tan bonito, que vengan este próximo 24 de junio, pero la fiesta en honor a la Xochipila empieza justo martes 23 de junio. El enfloramiento es a las 6 de la mañana en este espacio sagrado en el centro ceremonial La Xochipila. Ahí bailan el baile ahora sí de las flores, que es un centro ceremonial tan bonito. Y después la visita ritual de los danzantes, estarán ahí desde 7:30 de la tarde. Y el día mayor, el miércoles 24 de junio, es una participación de danzantes en donde igual colocan flores, velas, hacen

0: su petición desde las 7:30 de la mañana, y luego posteriormente a las 10 de la mañana es la ceremonia de apertura de la tradicional fiesta de la Xochipilla. A las 10 será, después salen a los cuatro rumbos, desde el Panteón Municipal, luego la calle Guerrero a la altura de una empresa muy famosa, después otros salen en la 5 de mayo y frente a la Casa de Cultura Jicotepecali, y hacen el recorrido para llegar desde el corazón de Jicotepec hasta llegar al centro ceremonial. La Xochipilla está a unas cuadras del centro, no se va a perder usted, llega a Jicotepec. Y bueno, después el arribo de los danzantes, vienen de muchos lugares, de las juntas auxiliares, y ahí hay una presentación importante, hacen tocar el teponazle con obviamente las personalidades e invitados, y ojalá que pueda visitarnos en 2 días de cultura y tradiciones. Es importante que conozca usted este centro ceremonial tan bonito, que bueno, ya nos han dicho los mayordomos, un saludo al mayordomo que es el responsable de llevar a cabo, el maestro Hugo Isidro Pérez, que le mando muchos saludos. Él es también cronista de Amixtlán, que ha escrito interesantes libros en torno a esta ritualidad, a estas peticiones a las cuevas, a los rituales de la madre tierra, el agua y demás. Y hablando de ritualidades, escuchar, porque fíjense que también en una de las regiones vastas de la región de la Huasteca, en donde es una similitud, es en la comunidad de Reyiscla, Ixhuatlán de Madero, Veracruz. Aquí ya vino don Celerino Pascuala y su familia, que tocan sones como el que estamos escuchando de fondo. Ahí también siguen preservando estos sones tradicionales nahuas, así como el son del costumbre, el son del elotlamanilistli, para venerar a Chicomelzóchil, que es pues el espíritu, el creador, y sobre todo del maíz, que también es una práctica de la cosmovisión de los pueblos nahuas. Vamos a escuchar parte de esta ritualidad y sobre todo estos sones tan bonitos que ellos ejecutan, para conocer más de su herencia cultural.
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Gente de Tecalco, de La Chaca, de Teopancáhuac, de Tzapuyo, ahí se fueron recogiendo, pues, pasaron por ellos y vámonos hasta el cerro. Se pusieron de acuerdo, toda esa gente alrededor de todo, hicieron esa costumbre. Y pues sí, hizo efecto porque empezó.

0: Y acabamos de escuchar pues este bonito son a cargo del trío Reyixtla de Veracruz. Y bueno, pues hablando de estos sones para la ofrenda, es el nombre de este son. Son para poner la ofrenda. El principal es consagrar, ofrendar, aparte con la flor, con las velas, el sahumerio, pues también con la música, como es el son que estamos escuchando. Vamos a un corte y yo regreso con más. Este es Viva la Huasteca.
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de escuchar a los caimanes del río Tuxpan con esta petenera. ¿Qué tal? Así es de bonita nuestra música. Y el día de hoy, que es Día del Padre, pues en todos los lugares, porque yo he visto que a los papás les colocan el collar de flores. Es un ritual muy bonito de agradecimiento. Lo purifican, le dan sus regalitos y se empiezan a bailar, a comer, como debe ser, unos ricos tamales, además del chile atole, atole agrio. Hay quienes hacen atole de naranja, de jobo, o unos ricos tamales enredados de frijol, de mole, pascal, híjole. Ay,

muchísima variedad en la Huasteca y hay quienes hasta hoy están degustando ya o están esperando que salgan del horno un zacahuil de esos tamales gigantes, ricos con todo el maíz desgranado y la carnita y esta salsita que elaboran. Hablando del Día del Padre, justo en nuestro país se celebra oficialmente cada tercer domingo de junio, o sea, el día de hoy. Y bueno, pues esta festividad tiene origen en Washington en 1910, cuando Sonora Smart quiso homenajear a su padre viudo que crió a sus hijos con un gran esfuerzo. Y bueno, varían en algunas regiones porque en muchos países de herencia católica celebran a los padres el 19 de marzo, que coincide con el día de San José. Sin embargo, en otros países como México, Colombia, es más, hasta Argentina, Perú y Chile, adoptaron también el tercer domingo de junio. Y hay otras fechas que varían, como en Corea del Sur, allá celebran el Día de los Padres el 8 de mayo, o en Rusia, fíjense que allá le llaman Día del Defensor de la Patria, obviamente como equivalente a un masculino, y allá lo celebran el 23 de febrero. Y hablando del ámbito religioso, se conmemora, decíamos, coincide con la solemnidad de San Pedro y San Pablo. En esta jornada hacen una oración para el padre en turno, reflexionan sobre su labor como sucesor. Y bueno, aquí igual decíamos, celebran a lo largo y ancho con una celebración. Ahora sí, con tamales, le llevan hasta serenata o comparten el pan y la sal. Así que muchas felicidades a todos los papás, les deseamos lo mejor. Gracias por transmitir esta sabiduría y sobre todo, pues el padre es el hombre más ejemplar, ¿no? Y es un gran luchador incansable. Así que muchos saludos a todos los papis que en este día nos están escuchando. Les mando un abrazo con mucho cariño. Y a los que no, pues hasta el cielo igual. Porque demos gracias de tener el privilegio aún de tenerlo. Sé que el amor es incondicional de un padre, porque él también es el dador, no solamente de forma económica, sino siempre está con nosotros, nos ayuda, nos apoya en cualquier situación. Y le pedimos al Dios Todopoderoso, pues que conceda mucha salud a todos los papás, felicidad, eso es lo más importante. Y tranquilidad, ¿no? Sobre todo, así que un abrazo muy merecido a todos los papás. Y hablando de papás, vamos a escuchar una bonita composición que se llama Visité a mi padre, del autor Héctor Montemayor. La música está a cargo del trío Alborada Hidalguense, que les mandamos muchos saludos. En el violín, Alejo Romero. En la jarana, Víctor García. Y en la voz, al querido amigo Alejo Romero, un saludo. Prometieron estar en el programa, solo que sí está un poquito retirado, pero esperemos pronto estén con nosotros, la puedan ver el video, está muy bonito. Se llama así, Visité a mi padre, con el trío Alborada Hidalguense. Y regreso con más. Además van a escuchar El Rey de la Huasteca, que también nos han solicitado, a cargo los guapangueros de Aguascalientes. Así que no le cambie, sigue escuchando Viva la Huasteca.

bonita música. Seguimos aquí en la Huasteca. Muchos saludos a donde quiera que nos esté escuchando y sobre todo pues gracias por el favor que siempre nos siguen a través de la radio. Y hoy celebrando a los papás, muchas felicidades, que Dios los bendiga donde quiera que nos estén escuchando. Pues muchas felicidades, que la sigan pasando muy bonito y sobre todo que aprovechen al máximo los hijos con ellos y sobre todo pues les mandamos muchos deseos. Y bueno, hablando de música, vamos a escuchar al trío Admiración Poblana, obviamente de nuestra Huasteca, de aquí de Puebla, porque ellos interpretan a mi padre. También vamos a escuchar un apasionado que nos han pedido del trío Temple Huasteco, del disco más bien se titula El Amuleto. Y nos vamos con una leva, ¿le parece? Para que se ponga a bailar con los guapangueros diferentes de este disco titulado Mi Huastequita. Así que con nosotros estás escuchando Viva la Huasteca.

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e hijo Jerry Rivas, el legendario cantante del Gran Combo de Puerto Rico, aquí hace su aparición al lado de su hijo y de su nieto Jerry Rivas Jr., Gerardo Gabriel Rivas. Así les damos la bienvenida en este

0: De allá de Colombia, maestro, padre y amigo. Se llama el número que aquí escuchamos y enseguida apareció Jean Paul con el tema que se llama Salsa para mi padre. Así continuamos con más números dedicados a los papás. ¿Y qué viene ahora?
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De una buena vez vamos a saludando a los papás de nuestros amigos y compañeros que están ahí en las emisoras que forman parte de la red estatal SICOM Radio. Gracias por su bonita labor para que suene la clave. Algo le pasa a mi héroe, aquí se escucha la voz como invitado.

de Tommy Torres, Cani García, Pedro Capo, Gilbertito Santa Rosa y Noel, acompañado en este número muy sentido al gran Víctor Manuel. Algo le pasa a mi héroe. Antes, papá de Grandes Ligas, plena puertorriqueña con esta agrupación que se llama Plena Vida. Papá de Grandes Ligas, en el fondo se escucha un número clásico en estas fechas, en especial en este día, por parte de Oscar de León, padre e hijo, y vamos para adelante con más celebrando aquí en La Clave, el Día del Padre. La Clave.

e Instagram. Gracias por estar, Salsa Comunicándose. Para siempre, mi papá, el grupo Bahía y el tema que escuchamos en este segmento también corrió a cargo de Edisa Viejo, se llama el número. Edisa Viejo, para siempre, mi papá, el grupo Bahía. Vamos ahora con este buen número para seguir celebrando como debe de ser a los papás. Aquí llega Canon Salsa con este número que se llama La Rumba de Papá.

Participan grandes artistas cubanos y estas producciones se llaman Cuba le canta a Serrat. De ahí les presentamos este número, autoría del mismo Juan Manuel Serrat.

del enorme Joan Manuel Serrata. Antes la rumba de papá, Canona Salsa, viene ahora este tema que le compuso Pablo Milanés, el enorme Pablo Milanés, a su pequeña de ese entonces, Aide Milanés. Son para despertar a una negrita.

Gracias, Eduardo Daniel Hernández Ortiz. Raúl Hernández está al aire. Buen provecho. Maravillosa tarde de domingo. La misma que apenas comienza. Adiós. Adiós.

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¿Qué tal, amigas, amigos? Muy buena tarde. Bienvenidas, bienvenidos a una emisión más de Ecorrock, a este programa dedicado, enfocado a los mejores éxitos del rock nacional mexicano a través del 105.3 FM, para hablar sobre grandes detalles, escuchar muy buena música y compartir parte de este legado que se ha formado al paso de los años en lo que es el rock nacional mexicano. Entramos con Eternamente, algo de Coda, esta agrupación que logró despegar solo 3 álbumes, infortunadamente, y ya no pudo seguir por diferentes motivos. Lo comentábamos la ocasión, el programa en el que tuvimos ocasión de hablar de ellos, para poder ahondar un poco sobre su trayectoria, diferentes motivos, roces con la banda, bueno, entre los integrantes de la banda,

un mal manejo, algunos otros factores, llevan a disolverse. Años más tarde, Chava Drago retoma el proyecto y bueno, se ha ido presentando en diferentes sesiones, retomando lo que es ya las presentaciones en vivo también en este 2022, y poco a poco se van abriendo campo. Hoy estaremos hablando de otras agrupaciones que también han sido importantes. ¿Por qué menciono que otras agrupaciones? Porque al comentar parte de una, creo que se abren algunas ventanas, algunas puertas pequeñas para poder hablar también de otras que marcaron un antes, un después en la creación de las bandas. Hoy estaremos hablando sobre Rostros Ocultos, una agrupación que ha tenido un legado importante en el tema de la música, material bastante interesante, extenso, pero poco conocido, infortunadamente, y tienen muy buena música. Es una banda que, como muchos otros, pues sus integrantes desde jóvenes arrancan, cada uno, por supuesto, desde sus perspectivas, a armarse una filosofía en el tema musical, una personalidad en el tema musical, y al paso del tiempo pues los llevaría a encontrarse en un solo punto, conformar la agrupación. Kala, de Rostros Ocultos, el vocalista, hace algún tiempo estuvo participando en diferentes proyectos, entre ellos el Rock Sinfónico en Tu Idioma, que retoman, creo que, su gran éxito, el que estaremos escuchando más adelante, que podemos decir también Arturo Ibarra, el guitarrista, que le da una personalidad también interesante a lo que es la agrupación, pero por supuesto tienen un antecedente. ¿Cuál es ese antecedente? Además de lo que es la introducción en la música por cada uno de los integrantes, el poder llegar a cierto punto, tanto de concentración como de catarsis, de poder desprenderse de algo que les permite iniciar nuevos proyectos y que, a final de cuentas, eso los conecta con el público. Los dos personajes de los que mencionaba hace un momento, tanto vocalista como guitarrista, y por supuesto los demás, desde muy chicos, como todos, creo que a todos nos ha sucedido, pues han escuchado muy buena música, sobre todo de lo que escuchan nuestros padres, pero no podemos dejar de lado algunos otros familiares, algunos otros círculos en los que se convive. En el caso de ellos, los discos de la época, ya saben, Led Zeppelin, Black Sabbath, agrupaciones extranjeras que dejaron también un legado a nivel internacional y que en México, a muchas agrupaciones, pues le causaron como que esa chispa de curiosidad por saber cómo se hacían las cosas, una influencia también en el tema de los sonidos, de cómo hacer la música, y que después muchos tendrían la oportunidad de conocerlos, algunos inclusive hasta interactuar, pocos, pero a final de cuentas poder arrancar con una trayectoria en este mundo, ya estamos hablando del mundo musical, del tema musical, al paso del tiempo pues permitiría posicionarse como grandes agrupaciones a muchas de ellas. Otras se quedaron en el camino, infortunadamente, y otras más se tuvieron que disolver por diferentes factores. Pues estos señores arrancan Kala, 12, 13 años, arranca con algunas bandas de amigos, algunas bandas escolares. Él, por cierto, nacido en lo que es la capital del país, y por diferentes motivos se va a vivir a Guadalajara, de donde se tenían muy buenos elementos, muy buenas bandas. En ese periodo estamos hablando de los 80s, finales de los 70s, los 80s, los 90s, que es cuando arranca o despega esta agrupación Rostros Ocultos, pero que le anteceden algunas más. ¿Y qué podemos decir del guitarrista, que también es un personaje interesante? Él sí es tapatío, él tiene por ahí diferentes participaciones, la fortuna de conocer algunas agrupaciones de esa época que también marcarían o dejarían una marca en lo que es la onda musical a nivel nacional, y particularmente en el guitarrista, pues también al paso del tiempo le daría una esencia a la agrupación, el poder entender que esas agrupaciones, al igual que ellos, lo estaban haciendo con el propósito de sentir ese momento de letargo que se tiene seguramente al estar en el escenario. Pues cada uno al paso del tiempo tiene la posibilidad de tener varios puntos de encuentro, cada uno en sus diferentes agrupaciones, hasta que por motivos, el destino, llegan a lo que es el afamado Com Rock, esta aglomeración de agrupaciones, donde están Kenny Los Eléctricos, donde están, bueno, algunas bandas más, y ahí se conocen estos señores. Entonces, por perspectivas, situaciones, complicaciones, deciden arrancar una nueva agrupación. Para esto, una empresa de cigarros, que antes, recuerdo seguramente ustedes también, amigos del auditorio, en la televisión podíamos ver una serie de comerciales de los cigarros que, digo, la industria avanzó mucho en el tema de la publicidad, porque ya ni siquiera te vendían los cigarros como tal, sino que te vendían una esencia, un ambiente, te dejaban ver paisajes, encuentros, reuniones, fiestas,
en ningún momento.

momento te acercaban o sacaban imágenes del producto. El tema de marketing es una situación completamente distinta de la que se tendrá que hablar en otros espacios que lo analicen mejor. Pero bueno, ¿por qué lo comento? Porque una compañía de cigarros lanza la convocatoria para poder conformar una banda de rock a las que ellos iban a patrocinar, pagarles, pero por supuesto pues había una contraparte que era que la agrupación tenía que también pues contrarrestar esas situaciones que la empresa estaba pagando, que la empresa estaba aquilatando. Conforman ese grupo que se presenta como propuesta, a la compañía le gusta y se conforma esta agrupación que irónicamente llevaría por nombre Montana. Esa banda deja muy buen material. De ellos vamos a escuchar la primera canción en esta tarde, que lleva por nombre Quiero Todo. Era el mismo disco, el mismo nombre del disco, que pegó en muchos lados, comentarios de algunos otros países de Latinoamérica, donde se habla de esta agrupación y cómo en ese periodo de los 80s pues pega, ¿no? Además de que se estaba teniendo ya un despegue en el tema musical. Pero bueno, vamos con la banda, vamos con la canción Quiero Todo, la banda Montana, algo que antecedería a Rostros Ocultos, que ya estaban ahí juntos, pues muchos de los integrantes que siguieron con la alineación tiempo después. En un momento volvemos.

Bien, amigos, eso fue Montana, la agrupación que antecede a Rostros Ocultos, que por diferentes factores cambiarían de estilo, de giro, de nombre y de ideología, porque ahora ya no estaban con el tema de la empresa, se había resuelto, disuelto el tema del contrato y habían arrancado un nuevo proyecto, con la esencia de la agrupación, de las personalidades, pero ya con una idea completamente distinta. Para esto hay muchas otras cosas que anteceden tanto a Rostros Ocultos como Montana, y en el mismo sentido que anteceden a Montana. ¿Por qué lo comento? Arturo Ibarra, al haber nacido en un punto, yo creo que en ese momento privilegiado para él allá en Guadalajara, tiene la oportunidad de ver en vivo, cuando era niño, cuando era joven, a los Spiders. Los Spiders, pues, es una agrupación mexicana, una agrupación del rock.

psicodélico de ese proceso de finales de los 60s, arrancando los 80s, y por supuesto le deja una marca que recordaría para el paso del tiempo. Estos señores, mismo punto que Montana, que obviamente Montana pues nacería 15, casi 20 años después,

Nacional. Y eso, para Arturo, por supuesto, digo, lejos de toda la influencia que tendría para otros puntos, para otras bandas, para él, pues le deja una marca, le deja un legado y la semilla para poder arrancar en la onda musical. Así que, para poder escuchar parte de la música que hemos preparado esta tarde para ustedes, amigos, vamos a escuchar algo de los Spiders, 1970, Back, algo psicodélico, corto, para la época. Entendemos que todavía se estaba viviendo esa transición de si canciones de cuántos minutos y cortos para la radio, largos para las presentaciones, si le gustaría al público, si no le gustaría. Le gustaba al público, por supuesto, una canción que tiene varios instrumentos de la época y que todavía conserva esa particularidad de ser cantada en inglés, porque estamos hablando de los 70s, esa influencia de que lo extranjero era lo que pegaba y muchas bandas así nacieron, así lo siguieron por lo menos durante sus primeros lustros. Ya después cambiaron de giro, bueno, no de giro, sino de ideología, y arrancaron con la onda en español. Pero bueno, vamos a escuchar a los Spiders, Back, 1970.

Estamos de regreso, amigos. Y bueno, además de los Spiders, que les decía, tuvieron la posibilidad de presenciar, bueno, en este caso el guitarrista y mucha otra gente, porque se juntaban para poder verlos. Por supuesto, pues estaba teniendo un auge el rock nacional en ese entonces. Tuvieron otro punto de inflexión, que fue que a unas cuantas casas de donde vivía, en este caso el guitarrista, ensayaba La Revolución de Emiliano Zapata. La Revolución de Emiliano Zapata, una banda completamente nueva, tapatíos, a unas cuantas casas de donde vivían algunos de los personajes de Rostros Ocultos, estaba llevando a cabo sus ensayos. Por supuesto, se juntaban para poder observarlos, para ver cómo se hacía, qué es lo que estaban formando en esa casa, en ese garage, en esa sala, que al paso del tiempo también se convertiría en uno de los grandes proyectos, La Revolución de Emiliano Zapata, o La Revo, como se le conoce, para ahorrarse algunas palabras, porque entendemos, y eso lo hemos comentado ya en diferentes ocasiones, a la gente en ese momento y a las bandas pues les gustaban los nombres largos. ¿Por qué? Todavía no lo terminamos de entender, pero La Revolución de Emiliano Zapata, La División del Norte, Three Souls in My Mind, todos ellos habían seleccionado un nombre no difícil de recordar, pero sí bastante extenso. Y en este caso, La Revo, les decía, ensayaba cerca del lugar de donde vivían algunos de los integrantes de Rostros Ocultos. Pues se juntaban a verlos, se daban cita para poder admirar el talento musical que se estaba teniendo en ese momento. Ya para ese entonces, pues Javi, el guitarrista de La Revolución, estaba haciendo lo suyo. Años después estarían presentando no solo por México, sino en diferentes latitudes. Y eso fue bueno, aunque infortunadamente la banda dura poco. Hablando de La Revolución de Emiliano Zapata, la banda dura poco por diferentes fricciones entre los integrantes, por diferentes factores, también con el tema de la agrupación. Llegan, cambian de estilo de vida de manera completamente radical, llegan de Guadalajara, que para ese entonces todavía era un sitio tranquilo, digo, no pequeño, pero con un estilo de vida diferente al de la capital. En la capital se encuentran con un estilo de vida completamente distinto, un movimiento tanto en la escena del rock como social y poblacional diferente, una ciudad abarrotada, y parece que eso también como que les aturde un poco, influye en las decisiones de la banda, de los mismos integrantes, y se tiene que romper. Años después tomarían creo que un sesgo romántico, sin dejar de lado el tema del rock, pero bueno, eso es un tema que podremos tratar en otro punto. También Tuki, se me pasaba, Tuki de lo que son los Spiders, guitarrista, pues también estaba jugando un papel importante para los niños jóvenes de ese entonces, porque también les permitían ver cómo se llevaban a cabo las sesiones. Entonces tienen la posibilidad de poder conocer a estos señores, verlos ejecutar antes y después del escenario. Entonces, antes, durante y después del escenario, creo que sería la frase o el comentario correcto. Entonces, marca, ¿no?, un antes y un después, cómo estos señores cambian la forma de ver la música y el rock para los integrantes de Rostros Ocultos. Y para hacer la primera pausa aquí en Eco Rock, vamos a escuchar algo justo de La Revolución de Emiliano Zapata, esto que lleva por nombre Lost City, o Ciudad Perdida. En un momento regresamos.

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Con Sin Ti No Sé Continuar, algo de Coda. En el primer bloque arrancamos con algo de Coda, con Eternamente. Ahora seguimos con una segunda pista de Coda, Sin Ti No Sé Continuar. Y retomando esto de los señores de Rostros Ocultos, no podía dejarse de lado lo que ellos llaman los incansables negros, los acetatos, los vinilos, para tratar de emular a las bandas que conocían hasta ese momento y que también se viene un auge de revistas, un auge que proyecta a través del papel para poder documentar qué están haciendo las bandas, dónde se están presentando, especializadas ya en música, bueno, especializadas ya de manera concreta en rock, completamente distinto a lo que se estaba haciendo en otras editoriales. Algunos se aventuran, la pegan, porque muchos de los amantes del rock también empiezan a formarse de esa manera. Pero que también hay antes de Montana, hay dos agrupaciones: Mask, de donde venía el guitarrista; Trill, de donde venía el vocalista. Les decía, se conocen en este proyecto del Camp Rock. Arman Montana, de la que ya hablamos hace un momento, patrocinada o respaldada o nacida a través de la convocatoria de una marca de cigarros, que digo, ya en el nombre va implícito prácticamente de qué se está hablando. Pues era una banda, ¿cómo mencionarlo? Llevaban edecanes, por supuesto tenían que llevar el producto, y aunque estaban haciendo cosas distintas, por supuesto, pues en cierto, hasta cierto punto, hasta cierta materia, también tenían que cumplir el compromiso con la empresa. Entonces, sí, tienen la posibilidad de proyectar, hacer su material, del cual escuchamos arrancando algo, que fue en este caso Quiero Todo, en la época de los 80s. Y llega el momento de la ruptura, porque quieren, la empresa quiere hacer una cosa, los integrantes de las agrupaciones, o en este caso ya de la agrupación, quieren hacer algo completamente distinto, ¿no? Digo, en ese momento, infortunadamente, todavía se tiene el tema de que se necesita tener el respaldo de una disquera para todos los temas de la grabación, de las mezclas, masterizar, promover, posicionar, ese tipo de cosas, ¿no? Entonces, tienen ahí el sesgo con la empresa. No les está agradando tanto ya lo que ellos quieren hacer, porque ahora parece que ya se trataba como de un tema de jingles, de poder hacer música para completamente, pues, la empresa. Hay un roce entre las dos partes, llegaba ya el fin del contrato, así que rompen el contrato, por supuesto se tienen que desligar del nombre, tenían que hacerlo, digo, yo entiendo, este es un comentario que por supuesto menciono desde mi perspectiva, que no podrían seguir con el nombre por dos cuestiones importantes: uno, por la marca, y el otro porque tenían que y querían arrancar un proyecto completamente distinto, entonces tenían que hacerlo otra vez desde cero, o iban a estar ligados en todo momento a la marca, al producto y al estilo musical que habían traído años atrás, ¿no? Entonces, bueno, deciden arrancar y ahora sí empiezan a buscar cómo cambiar de todos los giros. Bueno, en este caso del giro de nombre musical, hacer cosas distintas y arrancar con algo renovado. Vamos a seguir con la música en este segundo bloque. La pista lleva por nombre Hábitos. El disco es Dame Solo Una Razón, 1997. En un momento volvemos.

Bien, amigos, ya estamos de regreso. Seguimos aquí en Eco Rock. Nos quedamos en la parte en la que rompen relaciones con la empresa de cigarros. Por supuesto, se encuentran con una serie de dificultades en el tema de ser músicos en ese periodo que era bastante más complicado. Y de hecho lo contrastan, en algunas participaciones lo han mencionado, lo complicado que es ser músico ya en una era digital en la que se puede hacer música de manera bastante diferente, muchísimo más fácil, sin el lazo que se deba establecer con disqueras, empresas, ese tipo de cosas. ¿Cuántos sellos pequeños se han convertido en grandes productoras musicales en los últimos años, en todos y con todos los géneros? Pero para ese entonces era una cosa completamente distinta. Ellos mencionaban esto de poder tener prácticamente todos los medios digitales para poder hacer música en estos momentos. Ha llevado también a que los músicos en ocasiones regalen el trabajo, se presenten por nada a cambio prácticamente, y sea hasta cierto punto un mundo más competitivo. Por supuesto, digo, siempre se tiene que involucrar un esfuerzo tanto de las agrupaciones como de todos los sectores, pero en este caso mencionaban justo eso, lo difícil que fue para ellos en un momento en el que como músicos acaban de romper relación con la empresa que los respaldaba. Y por supuesto, esto fue en el tema o desde una perspectiva voluntaria, una necesidad de la agrupación, pero mencionar, y también pues enfrentarse a un movimiento que también estaba creciendo, que estaba retomando las vías, los caminos, las sesiones, las presentaciones, nuevas bandas, nuevas agrupaciones. Entonces ya había un camino que habían recorrido otros grupos, otras bandas. Ellos llegan también en el momento indicado y arrancan con las actividades. La decisión del nombre, Rostros Ocultos, como siempre, una de las decisiones difíciles para las agrupaciones, lo toman de un libro de Salvador Dalí, este personaje que en el mundo del arte ha sido una de las figuras más bizarras, polémicas, pero que también ha contribuido bastante. Pues bueno, de ahí lo toman, Rostros Ocultos, y arrancan ahora sí con la proyección de su música. Parte de lo que quieren proyectar, la pasión por la vida, la pasión por la música como cultura para poder llegar a otros puntos, para poder expresarse de diferente manera, para poder promover otro tipo de mensajes, para expresar el amor, sí, para expresar algunos otros valores, sentimientos, para poder expresar todo. Uno de los puntos centrales y que tratan de enviar al público, compartir con el público, es justo ese, y lo hicieron a través de los discos. Escuchamos material de uno de sus discos, en este momento escucharemos material de otro de sus discos. Les decía, tienen muchos discos grabados, por lo menos más de 10, y del que escucharemos en este momento algo es Solo Restos, del disco 1111, Rostros Ocultos. En un momento volvemos.

A lo largo del tiempo, estos señores, además de hacer música, han estado en diferentes proyectos sociales, apoyado causas nobles, presentado en diferentes conciertos, festivales, con el objetivo de ayudar a la población. Por supuesto, no se deja de lado el tema monetario, porque también es un estilo de vida para quienes se dedican a esto. Pero estuvieron formando parte de lo que fue el Consejo Estatal de Donación de Órganos y también de Tejidos en Jalisco, por ejemplo. Entonces creo que eso da muestra de también qué es lo que quieren las personas, qué es lo que quieren los músicos, qué hacen. Y ese es un aporte interesante, porque a través de la música se ha buscado promover otras formas de ayudar a la demás población, si se tiene la posibilidad, y de cómo la música en México también se ha convertido en todo un movimiento. Estamos prácticamente por despedirnos, como siempre, agradecer el favor de su atención, de su sintonía a través del 105.3 y los martes a través del Sistema Estatal de Telecomunicaciones, Set Radio, en diferentes frecuencias que conforman la red estatal. Nos vamos con la canción más conocida de estos señores, El Final. Lo dejamos ahora sí que para culminar el programa. Soy Benito Sánchez, Rostros Ocultos, El Final. Hasta la próxima sesión.

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